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8: La consejera presidenta del INE, Guadalupe Tadei, garantiza piso parejo para todos al arrancar el proceso electoral.
9: Piso parejo significa que los acuerdos impactan en todos por igual. Piso parejo significa que las multas se aplican con las mismas características a todos los contendientes en el proceso electoral. No hay un solo acuerdo que esté hecho para a la medida de una fuerza política, dos, tres o cuatro. No, son los mismos acuerdos que aplican a todos.
8: El magistrado Felipe de la Mata niega divisiones al interior del Tribunal Electoral.
10: El piso es parejo, la Constitución es clara, se obedece, se cumple. En el Tribunal no hay bloques. No hay bloques ni de Morena, ni del PAN, ni del PRI, ni de MC. No hay bloques.
8: Llama a la presidenta Sheinbaum a la civilidad política durante las elecciones.
11: El odio hay que eliminarlo de la política. Tiene que ser una campaña de propuestas. Eso debería caracterizar a la contienda electoral. Pero bueno, ya quien define si hay odio, si no, o si hay delito, pues es el INE y el Tribunal Electoral. Ese sería un anhelo para la contienda electoral de 2026-2027.
8: Acusa el consejero electoral Arturo Castillo a los partidos políticos de haber puesto en riesgo el proceso.
12: Es que la mayoría de los partidos políticos han mostrado que no están dispuestos a sujetarse a las leyes que ellos mismos diseñaron. Así, han adelantado sus actividades electorales pese a la regulación que se autoimpusieron desde 2007, al grado de que algunos de sus aspirantes a candidatos incluso presumen que llevan 75 días en campaña antes de haber iniciado el proceso electoral. Y casi todos han guardado silencio frente a la inacción del árbitro.
8: Informa la Fiscalía General de la República que las primeras investigaciones sobre la muerte del diputado Senyacien Escobar apuntan al suicidio. Desmantelan en Tecatitlán, Jalisco, un hospital clandestino del cártel Jalisco Nueva Generación. El fiscal Salvador González informó sobre rescates.
13: Fueron encontradas otras 8 personas que estaban privadas ahí de su libertad y otras 6 personas que, de acuerdo a las investigaciones, pues eran quien resguardaban, cuidaban y quien custodiaban a estas 8 personas.
8: Sobre la percepción de inseguridad que prevalece en México, Ernesto López Portillo, de la Universidad Iberoamericana, alertó sobre el incremento de la desconfianza hacia las Fuerzas Armadas.
14: Y lo que nos llama mucho la atención, la percepción de corrupción en la Guardia Nacional está altísima, 36%, altísima. La percepción de corrupción en el Ejército también ha crecido, 28%, Marina 24%, ahí habría que analizar con mucho cuidado qué los costos que están teniendo el desgaste de las Fuerzas Armadas.
8: Familiares de desaparecidos instalan un plantón frente a la Fiscalía General de la República en demanda de ser atendidos por la fiscal Ernestina Godoy. Escuchemos a Margarita López del colectivo Buscando Cuerpos.
1: Necesitamos un fiscal autónomo. Estamos más solidarizadas con nuestros hijos, con nuestros familiares que nos han desaparecido. Estar aquí una semana, 15 días, un mes, no me va a hacer mella ni me va a pasar nada.
8: Para labores médicos del Hospital de Especialidades en Jalapa por falta de insumos. Padres de niños con cáncer piden la intervención del gobierno federal. Es la vocera Cora de Jesús.
15: Es una cirugía de fístula central y obviamente es un bebé y requiere que se le opere y pues obviamente al no haber insumos pues no hay cirugías. Nos hacen falta medicamentos también y pues obviamente esto no puede seguir sucediendo. No sabemos por qué al final del día INS Bienestar no está haciendo nada y no le interesa la salud de todos los pacientes.
8: El SAT busca simplificar el pago del IVA, propone una tasa de 7% para pequeños negocios, según explicó su titular Antonio Martínez.
16: Ahora, para tanto personas como empresas, y es opcional, hay algo muy importante porque se va a eliminar la contabilidad de IVA si optan por este pago, que es un pago directo del 7% de la tasa del IVA. Y por último, tanto el impuesto sobre la renta como el IVA se van a pagar en una sola declaración.
8: Sobre los cambios, Virginia Ríos Hernández del Colegio de Contadores Públicos explicó los cambios en la tasa de deducción.
17: Es decir, si una persona tiene un 98% o 99% de deducciones, solamente podrá deducir el 96.67% y la diferencia no la podrá deducir en el ejercicio 2027, sino que lo tendrá que pasar a los siguientes años para poder ver si la puede deducir.
8: Sobre el incremento de los precios del petróleo por el conflicto en Medio Oriente, la economista Irecema Andrés comentó en este espacio cómo afecta a Pemex este cambio.
18: La situación de Pemex merece analizarla muy en particular porque está muy endeudada, sigue siendo una empresa con gran deuda, entonces necesita realmente una reforma interna, buscar nuevas soluciones, buscar que dentro del país la refinería o refinerías que tenemos realmente funcionen con una capacidad mucho más amplia, que no se desutilice esa capacidad que tengan.
8: Pide la presidenta Sheinbaum en Estados Unidos no usar al país para sus campañas electorales.
11: Yo considero que es parte de la campaña electoral de Estados Unidos. Ellos tienen elección en noviembre. Y como hemos dicho, que no usen a México en su campaña. Pero Estados Unidos tiene sus problemas. Entonces, no se debe usar a México como parte de la campaña electoral de Estados Unidos. Y considero, pues, que recientemente, pues, nuevamente están queriendo usar a México. Y no está bien.
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8: Bueno, y así arrancamos la segunda hora de este espacio informativo. Ya lo sabe, estamos de 5 a 7 de la tarde de lunes a viernes y ya arrancó ahora sí, aunque parecía que llevaban meses en esto y algunos así lo han hecho, por supuesto. Pues formalmente ya arrancó ahora sí el proceso electoral 2026-2027 que nos llevará a la renovación completa de los 500 diputados y diputadas, a 17 gubernaturas, a la renovación de los congresos estatales. Son 102 los millones de mexicanos que estamos convocados a las urnas. Es enorme el padrón de nuestro país. Vámonos con René Cruz, que nos tiene los detalles. ¿Cómo estás, René?
19: Muy bien, Mario, amigos del auditorio, muy buenas tardes. Así es, el Instituto Nacional Electoral dio el banderazo de salida a este proceso electoral 2026-2027, en el que habrán de renovarse la Cámara de Diputados y 17 gubernaturas, entre otros cargos. Guadalupe Tadei Zavala, presidenta del INE, enfatizó, Mario, que la autoridad electoral está lista para llevar a cabo dicho proceso y rechazó que este inicie cimbrado tras la renuncia de Claudia Arlette Espino a la Secretaría Ejecutiva. Así lo dijo.
20: No arranca cimbrado, arranca el instituto listo, preparado, fuerte, sólido, con los mecanismos que tiene para sustituir de manera inmediata áreas tan sensibles como la Secretaría Ejecutiva. Es una desfortuna que no esté la doctora Claudia Arlette, pero también es una comprensión al 100% de todo el colegiado sobre la situación que ella nos platica, nos presenta y la que la llevó a esto.
19: Durante la sesión del Consejo General, el consejero Arturo Castillo Loza advirtió que el contexto en el que inicia este proceso electoral constituye, dijo, el escenario perfecto para una elección cuestionada debido a tres elementos, entre los que destacan que los partidos políticos han mostrado que no están dispuestos a sujetarse a las leyes y a que el INE claudicó en su función de vigilar y auditar las elecciones. Escuchemos.
12: Estos factores que acabo de mencionar constituyen, a mi juicio, el escenario perfecto para una elección cuestionada. Partidos políticos que no están dispuestos a jugar conforme a las reglas que ellos mismos diseñaron y que cuando se les aplican, reprochan al árbitro por no dejarlos jugar. Legisladores que asfixian presupuestal y funcionalmente la democracia y un árbitro opaco que claudica en su función de arbitrar la elección. Si partidos e instituciones continúan eludiendo su responsabilidad, México podría llegar al 6 de junio de 2027 con votos contados, pero con resultados cuestionados. Y ese sería un fracaso político e institucional del que nadie puede declararse ajeno.
14: En respuesta, Guadalupe Tadei dijo que no hará caso a los malos augurios. Así lo dijo.
2: No haré caso de los malos augurios, porque los malos augurios no son los que nos están moviendo para el inicio, para los trabajos en estos momentos en todo el país. Sin temor a equivocarnos, puedo decir que estamos listos para no ser amedrentados por absolutamente nadie, ni coercionados, ni extorsionados con ningún tipo de amenazas, posicionamientos, señalamientos.
14: En tanto, Mario, el magistrado Felipe de la Mata Pizaña aseguró que el Tribunal Electoral del Poder Judicial de la Federación está listo para afrontar el proceso electoral, a pesar de tener dos magistraturas vacantes. El juzgador recordó que no es la primera vez que el órgano jurisdiccional llega incompleto a un proceso electoral. Incluso refirió que en la propia Ley Orgánica del Poder Judicial de la Federación se encuentra establecida la posibilidad de que haya menos magistrados. De la Mata Pizaña afirmó que los actores políticos cuentan con piso parejo para competir en la contienda, al tiempo en el que rechazó que al interior del Tribunal Electoral haya bloques partidistas. Mario, parte de lo que ocurrió el día de hoy en el INE.
8: Gracias, René.
14: Muy buenas tardes.
8: Buenas tardes, y del tema también habló la presidenta Sheinbaum. Hatsiri, cuéntanos nuevamente los detalles.
21: Así es, ¿qué tal, Mario? Muy buena tarde nuevamente. En el arranque del proceso electoral, la presidenta Claudia Sheinbaum pidió a los partidos políticos, pero también a los candidatos, cumplir la ley, esto de cara a las elecciones intermedias del 2027. Escuchemos.
22: Pues que cumplan la ley, que no haya denostaciones, que haya propuestas, esencialmente. Si se cumple eso, pues va a ser un proceso muy bueno para el país.
21: Pero también la presidenta demandó evitar las campañas de odio. Escuchemos.
22: Yo creo que debe ser un proceso. El odio hay que eliminarlo de la política. O sea, las campañas de odio no ayudan al país. Tiene que ser una campaña de propuestas. Eso debería caracterizar a la contienda electoral. Pero bueno, ya quien define si hay odio, si no, o si hay delito, pues es el INE y el Tribunal Electoral. Pero pues ese sería un anhelo para la contienda electoral de 2026-2027.
21: Pero en la conferencia mañanera del día de hoy, la presidenta reconoció que a partir de ahora, pues ella también tiene que cuidar lo que dice durante este proceso electoral, ya que dijo, pues puede ser también sancionada. Escuchamos.
22: Es falso que se utilicen para un asunto de voto. Por cierto, me tengo que cuidar porque hoy empieza el tiempo, el proceso electoral. Entonces hay que cuidarse de qué es lo que se dice, porque puedo ser sancionada.
21: Y bueno, también habló de los programas sociales, por supuesto que rechazó que estos programas pues sirvan para conseguir votos. También habló de los candidatos respecto a los filtros para los mismos y dijo que la legislación recién aprobada pues refiere que un partido político puede pedir la revisión de sus propios candidatos al Instituto Nacional Electoral. El reporte que tenemos, Mario.
8: Muchas gracias, Hatsiri.
21: Buenas tardes.
8: Y tenemos en la línea ya al consejero Arturo Chávez, consejero electoral del Instituto Nacional Electoral y presidente de la Comisión de Verificación e Integridad de Candidaturas. ¿Cómo está, consejero? Buenas tardes.
23: Muy buenas tardes, Mario. Saludos a ti y a tu auditorio.
8: Aquí bueno, pues inicia este proceso electoral y bueno, si de por sí ya era una tarea compleja la gestión de una elección federal, ahora se agrega este tema de la Comisión de Verificación de Integridad que usted encabeza. Cuéntenos cuál es la tarea, el mandato que va a tener que cumplir.
23: Bueno, la tarea fundamental es convocar a los partidos a que nos manden sus listas de sus candidatos para que puedan las instancias correspondientes, es decir, la Fiscalía General de la República, la Comisión Nacional Bancaria de Valores, las fiscalías estatales, la UIF, pues que verifiquen que no tengan candidatos con lo que llamamos riesgos razonables, ¿no? Es decir, que tengan indicios de estar ligados a la delincuencia organizada o algún otro tipo de delitos que afecten a posteriori esa postulación.
8: ¿Los partidos están obligados a entregar esta los perfiles de los candidatos o a qué están obligados por ley?
23: No, esto y es, hay que dejarlo muy claro, es absolutamente voluntario. El candidato o candidata debe aceptar que su nombre sea revisado por ese, y sea incluido en esta lista. El propio partido revisará las listas de los que acepten ser revisados y de manera voluntaria nos los mandará al Instituto Nacional Electoral.
8: ¿Y qué hará el INE?
23: No hay ninguna obligación, es un asunto voluntario absolutamente.
8: ¿Y qué hará el INE con esa información?
23: El INE recibirá las listas y las mandará a estas instancias. Estas instancias, en sus procesos internos, indagarán a esos candidatos o candidatas y nos regresarán a nosotros una respuesta en dos sentidos. Una, no hay ningún problema, no tienen ningún indicio de riesgo, o si tienen en nivel A, B o C, sí, y esa información nosotros la regresaremos a los partidos sin tener acceso a los nombres o a las personas que estén de alguna manera indiciadas, por decirlo de alguna manera.
8: ¿Esa información se hará pública?
23: No, será absolutamente confidencial y solo la tendrá la instancia que la envíe y el partido político que la reciba. El INE ni siquiera abrirá esta información.
8: Ahora, si alguien tiene antecedentes o aparece algo en esta búsqueda, pues ¿no será importante que se sepa justamente para que no continúen el proceso electoral?
23: Sí, pero esa será una decisión del partido político. Yo he sostenido que este primer paso que damos para impedir que se infiltre la delincuencia organizada en la definición de candidaturas, pues todavía es persuasivo. Entonces, el partido político sabrá y sabrá la instancia que hay una persona que tiene riesgo y pues sería demasiado riesgoso políticamente a un partido político sostener una candidatura con este nivel de riesgo.
8: Ahora, ¿cuántos casos esperan? Yo sé que este es un ejercicio inédito, esta comisión se acaba de crear, pero ¿tienen un estimado? Y lo pregunto incluso por el tipo de recursos que ustedes tienen destinado para esta tarea.
23: Mire, la petición es que manden a todas y a todos sus candidatos. Yo creo que eso sería lo correcto para los partidos políticos. De eso, ¿cuánto vamos a obtener resultados, digamos, que se adviertan un riesgo razonable? Yo, en esta primera etapa, calculo que no van a ser muchos, porque es efectivamente, como bien lo dices, una experiencia inédita, estamos iniciando, pero creo que tiene dos efectos de principio. Los candidatos que tengan riesgos razonables, pues se la van a pensar para postularse. Los partidos que sepan que hay candidatos que tienen riesgos razonables, pues van a pensárselo para postularlos. Entonces, ya en sí mismo la medida ya tiene un efecto concreto y ya en cuanto se haga la revisión, pues sí aparecerán todos aquellas o aquellos que sí tengan este riesgo razonable.
8: Bueno, vamos a ver cuántos casos les llegan. Finalmente, consejero, ¿cómo arranca el INE este proceso? Ayer dábamos cuenta del cambio en la Secretaría Ejecutiva del Instituto. Desde su perspectiva, ¿eso puede tener algún efecto?
23: Yo he sostenido que el Instituto es muy fuerte, tiene gente muy profesional, tiene gente con mucha experiencia. Ahora sí, como siempre decimos, nadie es indispensable. Y hoy sucedió algo que espero que haya detectado los medios. La conformación de comisiones se dio por consenso y todos estuvimos de acuerdo porque hemos comprendido que es mucho mejor el trabajo colegiado, la búsqueda de construcción de consensos, y creo que arrancamos muy bien esta etapa del proceso electoral.
8: Bueno, pues seguramente estaremos platicando de este tema a lo largo de las siguientes semanas, que habrá mucho material. Gracias, consejero, por tomarnos la llamada.
23: Muchas gracias a ustedes y saludos nuevamente.
8: Gracias al consejero Arturo Chávez, consejero electoral del INE y presidente de la Comisión de Verificación de Integridad de Candidaturas. Y bueno, la duda es cuántos de oposición pues van a acudir a este espacio y asumen, digamos, que la UIF o que el propio gobierno federal, pues que revisará algunas de estas candidaturas, pues es confiable para sus propios procesos. Yo supongo que del oficialismo pues habrá más candidatos porque de ahí vino esta propuesta que aprobó el partido Morena y que, bueno, pues creó esta comisión. Vámonos al corte y regresamos con Eduardo Torreblanca.
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0: Estamos de regreso con más información vial. Norte, hallarás buen avance en ambos sentidos de Avenida Adolfo López Mateos, entre Avenida Manuel Ávila Camacho y Avenida Gobernador Alfredo del Mazo. Hasta aquí la información vial.
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2: 6:26. Gracias a Alejandro Esteves por su mensaje. Gracias a una Juana Pérez también que se comunica con nosotros. Le recuerdo que usted puede participar a través de múltiples canales. Estamos en YouTube, en el canal de MBS Noticias como MBS TV Oficial, en el 704 de Dish, en el 156 de Megacable y en Roku. Y aprovecho para mandar muchos saludos a nuestros amigos de Reynosa, Tamaulipas, a través de Notigape, y nuestros amigos de Durango con la frecuencia de la que le gusta a usted. Gracias por acompañarnos en esta tarde y vámonos con la información de lo dicho por el Consejo Coordinador Empresarial a propósito del paquete económico y la preocupación que aquí hemos abordado. Lo hicimos la semana pasada con Mariana Campos y hoy vuelve a surgir este tema sobre la mesa, el grado de inversión. ¿Cómo cuidarlo? ¿Qué dicen los empresarios? Citlali, ¿cómo estás? Citlali Sáenz, buenas
3: Hola,
2: tardes.
3: Hola Mario, te saluda de nuevo, cuenta a ti también, a nuestros amigos del auditorio. Pues sí, luego de la presentación del paquete económico para el próximo año, el Consejo Coordinador Empresarial pidió que la prioridad sea mantener el grado de inversión del país, disminuir gradualmente el déficit público, desacelerar el crecimiento de la deuda y también crear las condiciones para que la economía crezca a un mayor ritmo. Este organismo que encabeza José Medina Mora reconoció un avance hacia las finanzas públicas sostenibles que generen estabilidad económica y por tanto mejores condiciones para invertir y crear empleos formales, pero también están exigiendo que se asegure un ejercicio eficiente del gasto público, así como soluciones estructurales para las empresas del Estado y ampliar la base de contribuyentes, fortalecer la formalidad, combatir la evasión y las redes de facturación falsa, es decir, que quienes hoy no cumplen con las obligaciones fiscales, pues que paguen los impuestos que les corresponden. Y es que también el presidente de la Coparmex, Juan José Sierra, celebró que el paquete económico no incorpore nuevos impuestos ni aumentos generales en las tasas, sin embargo advirtió que la estrategia recaudatoria incrementa la carga para determinadas empresas. Señaló que las modificaciones amplían la base del ISR para personas morales con ingresos acumulables superiores a 50 millones de pesos y además establecen nuevos límites a las deducciones y la amortización de pérdidas fiscales, pero también señalan algunos riesgos para algunas empresas. Vamos a escucharlo.
4: Valoramos que no se propongan nuevos impuestos ni aumentos generales a las tasas. Sin embargo, advertimos que los cambios propuestos al impuesto sobre la renta pueden incrementar la carga fiscal de determinadas empresas, incluso cuando su realidad financiera no refleje una utilidad. También reconocemos mayores recursos nominales para seguridad, educación y salud, pero necesitamos revisar a fondo cómo se van a distribuir entre las diferentes partidas presupuestales para poder hacer un análisis de fondo.
3: Y bueno, finalmente insistió en que es importante dar seguimiento a los recursos y cómo se van a utilizar, sobre todo en materia de seguridad. Mario, es mi reporte al auditorio.
2: Muchas gracias, Itlali.
3: Buenas tardes.
2: Buenas tardes, y es hora de hablar de los números.
1: Los números hablan con Eduardo Torreblanca.
2: ¿Cómo estás, Eduardo? Muy buena tarde.
5: Me da gusto saludarte, Mario, como siempre. Gracias, muy buenas tardes y buenas tardes al auditorio.
2: Oye, el paquete económico pues trae muchas cosas y entre ellas empezamos a ver algunas cosas que vienen propuestas en materia de gasto y de la administración pública. Cuéntanos de un caso en particular que ha llamado la atención.
5: Y qué bien que lo señalas, Mario, porque finalmente es un documento el que prepara el poder ejecutivo que somete a la soberanía legislativa para que se revise, puede haber sido alguna cifra subestimada o sobreestimada, o bien incluso puede haber errores. Evidentemente es un documento humano y en ese sentido no está exento de presentar algunas inconformidades. Para eso se pasa la revisión exhaustiva de los diputados y senadores y encontramos un asunto que debemos pensar, pensando bien, se trata de un error. Y hablo del presupuesto que se le ha asignado a la AFAC, La AFAC es la Agencia Federal de Aviación Civil. Esta agencia es el organismo máximo en materia aeronáutica en el país. Es un organismo rector, garantiza seguridad aérea, controla las aerolíneas, a los aeropuertos, a los aviones, al personal de tierra y aire, supervisa, concede licencias, inspecciona. Es la máxima autoridad en un sector que es fundamental en donde se mantenga la seguridad de las partes participantes en esta área. A esta Agencia Federal de Aviación Civil se le ha asignado un presupuesto que, con respecto al que se está ejerciendo en 2026, representa un ajuste negativo de 73% en su presupuesto. Vaya. Para ejercer uno de 175.4 millones de pesos el año entrante.
2: Oye, no hay institución que te aguante un recorte del 74%, ¿no?
5: No, pues hasta parece una señal, ¿no? O sea, me parece que hasta da para pensar mal de que, bueno, pues de qué se trata, ¿no? Lo que quieren desaparecernos. Porque en el primer año, Mario, en el primer año hubo un primer año completo, que fue en el 2020, se le asignó uno de 484 millones de pesos. Y el actual, si no mal recuerdo, fue de 667 millones. Ahora, menos 73% en un asunto que me parece fundamental y yo creo que tú estarás de acuerdo conmigo. Acaban de estar las autoridades de la FAA, sí, norteamericana, para además en una visita, digamos, sorpresiva, para revisar nuevamente cómo está la seguridad en el país. Ellos, en buena voluntad, señalaron las áreas de oportunidad. ¿Cuáles son las áreas de oportunidad de nuestro sistema para tratar de corregirlos? Ya ves que ahora no nos quieren dejar pasar absolutamente nada. Bueno, uh-huh, ya nos dieron la plana de en dónde tendremos que trabajar. Y eso dio motivo para que las autoridades federales aseguraran a la FAC que vendría lo necesario para atender esas sugerencias, digámoslo así. Y como respuesta reciben un menos 73% que habla, imagínate, Mario, ¿cómo será leído ese menos 73% por las autoridades de la FAA? Pues van a decir, no, pues, ¿cómo? Si tienen que trabajar mucho y ahora les dan un menos 73% de presupuesto, entonces, evidentemente, hay una, pues, digamos, un desánimo para hablar, en lo menos, de quienes están participando en este sector, porque consideran que está mal medido ese presupuesto. Y bueno, supongo que acudirán con los legisladores para hacerles conciencia de la necesidad de resarcir o de componer ese error, porque no puede ser que esa institución trabaje con el presupuesto que se le ha asignado el año entrante.
2: Bueno, pues vamos a ver si hay alguna corrección por parte del gobierno ante este dato que sí llama mucho la atención por el tamaño de la caída, 73% en el ejercicio de un año a otro, pues no suena lógico, menos en el contexto que nos acabas de contar. Gracias, Eduardo.
5: Al contrario, gracias a ti, Mario. Buenas tardes a todos. Gracias.
2: Buenas tardes, Eduardo Torreblanca. Hasta el día de mañana. Y bueno, yo creo que ya no hay día que no hablemos de la inteligencia artificial. Y no es que sea además un tema de mi interés, que lo es, por cierto, sino porque cada día surgen notas como esta de la empresa Anthropic, que es la que está detrás de Claude. Son las dos grandes compañías, una es OpenAI y la otra es Anthropic, que hoy dio a conocer que ha bloqueado diversas iniciativas relacionadas con armas biológicas. Presenta hoy un reporte como de incidentes, digamos, y entre las cosas que da a conocer es que en algún momento bloqueó una solicitud de asistencia a Claude para redactar una petición de financiamiento científica destinada a investigar una modificación genética de un virus, de este virus del chikungunya. Dice que pues no sabe si la investigación era para protegernos o para hacerlo más peligroso, y por lo pronto pues consideró que el proyecto no era tan inofensivo como parecía. Y bueno, pues aunque planeaba la incorporación de investigadores civiles, pues no les gustó mucho porque se llevaba en un instituto de investigación militar. Total, que le digo, no hay día que no salgan notas sobre el posible uso de la inteligencia artificial, para bien o para mal, y sigue creciendo notablemente la conversación alrededor de este tema. Vámonos a la pausa y regresando ya veo aquí a Fausto Pretelín, que ya está listo para saltar a escena y contarle a usted pues qué esperar de Estados Unidos, porque ya estamos a nada de la elección, lo que le queda de septiembre y octubre, y vendrá la elección de la Cámara de Representantes y un tercio del Senado de ese país. Ya volvemos.
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2: Bueno, y ya está con nosotros Fausto Pretelín. Y antes de ir con él nada más, déjeme contarle la respuesta de la presidenta, lo dicho ayer por Marco Rubio, que aquí le presentamos cuando dice el secretario de Estado que México no ha hecho lo suficiente en el combate a los cárteles. Esto respondió hoy la presidenta.
21: Yo considero que es parte de la campaña electoral de Estados Unidos. Ellos tienen elección en noviembre. Y como hemos dicho, que no usen a México en su campaña. Pero Estados Unidos tiene sus problemas. Entonces, no se debe usar a México como parte de la campaña electoral de Estados Unidos. Y considero, pues, que recientemente, pues, nuevamente están queriendo usar a México. Y no está bien.
2: Bueno, esto dice la presidenta. Y lo cierto es que ya está corriendo. Pues estamos a semanas de la elección de Estados Unidos. Fausto, ¿cómo estás?
22: ¿Qué ¿Cómo gusto? Te va, Mario? Gusto saludarte.
2: Igualmente.
22: Buenas tardes.
2: Buenas tardes. Me decías que no está lloviendo, además, en esta parte
22: no
2: de la
22: todavía.
2: Ciudad.
22: No todavía. No, Rivera. Parece ser que ya hay truenos y todo, pero...
2: Todavía no empieza en esta zona aquí.
22: Todavía no inicia.
2: Muy bien, acá en Mariano Escobedo. Me decían que en el sur ya está la lluvia más fuerte. Oye, y cuéntanos, pues, ¿cómo pinta una elección que el propio Trump dice a los que gobiernan mal, les va mal en la elección intermedia, y a las que gobiernan bien también, ya vacunándose para lo que pudiera ser un revés? Y la pregunta es, ¿de qué tamaño puede ser ese revés? Cuéntanos.
22: Sí, mira, como un preámbulo diría, mañana es de esos días que siempre vas a preguntar en dónde estabas.
2: Claro, claro.
22: ¿En dónde estabas hace un cuarto de siglo?
2: Uh-huh.
22: Y traigo a colación el tema del derribo de las Torres Gemelas de Nueva York, porque después ocurren dos intervenciones de Estados Unidos muy importantes, que fue Afganistán, en donde el Consejo de Seguridad le dio luz verde a Estados Unidos para atacar debido a que algunos yihadistas de Al-Qaeda estaban ahí. Y posteriormente Irak. Ahí sí el Consejo de Seguridad no le dio luz verde. No había motivos claros, al menos. Y por lo pronto el secretario de Estado en ese momento, Colin Powell, había presentado pruebas falsas.
2: De las armas de destrucción
22: sobre masiva. Sobre las supuestas armas de destrucción masiva de Saddam Hussein, el presidente en ese entonces de Irak.
2: Oye, al otro día leía que Afganistán ha sido la guerra más larga que ha tenido Estados Unidos.
22: Sí.
2: Con 20 años, ¿no?
22: ¿Te acuerdas cuando Biden le toca sacarlos?
2: Ajá.
22: En un episodio dramático.
2: Terrible,
22: ¿no?
2: Terrible.
22: Aquellos aviones que van despegando de Kabul.
2: Y que el talibán además recupera lo arrebatado en 3, 2, 1.
22: Sí, sí, sí. Mucha tristeza alrededor de las escuelas, las mujeres, la marginación. Y lo menciono porque en realidad el presidente Donald Trump en este segundo periodo se presentó como un presidente de la paz, como un presidente que no iba a generar guerras, no iba a tener invasiones.
2: El presidente, sobre todo de la primera temporada, que era qué tenemos que andar gastando en otras partes del mundo.
22: Exactamente.
2: America first.
22: Exactamente. Entonces, él se concentró mucho en sus primeros semanas, meses de gobierno, en este segundo periodo, en los aranceles, en la economía, que es lo que le gusta. Pero después ocurre algo muy sorprendente. Primero fue el misil que junto con Israel, ¿no?, el año pasado, en el otoño, lanza hacia Irán, supuestamente destruyendo instalaciones en donde se enriquece uranio para fabricar la eventual bomba atómica. Y él dijo en su momento, ya quedó, ¿no? Ya los misiles llegaron hasta el fondo. Misión cumplida. Pero lo que ocurre en este año, ¿no?, el 28 de febrero, cuando de manera conjunta atacan Teherán, llama mucho la atención. Si tú recuerdas, hubo una serie de manifestaciones en Irán en donde miles de personas salieron a las calles en contra del régimen.
2: Uh-huh.
22: Y hubo una cantidad de miles y miles y miles de muertos. Obviamente nunca lo dirá Irán, pero los servicios de inteligencia de Estados Unidos reportaron decenas de miles de muertos. Yo creo que ahí le da Netanyahu pie para decirle a Donald Trump, vayamos hacia adelante y vamos a destruir este régimen. Vamos a totalmente tumbarlo, el régimen de los ayatolás, que desde 1979, la toma de la embajada de Estados Unidos y luego la llegada de los ayatolás, da como resultado una cantidad de decenas de años de una dictadura teocrática muy fuerte, muy sangrienta.
2: Uh-huh.
22: Y Donald Trump toma la decisión de atacar.
2: Se lo compra y se sube.
22: Se sube y matan al ayatola, pensando que de alguna forma, acto seguido, iban a salir miles o millones de personas a decir, hasta aquí llegó este régimen, regresemos al anterior, regresemos inclusive coqueteando con Estados Unidos y con Israel, ¿no? Pero la gran sorpresa y la gran incredulidad que uno piensa, oye, dices, el presidente de Estados Unidos tendría que ser el número uno del mundo informado,
2: claro,
22: mejor informado,
2: claro,
22: ¿no?
2: Claro.
22: En donde sus asesores tuvieron que haber presentado, oiga, si ataca el Estrecho de Hormuz, nos los van a arrebatar.
2: Claro.
22: Y el Estrecho de Hormuz significa...
2: El 20% del petróleo.
22: Sí, países como Corea, como Japón, se van a quedar sin petróleo. Y eso va a presionar al alza del precio, como lo hemos visto en los últimos días. Y no... O sea, yo no entiendo eso. Auténticamente es increíble.
2: Porque además todo esto que nos estás contando se convirtió en el tema central de la elección de Estados Unidos, el de la economía,
22: sí,
2: que es con el que le terminan dando las gracias a Biden, con el que lo vuelven a elegir y que se convierte en el problema ahora con el que el elector va a llegar a la boleta, ¿no?
22: Exactamente. Ahora, el 28 de febrero está muy lejano, el primer martes del mes de noviembre, ¿no? De este año. Pero ya es inminente las elecciones y cuando vienen las encuestas, dices, a ver, tiene un 30% de apoyo el presidente Donald Trump. Hay una encuesta de Harvard en donde la mitad de los estadounidenses entre 18 y 29 años considera que la inflación les han pegado y el 45% tiene dificultades para llegar al final del mes. Es decir, la economía ya está totalmente abrumando a ese componente demográfico, esa corte demográfica de jóvenes, porque hoy se cumple un año, ¿no?, de cuando matan a Charlie Kirk, que es este personaje que arrastra multitudes, ¿no?, y que se han creado células de su agrupación una vez muerto, y que su esposa es una de las que encabeza esta agrupación. Y entonces los jóvenes le han quitado el apoyo. Charlie Kirk estaba en contra de la intervención, sobre todo de que Israel influyera en la presidencia del presidente Donald Trump. Y eso se ha ido acumulando. Hoy, de alguna manera, tiene un 32% de aprobación el presidente Donald Trump. Vaya. Cuando llegó en febrero del 2025 estaba en 43%. Eso significa que la Cámara de Representantes, prácticamente las encuestas que he analizado en esa semana, lo dan por perdido, bastantes escaños menos los republicanos que los demócratas, y el Senado estará parejo. Pero de alguna forma vamos a ver a un presidente Donald Trump con muchas dificultades para gobernar, y sobre todo, ¿no?, creo que personajes como Marco Rubio van a cobrar más relevancia después de las elecciones, porque él buscará su candidatura al Partido Republicano y tendrá que distanciarse del presidente Donald Trump. Entonces, ojo con lo que dice Marco Rubio.
2: Bueno, pues muy interesante esta lectura de cómo llegamos a este momento de la elección, a unas semanas ya, prácticamente el mes de noviembre, mes y medio nos separan de ese momento. Sí. Gracias, Fausto.
22: Gracias a ti, Mario.
2: Gracias. Buenas tardes. Hasta la próxima semana. Gracias, Fausto Pretelín, como cada jueves con el análisis internacional. 6:47.
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2: Y no nos vamos de Estados Unidos, nos vamos con Edgardo Moreno, porque hay información de uno de los que, por cierto, suena como aspirante demócrata para la candidatura en un par de años, que es Gavin Newsom, el gobernador de California, que hoy promulgó unas leyes sobre el tema de la prohibición de redes sociales y esta restricción a las funciones que ya se ha reconocido, pues son adictivas. Cuéntanos, Edgardo, tú tienes la información, te escuchamos, buena tarde.
3: Claro que sí, Mario. Buenas tardes, un saludo al auditorio y a ti también. Bueno, efectivamente, como tú bien lo señalas, California acaba de colocar un límite inédito a las redes sociales para proteger a los menores de edad. El gobernador Gavin Newsom promulgó este día una ley que prohíbe a plataformas como Instagram, TikTok y otras redes ofrecer a usuarios menores de 16 años funciones diseñadas para mantenerlos conectados de manera compulsiva. La medida apunta directamente a herramientas como el desplazamiento infinito de publicaciones, la producción automática de videos y las recomendaciones algorítmicas que, según sus críticos, prolongan el tiempo de pantalla y puede afectar el sueño, la concentración y la salud emocional y mental de los adolescentes. Escuchemos lo que dijo el gobernador.
4: Esto difiere de lo que hizo Australia y es mejor. El foco debe estar en el problema real, el desplazamiento y los algoritmos abordando la ingeniería. Si resolvemos eso, la edad deja de ser el problema esencial. Por eso este proyecto es tan significativo. Nos enorgullece que lidere a nivel nacional la lucha contra los daños de las redes sociales en menores de 16 años.
3: Mario, según la nueva ley, las empresas deberán verificar la edad de sus usuarios y para los menores de 16 años ofrecer una versión no adictiva de sus servicios. De no hacerlo, tendrían que eliminar las cuentas de los usuarios que no cumplan con los requisitos y por supuesto, la implementación de la regulación. Esta es la primera ley de este tipo en Estados Unidos en un momento de creciente presión sobre las grandes empresas tecnológicas. La nueva ley llega mientras Meta enfrenta una creciente presión judicial por los daños atribuidos a sus plataformas. Recientemente, como recordaremos, 51 estados ganaron una demanda o llegaron más bien a un acuerdo dentro de una demanda y anunciaron un acuerdo valuado en $17,100 millones relacionado con acusaciones de que sus redes sociales fueron diseñadas para enganchar a menores. Y California ahora busca que ese debate no se limite solo a los tribunales, quiere convertir la protección a los niños y adolescentes en una obligación legal para toda la industria. Mario, ese es el reporte.
2: Bueno, ahí está la información de lo que se está viviendo en California con este gobernador, que insisto, pues hay que ponerle la lupa para lo que pueda venir. Gracias, Edgardo.
3: Gracias, buenas tardes.
2: Buenas tardes, Edgardo Moreno, desde California.
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2: Bueno, y vamos a terminar con más de tecnología y nos acompaña Javier Matuk, periodista experto en estos temas. ¿Cómo estás, Javier? Qué gusto.
1: Muy bien, Mario, gusto saludarte y un saludo a la audiencia también.
2: Oye, yo me acuerdo que los lanzamientos de Apple eran así un fenómeno y generaba miles de conversaciones. Y ahora, pues otra vez, pero yo lo que ya no encuentro por ningún lado es el tema de la innovación, porque me da la impresión de que los celulares, pues hace rato que dejaron de dar gran nota, por lo menos pues desde la casa de Apple. Cuéntanos.
1: Mira, la verdad, Mario, es que esta ocasión Apple en particular mostró un producto que mucha gente había especulado hace mucho tiempo, que era un teléfono plegable. Eso fue lo realmente novedoso. Lo demás fueron nuevas versiones de los productos que ya conocemos. Pero mira, hace mucho tiempo a mí se me ocurrió hacer el símil de la industria de telefonía con la industria automotriz. Ajá. Si te fijas, desde hace, no sé, decenas y decenas de años, el automóvil no cambia en su esencia.
2: ¿Es cierto?
1: Son cuatro ruedas, una caja que te lleva de un lugar a otro. Claro que ahora se manejan solos y tienes muchos cambios, digamos, por dentro, pero por fuera el auto sigue siendo básicamente, insisto, entre comillas, básicamente lo mismo.
2: Sí, le ponen truquito nuevo, alguna magia, pero nada que cambie lo esencial, tienes razón.
1: No cambia. Y los celulares son así desde hace ya varios años, que el mercado es totalmente masivo para miles y miles y miles de millones de personas. Pues las compañías también no pueden estar lanzando cambios así tan arriesgados, porque primero tiene que cuidar su negocio. Segundo, si son públicas, tiene que cuidar a los accionistas. Uh-huh. Y tercera, pues hay mucho arriesgue en estos cambios tan radicales. Por ahí de repente salen teléfonos con alguna función extraña o exótica. Por ejemplo, acabo de ver uno, bueno, lo conocí hace unos meses, un teléfono con una cámara robot que se desdobla, digamos, de la parte superior y cositas, pero es como igual accesorios de un coche, ¿no? Finalmente el teléfono sigue siendo pantalla, procesador y datos. Ahora, una cosa importante, Mario, si hay evolución, ¿eh? Si tú tomas un teléfono de hace 5, 6, 10 años, ajá, la diferencia es notable en cuanto a varias cosas. La primera es la calidad de las fotos. Eso, y el video.
2: Claro.
1: Han aumentado mucho. Los teléfonos están reemplazando muchas cámaras que se usaban anteriormente para grabar, ¿no?, desde entrevistas, inclusive los mismos reporteros de muchos medios como el de ustedes, pues lo hacen con un teléfono. Uh-huh, antes era, claro, una cámara muy grande. Y después la velocidad de conexión, que ahí no me hagas hablar de las redes celulares, pero en el mundo las velocidades de conexión han crecido enormemente.
2: Oye, este, me encanta cómo dices en el mundo.
1: Sí, hay que globalizar. No, porque la verdad es que cambia de país en país, de proveedor en proveedor, pero el hecho de tener un teléfono, un dispositivo que se conecte a alta velocidad, casi donde estés, que haya cobertura, sí, obviamente. Claro. Eso es un cambio importante. Antes, esto comenzó hace, vamos a cumplir como unos 20 años, uh-huh, del primer iPhone, ¿no? Uh-huh. Y en esos 20 años ha crecido todo de forma exponencial. Y sí, los cambios son más sutiles porque las compañías no se arriesgan a cambiar radicalmente y perder puntos de mercado. La competencia es férrea. Yo creo que hay más competencia ahí que en los automóviles, por supuesto, por el volumen que manejan de teléfonos que venden. Pero mira, te doy un dato, Mario. En México, eso me lo comentó nuestro amigo Ernesto Piedras, en México el costo promedio de celular que la gente compra, ¿sí?, es $6,000.
2: Ok.
1: Entonces ahí nos damos cuenta un poquito del mercado, dónde está. Está en los teléfonos de 5, 6, 7,000 pesos. Estos de 50,000, pues son teléfonos de gama ultra alta, son teléfonos que seguramente van a vender mucho, pero finalmente a pocos mexicanos, claro, que lo pueden pagar. Y lo que yo recomiendo siempre es no te endeudes por un teléfono. O sea, no vale la pena porque rápidamente pierden su valor. Obviamente, pues un par de años sí duran muy bien sin problema, pero luego ya va.
2: Es cierto.
1: Pues, salió el nuevo modelo, que es lo que te invitan siempre a cambiarlo, ¿no?
2: Pues muy interesante lo que nos dices, en lo que no ha cambiado, en lo que sí se ha movido, y este consejo que me parece muy prudente, como siempre. Javier, qué gusto poder conversar contigo.
1: Mario, un saludo, muchas gracias y buenas noches.
2: Gracias a ti, Javier Matuk, periodista experto en temas de tecnología. Tiene también un podcast, por cierto, muy bueno sobre estos temas. Y nosotros, pues ya nos vamos, Ernesto Osorio, que hay que mirar el día de mañana.
5: Mi querido Mario, dos cosas. La primera de ellas, la gira de la presidenta por Chiapas, Oaxaca y Campeche. Ya estamos en periodo electoral y es una gira de rendición de cuentas Vamos a ver si es que...
2: Ah, en el marco este del informe, pero ya con el periodo electoral corriendo.
5: Exacto, y con lo que misma, ella misma advertía. Va a tener que ser por muy, muy, muy cuidadosa. Y segundo, pues mañana 25 años de los atentados allá en Nueva York.
2: Así es, también del golpe de Estado en Chile, aniversario, como 11 de septiembre.
5: Por cierto, en Chile ya se anunció que se cancelan todos los eventos. Hay que recordar que Antonio Katz en la presidencia, entonces canceló todos los eventos para mañana.
2: Muy bien, bueno, pues ahí está. Gracias, Ernesto.
5: Buenas noches.
2: Gracias, y gracias a usted por acompañarnos como cada tarde. Ya sabe que yo le agradezco su complicidad de cada día y le deseo, como siempre, que tenga usted una magnífica noche.

0: de septiembre.
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7: Me peleé con mi esposo. Eran las 11 de la noche y estaba muy enojada. No quería que mis dos hijos pequeños se enteraran. Me sentí muy valiente y decidí salirme de la casa a esa hora. Así que saqué el coche. La verdad, me moría de miedo. Tenía unas ganas tremendas de llorar. ¿Pero a dónde podía ir? ¿A casa de mis papás? Imposible. ¿A un bar, restaurante o café? No me sentiría muy segura. Pero se me prendió el foco. ¿En dónde puedo desahogarme tranquilamente? En una funeraria. Gaby, no sabes la llorada que di y a nadie le pareció extraño. No sabes el alivio. Esto me cuenta Lupe, una querida amiga. Nos defendemos de ellas, aunque son inevitables. La falta de sueño, la mandíbula apretada, los hombros y el cuello contraídos, un nudo en la garganta, un agujero en el estómago, la presión en el pecho. Esa sensación chistosa que queda en el vientre al término de una conversación incómoda. Todo lo anterior molesta, incomoda y estorba. Se trata de las emociones. Esas visitas ilógicas, misteriosas y profundas que llegan sin aviso. Ellas quieren hablar, decirnos algo. Y por lo general las reprimimos. En nuestra agenda del día no hay espacio para ellas. Tenemos tiempo para leer, escuchar las noticias, tiempo para el trabajo, para una vida social, para divertirnos, pero tiempo para sentir las emociones, muy poco o ninguno. Se nos dificulta comprender que no se trata de tener un espacio en la agenda para las emociones, sino que las emociones son nuestra agenda. Pelearnos con la realidad es una batalla perdida de antemano. Cuando no reconocemos los sentimientos, vivimos desintegrados. Además, tarde o temprano, estos buscan salida. O nos enfermamos, o un día explotamos de la nada como volcán, en el momento y con la persona menos indicados. Lo que es un hecho es que a las emociones no se les puede desaparecer de nuestro sistema apretando la tecla eliminar como lo hacemos con un texto en la computadora. Necesitan ser abrazadas, aceptadas y sentidas. No hay de otra. Casualmente, en los incómodos momentos en que recibimos la visita de las emociones, llegan convenientes paliativos que nos distraen de la sensación. El sonido de la radio, la televisión, las redes sociales, la comida, los chocolates, las compras o las desveladas con los amigos que alivian, entre comillas, el sentimiento que perturba. Solo que aquello que tratas de evitar, tarde o temprano te invade. ¿Hace cuánto tiempo no lloras? Te lo pregunto, querido Radio Escucha, porque quienes reprimimos las emociones vamos por el mundo como en un barco, representado por la cabeza y el pensamiento, que arrastra pesadamente un ancla que son el corazón y las emociones. Así, no avanzamos a ningún lado, solo damos vueltas. La única forma de crecer es escuchar lo que las emociones tienen que decirnos. Centrarnos, alinear la cabeza, el cuerpo y el corazón con nuestro eje. Quien tiene el centro, lo tiene todo.

todo, dice el Tao. La propuesta que te hago es que te des un espacio para cerrar los ojos y reconocerte. ¿Qué siento frente a esto? Y ser brutalmente honesto en la respuesta. ¿Que es incómodo? Sí. ¿Que duele? También. Pero es la única forma de transmutar las emociones problemáticas. De quedarnos ahí y sentirlas, descubrimos que del lado opuesto a ellas hay una profunda paz y libertad, solo que se requiere cruzar ese largo puente colgante. Sonríe a menos de que tengas ganas de llorar. Y si no cuentas con una pareja, un amigo o un terapeuta en quien recargarte de vez en cuando y llorar, ya sabes la receta de Lupe. Toma tu coche y vete a una funeraria.

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0: 7 de la noche, el tráfico está que arde en la Ciudad de México. Grite usted, chille usted, haga lo que quiera, pero no le cambie a MBS 102.5. Le voy a dar el teléfono de cabina, porque ya sabe que siempre tenemos cosas para ustedes, y nos marquen al 55-5166-1025. Hoy hablaremos de cosas muy dispares, pero muy interesantes. Hablamos del mercado de autos usados. Siempre nos dicen, ¿por qué no hablan de coches usados? Porque no teníamos la oportunidad, pero ya lo vamos a hacer, hablar del vehículo, del mercado de vehículos seminuevos. Hablaremos de motos, también estará Royal Enfield y Toyota, que está participando en el Teletón. Eso y mucho más es Autos y Más. Teléfono en cabina 55-5166-1025. Yo soy José Razabala, sean bienvenidos, comenzamos.
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0: Completo. Bueno, ya estamos de regreso. Sopita de Limantur, ¿cómo te va de tráfico?
3: ¿Cómo están, amigos? Muy buenas noches. Si tiene usted la oportunidad de no salir, no lo haga.
0: No, que salgan para
3: y
0: que
3: si
0: escuchen.
3: Y si ya están afuera, pues ni modo, no le cambien.
0: Exactamente. Oye, sí. A ver, que nos marquen. ¿Qué crees que pasó ayer?
3: ¿Qué pasó?
0: Ya ves que tenemos nuestra gustada sección de una ventada por boletos para el cine, ¿no?
3: Ajá.
0: Bueno, entonces llamó un fulano y entonces, ay, sí, ¿cómo estás? No sé qué. Y, oye, ¿me la mientas que uno? Sí, José Ra, va, sí, la soltó completa. Y en lo que le bajaban al micro, yo creo que nos va a llegar una multa.
3: Le va a llegar a él.
0: Pues sí.
3: Al que lo hizo.
0: Claro, yo nomás le dije, pero la mentada es en claxon, por favor.
3: Sí, sí.
0: Así es que márquenos de una vez, porque
3: hay
0: tenemos boletos para el cine.
3: Hay que aclarar ese pequeño detalle, ¿no?
0: Es correcto. Mira, pero dos boletos para el cine por una mentada es una gran oferta.
3: No, pues sí, luego las avientan gratis. ¿No?
0: Así sin pues ganar sí, nada, oye, claro. Pues sí. Hoy es Día Mundial de la Arepa.
3: ¿Te gustan las arepas?
0: No.
3: Yo creo que nunca he probado una arepa, ahora que recuerdo.
0: Pues yo creo que así, una buena
3: son
0: tampoco.
3: Son como tipo, como tortitas, ¿no?
0: Son
3: creo.
0: Como unas tortitas, sí, ¿no? Así, sí. Región venezolana.
3: Ajá,
0: ¿no?
3: Ajá.
0: No, no sé, creo que no. Y tengo una prima venezolana que, bueno, que vivió en Venezuela y que un día me dijo que me iba a invitar. No es que nunca me invitó, es que nunca he probado una buena arepa. No me importa.
3: Bueno, oye, que nos digan en dónde.
0: Un día como hoy, pero el 2001, en Nueva York, Michael Jackson dio nada más y nada menos que su último concierto.

0: Michael Jackson y hoy celebramos a alguien que hasta lo voy a interpretar.
1: Por favor.
0: Hasta lo voy a interpretar porque me sale la voz igual.
1: Venga.
0: Vamos a ponme algo porque hoy celebramos. Ándale, sí, ponme esa. Ve a José Feliciano. Súbele, por Dios.
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0: ¿A poco no cantas?
1: Sale, sí te sale.
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1: Y además ya casi es Navidad.
0: Y ahorita un distraído en el periférico de madres, güey, no compré el pavo, cabrón.
1: No, todavía hay chance.
0: No manches, ¿quién va a ir por los romeritos? Súbele, vamos a hacer Navidad hoy, súbele.
1: Sí.
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0: Faltan 106 días para Navidad.
1: Ah, ya hay árboles de Navidad en las tiendas.
0: Ya, y Santa Claus.
1: Ya. O sea, lo de Día de Muertos ya está arrinconado.
0: Ya, pues ya se acabó el Día de Muertos. Pero hoy que sea Navidad, ¿te parece?
1: Me parece perfecto.
0: Que todos los invitados que nos traigan regalo de Navidad, si no nos entrevistamos.
1: Me late.
0: Ah, eso me parece una buena alternativa. ¿Ya tenemos una llamadita, señoritos? ¿Llamadas? A ver, primera llamada al 55-5166-1025. Yo le regalo boletos para el cine. 55-5166-1025. Con muchísimo, muchísimo gusto. Pero bueno, oye, ¿qué crees que me llegó ayer?
1: ¿Qué?
0: Un Abarth 500E.
1: Ah, ya lo vi, el amarillo.
0: ¿Dónde lo viste? ¿Viste en mi casa?
1: En tu historia.
0: ¡Ah! Yo dije.
1: Sale atrás.
0: Ah, sale atrás, sí, porque no hice historia de la Bart.
1: No.
0: Me llegó una Xpeng G6, está bien buena, ¿eh?
1: Ok.
0: Y ya la tengo con mi aplicación. Entonces, ahorita le podría poner el aire acondicionado y para que cuando baje yo, mira, me refresque.
1: Esa es la que traes ahorita.
0: La que traigo ahorita. Pero el 500 Abarth E tiene cara de buena gente.
1: Sí.
0: Tiene cara, o sea, lo ves y te cae bien.
1: Es buena, se ve que es buena onda.
0: Se ve que es buena bestia, sí. La verdad es que está muy divertido. Sí. No, y traigo la Xpeng G6, que, qué cosa, ¿eh?
1: Sí.
0: Está muy cañona. Hola, hola, buenas noches. ¿Quién habla?
3: Hola, hola.
0: Hola, ¿quién habla?
3: Hola, Leti Pérez.
0: ¿Cómo estás, Leti Pérez?
3: Ay, sufriendo en la lluvia, aquí por
0: Huixquilucan,
3: en Interlomas.
0: Huixquil, ay Dios, y en Interlomas también, ¿para qué vives hasta allá? Está muy lejos.
3: No, voy saliendo del trabajo, voy hacia Las Águilas.
0: Anda, pues.
3: Voy a pasar el tráfico intenso de Santa Fe.
0: Puta, pues chana. No, mana, pero tienes nuestra compañía y con eso la haces. ¿Y a qué te dedicas, Leti?
3: Con eso. Yo me dedico, yo soy una directora comercial en un laboratorio farmacéutico.
0: Ay, a ver, échate un gol para que ver si compro una medicina ahorita saliendo.
3: Ah, pues tenemos productos como Reblex y Samcarán.
0: Anda.
3: Productos muy buenos.
0: Ah, pues ahí nos mandas algo de prueba. ¿Sirve algo para rejuvenecer?
3: No tengo para, nada para rejuvenecer.
0: ¿Para el estómago? Pero
3: ustedes tan guapos no necesitan nada.
0: No, lo tienes toda la razón. ¿Algo para el estómago? ¿No? ¿Para el estreñimiento? ¿No? ¿Algo?
3: No, nada tampoco. De eso. Bueno. Para la diabetes puede ser.
0: Ah, bueno, ok. Muy bien. Oye, Leti, yo te regalo.

0: los dos boletos del cine si tú me haces favor de mentármela, pero no con la voz, sino con tu claxon.
1: No, ya escuché.
0: Sí, no, sí, sí, no. ¿Podrías, por favor? A ver. ¡Gracias, Leti! ¡Qué bárbara! Eres una campeona de la mentada. ¡Qué bárbara! Te felicito.
1: Gracias. Los escucho desde hace mucho, mucho tiempo.
0: Ay, pues, te mandamos un abrazo y gracias por escucharnos, mi querida Leti. Te mandamos un beso.
1: Gracias, lo recibo con mucho gusto. Saludos.
0: Bueno, gracias, abrazo. Leti. Ahí está, denle boletos al cine, para el cine a Betty, porque nos lamentó con mucho cariño.
2: Sí.
0: Eso está padre, porque cuando te lamentan feo, está feo.
2: No, ¿no? Pues...
0: está feo. 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Vamos a un corte comercial. Regresamos a platicar de... ¡Woohoo! ¡Wahoo! ¡Wahoo! Ahí se va. Usted va a saber. Si no sabe, ¡wahoo! Se va a enterar.
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0: Bueno, señoras, señores, son las 7:20, 7:20. Está con nosotros Andrés de la Piedra, que es el mero, mero chipocles de Wahoo. Acércate un poquito, Andrés. ¿Cómo estás?
1: Muy bien. ¿Y tú, José Ra? Buenas noches.
2: Buenas noches.
0: Oye, a ver, yo siempre había querido conocer a un güey, así que hubiera hecho su startup, güey, y que estuviera hoy con su fintech, güey. Nunca lo había conocido. Pero entonces conocí a Andrés hace algún tiempo y nos hicimos cuates y hoy lo invité. Porque eres el vivo ejemplo de eso, güey, ¿no?
1: Muchas gracias por la invitación. Feliz de venir a platicarles todo lo que es Wahoo y todo lo que tenemos por ofrecerles.
0: No, pero cuéntanos primero cómo surgió, cómo fue avanzó, cómo lo hiciste, cómo lo lograste.
1: Mira, la verdad es que nosotros lo que siempre hemos querido es, y siempre nos han gustado los coches y estar rodeados de coches.
0: Ok.
1: Realmente vimos una necesidad en el mercado y nos metimos a eso. Ahora, pues 5 años después, creo que pues es algo que queremos que los...
0: No, pero cuéntame la historia. ¿Cómo se te ocurrió abrir una fintech y quién te fondeó? ¿Y cómo funciona eso? Porque yo siempre he querido así poner un negocio de panuchos y que ¡pum! Explote.
1: Siempre,
0: ¿no?
1: Siempre me ha gustado vender y comprar coches.
0: Ok.
1: Siempre, eso es lo que he hecho desde que tengo 16 años.
0: Ajá.
1: Y pues la verdad es que llegó un momento en el que había que ponerse serio y nos juntamos, obviamente mi hermano y yo, que somos los que creamos Wahoo.
0: Uh-huh.
1: Y pues empezamos a tener muy buena respuesta.
0: Ahora sí.
1: Entonces tenemos lo que queremos hacer y lo que hemos vivido.
0: Uh-huh.
1: Es que cuando tú compras un coche seminuevo, ¿qué es lo que quieres? Que esté tal cual, como nuevo.
0: Pues
1: ¿no?
0: Sí, claro.
1: Entonces lo que quieres es la tranquilidad y la confianza.
0: Claro.
1: Es lo que tratamos de ofrecer. Esa es nuestra meta, es que cuando llegues a comprar un coche nosotros, esté como nuevo.
0: A ver, y ok, está bien, pero ahí han habido muchos intentos, algunos han sobrevivido, otros no. ¿Qué es lo que hace diferente a Wahoo de Kavak o de los otros?
1: Yo creo, y por la experiencia lo que nos ha tocado es el cliente se va muy contento. O sea, el cliente piensa que está haciendo, que está en su casa, que lo están atendiendo muy bien, que la calidad que se está llevando de un auto es la mejor.
0: Pero todo es digital.
1: No, tenemos showrooms. Tenemos 2 showrooms, tanto en el poniente como en el sur de la ciudad, y la gente puede ir a verlos. Puede ir a ver y apreciar la calidad de los coches que tenemos.
0: Hay uno en Arts, ¿no?
1: Hay uno en Arts Pedregal.
0: ¿Y el otro?
1: Está en el Centro Comercial Santa Fe.
0: Ah, pues voy a ir al de Arts que me queda ahí enfrentito.
1: Pues
0: y luego llego y ¿qué?
1: Y te va a atender de maravilla cualquiera del equipo comercial. Yo te puedo atender también cuando quieras.
0: Ok.
1: Ir. Y pues la verdad es que lo que tratamos de hacer es eso, es nuestro amor por los coches. Pues
0: a ver, dame
1: comunicártelo.
0: El journey rápido. Yo tengo una Mazda CX-30 2024 con 40,000 kilómetros que quiero vender.
1: Perfecto. Tú te puedes meter a wahoo.com.mx.
0: Ajá.
1: Y ahí te va a dar una oferta preliminar en segundos.
0: Okay.
1: Pones los datos que me acabas de decir, los vas a poner en la página y te va a dar una oferta.
0: Ajá.
1: Esa oferta, si ya estás muy interesado, puedes agendar tu cita de revisión en ese momento.
0: Ok.
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0: ¿Y no eres muy mateperrero así de muy...?
1: No.
0: Porque luego también es que...
1: No, te digo, lo que queremos hacer es tener los mejores seminuevos de México. Entonces,
0: ajá,
1: pues también queremos ofrecer y tener la mejor oferta.
0: Ok. Y al revés, yo ya te vendí, ahora tú, cómprala tú.
2: La CX-30.
1: Claro.
2: O sí. Sea...
1: Tú llegas si quieres una CX-30 que, ajá, esté como nueva.
2: ¿Y qué necesito?
1: Lo que
0: 40 mil kilómetros. Está buena, mano. Está buena, ¿eh?
2: Ay,
0: está
2: no,
0: buena.
2: Pero si la manejó él, no.
0: No.
2: Ofréceme otra.
0: Vale, bueno, más. Vale más si la
1: los que no haya manejado José Ray, que estén perfectamente, ahí tenemos muchas opciones. ¿Y qué haces? Es que nosotros somos muy rápidos. Podemos, si tú compras de contado, tenemos, uh-huh, entrega inmediata, prácticamente.
2: Ok.
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0: ¿Y si no le alcanza?
2: Ajá, ¿tienen tenemos financiamiento?
1: También, tenemos financiamiento y está padrísimo porque también tenemos financiamiento. Somos los únicos que tienen leasing de seminuevos.
2: Okay.
1: Entonces es un beneficio para hacer financiamiento y beneficio fiscal, que es padrísimo poder tener todas las...
0: O sea, si ella es una persona física, así estás, ¿no? Con, ajá, actividad empresarial, ¿puede deducir las rentas de mi CX-30?
1: Sí, sí lo puede hacer. Está bueno. Lo puedes hacer y entonces somos muy flexibles también. Entonces okay. tenemos planes a tu medida y pues puedes cambiar tu coche cuando ya no te... Ya no tengas esa necesidad de esa Mazda y quieras a lo mejor unas X30, sino unas X50, también lo puedes hacer con nosotros.
2: Y está la opción de compra de ya quedártelo al
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1: 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Entonces, okay. a la mitad de tu contrato de arrendamiento, lo puedes cambiar si te gustó más otro.
2: Okay.
1: Normalmente en contratos de arrendamiento no lo puedes hacer y tienes que terminarlos. Uh-huh. Aquí lo podemos hacer porque pues ya te llevaste uno nuestro, puedes cambiarlo por otro nuestro y con eso es muy rápido y súper flexible.
0: Oye, ¿y cómo están temas de garantía? Porque a ver, parte del miedo que tiene mucha gente de comprar un vehículo seminuevo es el que me salió jodido, el que la caja empezó a patear al mes, el que no tenía pagadas las tenencias, el que la factura era falsa. O sea, toda esa parte, ¿qué garantía tiene la gente?
1: Te digo, todo eso ya me pasó. Okay. Ya lo tuve en mi vida pasada, ya compré un coche que no le servía a la caja, compré un coche que de repente tenía un kilometraje alterado. Ya me había pasado y son cosas por las que lo queremos hacer bien y por lo que lo estamos haciendo bien. Tenemos tres tipos de garantía. La garantía normal, que todos nuestros coches tienen 3 meses o 5,000 kilómetros y que están certificados legalmente y mecánicamente.
0: Ok.
1: La segunda garantía es nosotros también te garantizamos que tú me estás vendiendo un auto que todavía tenga garantía de fábrica. Nosotros garantizamos que también la tenga. Te pongo un ejemplo. Hay entre las marcas, entre Kia y Hyundai, que tienes... pues una garantía de 5 o 7 años, uh-huh. pero le tienes que ir a hacer el servicio en los intervalos de servicio para mantener la garantía. Uh-huh. Nosotros también lo checamos, porque normalmente si tú compras uno de estos coches afuera, no sabes si le hicieron los servicios, no sabes si tiene la garantía. Uh-huh. Nosotros también certificamos que tengan la garantía de fábrica.
0: Okay.
1: Entonces, varios de nuestros autos que son pues, muy nuevos y todavía tienen la garantía, certificamos que sí tengan la garantía de fábrica, aparte de la que nosotros damos, y... lo más importante, garantizamos legalmente el coche.
0: Oye, y hoy están solamente en Ciudad de México.
1: Por ahora solo estamos en Ciudad de México.
0: Ok, sí. Con estas dos tiendas. ¿Y de qué año a qué año compran coches, por ejemplo?
1: Ahorita estamos comprando de 2018 en adelante.
0: Ok, de 2018 en adelante, casi cualquier tipo de vehículo, con que esté bien cuidado, etcétera.
1: Sí, a ver... pasa nuestra inspección y ahí pues hemos tenido que rechazar autos porque pues tienen algún problema mecánico en los cuales no podemos garantizar la satisfacción del cliente que los va a comprar o a tener en leasing 4 años. Eso es un punto súper importante. Nosotros tenemos que tener que nuestros coches estén perfectos
0: si no te dejan de pagar.
1: Para irse en leasing 4 años.
0: Claro, entonces, si no te lo dejo de pagar, sí, ¿no? No funciona tu porquería.
1: Es tal cual. Claro. Entonces todos están pues en perfectas condiciones para que lo puedas, pues 4 años, tenerlo como nuevo.
0: Pues hay que hacer una visita de inspección.
1: Me parece perfecto.
0: Hay Arts que nos queda cerca, ahí nos vemos pronto.
1: Sí.
0: Andrés, ya estaremos platicando más adelante, seguramente haremos cositas, porque como dicen los influencers, se vienen cositas, porque el mercado de los vehículos seminuevos es un mercado importante, apetitoso, jugoso, pero... o que la gente tiene miedo de entrarle, o que también para vender tu coche, hijo, dice, si no se lo vendo a mi tía Lulú, me da pavor venderlo en donde sea.
1: ¿No? A ver, si te puedo dejar con algo que queremos que se lleven en la cabeza, es que nosotros lo que tratamos de dar es tranquilidad, tanto en la venta como en la compra.
0: ¿Y por qué Wahoo?
1: Wahoo se nos fue ocurriendo. Literal, se nos fue ocurriendo.
0: ¿No tiene un acrónimo de algo, una cosa?
1: Nada.
0: ¿Sí?
1: Se nos fue ocurriendo, nos gustaba. O sea, Wahoo es un pescado. Entonces, la verdad es que...
0: O sea, hay un pescado que se llama Wahoo.
1: Sí.
0: ¿Y se come?
1: Sí, se come.
0: ¿En serio? ¿De dónde salió un pescado Wahoo?
1: Creo que es de Nueva Zelanda, pero... tal cual, salió
0: es
1: así.
0: Que Andrés es muy viajado, ahí como lo ves, muy viajado, conoce el mundo.
1: Hay que tratar de manejar de los dos lados, entonces ya te tienes que ir.
0: Conoce el mundo, conocedor. Andrés de la Piedra, mil gracias por estar con nosotros. Échenle un ojito ahí, creo que está bastante interesante esta aplicación para el tema del mercado de los vehículos seminuevos, que por supuesto también es una buena alternativa. Oiga, voy a un corte comercial, vamos a hablar de motos, estaremos hablando también, por supuesto, de Toyota, que está en el Teletón, ya se viene el Teletón y Toyota siempre está ahí, tenemos ahí para platicar un poquito acerca del Teletón, y hay personas que no conocen el botón de pausa, los que salen todos los días a construir a transportar, a producir y a hacer que las cosas avancen. 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Volvemos.
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0: Bueno, señoras, señores, ya estamos de regreso. Qué bueno que nos acompañan. Y hoy está Mariana Angulo, experta en comunicación radiofónica. Mariana, ¿cómo estás?
1: Todo bien, muchas gracias.
0: Muy bien. Acércate un poquito al micrófono.
1: Perfecto.
0: ¿Cómo estás, Mariana?
1: Todo bien, ¿y tú? Muchas gracias por recibirme.
0: Mariana es vicepresidenta de Toyota. No,
1: subdirectora.
0: Subdirectora, bueno, tú di que eres así una... Oye, cuéntanos, la historia entre Toyota y el Teletón es una historia de amor maravillosa, ¿no? Que me ha tocado vivir muchos años.
1: Pues sí, fíjate que para Toyota, la movilidad para todos, es digamos que ese es nuestro lema.
0: Ajá.
1: Y pues llevamos con Teletón 11 años.
0: 11 años.
1: Cumplimos 11 años en colaboración con Teletón.
0: Oye, es una gran obra. Yo he tenido la oportunidad y la fortuna de estar muy cerca de Teletón muchos años. Y la neta es que ver estas alianzas y lo que han ustedes logrado entregar a Teletón, y sobre todo que Teletón les ha entregado a ustedes, me parece que es un win-win. Y sobre todo es una manera, no sé, Sopita, cómo lo ves tú, pero de pagarle a la sociedad mexicana que ha siempre acogido a la marca Toyota también.
1: Sí.
0: Pues de regresar un granito de arena, ¿no?
1: Sí, 100%. Sí, justo, o sea, en Toyota tenemos, como les decía, este de generar movilidad para todos, y nosotros lo vemos como algo mucho más allá de trasladarse de un lugar a otro.
0: Uh-huh.
1: Es acercar oportunidades, facilitar el acceso, contribuir a la felicidad y también a la independencia de las personas. Y justo con esa visión, desde 2015, Toyota México y nuestra red de distribuidores colaboramos con Fundación Teletón, pues para transformar la vida de miles de niños, niñas y familias en el país.
0: Oye, ¿y qué tipo de vehículos han donado al Teletón? ¿Qué han entregado al Teletón ustedes?
1: Pues mira, hemos donado varios tipos de vehículos para diferentes tipos de movilidad, pero justo, y esta es una historia interesante, donamos Hi-Ace, que son estos que caben muchas personas, y además con eso pues hay acceso para llevar a muchas personas en diferentes comunidades, y les dicen las teletonas.
0: Las teletonas, la Hi-Ace. Me encanta el nombre Hi-Ace.
1: Sí.
0: ¿No? Hi-Ace. Me parece, no sé
2: pero
0: qué
2: me
0: significa.
2: Gusta más teletonas.
0: Las teletonas, está bueno.
1: Sí, sí.
0: Oye, y además, bueno, la ventaja que hoy tiene Toyota es que tiene una gama también enorme de pickups y de vehículos de trabajo, porque hay centros Teletón en toda la República Mexicana, y algunos que cuesta trabajo llegar, y seguramente por ahí Hilux Indestructibles, sí, y Tacomas y todo lo demás.
1: Sí,
0: ¿no?
1: Justo lugares en donde nos ayudamos a los niños y niñas a llegar a sus terapias junto con las familias, y también trasladamos personal médico a lugares de difícil acceso.
0: Sí, porque Teletón no solamente está en los CRITs, sino da esta clase de servicios a la comunidad fuera de los CRITs, trasladando a personal médico y a pues todo lo que se requiere para rehabilitación, etcétera. No, la verdad es que es una labor maravillosa esta que hace el Teletón. Y ahora, ¿cómo participan los colaboradores de Toyota? Asociados, ¿no?
1: Asociados, les decimos asociados,
0: sí,
1: exactamente.
0: Los asociados de Toyota, los distribuidores, los directivos, ¿cómo se involucran con esta parte?
1: Pues mira, hemos donado ya, en conjunto con nuestra red de distribuidores, más de 100 vehículos a los CRITs en toda la República, y justo para este traslado a las terapias y para acercarnos a las comunidades más vulnerables. Y también justo queremos sensibilizar a todos los colaboradores, entonces también se hacen visitas a los CRITs, próximamente estaremos haciendo voluntariado. Entonces también como compañía de movilidad, principalmente lo que hemos donado son vehículos junto con la red de distribuidores, pero pues también buscamos involucrar a todos los asociados.
0: Oye, ¿cuándo es el próximo Teletón? Entonces quedamos, querida.
1: 10 de octubre. Exactamente.
0: ¿Y cuándo se abre? ¿Ya podemos empezar a donar y toda la cosa? Ahí está. Oye, pues vamos a estar seguramente muy cerca de ustedes. Yo creo que hoy Toyota es una empresa con una responsabilidad social altísima. Es una empresa en donde todos los asociados, como le llaman, los que colaboran, la relación con los medios de comunicación y todo, siempre ha sido súper responsable, y creo que formar parte de Teletón es algo que mueve y que realmente representa una ayuda para Teletón, pero una ayuda para México, ¿no? Y, sí. Y te digo, es regresar un poquito de todo lo que ha recibido Toyota de los mexicanos a los mexicanos que más lo necesitan.
1: Sí, y de hecho, o sea, en Toyota y Fundación Teletón justo compartimos esa visión de poner en el centro a las personas.
0: Claro.
1: Y nosotros creemos, o sea, como organización, que debemos aportar felicidad en donde tenemos presencia. Y esto que les decía de movilidad para todos es porque lo que pensamos es que la movilidad genera libertad y esa libertad a su vez genera felicidad. Entonces, pues sí, estamos conscientes de la relevancia y sumamos a proyectos que ayudan al desarrollo y al bienestar, en este caso que de las y los mexicanos, al igual que Teletón.
0: O sea, a mí me daría mucha felicidad una RAV4, ¿no?
1: Por ejemplo. Claro, por ejemplo, todos,
0: ¿no?
1: A todos.
0: Un Prius, pon sí, tú. ¿A ti no. Que te daría felicidad? Pon tú así.
2: Pon tú,
0: por
2: ¿no?
0: si el señor Colmenero te pudiera cumplir un sueño.
2: Pues un Camry, ¿no? Yo.
0: Un Camry.
2: Yo me quedo
0: en el coche favorito es el Camry, ¿no? ¿Cuál sí. es tu coche favorito?
1: RAV4 se me hace un gran producto.
0: ¿Sí? Sí. ¿Qué manejas?
1: RAV4, justamente, sí. Y sí, gran producto, estoy muy contenta. Muy versátil.
0: Yo.
1: Off-road, para la ciudad.
0: Yo te voy a contar una historia, Mariana. Yo me compré uno de los primeros Prius que llegaron a México. De la primera generación que
1: 2010.
0: Llegó a México. Sí.
1: Ajá.
0: Y fui muy feliz. Muy feliz. O sea que yo creo que hoy, si me comprara un Toyota, creo que me compraría un Prius. Porque me parece que está buenísimo para la ciudad y para lo que yo lo necesito.
1: Sí, es buenísimo. Gran producto. Ahorro de gasolina, buenísimo. Fue nuestro primer híbrido
0: no
1: eléctrico.
0: No se echa a perder nunca, bueno, ningún Toyota, ¿no?
1: No, sí, calidad.
0: Mariana.
1: Ponemos el centro a las personas, justamente.
0: Eso. Mariana, te agradezco mucho que hayas estado con nosotros. Por supuesto, siempre MBS Noticias y Grupo MBS ha estado muy cerca del Teletón y así vamos a seguir. Gracias, Mariana.
1: Muchísimas gracias, José Ramón. Muchísimas gracias. Gracias por el espacio.
0: Al contrario, vamos a un corte comercial y regresamos con mucho más de Autos y Más. Soy José Razabal, estoy con Steffi Trujillo. Después de un corte, volvemos.
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4: El reciente fallecimiento de Oscar Mario Beteta marcó el cierre de una de las trayectorias más influyentes de la radiodifusión en México, ya que durante más de 3 décadas al aire se posicionó como un referente de análisis político gracias a su rigor informativo y estilo crítico, dejando una marca profunda en la historia de la comunicación nacional del rubro periodístico.
5: Tras haber detectado irregularidades en más de 50.000 empresas, el Sistema de Administración Tributaria declaró que a partir del próximo año endurecerá los controles sobre deducciones y pérdidas fiscales, ello luego de que tales empresas reportaran pérdidas económicas y números rojos en los últimos 3 ejercicios, aun cuando sus ingresos fueron en aumento.
4: A través de sus cuentas oficiales de Instagram, la marca Dior anunció que la cantante Sabrina Carpenter y su director creativo protagonizan una nueva campaña en Nueva York junto a la productora A24, con una nueva colección de alta costura con un enfoque cotidiano que consolida la alianza previa entre la marca y la artista previa a la próxima Met Gala 2027.
5: Si eres fanático de Wicked, esto te interesa, porque la primera parte de esta historia tendrá un evento especial el próximo sábado 6 de marzo en Arena Ciudad de México, con una función a gran escala en la que se proyectará la cinta en pantalla gigante y una orquesta sinfónica tocará la música en vivo.

0: mantente con nosotros. Después del corte, regresamos con más información, más invitados y mucho más por descubrir. Ya volvemos a Autos y Más.
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ya estamos de regreso. Esto es Autos y Más. Todavía tenemos muchas historias por compartir. Regresamos.

0: 7:47, teléfono cabina 55-5166-1025. Un ratito más tendremos nuestra gustada sección de boletos para el cine por una mentada, lo cual es, ha sido un éxito esa sección, ¿eh?
1: Pues es lo que te digo, luego las dan gratis.
0: Sí, ¿verdad? ¿No? Por lo menos aquí van con una causa.
1: Exactamente.
0: Fíjate, podría ser el nombre, mentada con causa. ¿No?
1: Puede ser.
0: No, la causa es, yo me quiero ganar dos boletos para el cine, yo te la miento y tal. No,
1: y
0: es
1: todos que hubieras felices.
0: Visto, hubieras visto ayer cuando el compa me dijo, José Rabás, y no manches. O sea, la productora se puso morada, ¿no? Nuestro operador vomitó en la consola, güey.
1: Me imagino. Hay que buscar ese clip y me lo enseñes.
0: Hay que buscar ese clip. Sí, busquémoslo para ponerlo con video.
1: Ándale.
0: ¿Lo tienes con video? No manches, qué joya. Pero fue una joya. Oigan, pues son muchos temas muy diversos el día de hoy. Ya tuvimos a Cruzado, ya tuvimos a Toyota, al Teletón. Y ahora hablemos de motos, ¿no?
1: Sí.
0: Que es un mercado en franco crecimiento. Uh-huh. Y si no, metas usted al periférico, metas usted a Revolución todos los días.
1: Sí.
0: Y es una cosa terrible. Y está Michelle Hernández, que es la dueña, patrona absoluta.
1: Máxima, emperatriz.
0: Máxima de Royal Enfield. ¿Cómo estás, Michelle?
2: Muy bien. ¿Y
0: acércate,
2: tú, José,
0: yo sé que eres la jefa, pero acércate al micrófono.
2: Aquí con.
0: No,
2: con
0: al Memo. Micrófono, al micrófono. Man, acércate.
2: ¿Todavía más?
0: Así, ahí está. Ahí estás bien. ¿Cómo estás, Michelle?
2: Muy bien, muy agradecida del espacio, de poderlos tener ya aquí con nosotros, que nos hayan recibido y pues contenta, ¿no?
0: No, es tu casa.
2: Del crecimiento de Royal Enfield.
0: Del crecimiento de Royal Enfield y de la industria. Y
2: de la industria, sí.
0: Memo López, quien es el vicepresidente de Royal Enfield. ¿Cómo estás, Memo?
3: Correcto. Muchas gracias. Buenas noches. Un gusto estar acá.
0: Oye, ¿qué pex con la industria de las motos?
2: Padrísimo,
0: está explotada, ¿no?
2: ¿No?
0: Desbordada.
2: ¿Qué tal? ¿Cuántas motos cuentas por semáforo?
0: ¡No, hombre! Les ponía yo un ejemplo. Ayer venía yo en periférico y a ver, alguien le ha de haber pasado. Y venía yo en carriles centrales y me iba a salir en Chivatito. Entonces, pues, tiempos, no sé, 500, 400 metros antes empiezo a intentar la maniobra y por el retrovisor, moto, yo, direccional, moto. Me tardé, o sea, en cuanto vi un espacio ya me metí a la brava porque si no,
2: sí,
0: no lo hubiera logrado.
2: Sí,
0: ¿no?
2: Muchísimo.
0: Cañón.
2: Oye, mucho crecimiento este año.
0: Y cuéntanos de Royal Enfield, cuéntanos de marca, de dónde vienen, la gente que no lo conoce. Es una marca joven, tiene apenas 125 años.
2: Apenas 125, ¿no? Años, muy orgullosos justamente de cumplir tan poquitos años,
0: es
2: como
0: correcto.
2: Dices. Creo que muy pocas marcas hoy en el segmento y en la industria en general de la movilidad pueden decir que tienen esta edad. Y justamente este año estamos celebrando, ¿no? 125 años en noviembre. Es nuestra celebración.
0: ¿Y
2: ya,
0: qué vamos a hacer, mana?
2: Ya,
0: ¿una pachangona o qué?
2: Sí.
0: ¿En serio?
2: Sí, claro que sí. El 20 de septiembre tenemos One Ride. Todos los pilotos en todos los lugares. Literalmente salen todos los dueños de una Royal Enfield alrededor del mundo a rodar.
0: Y ¿el lo 20 estamos, de septiembre?
2: El 20 de septiembre.
0: O sea, esto ya.
2: Ya, en dos semanas, ¿no?
3: Son próximo
2: dos,
3: domingo.
0: ¿No? El próximo domingo.
2: Próximo domingo, ya.
1: Ah, claro.
2: Próximo domingo.
0: Oye, ¿qué tan grande es Royal Enfield?
2: Muy, muy grande. Fíjate que en México estamos haciendo muchos planes de crecimiento. Queremos explotar justamente esta marca que tiene muchos años de historia, que tiene una identidad propia, originalmente de Reino Unido.
0: Okay.
2: Y después de varios años, India absorbe toda la operación, digamos, para hacer las motocicletas. Uh-huh. Y pues en India ya es un boom total, ¿no? En noviembre tenemos el Motoverse en India, que también es una celebración grandísima. Búsquenlo también aquí en YouTube, en todos los canales. Y Motoverse también es una locura. Entonces,
0: ¿qué es eso de Motoverse?
2: Es un festival de música alrededor de las motos. Tenemos muchas actividades. Padrísimo. Igual te mandamos los clips, los videos. Se hacen actividades con las GRR, con las Himalayan. Se hacen shows, se hacen concursos.
0: ¿Y eso en dónde es?
2: En India.
0: Ah, wow.
2: Justamente. Esperamos que lo podamos migrar a México y, claro, invitarlos, ¿no?
0: Para
2: no, que
0: está, ya ves, está muy ligada a la música Royal Enfield. Oye, y a ver, ¿hoy cómo está compuesta la gama de ustedes? Porque entiendo que arrancan una cilindrada media, 350, por ahí. ¿Y cuántas familias tienen dentro de Royal?
3: Muy bien. Nosotros contamos con tres familias diferentes. Hoy ofrecemos 350, 450 y 650.
0: Ok.
3: Va. Entonces, dentro de eso tenemos varios modelos.
0: 350, 450 y 650.
3: Correcto.
0: Ok.
3: El 650 es el único de nuestros motores que cuenta con una configuración bicilíndrica.
0: Ok.
3: ¿Vale? Los demás son monocilíndricos. Entonces, hay un producto para todo el mundo.
0: Uh-huh.
3: Ofrecemos motos Roadster, Cruisers, Doble Propósito y Café Racers, ¿no? Que es como muy al estilo clásico de Royal Enfield.
0: Ok. ¿Cuál es la estrella de Royal Enfield?
2: Híjole. ¿Cuál es la que más te gusta? Yo creo que Himalayan.
3: Himalayan, ¿no? Es el producto ganador en el segmento. México ha desarrollado una atención mucho mayor que en cualquier otro segmento hacia el Doble Propósito.
0: Sí,
3: es la moto para todo. ¿Por qué? Las condiciones de las calles no son óptimas para tener una moto de suspensión de corto recorrido.
0: No, las condiciones de las calles no son óptimas, güey. Nada, nada, nada. Ahí está, ahí. Punto, freno,
2: claro. Para nadie.
0: No, para nadie. Qué cosa. Oye, la verdad es que con la Doble Propósito tiene la ventaja de la altura y de una posición de manejo mucho más cómoda y más segura para una ciudad, pero también para salir a la carretera, ¿no?
3: Correcto. Y una parte que es muy valorada por nuestros clientes es que el asiento de esta motocicleta también se puede regular en altura. Entonces, es una moto accesible para cualquier persona.
0: ¿Qué hubo?
1: ¿Vas, mana? ¿No tú?
0: No, ¿yo qué? Yo sí alcanzo.
1: Ay, dices.
0: No, si alcanzo. Mira, unos 5.
2: Pero no es de alcanzar o no alcanzar. Es mucha maña. Entonces, sí, tienen que ir a probarlo. Sí.
0: ¿Qué
2: una
0: moto traes?
2: 350. Una Meteor 350.
0: A ver, ¿qué moto más le recomendarías chiquita aquí a Sopita Lima?
3: Bien, mira, tenemos. Depende de qué te guste primero. Porque cualquier persona puede manejar cualquier moto si se lo propone.
1: Y a veces maña.
0: Ya ves, más vale maña
1: no,
0: con fuerza.
1: No alcanzas, así me dices.
0: No, ¿cómo crees? Yo te creo.
3: Es un tema de maña meramente, pero sí, Meteor 350 es el producto más bajito. Es okay. El asiento más bajo y es muy, muy cómodo
2: muy
3: para
2: cómodo,
3: poder
2: sí
3: llevarlo a todos lados.
0: ¿Cuál es la posición de manejo?
3: Confianza.
0: O sea, ¿vas sentadito? Cruiser.
3: Es una cruiser. El manillar arriba, el asiento abajo, los pies adelantados. La verdad es una moto cómoda para hacer kilómetros y también muy amigable para cualquier persona que quiera entrar en el motociclismo.
0: ¿Cómo cuánto vale más o menos?
3: Esa moto está debajo de los 100,000 pesos.
0: Ok.
3: Hoy tenemos bonos que acercan muchísimo la posibilidad de comprarse una Meteor y financiamientos que van prácticamente desde los 1,500 pesos mensuales.
0: Espérate, no vengas a vender, güey. Era una entrevista de amigos y así. Bueno,
1: ya aprovechando.
0: Dígalo, llegue la garita, sí, claro. Aproveche.
2: Pero
0: 18 meses sin intereses.
2: Invitarlos a que las prueben, a que. A
0: claro,
2: que
0: vayan eso te iba a preguntar. ¿En todas las tiendas hay pruebas de manejo?
2: Sí, por supuesto.
0: ¿Cuántas tiendas tienen hoy?
2: 27 tiendas a nivel nacional, 8 en área metropolitana.
0: 8 que acaban de abrir una, ¿no? ¿Me dijeron?
2: Sí, en Insurgente Sur.
0: Ahí por el Arroyo.
2: Justamente.
0: ¿Por qué no vamos, echamos una barbacoa en el Enríquez, que es muy buena, y luego vamos,
2: y luego vamos
0: a conocer la tienda, ¿no?
2: Sí, y bueno, ahí la verdad es que el equipo de Insurgente Sur hace muchas rodadas, entonces igual podrían acompañarnos. Se van a Cuernavaca, que ya les queda a un paso.
0: Pues sí,
2: o de repente están medio loquitos y van hacia Toluca, ¿no? Entonces, el
0: estamos
2: equipo.
0: Vamos a ir a Cuernavaca de ahí que a Satélite.
1: Eso sí.
0: ¿Estás de acuerdo?
2: Y en moto, bueno.
0: Oye, y a ver, hoy por hoy hay un montón de marcas chinas, inglesas, indias, alemanas, de todo. ¿Cuáles son como las ventajas neta que el público tendría al comprar o al por lo menos voltear a ver a Royal como una opción?
2: Mira, yo más que otra cosa creo que la comunidad. Para nosotros, para Royal Enfield, lo importante es nuestra comunidad de racers, ¿no? Ofrecemos todo un ecosistema alrededor de la moto. Claro que hay mucha competencia, que van a encontrar novedades, por así decirlo, en el mercado. Pero más allá de eso, en Royal Enfield lo que pesa es el consumidor y nuestra comunidad alrededor de.
0: Hace rato los de marketing me dijeron, van a encontrar chinaderas, dijeron. Así dijeron.
2: No hay que hablar mal de nadie.
0: No, dijo chinaderas, porque
2: nada
0: son
2: más
0: de China. Hoy, pero y en términos, fíjate, me gustó mucho porque siempre todo, no, es que nuestros motores son mejor. No, la comunidad está fregón.
2: Sí.
0: Porque además tienen ropa y tienen accesorios, tienen
2: sí,
0: un montón de cosas.
2: Sí, tenemos un montón de productos. Safety first, yo creo que eso es lo importante para nosotros. Y bueno, en Royal desarrollamos una gama de productos que cumplen con todas las homologaciones a nivel mundial, justamente para proteger a nuestros racers, ¿no? Y eso lo pueden encontrar en cualquier tienda, su casco, su chamarra. Vamos a estar regalando chamarras próximamente.
0: ¿Vamos a regalar una chamarra aquí?
2: ¿Podemos regalar por allá producción? ¿Podemos regalar una chamarra acá?
0: A ver, alguien que nos marque que tenga una... Que tenga una moto 350 para arriba, ¿les gusta?
2: O sea, que nos acompañe en SIM. En SIM, que es el 20 de septiembre.
0: No, ni más. Ya dijiste que la podías regalar aquí al programa. No, ya estés cambiándome el asunto. A ver, que nos marque alguien que tenga una moto de ustedes. A ver si. Pero está cañón, va, porque no pueden estar hablando por teléfono.
1: Ah, bueno.
0: Bueno, a ver, pero si hay alguien.
3: Igual están en casa.
0: O igual están en casa. A ver, alguien que tenga una moto de 350 centímetros cúbicos para arriba.
2: Royal Enfield.
0: Que nos marque al 55-516-605. No, fíjate que si es de la competencia y te lo traes a Royal.
2: Muy bien, te da una prueba de manejo con nosotros.
0: ¿Y cómo están en términos de garantías y posventa y todo eso? Porque luego dice la señorita de marketing que las chinaderas no tienen refacciones. Así nos dijo, sí, te lo juro.
3: Royal Enfield es una de las pocas marcas que les van a ofrecer 3 años de garantía sin límite de kilometraje en todos los componentes de la motocicleta.
0: Oh, wow.
3: Entonces, confiamos en nuestro producto.
0: ¿Y cuál es la reina de Royal?
3: ¿En ventas hablamos?
0: No, así como la que digas, es que esta es la joya de la corona. A lo mejor no es la que más se vende porque probablemente sea más cara o no sé, pero...
3: Acá yo tengo la Bear 650. Ajá. Es un bicilíndrico, es un scrambler con toda la actitud de Royal Enfield, toda la imagen.
0: Ok.
3: Y la verdad es que hace honor a toda la herencia que transmite esta
0: ¿Cuánto marca. Vale esa por pon tú?
3: 160 mil pesos.
0: Ok. Y en tema de financiamientos, todo bien y todo, ¿no?
2: 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No es comercial.
0: No es comercial.
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0: Ya, Michelle, no te pases. Oye, ¿y desde cuándo eres tú rider?
2: Rider desde este año.
0: ¿Ah, sí?
2: Sí.
0: ¿Apenas acabas?
2: Me pusieron la condición de ya, te tienes que subir a la moto y pues ni modo.
0: ¿Y la usas seguido?
2: Pues no seguido, la realidad es que todavía soy un newbie en estas cosas, pero me encanta ir, por ejemplo, hacia la Marquesa, etcétera. Es muy bonito una 350, una Meteor 350.
1: O sea, pero si ya te avientas a ir a la Marquesa.
2: Pues agarrar carretera,
0: ahí está, si quieres una compañera,
2: ahí
0: está Sofía.
2: Sí,
0: Lima.
2: Sí,
1: no,
2: sí.
1: Yo ni sé.
0: No, bueno, pero
2: te enseñamos. Es lo padre de la comunidad que te enseña.
1: Eso está padre.
0: A ver, tenemos una llamadita. Ponte los... Ándale, Michelle, tú que andas ofreciendo chamarras, ahora ponte los micrófonos. Digo, ponte los abiertos. Hola. Ya,
2: venga, Memo.
0: La de marketing ya se está mordiendo las uñas.
2: Sí,
0: pero,
2: así de qué estamos
0: hola,
2: haciendo.
0: Hola, buenas noches. ¿Quién habla?
4: Hola, buenas noches, hola Daniel.
0: ¿Qué pasó, Dani? ¿Cómo estás?
4: Muy bien, coche Ramón, aquí escuchándolos.
0: Oye,
4: de regreso a casa.
0: ¿Tú eres rider?

0: Hay historias que escuchas y piensas, esto parece sacado de una película, pero como dicen, la realidad supera la ficción. 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Llega a la pantalla grande este miércoles 16 de septiembre.
1: No te pongas nerviosa, es una chamarra. Total, tienes un montón de chamarras, ¿no? Ahí está, ya está el reto. A ver, creo que lo más importante es, porque ustedes, digo, el público dice, ay, pues claro, esto es ni modo que hablen mal de su producto, obviamente. Uh-huh. El chiste es que logremos que la gente se suba, claro, y nos diga qué le parece, ¿no?
2: Sí, sí, sí, que vayan a hacer su prueba de manejo. Además se van a divertir y lo repito, ¿no? Van a encontrar una comunidad de riders que es impresionante, ¿no? El cómo te acogen y cómo el llevar la marca puesta y el llevarla muy tatuada es, se hacen ya tu familia, ¿no? Vayan a vivirlo y más allá de hablar del producto, que eso lo pueden ver en una prueba de manejo, claro, vivan toda la experiencia Royal Enfield.
1: Oigan, Michelle, Memo, muchísimas gracias por estar con nosotros esta noche. Ya estaremos pendientes a ver qué nos dice este cuate que lo va a probar. Vamos a un corte comercial. Regresamos con mucho más de Autos y Más. Son las 8.
2: Gracias.
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4: La Fiscalía General de la República informó que las primeras investigaciones apuntan a que la muerte de Senyacen Roberto Escobar García, diputado federal de Morena, se pudo tratar de un suicidio. Sin embargo, precisó que las indagatorias continuarán y no se descartarán las posibilidades de otros móviles. Con una ceremonia protocolaria en la que estuvo presente, de manera inédita, Rosa Isela Rodríguez, secretaria de Gobernación, el Instituto Nacional Electoral dio el banderazo de inicio al proceso electoral 2026-2027. La presencia de la secretaria Rosa Isela fue justificada por Guadalupe Tadei, consejera presidente del INE.
5: La secretaria de Gobernación viene en representación de la presidenta de la República. Todos los procesos al inicio se invita a los tres poderes de la Unión. La presencia de la República, el Poder Judicial y el Poder Legislativo. Aquí vimos al Poder Legislativo, al Poder Judicial y al Poder Ejecutivo. No hay nada que de extraño, y la presencia de la presidenta en la persona de la secretaria de Gobernación pues es bienvenida al instituto y a cualquier institución.
4: La Suprema Corte de Justicia de la Nación avaló el uso lúdico del cannabis en alimentos preparados. De esta forma, ordenó a la COFEPRIS entregar el permiso solicitado por una persona. El máximo tribunal consideró que la autoridad sanitaria se excedió al agregar restricciones a un quejoso al que ya se le había reconocido el derecho al autoconsumo recreativo. En la Cámara de Diputados, las amenazas del senador morenista Luis Fernando Salazar al periodista Enrique Acevedo generaron posturas encontradas. La panista Kenia López Rabadán condenó las expresiones y recordó los peligros que afrontan los periodistas en México. El vicecoordinador de la bancada oficialista, Alfonso Ramírez Cuellar, calificó los dichos de Salazar como inaceptables y señaló que debería ser sancionado por Morena. Sin embargo, su compañero de partido, Leonel Godoy, dio más peso a la nota que propició los comentarios de Salazar y dijo que todo se trata de una guerra sucia contra la senadora con licencia, Julieta Ramírez.
6: Me parece que es guerra sucia clara contra la senadora Julieta Ramírez, con licencia, porque ella encabeza las encuestas en Baja California. Es lo mismo de lo que estamos hablando, que sean los mexicanos los que resuelvan y en Baja California que sean los baja californianos los que decidan quién va a gobernar.
4: Hoy se cumplió un año de la explosión de una pipa de gas en el Puente de la Concordia, en Iztapalapa. 32 personas perdieron la vida y 60 padecieron lesiones graves por quemaduras. Es la voz del familiar de una víctima.
7: ¿Qué pasó por aquí? Se siente un ambiente feo y pues procuro pasar y persignarme por todas aquellas personas que pues no lo lograron.
8: ¿Emocionalmente cómo te encuentras?
7: Ahorita pues que vine acá y a recordar, pues se sigue sintiendo feo.
8: ¿Te puedo haber tocado a ti también?
7: Sí, porque yo iba a pasar por aquí abajo por una amiga, pero algo no me dejó.
4: Con información de reporteros y corresponsales, para MVS Noticias, Omar Peralta.
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0: Bueno, señoras, señores, ya estamos de regreso. Gracias por estar con nosotros. Oye, vamos con unas llamadas porque ahora sí hemos estado muy intenso el programa, ¿no? Vamos a dar regalitos. ¿Qué tenemos de regalín? Regalón, regalito.
1: Esa es una muy buena pregunta.
0: Yo lo tenía por aquí hace un ratito, pero bueno, para lo que quieran, ahorita, marquen 55-51-66-105, denos su 28 porque llega la sección más esperada de este programa.
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0: Bueno, ¿qué tenemos esta noche, señora Aguilera?
1: A ver, tenemos un pase doble para ver a la Santa Cecilia en el Teatro Metropolitan este sábado 12 de septiembre. Uh-huh. También tenemos dos pases dobles para que vivan la magia del cine con Cinépolis. Uh-huh. Y dos más para la conmovedora obra Los Perros que Salvaron Mi Vida.
0: Y un kit de cositas para su coche que nos mandaron, ¿va? Entonces, vámonos con las llamaduquis, por favor, por favor. ¿Hola? ¿Ah, no? ¿No hay llamadas todavía? Ah, chirriachis, los mariachis.
1: Si hay un montón de tráfico.
0: Si hay un montón de tráfico. A ver, señora, agarra su teléfono y marque al 55-5166-1025, porque si no voy a cantar la maldita.
1: Hello. No, que no.
0: Buenas noches, ¿quién habla?
4: Buenas noches, Carlos.
0: ¿Qué pasó, Carlitos? ¿A qué te dedicas?
4: Soy instructor de clases fitness.
0: ¡Ay, güey!
1: Andamos ocupando.
0: Andamos ocupando tu presencia en esta cabina.
4: Ok.
0: Y a ver, ¿qué clases das o cómo está el asunto?
4: Pues clases de spinning, de baile, de entrenamiento funcional, de todo.
1: Invítanos.
4: De todo lo que tenga que ver con cuestión física.
0: Invítanos. ¿Y dónde las das? Claro. O sea, ¿dónde das?
4: Aquí en Cuautitlán Izcalli, desde aquí estoy.
0: No, sí nos queda así como un poco lejos, ¿no?
4: Sí, ya.
0: Así cerca, que tú digas cerca, no me queda, pero bueno. Oye, y dime, ¿qué coche tienes?
4: Un Audi Q3 Sportback 2026.
0: ¡Güey! No, o sea, ¡andamos pudientes! O sea, ¿sí es buen instructor o no?
4: No, sí deja.
0: Sí.
1: Oye, qué buen gusto además, ¿eh?
0: ¿O tiene un suegro pudiente?
4: Un puro frijol, pero no importa. No importa.
1: Esa es la actitud.
0: Antes muerto, qué sencillo.
1: Sí, muy bien.
4: De hecho.
0: Oye, dime, ¿para qué quieres boletos, amigo?
4: Pues... porque lo que estaba escuchando y de repente nada más escuché el número y empecé a marcar. Dije, lo que sea que estén dando hay que agarrarlo.
1: A ver, ahí te va otra vez.
4: A ver.
1: Tenemos para la Santa Cecilia en el Teatro Metropolitan, para el cine o para la obra Los Perros que Salvaron Mi Vida.
4: Para el cine.
0: Ya estás. ¿Qué película vas a ver?
4: Es muy ñoño, ¿no? Pero no, ya lo voy a decir, El Hechizo de Amor.
1: Ay, dicen que está buena.
0: Estás muy ñoño, ¿no?
4: Sí, se me antoja bastante.
1: Ay, pero a mí también se me antoja.
0: Bueno, ¿y cuál es tu especialidad en el bailongo?
4: Yo creo que ritmo latino, reggaetón, bachata y... sí, eso es lo más fuerte. Sí, sí.
0: Oye, pues te agradecemos tu llamada y ya los tienes. Te mando un abrazo y gracias por escuchar Autos y Más. Es el mejor programa de la radio.
4: Al contrario, siempre es un gusto escucharlos.
1: Muchas gracias, abrazote.
0: Pásala muy bien. Oye, saludos a Lisette Hernández, Jorge Horta y Javier Bravo que nos están escuchando en este momento.
1: Saluditos,
0: ¿no? Dicen que traen cositas ahí para nosotros próximamente. Buenísimo, les agradecemos muchísimo. Muy bien, están Luis, Moni, Jorge, todo el equipo ahí de todo el brain de Nissan. Una cosa, ¿no? Edu.
1: Ya vi que ahí viene el nuevo capítulo, ¿eh?
0: Ahí viene otro capítulo de Nissan. No, y además tiene aniversario. No, hombre, tenemos un montón de cosas.
1: ¿Se viene?
0: Es que la verdad es que yo siempre he dicho que Nissan es la única marca japonesa de origen mexicano o la única marca mexicana de origen japonés.
1: Sí.
0: ¿No? Es una marca tan cercana y tiene cosas bien padres.
1: Sí,
0: ¿no?
1: La verdad.
0: ¿Cuál es tu coche favorito de Nissan ahorita?
1: Bueno, fíjate que la próxima semana voy a tener el Sentra, le traigo ganitas.
0: Está bien padre.
1: Le traigo ganas a ese Sentra.
0: A mí, entonces... ¿sabes cuál me gusta? El Versa.
1: Ah, también.
0: Y creo que, o sea, a ver, Versa siempre ha sido un coche amplio, cómodo, de buena calidad, cajuelón, etcétera, etcétera. Uh-huh. Y ahora que trae un nivel de equipamiento bastante más arriba, me encantó el eslogan que es Versa es más Versa que nunca. O sea, sigue siendo Versa, pero ahora es más.
1: Sí, sí.
0: ¿Estás de acuerdo?
1: Sí, sí.
0: Bueno, saludos ahí a todo el team, les mandamos un abrazo. Bueno, tenemos otra llamadita. Hola, hola, ¿quién habla?
2: Hola, habla Aarón.
0: Hola, Aarón, ¿cómo estás?
2: Hola, Ramón.
0: ¿A qué
2: muy
0: te dedicas?
2: Bien, aquí en el tráfico. Pues trabajo en el gobierno.
0: Ándale, muy bien. ¿En qué parte del gobierno?
2: Trabajo en la Secretaría de Agricultura.
0: Ándale, muy bien, compadre. Oye, ¿y qué coche manejas?
2: Yo manejo un Polo GTI.
0: ¡Anda! ¡Ándale! Bien, bien, buen coche. Coche, además, sí, te gusta meterle pata y todo, ¿no?
2: Sí, aparte lo hice un poco híbrido. Bueno, lo hice híbrido.
0: Ah, chihuahuas.
2: Le amplié un poco las aspas del turbo.
0: Ajá.
2: Y entonces, pues todavía es un poquito más.
0: Pues no es híbrido, eso es tunearlo, no hacerlo híbrido, güey.
2: Bueno, así me dijeron que se llamaba, es hacerle una hibridación.
0: Ah, te vacila, te vieron la cara. Te lo tunearon. Te lo tunearon, ¿no?
2: Sí.
0: Oye, pues dime, ¿para qué quieres boletos, amigo?
2: Pues me gustaría el kit, si se puede, que tienes ahí para autos.
0: Ya lo tienes ahora, Raúl Malagón te va a hacer un kit especial para que tu coche esté más chipocludo.
2: Muchas gracias, José. También les quería comentar, una vez hicieron una entrevista de cuáles eran los mejores chilaquiles.
0: Ajá.
2: Y les quiero recomendar las tortas de chilaquil de la esquina del Chilaquil, ahí en la Condesa.
0: Oye, hemos ido varias veces y te voy a contar una historia rápida. En el paddock de Fórmula 1 hace 2 años, estaba la señora que vende las tortas de la esquina del Chilaquil, la que baja la canasta de su ventana. Estaba vendiendo, bueno, no, estaba dando a los pilotos y a los mecánicos y a la prensa tortas de Chilaquil ahí, que son una maravilla.
2: Sí, riquísima. Sí. La de cochinita, uff.
0: Ah, eso no lo he probado. Pero imagínate, ¿cómo te caería Sopita Lima?
1: No, hombre.
0: Una torta de chilaquil verde con cochinita encima.
1: Qué chavocho.
0: Ah, el sábado pasamos por unas.
1: Vamos.
2: Con bastante cebolla y chile habanero.
0: No, hombre, qué
2: lujo.
0: Te mandamos un abrazo y gracias por escuchar Autos y Más, el mejor programa de la radio.
2: Claro que sí, lo escucho siempre.
0: Gracias, te mandamos un abrazo. Una última llamada, ándale. Porque anduvimos ya con muchas entrevistas, muchas. Mira cuánta gente nos está escuchando.
1: Te dije que hay harto tráfico.
0: Hay harto tráfico. Muy bien. Hola, buenas noches.
5: Buenas noches.
0: ¿Quién habla?
5: Federico Martínez, escuchando como desde hace 20 años tu programa.
0: Ay, Fede, me vas a hacer llorar, Fede. Te voy a hacer un monumento ahí. Te voy a poner un busto tuyo acá afuera que de escuchador de Autos y Más.
5: No, más bien a todos ustedes por hacernos tan amena la tarde.
0: Te lo agradezco mucho. Oye, ¿a qué te dedicas?
5: Jubilado. Pensionado, no, todavía no. Soy retirado, tuve una enfermedad y me retiré. Tenía un negocio y ya no pude trabajar.
0: Bueno, pero pues ahora te disfrutas la vida, ¿no?
5: Más o menos.
0: Ah, mira, hay que echarle ganas a lo que venga, compadre, que es lo que hay.
5: Eso sí.
0: ¿No?
5: Tratamos de echarle ganas, todavía hay cosas que hacer.
0: Te invito al teatro.
5: Perfecto.
0: Ya tienes un par de boletos.
5: Ir al teatro, te agradezco.
0: Ya tienes un par de boletos para que lo disfrutes y te mandamos como siempre un abrazo y gracias por escucharnos, después de
5: todos
0: tantos años.
5: Todos los días soy desde hace 20 años más fiel que nada.
0: No manches.
5: Estamos todos los días.
0: Qué chingón. Muchísimas gracias, te lo agradezco enormemente.
5: Gracias a ti por hacernos al menos las noches tarde noche.
0: Gracias. Gracias. Para eso trabajamos, Sopita Lima.
1: Para eso.
0: Tú porque solo te importa el cochino dinero, pero esto da satisfacción que la quincena.
1: A ver, sí, o sea, sí. Sí a lo que ambas que dijiste.
0: O sea, ¿sí te gusta el recochino dinero?
1: Pues mira, me gusta comer, ¿no? Más que nada. Me gusta la comida, entonces.
0: Pero sí,
1: me gusta lo que hago.
0: Qué padre. Sí, para eso trabajamos y eso lo disfrutamos nosotros tanto que esperemos que allá en la calle, en el coche, en la casa, en la oficina, se ponga usted vitacilina. No, que lo disfrute igual.
1: ¿Qué?
0: No sé, perdón. Que lo disfrute igual que nosotros, que de eso se trata. De eso se trata la vida. Bueno, vamos a un corte comercial y regresamos con mucho más de Autos y Más, gracias a Carolina Arias Barbosa, dice qué pinche programón tan bueno es ese que tienen ahí en MBS.
1: Sacaro es fan, Sacaro es fan.
0: Esa chaparrita es fan. También al señor Miguel Cardoso Ramírez, que
1: también
0: está aquí.
1: También es fan.
0: Sí, fanea gacho, ¿no? Nos veis y le. Bueno, ya. Vamos a un corte comercial, regresamos con mucho más de Autos y Más.
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0: ¿Cómo estás, Val?
1: Bien, bien, ¿cómo
0: Bienvenida.
1: Están?
0: Bienvenida.
1: ¿Cómo están? ¿Cómo
0: qué
1: están?
0: ¿Qué tan sonriente?
1: No sé.
0: Hoy traes cara de buena onda.
1: Es jueves,
0: onda.
1: Ya.
0: ¿Traes cara de buena onda?
1: Normalmente no.
0: Normalmente no, pero hoy sí traes cara así de cool, ¿no?
1: Es que no me tocó tráfico hoy.
0: Sí, hoy sí, porque la semana pasada venía medio encabritada, ¿no?
2: Ah, pues cualquiera.
0: Sí, traías cara así de...
1: Bueno, es que hice dos horitas.
2: No, bueno, pues sí, con razón.
0: Es que ya el tráfico está criminal, pero por eso tenemos mucho rating, entonces no está mal.
1: Está mejor. ¿No?
0: Oye, Val, ¿qué nos vas a contar hoy? Platícamelo todo.
1: Carlos Sainz.
2: Eso me interesa.
0: Permítame tantito, déjame limpiarme las chinguiñas.
2: Eso
0: porque,
2: nos interesa.
0: Ah, cómo no, yo soy fan de Carlos Sainz.
1: Sí, que no le fue tan bien el fin de semana.
0: Bueno, no importa, pero ves Carlos Sainz.
2: Es un hombre muy apuesto.
0: Como tres, una vez así, cachete con cachete, o sea, nacha con nacha, y ya en el corralito varias, ¿no?
2: Sí.
0: ¿No crees que en la entrevista que hicimos solos, muy, muy agradable, porque estaba Charles Leclerc, entonces éramos los tres, pero ya en el corralito se pone medio mamurfios, ¿no?
2: No, a ver, o sea, es que en el corralito los agarras literalmente bajándose del coche.
0: Sí, y además y lo si hemos agarrado no en buenos momentos.
2: Y si les fue mal, el que sea te contesta mal. O sea, yo he visto que contesta mal Hamilton, Verstappen, o sea que...
0: Con lo que cobran deberían contestar con rosa.
2: Que pasan con pues con cara, con jeta de enojados, porque literalmente se vienen bajando el coche y pues es parte de su chamba pasar y hablar con los medios.
0: Con lo que cobran deberían...
2: Pues ¿no? Sí, pero no todos lo entienden.
0: Es correcto. Bueno, entonces, ¿qué tiene Carlos Sainz?
1: Ah, pues algunos de sus Ferraris más exclusivos esconden un detalle muy peculiar. ¿Saben cuál es?
0: No.
2: No.
1: ¿No?
0: A su novia,
1: es algo que
0: al
1: acompaña
0: perro.
1: Siempre a Carlos Sainz en sus carreras. O sea, es como su firma
0: su
1: personal.
0: Perrito.
1: Podría
0: los dos
1: ser.
0: Siempre
1: pero
0: van.
1: Bueno, siempre van
0: ¿cómo
1: en
0: se
1: el
0: llama
1: carro,
0: el perro?
2: ¿Verdad? Ese es Leclerc.
0: Ah, qué güey, sí es cierto. Ah, sí es cierto. Una disculpita. No sé qué acompaña
1: bueno,
0: siempre.
1: Este es un pequeño chile rojo.
2: Ah, mira.
1: Es como el sello de Carlos.
0: O sea que a Sainz le gusta el chile.
2: Pues sí.
1: Bueno, su colección de autos incluye un Ferrari 812 Competizione, un Daytona SP3 y un SF90 XX Spider. El primero tiene un significado bastante especial porque fue el primer auto que pudo comprarse después de su primer sueldo como piloto de Ferrari.
0: Ay, okay. Así, imagínate, ay, güey, ¿qué te compraste con tu primer sueldo? Un Ferrari.
1: Cochecito.
2: Un Ferrari.
0: No manches.
1: Algo humilde. Bueno, estos tres fueron personalizados en gris oscuro mate con detalles en rojo. Si te fijas muy bien, los autos son muy distintos entre sí, pero parecen prácticamente el mismo porque son el mismo color con los mismos detalles en rojo.
2: Ok.
0: Ah, no sabía que todo... Pues también qué ocioso, ¿no? Porque se compra solo coches grises. Mira, ahí lo estamos viendo en pantalla todos los que nos ven a través
2: pues
0: de YouTube,
2: sí,
0: de TikTok. TikTokeros, ¿cómo están? Buenas noches. Métanse a TikTok de MBC Noticias. Ajá.
1: Y aparte de esto, llevan escondido su número 55, el característico de Carlos, la frase Smooth Operator y el clásico chile rojo.
2: Okay.
0: ¿Y de dónde le salió el chile a Carlos?
1: Sus amigos lo llamaban Little Chili desde que era pequeño y Carlos convirtió ese apodo en una firma personal.
0: Ay, qué feo que te dicen el Little Chili, se agachó, ¿no? O sea, no está padre
2: sabía
0: que te digan así.
2: Que algo así.
0: ¿No, Raúl?
2: Le ibas a criticar.
0: No,
2: a Carlitos
0: bueno, pues
2: Sainz.
0: Sí le dicen también a Raúl, pero ¿no?
2: Yo siento que eso es pura envidia.
0: ¿De qué?
2: Tú, pura envidia a Carlitos Sainz.
0: ¿Pero y cómo vas a ver si es Little Chili o Big Chili?
2: A ver, así le dicen, pero te da envidia su hermosura y su guapura.
0: Pero a lo mejor es Little Chili.
2: Pero es Carlos Sainz.
1: Pero es Carlos Sainz. Bueno, lo interesante aquí también es que a pesar de tener estos exclusivos Ferrari, casi no los usa.
0: ¿No?
1: Y cuando anda por Mónaco y así, utiliza un Ferrari puro sangre. Y cuando está en Madrid, utiliza un Volkswagen Golf GTI 2012 que sus papás le regalaron cuando cumplió 18.
0: Y no lo vende, llega a donde llegue en su Golf GTI.
2: Ah, sí, sí.
0: Y así anda para arriba y para abajo. Porque además, claro, que en España no necesita traer ni escolta ni nada por el estilo. Claro. Pero, pero dicen que sale a pasear por la ciudad en su Golf GTI, ¿no?
1: Imagínate toparte por ahí a Carlos, tú ni en cuenta.
0: Pues sí, o sea, en varias ciudades sí andan pues sueltos, digamos, ¿no? Aquí en México no, porque pues, la gente luego es un poco imprudente y se les
1: también
0: avienta, ¿no?
2: Sí.
0: Pero en varias ciudades, en Mónaco, por ejemplo, pues salen a correr, salen a andar en bici, en ciudades que son consideradas 100% seguras, pues salen, a lo mejor acompañados por alguien,
2: en
0: pero
2: Austin,
0: no.
2: En Austin también luego salen ahí,
0: en Austin
2: hemos
0: salen
2: visto
0: a correr en la pista o afuera de la pista,
2: ajá,
0: ¿no? Pero hay ciudades, por ejemplo, Ciudad de México, llegan en helicóptero o en Miami o en camionetas así mega blindadas en Miami. ¿Qué tal? Nos ha tocado saliendo del Gran Premio de Miami cómo salen 14 camionetas, 18 patrullas, así de todas las motos, para poder sacar a todo el personal de la Fórmula 1.
1: Yo una vez me topé al equipo de Williams en un supermercado.
2: ¿Ah, sí?
1: Sí, estuvo muy gracioso.
0: ¿Aquí?
1: Sí.
0: Ah, sí. Ahora, no es cierto. Prometido. ¿En qué supermercado?
1: Costco.
0: Claro.
2: Ay,
0: que
2: Linda
0: no.
2: Vista. ¿En serio?
1: ¿De verdad?
0: ¿En qué Costco?
1: Linda Vista.
0: Nos estás vacilando.
1: Lo prometo.
0: ¿Y qué hacían?
1: Comprando aguas, como...
0: Ah, bueno, al equipo.
1: Ajá.
0: Pero no al
1: piloto. No, los pilotos no, pero estaba todo el equipo ahí. Eran como... Bueno. Fácil, 100 personas.
0: ¿En serio?
1: Comprando aguas, mil cosas.
0: Gomitas, así, monchis sí, pues para sí, la monchis, carrera. Ajá. Ah, qué chistoso. Bueno, sí, es que también imagínate para los equipos, pues viajar con todo eso no se puede.
2: Sí, no.
0: ¿No? O sea, aguas, bebidas energetizantes, juguitos, dulces, palomitas, Doritos Nacho, o sea...
2: Y además Williams es uno de los las escuderías
0: que menos
2: tiene
0: presupuesto, ajá. Claro, sí, como para andar saliendo a...
2: Exactamente.
0: Para traer todo de su país de origen,
2: o para
0: ¿no?
2: que vaya alguien y se los compre, ¿no? O
0: sea, y así de madre, no pasó la tarjeta.
2: Ajá, la corporativa.
0: No pasó la corporativa. Oye, ¿qué más...?
1: Bueno, ¿ya vieron su casco, el que va a utilizar este fin de semana en casa?
0: No, a ver, cuéntanos.
1: El casco recuperó el diseño de su primer casco que utilizó en 2005 cuando competía karting, que era inspirado en su padre, y ahora lo rediseñó, lo readaptó, y es como un diseño completamente nuevo, pero que se basa en ese primer casco que utilizó.
2: ¡Ay, qué padre!
1: Este casco estaba justo inspirado en su padre, y 21 años después lo volverá a utilizar, y esta vez ahora sí, en su país.
0: Esperemos que le vaya bien, porque bueno, estaba el Gran Premio de Barcelona, pero Carlos es de Madrid. Entonces esperemos que le vaya bien en casa, ¿no?
2: Ojalá, estaría padre, ¿no?
1: Y además este casco también trae el chile.
2: Ah, mira.
0: Uh-huh. Qué chistoso eso del chile, no
1: está
0: lo sabía.
1: Está buenísimo eso.
0: ¿No?
2: Sí, no, yo tampoco.
0: Eso del mini chile, ¿cómo se llama?
1: Little chili.
0: Little chili. Bueno, es mini
1: little
0: chile.
1: Little chili. Mini chili.
0: Mini chili. Oye, muy bien, Val, ¿cómo te seguimos en tus redes sociales?
1: Me pueden encontrar como @telocuentaval en Instagram, TikTok y Facebook.
0: Ok, @telocuentaval. Siempre tiene información interesante. Síganla, se lo recomiendo, @telocuentaval. Y ya estaremos contigo el próximo jueves y, por Perfecto. Supuesto, las capsulitas a todas.
1: Buenísimo.
0: Gracias, Val. Vamos a un corte comercial y regresamos con mucho más de Autos y Más.
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0: Bueno, ayer Sopita de Lima se largó de concierto de manteles largos y me dejó aquí abandonado a mi suerte.
1: Unas por otras, ¿no? Tú estabas en Mérida la semana pasada.
0: Comiendo panuchos.
1: Y te fuiste 4 días. Yo no estuve un día.
0: Pero no haciendo conciertos.
1: Yo tampoco.
0: Tú lo viste.
1: ¿Qué concierto? A ver.
0: Pues me dijeron que iba a haber un concierto.
1: ¿Cuál?
0: Ah, no sé.
1: Ah, pues, ya ves, ni sabes.
0: No, pero me dijeron.
1: Pero no me quedé.
0: ¿No te quedaste al concierto?
1: No.
0: ¿Por qué?
1: Pues porque no.
0: Ah, tenías que festejar un cumpleaños.
1: No, eso fue el martes.
0: Ah, okay.
1: Sí. Pero, a ver, el día de ayer fue la presentación de la nueva Kia Seltos 2027.
0: Sí, ya lo sabíamos.
1: Ya lo sabíamos, claro. Porque tú y yo la vimos en Nueva York y justamente allá nos soltaron la sopa. Y para quienes tengan una Seltos o ubiquen perfectamente el diseño de las Seltos, olvídense de eso completamente.
0: Ya, olvídenla.
1: Adiós.
0: Nada que
1: quedó en el pasado. La cambiaron radicalmente y creo que sí tuvo un upgrade bastante interesante.
0: En todo, en diseño,
1: se
0: en frente,
1: súper bonita,
0: en interior, todo.
1: Todo, ¿no? Todo es diferente. O sea, lo que le dejaron creo que fue el nombre nada más. A ver, vamos por partes. El diseño, me atrevería a decir que es como una mini Telluride. Sigue como este estilo cuadrado, robusto, con esta parrilla enorme que también comparte con Kia Sportage. O sea, ya se parece más a las hermanas mayores, ¿no? Que anteriormente creo que tenía un estilo mucho más juvenil. Ahora siento que creció, maduró.
0: Okay.
1: Lo hizo muy bien, te digo, un diseño muy atractivo, muy bonito. No solo eso, también creció en dimensiones. Es más larga,
0: sí,
1: es más
0: ancha.
1: Y ligeramente más baja. Lo que quiere decir que tenemos más espacio en la segunda fila y por supuesto en la cajuela.
0: Claro.
1: Y se ve más grande.
0: Y mejor
1: grande.
0: Centro de gravedad porque se debe manejar, no lo hemos manejado, pero se debe manejar mucho mejor porque es más bajita.
1: Exactamente. Entonces, por donde lo vean, perdón, cambios importantes y cambios para bien. Ahora, en el interior, ese interior, híjole, cuando lo vean, van a decir, señor interior. De entrada
0: ¿qué tal
1: tiene
0: la pantalla?
1: Una enorme pantalla de 27 pulgadas.
0: La recuerdo.
1: Enorme. No, es una pantalla que es pues la pantalla central, pero hagan de cuenta que si fuera como la central y como si en el copiloto también hubiera pantalla, porque se extiende hasta el copiloto. Es una pantalla con una muy buena definición, con conectividad Android Auto, Apple CarPlay. Tenemos 3 entradas tipo C, cargador inalámbrico. Hay muchos plásticos en la cabina, debo decirlo, pero se perciben de muy buena calidad. Son plásticos suaves. Tenemos un nuevo diseño en el volante. En el volante también tenemos el botón de los modos de manejo. El modelo que empezó a hacer eso fue el EV6, si no mal recuerdo. Bueno, ahora ya otros modelos de la familia lo están incorporando. El cuadro de instrumentos digital es chiquitito. También lo cual me encantó.
0: Ah, ya sé, sí. Estoy haciendo memoria, no creo que se me fue el avión. Estoy pensando porque nos subimos.
1: Sí, la vimos.
0: ¿Y está arriba del volante?
1: Ajá, está en la parte de atrás del volante. Es un...
0: ¿Como por fuera?
1: No, ¿cómo que por fuera?
0: Sí, no en el tablero, sino tiene como un mini tablerito así.
1: Creo que estás equivocado, pero ahora te voy te bebiste.
0: Es que, a ver, no, pero ya a mi edad no se acuerda uno tan
1: memoria.
0: Fácil. No, refrescatela tú, acuérdate qué me pasó ayer. No manches.
1: Sí, ya me acordé, bueno, más bien ya lo vi. Mira, estoy buscándote una foto para que no te lo imagines, para que lo veas. Vea, aquí está el cuadro de instrumentos digital y la enorme pantalla.
0: Ay, wow.
1: ¿Te viste?
0: No, hombre, está padrísima.
1: Está
0: pero además
1: bien
0: es una
1: bonito.
0: Pantalla chatita, delgadita, me encanta.
1: Sí, delgadita. Y esto, ve. O sea, el diseño lo cambiaron completamente.
0: Completamente, el volante está padrísimo también.
1: Y la verdad es que se ve súper bien. Te digo, hay plásticos. Kia es de las marcas que sigue escuchando las plegarias del público y siguen dejándolos.
0: Tus plegarias.
1: Y de muchas personas, estoy segura. Siguen dejando los botones para el aire acondicionado.
0: Ok, que eso es una joya.
1: Y para subir el volumen, ya, con eso. Todo lo demás, métalo en la pantalla si quieren y no pasa absolutamente nada.
0: Es una joya.
1: Dependiendo de la versión, va subiendo el nivel de equipamiento, como sucede en todos los autos. Techo panorámico, iluminación ambiental, un sistema de sonido, esa es una muy buena pregunta. Creo que no lo voy a decir porque si no capaz que la riego. Pero es que estoy entre dos marcas. Pero bueno, es un sistema de sonido de muy buena calidad. A ver, ahora, motorizaciones, porque son tres. Hay muchas versiones.
0: Okay. Ah, ¿tres motorizaciones?
1: Tres motorizaciones, pues porque pueden. El primero es un motor 1.5 litros, cuatro cilindros, son 113 caballos, 106 libras-pie de torque. Este motor es para las versiones de entrada. Conforme va subiendo el equipamiento, cambia la motorización y están agregando el 1.5 litros turbo, es un cuatro cilindros también, con 197 caballos y 187 libras-pie de torque.
0: Ok.
1: Si no mal recuerdo, este motor es el que en algún momento tuvo el Kia Soul Turbo. Y si estoy en lo correcto,
0: es una balita,
1: se
0: ¿no?
1: maneja re bien.
0: Una balita, sí. Yo creo que sí es el mismo.
1: Sí, yo también creo. Y obviamente la tercera motorización, y como ya se veía venir,
0: es híbrida.
1: La versión híbrida, exactamente.
0: ¿Híbrida o híbrida enchufable?
1: Híbrida.
0: Híbrida.
1: Es Seltos HEV, ellos le llaman así. Que aquí tenemos el motor 1.6 litros que trabaja en conjunto con un motor eléctrico. En total tenemos 154 caballos, una caja de 6 velocidades. Según la marca, anda en un promedio de 25.11 kilómetros por litro de consumo.
0: No, pues.
1: Y para esta versión híbrida hay dos. Bueno, para esta motorización híbrida, perdón, hay dos versiones. Entonces, ahorita les voy a dar los precios de todas para no hacer los bolas.
0: Ok.
1: ¿No? A ver. Tema de la seguridad, trae todo, ya sabes. Absolutamente
0: sí, todas las
1: del asistencias.
0: Mundo, bolsas de aire, frenos ABS,
1: aire,
0: control de crucero adaptativo, alerta de cambio
1: todo
0: de carril.
1: Todo lo que quieras.
0: Todo lo tiene, todo.
1: A ver, ahí les van las versiones. ¿Quieres que diga todas y el precio?
0: No, a ver, primero.
1: No,
0: te vas a llevar media hora, mana.
1: A ver, del
0: primer motor, ¿cuánto vale la entrada?
1: 499,900.
0: Ah.
1: Uh-huh. Esa es la versión de entrada.
0: Está bueno.
1: Sí.
0: Con el motor, 1.4 me dijiste.
1: 1.5
0: litros. 1.5 litros normalmente aspirado.
1: Exactamente. Okay.
0: Luego, el primer turbo con el 1.4.
1: 554,900, que es la versión EX-PAC.
0: Ese vale la pena, la del PAC. Siempre el PAC vale la pena.
1: Como debe de ser.
0: Como debe, ¿no?, de ser. Y luego
1: La HEV de entrada tiene un costo de 649,900. A ver, para no hacer los bolas, cada motorización tiene dos versiones disponibles. Ya está.
0: Una en 400, la otra en 500, la otra en 600.
1: Ajá, bueno, la más equipada, así la tope de gama de la versión híbrida, cuesta 704,900.
0: Sí, que digo, rayándolos.
1: Sí. Sí.
0: 600 cacho.
1: Pero así está, así
0: ¿contra
1: está?
0: ¿Contra quién crees que compita?
1: Úchala. Ah, esa es una excelente pregunta porque te voy a responder y justamente lo platicaron ayer en la presentación que, by the way, estuvo Jaime Maussan y fui muy feliz.
0: Jaime Maussan, pero ha venido aquí al programa.
1: Estuvo Jaime Maussan.
0: El de los ovnis. ¿Y por qué? Claro. ¿Qué presentaron?
1: Ah, porque, a ver, el estilo de la presentación fue como muy... A ver, el eslogan del producto es fuera de este mundo, algo así. Entonces, pues lo hicieron como muy...
0: ¡Qué buena onda!
1: No, deja que veas los comerciales y genuinamente te lo digo, están...
0: ¿Los grabó Jaime Maussan?
1: No, los grabó Jaime Camil.
0: ¡Ah, wow!
1: Que también estuvo
0: mi
1: ahí
0: compadre,
1: en la presentación.
0: Mi compadre Jaime.
1: Pero todo lo
0: ese
1: hicieron...
0: Ese sí es mi compadre.
1: Ah, pues no sé si es tu compadre.
0: Ay, pues no lo has visto aquí, no me invitó a Matilda a...
1: Ah, sí es cierto, tienes razón.
0: ¿Empujar a Tronchatoro?
1: Sí. Bueno, es como todo lo hicieron como muy de relacionado como con cosas del extraterrestres y esto, y Jaime Maussan fue el que abrió la presentación.
0: Ah, wow.
1: Estuvo padre, la verdad es que...
0: Y estuvieron los enanitos verdes.
1: Eso hubiera estado genial,
0: no,
1: fíjate.
0: Pues sí.
1: No.
0: ¿Quién estuvo?
1: Leonardo de Lozán se llama.
0: Ah, sí.
1: También hubo alguien, fueron como puros vocalistas, pero de diferentes bandas. O sea, también ahí iba a estar alguien de DLD, de La Gusana Ciega y otros.
0: Ok.
1: Pero bueno, lo que me preguntabas, ¿contra quién compite? A ver, dieron un dato bastante interesante.
0: Con razón no te
1: quedaste. Que les va a volar la cabeza. En el 2020, el segmento de los SUV Bs, que es donde está Seltos, en México había 17 opciones.
0: Oye,
1: en el
0: 49.
1: 2020. En el 2020, hasta el 2025, de 17 ya son 67.
0: Madres.
1: 67 SUVs del segmento B en México. Tú dirás contra quién compite.
0: No, pues no, mejor no. No, pues se va a acabar el programa. Bueno, rápido, pros y contras.
1: No, bueno, a ver, ahorita no tengo ningún contra, la verdad. A lo mejor lo único que vi, que dije, híjole, no lo sé, necesito manejarla, necesito probarla, el tema de los plásticos. como que vi muchos plásticos, a pesar de que son...
0: No me acuerdo de haberlo visto.
1: Se perciben, perdón, de buena calidad y suaves, había muchos plásticos. Pero fuera de eso, me pareció espectacular el cambio.
0: Sí, el cambio fue cañón.
1: Creo que sí tuvo un muy buen upgrade, o sea, bien, lo hicieron muy bien el diseño.
0: Es que Kia lo está haciendo muy bien.
1: Sí.
0: Diana con chin chin, Diana con chin chin para Kia. ¿No? Ya platicamos más el sábado.
1: Sí.
0: ¿Te parece bien?
1: Me parece
0: bien. Oigan, vamos un corte. Llega el bisbirige del motor, señoras, señores, Iván Arriaga, después de una pausa comercial.
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3: 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Continuamos. 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

0: qué bueno que están con nosotros el señor Bisbirige del motor.
1: Así es, el mismo.
0: Alebrijes y rebujos. Ah, no, es eso.
1: Ese es otro.
0: Ese es otro. ¿Qué pasó, señor Alebrije?
1: Aquí andamos reportando.
0: Señor Bisbirige.
1: Reportando como
0: eso,
1: siempre.
0: Bien. ¿Qué nos traes el día de hoy?
1: Oye, pues hoy les quiero platicar un tema que a mí me generó duda y que justamente, pues últimamente se ha tomado mucha importancia por el crecimiento de autos híbridos y eléctricos en nuestro país.
0: Te lo
1: y
0: voy a relatir como 42 veces, pero venga.
1: Mira, generalmente escuchamos que arquitectura de 400 voltios, de 800 voltios, qué kilowatts hora, qué kilowatt normal, cómo funciona todo esto y qué es y cuánto cuesta cargar un auto híbrido en casa. Eso es lo que les voy a platicar.
0: Fíjate, si me convences al final de que tenga yo en mi cabeza algo que tengo de kilómetros por litro, por kilowatts hora, no sé qué, y lo entiendo,
1: ya
0: te hago un menumento allá abajo.
1: Ah, ok.
2: Así un menumento.
0: Un tu busto, así pues.
1: Órale.
0: El Bisbirige con un busto de bronce. Venga.
1: Exacto, que valga la pena el logro. Oye, pues mira, voy a comenzar platicándoles sobre qué son los voltios. Y prácticamente nos habla de la arquitectura del vehículo, es decir, la cantidad de energía con la que trabaja, o sea, okay, con la que está pasando entre los cables, ¿no? 400 o 800 volts es más o menos energía, ¿no? Más o menos potencia que está pasando. Pero lo que realmente nos interesa son los kilowatts hora, que les voy a explicar qué es.
0: Es que eso es consumo.
1: Exacto.
0: Lo primero es potencia.
1: Potencia, por así decirlo, con cuánta energía está trabajando entre su sistema eléctrico. Luego viene los kilowatts hora, que es como la capacidad, es decir, la cantidad de energía que almacena, pues kilowatts hora.
0: Okay.
1: Y los kilowatts es la velocidad con la que traspasa esta energía. Fíjate que yo me confundí antes, yo pensé que kilowatts hora pues era la velocidad y kilowatts era la cantidad que almacenaba, pero no,
2: es al revés.
1: Kilowatts hora es como si dijeras una batería de 50 kilowatts hora es un tanque de 50 litros de gasolina. O sea, ¿cuántos litros eléctricos, cuántos kilómetros eléctricos le caben a una batería de 50 kilowatts hora, de 10 kilowatts hora, de 100 kilowatts hora? Porque, por ejemplo, los autos híbridos que no son enchufables, generalmente su batería es pequeña, de 4, 3 kilowatts hora, ¿no?
0: Ok.
1: Los autos totalmente eléctricos, pues sí pueden llegar a baterías de 50, 80, 100 kilowatts hora. Mientras que un auto híbrido enchufable, que es el que voy a tomar hoy como ejemplo, generalmente pues puede estar desde 7, 10, 15, 20, ¿no? Máximo kilowatts hora en un híbrido enchufable. Entonces, como les menciono, los kilowatts hora son la cantidad de litros, de kilómetros eléctricos que va a alcanzar un automóvil. Después ya vienen los kilowatts, que es lo que está gastando. Es decir, un kilowatt hora es la cantidad de energía. Por ejemplo, si un automóvil eléctrico tiene 60 kilowatts hora, es como si dijéramos lo del tanque de gasolina, que son 60 litros, y los kilowatts es lo que qué tan rápido va a traspasar esa energía. Por ejemplo, un cargador de 7, de 10 kilowatts va a ser más lento que los de carga rápida que estamos viendo de 150, 200, 250 kilowatts.
0: Okay.
1: Entonces es la velocidad. Ahora sí, vámonos con cifras y números claros. Y es que en México, la Comisión Federal de Electricidad tiene distintas tarifas también. Ese es otro tema importante que se debe considerar.
0: Depende, pero hay una tarifa de carga de vehículo.
1: Exactamente.
0: O sea, si contratas una línea sola aparte, tienes una tarifa especial.
1: Exacto, eso es muy importante porque justo entramos en el precio más bajo, que la cifra, digo, la ¿cómo se llama? Las siglas de este precio, la categoría es PD, ahorita te digo, PDBT, que es pequeña demanda de baja tensión.
0: Okay.
1: Para esto, la CFE tiene un precio de 3.56 pesos por cada kilowatt hora. Okay. Entonces, ya con eso nos va a ser muchísimo más fácil poder hacer este cálculo. Vamos a poner un ejemplo. Justamente el día de antier nos fuimos a conocer, a manejar un poco más la BYD Yuan Pro DMI, que es este SUV híbrido enchufable, que cuenta con una batería de 7.85, ahora te digo, te confirmo, 7.85 kilowatts hora. Declara que puede alcanzar hasta 45 kilómetros en un modo totalmente eléctrico y y promete justo un precio por litro de, no, digo, por kilómetro de 61 centavos, ¿no?
0: Sí.
1: O sea, que 61 centavos te va a costar recorrer cada kilómetro.
0: Si no cargarás nunca la batería, es decir, con un kilometraje recorrido de 1000 kilómetros, ¿no?
1: 1045. No, más bien sigue cargándola.
0: O sea, lleno, tanque lleno y luego gasolina.
1: Ajá, exacto, sí, exacto. Primero el modo eléctrico y luego ya gasolina.
0: 1045 kilómetros.
1: Exactamente, ya combinada, exacto. Y te digo, totalmente eléctrico, 45, que también pues está bien, ¿no? Porque muchas veces ni siquiera alcanzamos los 45 kilómetros en un día.
0: Entonces, sí, no, hombre, no.
1: Está muy bien.
0: Suficiente.
1: Entonces, bueno, vamos a poner este ejemplo con, retomamos las cifras, batería de capacidad, o sea, cuántos litros, por así decirlo, cuántos kilómetros son 7.85 kilowatts hora hasta 45 kilómetros y el precio vamos a ponerlo en 3.50 pesos por cada kilowatt hora. Entonces, si multiplicamos 7.85 kWh por 3.50 pesos, nos da aproximadamente 27.50 pesos para cargar esta batería.
2: Okay.
1: Entonces nos va a costar 27.50 recorrer esos 45 kilómetros, que si lo dividimos...
0: Si tienes tu cargador en la casa.
1: Exacto, sí, claro, sí. Okay. Cargador en la casa, o bueno, pues también los de las estaciones, ¿no? Que
0: es que son más caros.
1: Sí, eso sí.
0: O sea, y depende mucho, porque si vas al de Artsway, es mucho más caro que el que está en la salida Puebla.
1: Sí, va a variar mucho. O sea, ahorita estamos poniendo como ejemplo la tarifa establecida de la CFE, aunque también puede ser más alto porque los precios pueden llegar de 3.50 a lo mejor a 4 pesos dentro de la CFE, 5, 6, ya si estamos consumiendo mucho, o como bien mencionas, en cargadores particulares, pues ya estamos hablando de precios de 7, 8 pesos por cada kilowatt hora.
0: Sí, no, o sea, más del doble de lo de la casa. Si no, esta parte, o sea, si tienes realmente un cargador, no tienes una línea dedicada.
1: Exacto, sí, exacto. Si no es una línea dedicada. Pero también hay momentos, incluso en ciertos horarios, en los cuales este precio de 3.50 podría todavía bajar. O sea, he visto casos que cobran 1.50, ¿no?
0: En Estados Unidos, por ejemplo, depende del horario de carga. Hay cargas escaloneadas. Si cargas en el día es más barato que en la noche. En la noche, obviamente, hay más recarga. A ver, te voy a hacer un examen. ¿Entendiste algo?
2: Sí.
0: Yo no.
2: No te van a poner tu monumento.
0: No te vamos a poner tu monumento, güey.
1: Es que necesito un pizarrón.
0: Creo que tenemos que el sábado...
2: Necesita tiempo y un pizarrón.
0: Sí. Necesitamos que el sábado vengas con más tiempo y hagas un análisis así,
1: sí,
0: pero mucho más sencillo.
1: Sí.
0: Porque sí es un pedo. O sea, sí es un gran tema, porque sí es un rollo. Nadie sabe cuánto es un kilowatt hora, ni cuánto equivale un el consumo, la potencia. Nadie sabe cómo son los caballos.
2: Sí. Y hacerlo a lo mejor con un eléctrico 100%, si me permiten opinar. Porque aquí...
0: ¿Tú vas a venir el sábado o no?
2: No,
0: entonces
2: no va a venir.
0: Pero
1: déjamelo de tarea.
2: Pero te voy a dejar una tarea, Iván. Que sea en un eléctrico, porque en un híbrido enchufable, al final... Está el apoyo de la gasolina.
1: Sí, es cierto.
2: Entonces, si nos vamos solo con el eléctrico,
1: claro,
2: si no lo cargas, no se mueve.
1: Exacto.
2: ¿No?
1: Okay.
2: Entonces, claro, ahí está.
1: Algo
2: yo
1: más.
0: Si sí, elige un eléctrico 100% y ya de ahí, pero mucho más. O sea, está muy bien el tema, pero sí te hiciste, siento que nos hiciste bolas, por lo menos yo me hice camoteadas.
1: Es que sí son cosas como muy de letras,
0: pero
1: y números
0: hay que
1: y técnicas. Sí.
0: ¿Cuánto es la potencia? ¿Cuánto equivale? ¿Cuánto es la carga? ¿Cuánto equivale?
1: Sí.
0: O sea, más.
1: Ahora sí que comparas
0: y compararlo con caballos de fuerza y compararlo con litros de gasolina.
1: Perfecto.
0: ¿No?
1: Sí.
0: ¿Está bien?
1: Sí.
0: El sábado te espero.
1: Por aquí nos vemos.
0: Ya vas, porque ya nos vamos, señoras y señores. Gracias.
2: Vamos.
0: Sopita de Limanchur.
2: Adiós.
0: Gracias,
2: pórtense
0: Iván.
2: Bien.
0: Gracias
1: buenas noches
0: a todo el equipo digital. Gracias a todo el equipo de radio. Monsieur. Gracias a
2: Raúl
0: Malagón, le Monsieur, le Popule Matú, le Guaguá. Y a todos. Gracias, buenas noches. Ahí se ven. Hasta mañana. Qué día. Bye.
2: Sayonara.
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0: Y bueno, pues arrancamos MBS Negocios. Como siempre, agradecemos que nos hagan el favor de acompañarnos hoy, que estamos escuchando a Nirvana, pero antes de eso, en la mesa, Rosy Berjan.
1: Un gusto, como siempre, estar contigo, Arlen.
0: Oye, pues esta bandota, veníamos de los 80, ahorita que anda tan de moda que se hacen todos los trends a los que nos hemos subido haciendo las fotos muy divertidas, de unos 80 poderosos, pero alegres, y entraron los 90, y en los 90, bueno, pues parecía que este tipo de bandas rompió con toda esa fresada.
1: Que era muy grande, además.
0: Sí.
1: Y estaba muy bien posicionada.
0: Exacto, y bueno, pues el grunge rompe esquemas, paradigmas, y entonces llega Nirvana, que un día como hoy, el 10 de septiembre de 1991, lanzó Smells Like Teen Spirit como el sencillo principal de su segundo álbum de estudio, Nevermind, que bueno, fue una locura. Yo recuerdo esa portada del bebé que sí. Está en una alberca tras un dólar, o sea, eso fue tremendo. Y esta canción, pues bueno, los mandó al estrellato internacional, redefinió el panorama musical de estos años 90. Y este movimiento grunge y la música alternativa lo pusieron. A la par de todo esto, el auge y todo lo que hizo, por ejemplo, el cineasta Quentin Tarantino, que te reitero, empieza a romper todos estos esquemas que traíamos tan fresas. Sí. Y se convirtió como en esos años pesados y con diferentes grupos. Pero bueno, Rosy, pues un sencillo tremendamente vendido.
1: Exacto, fueron más de 13 millones de copias en todo el mundo, entre su formato original, que fue vinilo, cassette y CDs, y bueno, ahora todas estas descargas digitales, porque incluso fíjate que la canción fue el catalizador que llevó al álbum Nevermind a vender más de 30 millones de copias a nivel mundial y alcanzar la certificación de disco diamante, que pues volvemos a lo mismo, ¿no? Finalmente, un género que se fue posicionando poco a poco, hasta que se quedó y sigue vigente.
0: Hoy también es el Día Mundial de Prevención del Suicidio, y a colación de este terrible final que justamente tuvo el vocalista de Nirvana, Kurt Cobain, que a los 27 años en ese club maldito y terrible, pues sin duda se quitó la vida, lo cual es que pues nada justifica y ha hecho historia, no de la buena, pero ahí está el legado musical. Pero ¿qué les parece que arrancamos con la información?
2: Radar empresarial.
0: Y bien, pues la presidenta Claudia Sheinbaum presentó junto con el SAT, el IMSS, la Secretaría del Trabajo y NAFIN un paquete de beneficios administrativos y fiscales para micros y pequeñas empresas dentro del paquete económico 2027. Se ampliará

0: el rango de ingresos para tributar en el reciclo de 3.5 a 5 millones de pesos para personas físicas y de 35 a 50 millones para empresas, además de habilitar el pago trimestral de ISR y una tasa simplificada de IVA de 7%. El IMSS reducirá su trámite de registro patronal de 80 a solo, fíjense, 14 campos y creará un pago único para ISR y cuotas de seguridad. Por su parte, pues también habrá créditos desde 500 mil hasta 30 millones de pesos, con 112,983 créditos colocados por casi 315 mil millones de pesos en lo que va de esta administración. Sin olvidar que la Secretaría del Trabajo simplificará el REPSE de 8 pasos a uno solo.
1: Y este paquete lo que busca es atacar dos problemas históricos del sector. Por un lado es la carga administrativa y el acceso al crédito. Si la simplificación digital realmente reduce los tiempos de trámite, podría incentivar la formalización de negocios que hoy evitan el reciclo por burocracia, aunque el reto de fondo es la disponibilidad real de financiamiento a tasas competitivas, dependerá de qué tan accesibles resulten en la práctica los créditos de NAFIN frente a la banca comercial.
0: Por su parte, el INE este jueves arrancó de manera oficial con el proceso rumbo a la jornada electoral del 6 de junio de 2027, en la cual se renovará la totalidad de la Cámara de Diputados, es decir, 500 curules, y se disputarán alrededor de 19,600 cargos de elección popular en 31 entidades del país, entre gubernaturas, congresos locales y ayuntamientos. La consejera presidenta del INE, Guadalupe Tadei Zavala, subrayó que el resultado de una elección pertenece a la ciudadanía y no a los partidos, y llamó a competir, pues obviamente con apego a las reglas democráticas. Entre las próximas fechas clave está la instalación de los 32 consejos locales y el 30 de septiembre de los 300 consejos distritales, el 30 de noviembre y el cierre de precampañas federales el 12 de febrero del 2027.
1: El arranque formal del proceso marca el inicio de más de año y medio de actividad electoral que, como suele ocurrir, empezará a influir en las decisiones económicas y de inversión del sector privado, más cauteloso ante la incertidumbre regulatoria que suele acompañar los años electorales. También aquí vale la pena seguir de cerca si la magnitud del proceso, que cabe señalar es el mayor en número de cargos en disputa a nivel local, genera presión adicional sobre el gasto público de los próximos meses.
0: Y bien, pues el peso mexicano inició la sesión con una depreciación cercana a 0.6%, cotizando por arriba de 17 pesos por dólar, tras 6 jornadas por debajo de ese nivel. El movimiento respondió al fortalecimiento generalizado del dólar luego de que el índice de precios al productor en Estados Unidos subiera 0.4% mensual en agosto, su mayor incremento desde mayo, lo que elevó las apuestas del mercado a que la Reserva Federal suba su tasa de interés en la reunión de la próxima semana. También pesaron, pues por supuesto, el repunte en los rendimientos de los bonos del Tesoro estadounidense, así como la escalada de tensiones comerciales entre Estados Unidos y Canadá, que de veras no cede, que incluyen además pues estas nuevas restricciones a partir del 29 de septiembre sobre productos como motocicletas y bebidas alcohólicas. Y es que lo difícil en esto ya no son los aranceles, ya son las prohibiciones, Ross.
1: Claro, que cada vez son más. Y aquí el dato de inflación al productor cambia la narrativa que había dominado el verano, cuando el mercado apostaba mayoritariamente por recortes de tasas en Estados Unidos. Y bueno, si esta lectura se confirma con el reporte de precios al consumidor, el peso podría enfrentar más presión en las próximas semanas, revirtiendo parte de la fortaleza acumulada este año gracias al nearshoring y al efecto del mundial.
0: Y bien, pues el índice de precios y cotizaciones de la Bolsa Mexicana de Valores cerró la jornada con una caída de 1.09% para ubicarse en 64.606.82 puntos, arrastrado por el alza en los precios del petróleo, por supuesto por arriba de los $100 por barril, y las mismas expectativas de un posible incremento en la tasa de la Fed que presionaron al peso. Wall Street también cerró en terreno negativo. El Standard & Poor's 500 cedió 0.58%, el Nasdaq 0.65% y el Dow Jones 0.60%. Grupo México encabezó las pérdidas del índice mexicano, con una caída de 3.86% en la sesión, borrando la ganancia que había registrado tras el cierre de su adquisición de activos de generación eléctrica de Saavi Energía por $880 millones.
1: Y es que el mercado mexicano atraviesa un tramo delicado. Ya perdió el soporte técnico de 64.300 puntos y acumula más de 10% de distancia respecto a su máximo histórico de febrero. A esto se suma la salida de Televisa del índice y la entrada de Alpek este viernes en el rebalanceo, un evento que puede generar volatilidad adicional del corto plazo conforme los fondos indexados ajusten posiciones.
0: Y bueno, pues vamos a dar inicio con nuestro primer invitado, sin duda un hombre con una experiencia importantísima en el tema de seguridad y toda esta industria que representa blindaje y demás. Rosy, ¿a quién tenemos?
1: A Gadi Mokotov, presidente del Consejo Nacional de la Industria de la Balística. Muchísimas gracias por estar con nosotros en MBS Negocios.
2: Gracias a ustedes.
0: Pues buenas noches. Gustazo tenerte acá, Gadi, para que nos platiques un poco de qué está pasando en esta industria, porque es grande y es fuerte en México.
2: Sí, la verdad que sí. La verdad que México tiene una industria muy grande. Es la segunda industria más grande del mundo en cuestión de vehículos blindados, por ejemplo. Después de Brasil, somos los que más blindamos en el mundo. Parte de eso es por la inseguridad que tenemos.
0: Que eso es lo que no me hace feliz.
2: Exactamente. Pero parte de eso, bueno, hace muchos años era un tema de necesidad. Hoy en día es un tema es algo que es común. No nada más para los altos empresarios o para los gobiernos, sino ya para una clientela mucho más amplia, tener este tipo de productos para tener la tranquilidad, porque hoy en día vemos ese tema de inseguridad ya en cualquier lugar del país, en cualquier estado y a cualquier hora del día.
0: Oye, ¿y qué modalidad crece más rápido? Es decir, automotriz, corporal, arquitectónico, táctico. Platícanos un poco y además, digámosle a la gente, ¿cómo es que esto existe? ¿A qué se refiere?
2: Bueno, tenemos dentro de lo que existe y dentro de la CNB, del Consejo Nacional de la Industria Balística, tenemos todas las modalidades, ¿no? La principal y la más grande siempre va a ser el blindaje vehicular, ¿no? Que es el que cualquiera puede comprar para el blindaje para su vehículo. Están los vehículos tácticos, que se refieren a los vehículos especiales para los gobiernos. Está el blindaje corporal, que son los chalecos. Y el blindaje arquitectónico, que es donde se ponen en instalaciones estratégicas, en algunas oficinas, casas, que se ponen ciertos elementos blindados, como las ventanas, los vidrios y las puertas.
0: ¿No?
2: Y las puertas blindadas para poder protegerse.
0: Híjole, tremendo.
1: Y además aquí, pues algo muy relevante y a través de esta, o a partir de esta lista que mencionabas, Arlen, de todo o todo lo que se blinda, ¿cómo han visto estas necesidades que tiene la propia población? ¿Sí se están acercando a justamente decir, a ver, voy a blindar esto, esto, esto? ¿Sí hay una conciencia real de que se necesita?
2: Hay de todo. La verdad está la gente que se acerca a las empresas y las empresas les ayudan con un análisis de riesgo, ¿no? Porque no todas las soluciones son buenas para todos.
1: A eso iba, claro.
2: Y muchas veces nos vamos con la idea de que entre más sea el nivel balístico, es mejor la solución, cuando sí. No siempre es la verdad, ¿no? Hoy en día también existe, desgraciadamente, porque ya es una industria bastante grande, existen los productos milagrosos, lo que le llamamos, o las empresas que no son legalmente constituidas y prometen cosas que no son. Entonces la gente se va o por el precio, que claro, es un error en cuestión, sí. Cuando estamos protegiéndonos a nosotros mismos y protegemos a nuestros seres queridos, ir por el precio. Entonces, la verdad, ahí hay un contraste muy, muy fuerte, porque no podemos protegernos, pero pagar lo menos posible. Entonces, sí hay una industria muy grande alrededor de esto. Desgraciadamente, mientras sea más grande la industria, hay más empresas y gente que se aprovechan y sacan esos productos milagrosos o van por el precio con blindajes parciales, por ejemplo, ¿no?
0: Gadi, desde el Consejo trabajan con las autoridades, es decir, ¿se ha establecido algún diálogo para que haya pues mejores condiciones o ustedes externen lo que también sus afiliados pues sienten o piensan?
2: Sí, tenemos bastante comunicación con las autoridades. desde eventos que hacemos y que los invitamos para que conozcan los productos, ¿no? Por ejemplo, ahorita el próximo 24 de septiembre vamos a tener un evento para la prensa donde vamos a probar los productos balísticos y vienen autoridades para que estén presentes en las pruebas. Dentro de la CNB somos los primeros que hicimos de hace 4 años el Congreso Nacional de la Balística, donde tenemos, además de la parte de la expo donde exponemos los productos, tenemos la parte académica donde tenemos personalidades profesionales de nivel nacional e internacional que vienen a platicar del tema, y están ahí las autoridades también para escuchar, para aprender y para dar su punto de vista de las novedades que hay hoy en día en el mercado y de las soluciones que se les podrían dar a ellos. Desgraciadamente nos falta ahí un poco en cuestión de la ley, ¿no? Que la ley está muy abierta y por eso tenemos tantas empresas que no están legalizadas, y por eso también se presentan y vemos a cada rato a la delincuencia con esos productos de los monstruos, lo que se le llama, y el acceso tan fácil a la materia prima que es el blindaje, porque todavía la ley no está al 100% para el tema del blindaje.
1: O sea, en términos de normatividad y regulación, entonces, ¿cómo se rige toda esta industria? Porque hablas de estos productos milagrosos, de estos productos que seguramente no van a proteger, ¿no?, ningún bien ni a la persona. ¿Cómo es que se rigen en este sentido?
2: Hoy en día estamos bajo la misma ley de empresas de seguridad privada. Entonces, es una ley donde una blindadora tiene que estar con las mismas condiciones que una empresa de seguridad privada, cuando son dos modalidades totalmente diferentes.
3: No tienen nada que ver.
2: No, pero así está la ley desde hace muchos años y no se ha cambiado. Ahorita hay pláticas para que se estén cambiando, pero todavía...
0: O sea, tienes, como presidente, tienes mucho, y el consejo tiene mucho trabajo que hacer.
2: Bastante trabajo. Y al final de cuentas, lo que le estamos intentando demostrar a las autoridades es que es para el beneficio de ambos. Porque si cerramos esa parte de la trazabilidad de los productos, de la materia prima, eso va a evitar también, o va a ser más difícil, mucho más difícil, que cualquiera pueda comprar esos productos y pueda fabricar en su casa un monstruo.
0: No, bueno, qué grave está eso. Oye, pues hay un tema que además recientemente Coparmex externó desde el órgano que es de todos estos empresarios, patrones. Las extorsiones son un tema muy grave en carreteras. ¿Ya hay como más preocupación o ustedes tienen productos que hagan que se blinden, por ejemplo, los camiones?
2: Sí, en los últimos años uno de los sectores más grandes que ha crecido es el blindaje al transporte de carga.
0: Ok.
2: Precisamente por eso, por el robo que hay en las carreteras. Que hoy en día en algunas carreteras, en algunos estados, está totalmente desatado y si lo vemos no nada más en las noticias, también en las redes sociales, cada semana sale por ahí otro caso, cuando no normalmente es nada más el tema del vehículo, del camión, sino es la mercancía y la vida humana, obviamente, que es lo más importante. Entonces, sí ha crecido muchísimo ese mercado. Y se acercan porque también este es un tema del seguro, es toda una complejidad ahí, que es no nada más el vehículo, pero es el sector que más ha crecido dentro del blindaje.
0: Y por ejemplo, hoy que arranca el proceso electoral, pues debe de haber o no, y corrígeme si estoy mal, porque cada vez son más complicados los casos con los, pues por supuesto, con todo el tema de los candidatos, de los pues la gente que participa en esto. ¿Ves una oportunidad para ustedes? ¿Es importante que lo haya?
2: Sí, yo creo que sí. O sea, hoy en día no se puede esconder y estamos viendo a cada rato el ataque. Y lo peligroso que es ser tanto político como periodista, ¿no? La verdad es va casi de la mano.
0: Y si encima los senadores se dejan ir amenazando a gente de medios, sí, pues peor, ¿no?
2: Entonces sí, abre la puerta para
0: pa saludos ese tipo a ese de senador, por cierto. Le mando todo mi respeto, odio, no lo sé, desprecio. Perdón, pero no tenía que, se tenía que decir y se dijo.
2: Entonces sí, en las épocas electorales suben mucho las peticiones de los candidatos a las empresas a comprar vehículos, comprar o rentar vehículos blindados, porque normalmente los candidatos van no nada más en las zonas seguras, sino se meten a los municipios, a las sierras, a ciertos lugares peligrosos. Y bueno, sabemos que también están las amenazas y están sujetos a ciertas condiciones de los grupos que si no los cumplen, pues ahí tienen bastante serio.
1: Claro, fíjate que tengo aquí el dato que en México se blindan aproximadamente 4,000 vehículos al año y el crecimiento es un crecimiento sostenido entre el 15 y el 20%. Entonces eso también habla de esta necesidad que existe y todo este tema que hay en torno a la seguridad y el blindaje, ¿no? Que no es que haya una baja, sino que esto se sigue manteniendo.
2: Sí, en los últimos años ha crecido, como dices, entre el 15 y el 20% cada año, y eso estamos hablando nada más de las empresas que están registradas legalmente. Falta otro número que no lo conocemos porque no hay cómo controlarlo, que son las empresas que no están registradas, que también es un número importante, no igual, pero importante de blindaje, ¿no?
1: Claro.
0: ¿Qué tan competitivos somos en la industria nacional versus otros países?
2: Muy competitivos, la verdad somos una industria muy profesional. En otros países como en Latinoamérica, el blindaje que ellos manejan es un blindaje parcial, por decirlo así, y es muy diferente al blindaje que nosotros hacemos. El nivel de la capacidad que nosotros tenemos para desvestir un coche y poder adaptarlo con estos materiales balísticos, y más hoy en día cuando los coches ya son eléctricos, tenemos vehículos híbridos, ya vehículos con muchísima tecnología, sensores y materiales ya muy sensibles para la adaptación del tema balístico. Sí, México es una empresa, es una industria muy, muy competitiva, muy profesional, la verdad. Tenemos aquí de muchos países que vienen o piden productos aquí de mexicanos, especialmente en la parte táctica, en los chalecos. Somos un referente en la zona.
0: Es decir, ¿hay innovación y desarrollo que se hace aquí?
2: La mayoría de la materia prima viene de otros países, pero no es suficiente comprar el producto. Hay que saber adaptarlo al vehículo. Hay que saber adaptarlo al vehículo o al chaleco o a lo que vayamos a construir. Hay que saber cómo hacerlo. Y si no lo hacemos bien, podemos dañar el vehículo. Podemos dejar huecos balísticos que nosotros vamos a pensar que estamos seguros dentro del vehículo, pero no vamos a estar seguros dentro del vehículo. Entonces, el comprar el producto es la parte fácil, yo creo. La parte difícil es cómo desmantelar todo el vehículo, ponerle la materia prima, poner la parte balística, armarlo y que el vehículo quede igual o mejor que cuando salía de la agencia.
0: Ah, mira, es muy interesante.
1: Que uno podría imaginarse solamente es alguna película que se le coloca, pero no, ahí estamos hablando de real. Es como si se hiciera
2: nuevamente. El vehículo, se desviste el vehículo por completo. Se le quita todo el vehículo. Entonces, el quitarlo, adaptarlo y luego volver a cerrarlo ya en condiciones diferentes a como estaba, sí es muy, muy difícil. Más ahorita, otra vez, con los coches eléctricos, que ahí la tecnología es mucho más avanzada, y con todos los sensores y todo eso que tienen hoy en día los vehículos, para que el vehículo siga funcionando al 100% como salió de la agencia, es un reto.
0: Sí, que no se puede tocar nada más allá de lo... Porque entonces, es complejo.
2: Entonces, la parte de la ingeniería es donde entra aquí y es donde más se da a uno cuenta qué tan ingeniería hay, si nada más le pegamos ahí las placas de verdad hay un trabajo atrás.
0: Híjole, tremendo. Sí. Pues muchas gracias por estar en MBS Negocio. Sin duda te estaremos pues consultando porque el tema es importantísimo y la verdad se necesita en este país.
2: Desgraciadamente sí. Ya es algo que se vino aquí para quedar. Ya no es algo de moda o de lujo, ya es una necesidad y así la gente lo entiende y por eso así la gente lo compra.
0: Gracias por estar en MBS Negocios.
2: Gracias.
0: Y ustedes no se vayan porque vamos a hablar de deportes, vamos a hablar también de, imagínate, Rosy, el nuevo community manager frente a la inteligencia artificial.
1: ¿Se estarán volviendo locos?
0: Pues no sé. ¿Y el Sobrinity qué onda?
1: Sí.
0: Porque recuerden que esa figura del Sobrinity es el tema. Pero bueno, no se vayan. Vamos a una pausa comercial y regresamos a MBS Negocios.
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0: 10 de septiembre, fecha de puros éxitos. Estos fueron los Kinks con You Really Got Me, también un 10 de septiembre, pero de 1964. Este sencillo llegó al número uno en las listas de Reino Unido, transformando a The Kinks en estrellas internacionales con el uso sistemático de power chords con distorsión que sentaría las bases del hard rock, el punk y el heavy metal.
1: Además, este sencillo, imagínense, en los primeros meses de lanzamiento superó el millón de copias vendidas en todo el mundo. No fue un sencillo que se escuchara pocas, no, para nada. Tras su lanzamiento el 4 de agosto de 1964 por Pye Records, vendió más de 250 mil copias en cuestión de semanas para escalar a la cima del record retailer en la era digital y de reproducción acumulada. El sencillo cuenta con certificaciones de platino de la del Reino Unido por superar los 600 mil unidades vendidas.
0: Y bueno, Rosy, antes de que me regañes, ¿por qué no das los datos de dónde nos encuentran?
1: Exactamente, porque nos gusta mucho escuchar y leer a toda nuestra audiencia. Recuerden que el teléfono en cabina es el 5551-66125. Los mensajes, recuerden, el 5643-169580. También nos pueden seguir en las redes sociales de @mbsnoticias, ya sea en X, Instagram o TikTok. Y también, ¿por qué no tener a la mano en su celular con tan solo un clic toda la información que va aconteciendo día con día? Por eso es muy importante también descargar la aplicación y recuerden que también nos pueden ver en la webcam de la página de MBS Noticias.
0: Y así damos, por supuesto, la bienvenida a nuestro queridísimo Joshua Ramos, experto en deportes, que además muy próximo a cumplir años, querido.
2: Sí, muchas gracias. Un añito más.
0: Venga. Pues un añito para más. Lo chavo que estás,
1: ¿verdad?
0: Sí, no pasa nada. Tú sigue nada. Cumpliendo.
1: Lo ya llega, así, a días
0: ya llegarás
1: siniestra.
0: A la de tu tía y entonces ya verás que ya no se dice.
2: Ustedes me echan muchas porras, chicas. En serio, muchas gracias. Préstenme sus lentes para poner esa graduación también.
0: ¿Qué se toman?
2: Sí, ¿qué se toman?
0: Oye, pues, ¿qué nos traes?
2: Pues traigo varios temas y mucho es de el billete mexicano que está rebasando la frontera. Primero, para empezar, quiero comenzar con esa historia que pareciera deportiva, pero es más económica. Un mexicano se acaba de comprar, nada más y nada menos, junto con un grupo propietario, un equipo de la NFL. Y no es cualquier equipo, el actual campeón de toda la liga, que son los Seattle Seahawks.
0: Porque dijo, traigo un cambio, ¿qué hago?
1: Me
0: choca la morralla,
2: sí, sí,
0: ¿y qué
2: sí.
0: hizo?
2: Y pues bueno, el grupo de la familia Colza, Evia Balleres y los Aramburu Zavala pagaron 9.612 millones de dólares a la franquicia de los Seattle Seahawks. Esta es la franquicia deportiva más cara en toda la historia hasta el momento, superando los 6.050 millones de dólares que se habían pagado por los Washington Commanders en el 2023. Quiero platicar un poquito de Gonzalo Evia Balleres. Él, que está en este grupo propietario, pues la verdad es de que es un joven muy audaz para los negocios. Sí, viene la familia Balleres. Sin embargo,
0: que él, son nada más y
2: nada menos
0: quienes son los dueños de muchas empresas. Consorcio muy grande, ya sabes que sí, la tienda departamental.
2: Correcto.
0: Pero también tienen todo el tema con minería, etcétera.
2: Hasta universidades.
0: Exacto.
2: Desde los 23 años, él comenzó a crear su propio Venture Builder. Era una fintech, empezó a invertir, que después se la vendió a Grupo Santander. Luego creó Insighte, que es una empresa de inteligencia artificial. Y también participó en una empresa que se llama Lock, esta empresa de logística y tecnología, que en su momento llegó a ser valuada en 115 millones de dólares antes de fusionarse con la empresa Chasky. Entonces, para hablar como de este personaje, junto con la familia Colza, junto con los Aramburu Zavala, a partir del 3 de septiembre fue que se hizo oficial la venta a este consorcio por los 9.612 millones de dólares. Pero, ¿qué realmente es lo que se está comprando? Él se está comprando a un equipo que es una marca global, que está comprando derechos audiovisuales, los patrocinios, una estructura ya muy bien consolidada, contenido, la comunidad, el merchandiser y aparte, bueno, la merch. Y estamos hablando que la NFL tiene temporadas vendidas de abonos que prácticamente tienes que hacer filas si es que quieres ir a uno de los partidos, ¿no? Y justamente ayer comenzó la liga de la NFL y fue la revancha del gran partido del Super Bowl, Seattle Seahawks contra los Patriotas de Nueva Inglaterra, en donde el equipo donde pertenece Gonzalo y Baballeres ganó 13-10 en la apertura de la NFL el día de ayer. Y esa nota la quiero complementar con otra que traemos, donde también le vamos a meter más dinero, pero ahora en un territorio local, que es la compra del equipo de los Zorros del Atlas. ¿Por qué? Grupo Prodi, encabezado por José Miguel Bejos, asumió desde el mes de julio formalmente ya como la cabeza del equipo de los Zorros del Atlas. Sin confirmarse las cifras oficiales, se estima que este costo valió entre 200 y 250 millones de dólares, quien pagó Grupo Prodi a el Grupo Orlegui. La academia, los Zorros del Atlas, es un club legendario. Tiene más de 110 años en México. Solamente tiene 3 títulos. El primero lo consiguió en la temporada 1950-1951. De hecho, su porra más famosa se llama la Barra Brava, de la Barra del 51, que justamente es estos, todos los aficionados, ¿no? 70 años después, muchas personas que vieron ese primer título celebraron un segundo título. Y no fue cualquier, porque fue un bicampeonato. El 12 de diciembre del año 2021, los Zorros del Atlas volvieron a consagrarse campeones. 6 meses después lograron el bicampeonato. Y pues esta compra que está haciendo Grupo Prodi de José Miguel Bejos, se acaba la multipropiedad. Grupo Orlegui tenía 2 clubes, que es el Club Santos, es el Club Atlas. Y pues gracias a esta compra, pues ahora sí que todos los 18 clubes de la Liga Mexicana, cada uno tiene su dueño. Para José Miguel Bejos no es novedad ser dueño de un equipo deportivo en México, porque él también es actual dueño de los Pericos de Puebla. Lo compró en 2018 y estos Pericos de Puebla también es una franquicia que tiene más de 100 años de existencia. Tienen 7 títulos profesionales, el último conseguido en el 2023. Se lo ganaron a la novena de los Algodoneros de la Unión Laguna, justamente el mismo equipo donde es Grupo Orlegui, Santos Laguna. Y pues además, hablar de José Miguel Bejos, pues es un comisionado de la gira profesional mexicana del golf, aficionado y apasionado de los deportes.
0: Pero no hay que perder de vista que es un empresario que se ha desarrollado principalmente en sectores como la infraestructura, construcción, publicidad exterior y desarrollo inmobiliario. Además de que su pues gran parte de patrimonio empresarial proviene de proyectos y contratos del sector público. Adquirió estos contratos multimillonarios durante el sexenio de Enrique Peña Nieto y posteriormente se consolidó como un inversionista relevante en proyectos de gobierno federal, participando en obras como el Tren Maya y el Parque Urbano Aztlán en la Ciudad de México. Diversos reportes señalan observaciones de la Auditoría Superior de la Federación en desarrollos de infraestructura pública, cuestionamientos por contratos de seguridad multimillonarios en el Estado de México, otorgados a firmas en su entorno sin experiencia previo en el ramo, y transferencias financieras entre sus empresas y propio club de béisbol sin facturación ni desglose de IVA. Entonces, esto es importante siempre recalcarlo porque hay que ver de qué es y cómo. Como de...
1: por obra,
0: por obra de magia, de pues magia, ojalá que tienen, así fuera, sí. ¿No? Pero bueno, oye Josh, y cuéntanos, porque ¿qué onda con la Champions? O sea, correcto, ¿qué traemos?
2: Pues mira, además de estos dos temas, también está la Champions League. Comenzó esta semana un nuevo formato. Son los mismos 36 equipos de la campaña pasada. Sin embargo, este año se jugó, esta semana se empezó a jugar martes, miércoles y jueves. Antes era martes y miércoles, ayer eran todos los partidos, pero ahora se están agregando los jueves. Pues tienes un día más, más derechos televisivos, más contratos, más patrocinios. Y pues la verdad que esta Champions League viene fuerte. Los primeros resultados sorprendentes: Barcelona goleó 5-1 al Feyenoord, el Real Madrid le ganó 2-1 al Inter de Milán, París Saint Germain 6-1 al Slavia Bratislava, Bayern Múnich 5-0 al Bodo Glimt, el Manchester United, que jugó hoy, le ganó 4-0 al Sabah. Que el Sabah, me gustaría contarte esa historia en algún otro día, porque el entrenador del Sabah viene desde cero, él ni siquiera fue futbolista y ganó un premio, 750 euros, y de ahí empezó su carrera hacia el Estrella Tottenham. Es una historia que me gustaría desarrollar en otro programa, pero es una historia súper interesante, de esas de éxito.
0: La próxima semana nos tienes que traer eso.
2: De hecho, hasta lavando, vendiendo periódicos, pero es una historia muy interesante la del entrenador del Sabah.
0: Ahí les dejo para los que dicen, no, es que no se puede. ¿Cómo que
2: claro,
0: no se
2: que
0: puede?
2: Se puede.
0: Lo que pasa es que no queremos.
2: Sí, sí, sí. Es una historia de 10 años que hoy le está consolidando, dirigiendo su primer partido profesional en la Champions League. Perdió 4-0. Pero.
1: Eso no le quita todo el mérito.
0: No.
1: Todo iba.
0: O sea, ¿qué pasó ahí?
2: Es que fuera el Manchester United. O sea, era David contra Goliat y en este caso no ganó David.
0: Sí, pero adivina quién ganó. David.
2: Ah.
0: Entonces, ¿qué pasó ahí? No me decepcionen.
2: Es una historia que se está trabajando.
0: Venga.
2: Se está desarrollando. Y el último tema que traigo, que es la NFL. Comienza esta semana la gran temporada. Los que son fanáticos del fútbol americano, ayer comenzó el año nuevo. Justamente los Seattle Seahawks ganando 13-10 contra los Patriotas de Nueva Inglaterra. Y igual, para traerte en otro programa, puede ser la próxima semana. La NFL, a partir de este año, va a jugarse 9 partidos fuera de los Estados Unidos. Van a ser en 7 países diferentes, en 4 continentes, y el primero de ellos fue hoy, en Melbourne, Australia. Los 49 de San Francisco enfrentándose a los Rams, que pintan para campeones.
1: Ya sabemos quién ganó, porque debo decirles que me invitaron a ver el partido.
2: ¿Australia?
1: Nada más. No, fue no, la transmisión. Y entonces me dijeron, pon ahí un marcador, y creo que perdí.
2: Antes de entrar aquí, iban 24-7 los 49 de San Francisco. Entonces,
0: 49ers famosos.
2: Exacto, los 49ers, que van a jugar a México en este año. En el Estadio Azteca.
0: Pues de allá te queremos con la transmisión. Exacto. En vivo, ¿eh?
2: No, con gusto. Ustedes me digan, yo me conecto. Es más, hacemos videollamada, Teams, ustedes díganme y en vivo.
0: ¿Es porque eres el favorito del producer?
2: Sí, mi Mau, muchas gracias.
0: No más porque es su cumpleaños, ya pasan su cumpleaños. Ya.
2: Muy bien.
0: Bueno.
2: Estas son las notas que les traigo, chicas.
0: Buenísimo. Pues gracias por venir, querido Joshua. Nos vemos la próxima semana. Y Rosy, tú mientras regálanos algo.
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0: 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Y ustedes no se vayan, vamos a hacer una pausa y regresamos.
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0: Creo que no hay la canción de chavorruco más chavorruca que hay en este planeta, que Sweet Child o Mine, hay que reconocerlo, ni modo, porque así es, Rosy.
1: Así es, y pues justamente un 10 de septiembre de 1988 se convirtió en el primer y único sencillo de Guns N' Roses en alcanzar el puesto número uno en el Billboard Hot 100 de Estados Unidos. Y esto, obviamente, catapultó definitivamente al álbum Appetite for Destruction de 1987 al éxito masivo global.
0: Es que fue tremendo el éxito y Guns N' Roses, bueno, la locura noventera. El 10 de septiembre tiene algo.
1: Todo,
0: en
1: ¿verdad?
0: Todo ocurre. En todos los años ha habido un éxito brutal.
1: Exacto. Y si nos vamos a las cifras, todas son de que superaron el millón, porque justamente esta canción se convirtió en el primer video musical de la década de los 80 en superar los 1,000 millones de reproducciones en YouTube. O sea, no estamos hablando de una cosa sencilla.
0: Acumula más de 1,700 millones de reproducciones en Spotify y supera 1,600 millones en YouTube. O sea, ahora que tenemos... A ver, presenta a nuestra invitada para que se sume a esto, para que nos dimensione de qué estamos hablando.
1: Exactamente. Está aquí en cabina Belén Gamboa, CEO de Social Voice y estratega en marketing digital.
0: Querida de mi vida, ¿qué onda con estas cifras? Tú que eres experta en todo lo de redes sociales, imagínate.
2: Y lo importante es cómo ha trascendido, ¿no? Es una canción que pensamos solamente vivía en los 80s, en aquellos vinilos o en aquellos...
0: ¿Cassettes?
2: Y entonces que trascienda a la digitalización con este impacto. De esta manera nos damos cuenta de cómo se puede medir todavía más concreto el éxito de una verdadera obra de arte y de una verdadera canción. Y es muy importante también porque logramos ver ese traspaso generacional, ¿no? Puede ser que, dice por ahí Arly, dice la canción más chavorruca, pero yo creo que estas generaciones también ya las empiezan a escuchar. Y bueno, pues esto se debe a este fenómeno de lo que escuchaba mi papá, pues también lo empiezo a escuchar yo, ¿no? ¿Quién no lo pasó? Entonces, la digitalización, pues bueno, justamente nos abre estos caminos y estas fuerzas para poder hacer mejores mediciones de los éxitos, incluso de los fracasos.
0: Claro. Oh, tremendo. Belén, querida, pues platícanos, porque el nuevo Community Manager, y vas a tener un curso, y eso quiero que se lo digas a la gente, porque platicábamos subiendo, Rosy y yo, la semana pasada, creo, ¿sí? Subiendo, y decíamos que hoy las redacciones, más que redacciones, se han convertido en islas de edición, porque hoy el video reina. Entonces, ¿qué ha pasado con ese community que pues ya realmente no hace nada más el copy, sino que todo va de la mano del video?
2: Pues esta nueva era del community manager se está adaptando a las necesidades de las audiencias. Es súper importante platicar que las audiencias no son las mismas del año pasado. O sea, de verdad ha sido un salto exponencial, ¿no? Se ha catapultado de una manera increíble la audiencia, y antes, de manera mercadológica, nosotros podíamos meter a las audiencias en nichos, ¿no? En segmentaciones. Claro. Y después, para la mercadotecnia, los metíamos en un embudo de venta. Hoy esto se está deshaciendo y es súper importante entenderlo para que esta transición la podamos llevar a través de nuestros community managers, quienes deben de saber todo lo que está pasando y el algoritmo para potencializar estos contenidos. Y ahorita, pues bueno, este contenido como el que habla son los videos. Estos reels, estas tendencias que finalmente lo que ocurre con estas pequeñas micronarrativas es llamar la atención. Es más fácil llamar la atención de alguien en video que con algún post o con una imagen fija, ¿no? Por ahí yo también decía que hace 5 años le auguraba como potencial a los memes, ¿no? Incluso cuando la gente decía, no, eso no va a servir, ahora ya forman parte también de nuestra comunicación, ya es un insight que todos entendemos, este constructo social que nosotros empezamos a entender, y lo podemos entender incluso para bien, para mal, para dar mensajes muy importantes. Lo hemos visto incluso en cuentas gubernamentales que ya los están utilizando, sí, ¿Por qué? Porque imagínense que recibimos más de 2 millones de impactos publicitarios. O sea, estamos retacados desde que nos levantamos y echamos mano del celular. Ahí ya hay una publicidad, ya hay una marca. Y entonces solamente va a tener y va a cobrar relevancia lo que llame la atención de nuestras audiencias. Y sumándole a esto, pues todavía nuestras audiencias son más complicadas, son más difíciles de atrapar. Hace 5 años, un estudio nos revelaba que teníamos hasta 6 segundos para llamar la atención del usuario antes de hacer el scroll, y hoy tenemos una métrica de 3 segundos antes de que el usuario dé el scroll. Entonces, imagínense estos nuevos equipos, la presión de quienes hacen pues bien su chamba, que tienen para sacar lo mejor del video, lo mejor de cada uno de los clips, lo más, ahora sí que lo más pegador. Por ahí en algunas reuniones que tengo con colegas y demás decían, es que estamos volviendo a los tiempos de esos titulares de los periódicos de nota roja. Claro. ¿No? Entonces te detienes y puede ser que ya deteniendo al usuario, para ti ya es una ganancia con el algoritmo. Y a veces ni siquiera se detienen a pensar muy bien el contenido, ¿no? Porque yo he visto ya constantemente como también están sacando contenido a granel, que todo está hecho bajo una estructura de inteligencia artificial.
0: Es que ese es el tema, porque cómo la inteligencia artificial puede o no sustituir esto, y que la verdad también se ve chafa.
2: Se ve chafísima y se ve casi igual. Pero quiero contarles que esto tiene dos vertientes para los que nos dedicamos a esto y para los que no nos dedicamos a esto. Fíjense que para los que nos dedicamos a la imagen, la comunicación y demás, obviamente lo notamos. Pero las personas que están empezando a utilizar esta inteligencia artificial, bueno, lo están amando como no tienen una idea. Sí. Y yo siempre comparto con mis alumnos, incluso en la universidad, y les digo, bueno, es que nosotros pasamos de ser cavernícolas a ahora ser cibernícolas. ¿A qué me refiero con esto, Arly, Rosy? Es que siempre estamos en evolución con la tecnología. Y cuando empiezan estas nuevas tecnologías, la choteamos, por así decirlo, ¿no? No sé, cuando aparecieron los filtros, bueno, ¿quién no se puso ese famoso filtro de perrito? Sí. Y ahora con la inteligencia artificial haciendo estos flyers sobrecargados y demás. Pero bueno, esto también es importante comentarlo a las audiencias, justo que no saben de imagen, que la sobresaturación de imagen no te permite ni siquiera leer todo el texto, ¿no? Entonces son imágenes que no nos van a servir y vamos a mandarlas al mundo del scroll, donde pues nadie las va a ver. Y luego por ahí también lo ocupan y me preguntan, es que no está pasando nada, es que las redes sociales no me quieren, es que no tengo ni siquiera likes, ¿no? Y bueno, forma parte de este aburrimiento de la sobresaturación de la imagen.
1: Pero ¿cómo ahora este community manager entiende o logra entender, ¿no?, que no tanto el community, la empresa, que el community le dice, ¿sabes qué? Tuvimos un posteo que tuvo 100 likes frente al que se publicó 5 minutos después que tuvo un like, y que la empresa le dice, ¿qué pasó ahí? ¿Por qué no te haces un posteo con la IA? Y entonces seguramente porque es lo que está haciendo la empresa de junto.
2: Eso es la pregunta del millón, Rosy. O sea, es súper chistoso porque por lo regular pues seguimos tendencias, ¿no? Estamos acostumbrados que el que hace el de al lado, aunque no esté bien, lo voy a hacer yo. ¿Cuántas veces también hemos visto que algunos community managers ponen a bailar a profesionistas. Ponen a ser, o sea, el profesionista se tiene que dedicar a ser un profesionista, ¿saben? Y los que manejamos la parte del mensaje tenemos que dar esta volcada a que sea entretenido. Pero el profesionista no tiene por qué bailar. Sí. He visto incluso políticos bailando, doctores haciendo mímicas. Y entonces, bueno, bajo lo que preguntabas es, una, me tengo que informar y obviamente tengo que ver las tendencias, no solamente escribir por escribir, ¿no? Ver las tendencias globales. Debo de tener una voz de marca muy bien planteada. Y si quiero hacer un mix de contenido, porque lo de hoy pues también es humanizar las marcas, humanizar las empresas. Anteriormente entendíamos que la comunicación dentro de las empresas era de una manera lineal. Y pues hoy por hoy nosotros ya tomando una red social ya le podemos reclamar a cualquier marca o podemos conversar con la propia marca. Entonces la comunicación ya cumple este ciclo de la comunicación que sabemos, ¿no? Emisor, receptor, exacto. Y entonces bajo este mismo concepto, pues que las empresas entiendan que sí deben de tener esta capacitación necesaria y que tenga mucho que ver con los valores de la empresa, con la institución y sobre todo con la parte humana de la empresa, ¿no? Mostrar esta parte humana y hay que aprender a desaprender.
0: Venga.
2: ¿Por qué? Porque esto es nuevo y ahorita todos, por ejemplo, todos estaban basando en los likes, que esto pues prácticamente ya es una métrica de vanidad y que pues esto no le da de comer a una empresa, ¿saben? Yo no quiero pisar callo, pero hay un ejemplo de campañas increíbles que todos nos reímos y que todas las amamos, pero y que han recibido premios por las campañas de comunicación, pero en ventas están muy por debajo.
0: Oye, pues esto nos da para otro tema más, que nos vengas a visitar muy pronto, pero rapidísimo, así en 5 segundos, lo de tu curso, ¿en dónde?
2: Mi curso va a ser a través de mis redes sociales, para poder inscribirse. Estoy en Instagram como Belém Gamboa. Y bueno, por ahí también va a ser vía Zoom para las personas pues que sea más fácil las personas que trabajan. Y va a ser para el siguiente mes, van a ser 5 sábados donde los voy a enseñar a utilizar de manera correcta la inteligencia artificial para sus contenidos.
0: Venga, buenísimo. Gracias por venir, querida Belém Gamboa. Acuérdense.
2: Gracias a ustedes.
0: Y bueno, Rosy, nos vamos.
1: Un gusto como siempre.
0: Nos vemos la próxima semana. ¿Será? Segurito. Y ustedes, pues mañana nos escuchamos. Soy Arlen Muñoz. Esto fue MBS Negocios.

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1: Hola, hola, bienvenidos, bienvenidas, ¿cómo están? Estamos en un episodio más de Ya Oíste. Yo soy Génesis Sainez y hoy tenemos un tema muy peculiar, un tema que puede pasarle a cualquiera, nadie está exento. En la cocina, en el trabajo o incluso en tu casa, en la calle, que son las famosas quemaduras. Y vamos a hablar sobre qué hacer en un momento difícil que está, porque muchos entramos en pánico en ese momento, es como de, ay, se está quemando, está pasando algo, pero no, a esto nos viene a acompañar

0: Hay historias que escuchas y piensas, esto parece sacado de una película, pero como dicen, la realidad supera la ficción. 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
1: Y para nosotros como médicos es muy importante clasificarla de acuerdo a la profundidad o la gravedad de la lesión.
2: Ajá. Okay.
1: Hay varias clasificaciones, conforme van pasando los años, se han creado varias clasificaciones. La más usada o la que está más en boga es la que le divide en primer grado, segundo grado y tercer grado.
2: Sí.
1: Ajá, eso es de acuerdo. A nosotros como personal de la salud nos funciona mucho para determinar la gravedad de la lesión y a la vez de saber la gravedad de la lesión, saber si el paciente requiere ser tratado en un hospital o puede ser tratado en su domicilio. La quemadura de primer grado es la que comúnmente cuando vamos a la playa y nos asoleamos.
2: Lo bronceadito acá.
1: Esa es una quemadura de primer grado. Obviamente, pues como la mayoría de la gente sabe, pues no es necesario ir al hospital para tratar ese tipo.
2: Incluso hay gente que se broncea por gusto, ¿no?
1: Ah, o sea, exactamente. Y es algo irónico, pero las quemaduras de primer grado son dolorosas precisamente porque afectan las capas superficiales de la piel, que se llama epidermis, y es ahí donde están los receptores del dolor.
2: Ya tocamos el de grado 1.
1: Primer grado,
2: ya ven. Nos vamos con el de segundo grado.
1: Okay. Sí, el de segundo grado, ya estamos hablando que ya la quemadura es más profunda. De hecho, la quemadura de segundo grado se divide en superficiales y profundas. Ajá.
2: Okay.
1: El segundo grado ya afecta capas más profundas de la piel, en este caso la dermis. Y este tipo de quemadura es muy importante porque la recomendación es que sí se tenga una atención médica, que ya son más profundas a diferencia de las de primer grado. Uh-huh. ¿Cómo los vamos a identificar? La piel se pone rosa y las famosas ampollas o flictenas. Ajá, ya
2: sí.
1: Es una característica de las de segundo grado que ya van a cursar con ampollas. Ajá, entonces este tipo de quemaduras, la sugerencia es que sí se vaya a alguna atención médica, a diferencia de las de primer grado.
2: Sí, sí me ha tocado ver, no me ha pasado, pero sí me ha tocado ver que el aceite creo que es lo más común que vemos, que les cae en la piel e inmediatamente como que empieza a salir la ampollita, o sea, obviamente entre el movimiento y todo, de que te arde, me tocó ver que a mi mamá le salió una enorme. Pero no entendía, o sea, yo en mi mente es como, ¿por cómo es que sale o por qué salen las ampollitas? ¿Es como media de protección de la piel o por qué se da?
1: La mayoría de las quemaduras de segundo grado, como bien mencionas, está ocasionado por líquidos calientes, ya sea aceite, agua hirviendo, o también por objetos calientes como el clásico, la plancha, la secadora.
2: Yo con mi plancha del peine.
1: Entonces, la ámpula o ampolla, como se le conoce, flictena, no es otra cosa que se sale líquido de la piel y se acumula ahí. De hecho, más adelante vamos a ver que cuando ya las quemaduras son más extensas, algo que daña mucho al paciente es la pérdida de líquido o de volumen, que le llamamos nosotros.
2: Okay.
1: Ajá. Aquí también es importante mencionar, ya cuando entramos a una quemadura segundo grado, nosotros ya a nivel médico, es muy importante la extensión de la quemadura. ¿Estás de acuerdo que no es lo mismo que te, como bien mencionas, que te quemes una área pequeña de tu mano a que te quemes, por ejemplo, todo el tórax, ¿no? O todo el pecho. Sí.
2: Pero pasemos a la de la quemadura de tercer grado, que esa es la última de la escala, sí, por así decirlo.
1: Es la más grave, por lógica, pues la profundidad es mayor. Aquí es cuando el paciente inclusive ya tiene exposición de hueso, exposición ósea, cuando ya se queman tendones, ya se queman como músculo.

0: Obviamente, pues son que pacientes que se exponen a corrientes térmicas o están mucho tiempo expuestos, sobre todo cuando hay fuego directo, ¿no?
1: Claro.
0: Y desafortunadamente muchas de las veces el tratamiento es quirúrgico. Muchas veces inclusive si una extremidad está muy afectada, inclusive puede requerir amputación. Entonces ya es una quemadura pues ya más grave, ¿no?
1: Y hay una pregunta que me gustaría hacerle, porque creo que todos necesitamos saber esas acciones rápidas, que en dado caso, no sé, estoy en mi casa y veo, o sea, para poder ayudar y también para saber qué hacer yo, ¿no? ¿Qué hacer cuando estás en ese momento que no estás obviamente en el doctor o en lo que llegas? ¿Cómo tratarlo o hacerlo inmediatamente, una quemadura?
0: No, la principal recomendación es no aplicar ninguna sustancia a la quemadura,
1: Ni la famosa clara de huevo.
0: no, ni ni hay veces que le ponen antibiótico en crema, tampoco se sugiere. Clara de huevo, algunas cremas como el tepezcohuite, el aloe. Entonces, la sugerencia es no aplicar nada de eso. Tampoco agua fría. No, mucha gente, pues la lógica muchas veces llegaría a pensar, pues si se quema y está caliente,
1: Claro.
0: pues échale agua fría, ¿no? Sin embargo, no. Sí se sugiere obviamente que se lave la herida con pura agua, pero que el agua sea tibia o templada.
1: Okay.
0: Tampoco se recomienda poner hielo.
1: Y por ejemplo, ¿el agua es en contacto directo o como suavecito, por
0: No,
1: así decirlo?
0: directo.
1: Directo, okay.
0: Entonces y después taparla con un apósito antiadherente, o sea, evitar que no sea un apósito que se pegue en la piel y obviamente pues que esté limpio, ¿no?
1: Claro,
0: O de su
1: principalmente.
0: o sugerencia que esté limpio. Y si la quemadura sí se ve que tenga ampollas o todo sugiere que sea el segundo grado, pues sí se sugiere que vaya a atención médica.
1: Y lo que hoy nos comparte, doctor, es muy, muy importante, porque hay cosas que ni siquiera sabemos. O sea, podemos decir que es muy como de, ay, no me va a pasar, o nada más me quemé tantito, pero lo dejamos a la desidia y son cosas que se pueden complicar. Nos ayudó a desmentir muchos mitos. Muchas gracias. Y pues, sin más por el momento, yo le agradezco mucho que nos haya acompañado. Espero que se le haya pasado muy bien.
0: Sí, al contrario, gracias a ustedes.
1: Y pues nada, Histelovers, la verdad es que yo estoy muy, muy agradecida. Muchísimas gracias, doctor, por esta compañía, por compartir información tan valiosa. Yo soy Génesis Sainz, fue un gusto tenerlos aquí. Muchísimas gracias, nos vemos en el próximo episodio. Adiós.

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8: Muy buenos días, yo soy Sheila Amador. Gracias por acompañarnos este viernes ya, 11 de septiembre de 2026. Estamos en vivo, ya saben, en el 102.5 y también todas las plataformas digitales de MBS Noticias. También un saludo a todos los que nos siguen a través de MBS TV. Mucha información esta mañana. Comenzamos.
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8: Ayer, en una ceremonia protocolaria en la que estuvo presente de manera inédita la secretaria de Gobernación, Rosa Isela Rodríguez, inició el proceso electoral 2026-2027. Allí estuvo mi compañero René Cruz y nos cuenta todos los detalles. René, muy buenos días.
9: Sheila, muy buenos días. El Instituto Nacional Electoral dio el banderazo de salida al proceso electoral 2026-2027, en el que se habrán de renovar la Cámara de Diputados y 17 gubernaturas, entre otros cargos. En este marco, Guadalupe Tadei, presidenta del INE, enfatizó que la autoridad electoral está lista para llevar a cabo dicho proceso y rechazó que este inicie cimbrado tras la renuncia de Claudia Arlette Espino a la Secretaría Ejecutiva.
10: No arranca cimbrado, arranca el instituto listo, preparado, fuerte, sólido, con los mecanismos que tiene para sustituir de manera inmediata áreas tan sensibles como la Secretaría Ejecutiva. Es una desfortuna que no esté la doctora Claudia Arlette, pero también es una comprensión al 100% de todo el colegiado sobre la situación que ella nos platica, nos presenta y la que la llevó a esto.
9: En tanto, el consejero Arturo Castillo advirtió que el contexto en el que inicia el proceso electoral constituye el escenario perfecto para una elección cuestionada debido a que los partidos políticos han mostrado que no están dispuestos a sujetarse a las leyes y a que el INE claudicó en su función de vigilar y auditar las elecciones. Sheila, el reporte que tengo. Muy buen día.
8: Buen día, René. Y entre los invitados a esta ceremonia allá en el INE estuvo el magistrado del Tribunal Federal Electoral, Felipe de la Mata, quien aseguró que el organismo se encuentra listo para afrontar el proceso electoral, pese a tener 2 magistraturas vacantes, y destacó que hay piso parejo.
11: Ahora sí que a las pruebas nos remitimos. La actuación de todas las autoridades electorales del país están sujetas a la Constitución. El piso es parejo, la Constitución es clara, se obedece, se cumple. Hay que decirlo, el tribunal es totalmente funcional con 5 magistrados. Ahora, ¿no es deseable? No es deseable. Pero es una posibilidad que se encuentra en la Constitución y ha pasado ya en 3 procesos electorales federales.
8: La presidenta nacional de Morena, Ariadna Montiel, acudió también a la sesión extraordinaria del INE y luego de enumerar los logros de los gobiernos de la 4T, se lanzó contra la oposición, parte de lo que dijo.
12: Conservan sus siglas y su registro, pero carecen de autoridad moral y legitimidad popular. La oposición perdió al pueblo mucho antes de perder las elecciones. Solo hay que ver las encuestas. Por eso Morena inicia este proceso con un gran apoyo del pueblo.
8: Y quien también acudió a la sesión del INE fue Alejandro Moreno, el presidente nacional del PRI, quien recriminó a las y los consejeros sus decisiones más recientes como autorizar la boleta planchada. Además, señaló que mientras toleran actos anticipados de campaña de Morena, también se endurecen contra la oposición.
1: Porque para que un árbitro se dé a respetar ante el poder, tiene que tener eso, carácter, certeza y la constitución en la mano. Porque si no se da a respetar, pierde toda credibilidad y confianza y se convierte en un brazo ejecutor y de extensión del propio gobierno.
8: Ante el arranque del proceso electoral, el Partido Acción Nacional, en voz de Roberto Gil Suart, señaló que la democracia mexicana enfrenta una doble amenaza, un gobierno que interviene en las elecciones y el crimen organizado, por lo que acudieron y hacen un llamado a la Unión Europea para solicitar que vigilen lo que está sucediendo en nuestro país.
6: No es exageración. El fantasma del fraude electoral está de vuelta en México y otra vez se opera desde el gobierno. Es el mismo fraude contra el que el PAN luchó por décadas. El de dinero sucio en las campañas, el gobierno como jefe de campaña, el de los mapaches electorales, la inequidad, el dedazo, el crimen como aliado de los autoritarios.
8: Y por su parte, la presidenta Claudia Sheinbaum llamó a los partidos a cumplir la ley, admitió que ella tendrá que cuidar lo que dice para no ser sancionada y además rechazó que se utilicen los programas sociales para conseguir votos.
11: Ahora sí que a las pruebas nos remitimos. La actuación de todas las autoridades electorales del país están sujetas a la Constitución. El piso es parejo, la Constitución es clara, se obedece, se cumple. Hay que decirlo, el tribunal es totalmente funcional con 5 magistrados. Ahora, ¿no es deseable? No es deseable. Pero es una posibilidad que se encuentra en la Constitución y ha pasado ya en 3 procesos electorales federales.
8: El senador morenista Luis Fernando Salazar publicó una carta de disculpa por las amenazas lanzadas contra el periodista Enrique Acevedo. Sin embargo, en la Cámara de Diputados, algunos compañeros del movimiento lo cuestionaron, salvo el diputado Leonel Godoy, quien lo respaldó.
13: Me parece que es guerra sucia clara contra la senadora Julieta Ramírez, con licencia, porque ella encabeza las encuestas en Baja California. Es lo mismo de lo que estamos hablando, que sean los mexicanos los que resuelvan y en Baja California que sean los baja californianos los que decidan quién va a gobernar.
7: Justicia.
8: La Fiscalía General de la República dio a conocer los primeros resultados de las investigaciones sobre la muerte del diputado morenista Yasen Escobar y determinaron que existen indicios de que se suicidó. Sin embargo, la institución precisó que las indagatorias continúan y también no se descartan otros móviles.
7: Economía y finanzas.
8: El gobierno de México dio a conocer que en el nuevo paquete económico para 2027, personas y empresas podrían optar por un mecanismo simplificado para el pago del IVA mediante una tasa directa de 7%, con el objetivo de evitar cálculos adicionales y reducir la carga contable y de esta manera facilitar el pago de impuestos, así como ampliar los ingresos para el esquema de régimen simplificado de confianza. Así lo expuso el titular del SAT, Antonio Martínez Dañino.
14: Para personas se aumenta el límite de ingresos de 3.5 a 5 millones de pesos. También se está dando opción a pagos de impuestos sobre la renta trimestrales en lugar de pagos mensuales. Y van a poder hacer pago a plazos para contribuyentes que no hayan presentado sus pagos mensuales sin salir de este régimen y que no vayan al régimen general. Esto es un apoyo para todas las personas físicas y para todos los micronegocios.
8: El Banco de México señaló que durante el segundo trimestre del año, la actividad económica mostró un incremento en todas las regiones en contraste con la contracción observada en el primer trimestre, lo que podría continuar en los próximos meses con algunos retos externos. Así lo dijo Josué Cortés Espada, director de análisis sobre los precios del Banco de México.
15: Hacia adelante, se anticipa que las economías regionales continúen expandiéndose a un ritmo moderado en un entorno complejo e incierto que seguirá planteando desafíos para su crecimiento. El contexto internacional seguirá presentando retos, pero también oportunidades.
8: Son las 6:38 a.m. y es un momento de ir a los estados de la República. La información con Alex Alcántara.
7: Estados.
16: El creador de contenido José Luis N., conocido como El Piturris, fue asesinado a balazos este jueves en la colonia Reforma de Ciudad Obregón. La Fiscalía Estatal informó que la agresión ocurrió mientras la víctima atendía una taquería familiar, donde un sujeto le disparó y huyó en motocicleta junto a un cómplice. Hasta el momento, se desconoce el móvil del ataque.
17: Jalisco.
16: Fuerzas federales y estatales localizaron en Tecalitlán una finca utilizada como clínica clandestina de recuperación, la cual presuntamente era operada por el cártel Jalisco Nueva Generación. En el lugar fueron rescatadas 8 personas de entre 16 y 43 años, quienes habrían sido reclutadas en contra de su voluntad. Durante el operativo se detuvo a 5 hombres y una mujer señalados como presuntos captores, además de asegurarle al grupo medicamentos, muletas y botas ortopédicas.
17: Colima.
16: Al menos 2 personas resultaron heridas este jueves tras una agresión cometida por un menor de edad dentro de la secundaria pública José Vasconcelos en el municipio de Villa de Álvarez. Entre los lesionados se encuentra un estudiante y la prefecta del plantel. A través de redes sociales, la gobernadora Indira Vizcaíno informó que el personal escolar activó los protocolos correspondientes. Las víctimas recibieron atención médica inmediata y se dio aviso a las autoridades competentes.
17: Chiapas.
16: Tras 72 horas de protesta, habitantes de Metapa, de Domínguez y autoridades federales acordaron levantar el bloqueo a los accesos de la planta de producción de moscas estériles contra el gusano barrenador en el ganado. El acuerdo, logrado tras más de 8 horas de negociación, contempla acciones para eliminar los malos olores que denuncian los pobladores, además de atender otras demandas de servicios para la comunidad. Con información de Leire Batalla, les saluda Alex Alcántara.
8: Vámonos ahora con la información internacional.
7: El mundo.
8: Este viernes 11 de septiembre se conmemoran 25 años de los atentados a las Torres Gemelas en Nueva York y al Pentágono, mientras que recordamos también que un avión que iba dirigido al Capitolio cayó en Pensilvania aquel 11 de septiembre de 2021. Esto significó uno de los mayores ataques contra civiles en los Estados Unidos, donde murieron casi 3.000 personas y alrededor de 25.000 resultaron heridas. Ayer, el expresidente de los Estados Unidos, George Bush, en un diálogo público con su ex asesora de seguridad nacional, Condoleezza Rice, aseguró que los estadounidenses no aprendieron las lecciones del 9-11.
18: Nuestra nación atraviesa ocasionalmente periodos de aislacionismo marcados por la actitud de que ya tenemos demasiados problemas en casa y, por tanto, no importa lo que sucede en el extranjero. Para mí eso significa en realidad que no se está prestando atención a la lección del 11 de septiembre, ya que lo que ocurre en el extranjero afecta a nuestra seguridad nacional aquí.
8: Se prevé que el presidente Donald Trump ofrezca un discurso desde el Pentágono, mientras que J.D. Vance, el vicepresidente, estará en la zona cero. De su discurso, precisamente, J.D. Vance, en la convención republicana, esto allá en Dallas, Texas, dijo que pues un manifestante mexicano estaba ahí ondeando una bandera y le dijo: si tanto amas a México, lleva tu trasero allá, yo te compro el boleto. Vamos a escuchar cómo fue, cómo lo dijo.
19: Lo que la gente en casa se perdió es que acabamos de tener un manifestante interrumpiéndonos y ondeando la bandera mexicana. Bueno, amigos, si tanto amas México, mueve el trasero para allá. Yo te pago el boleto de avión.
8: Ahí parte de lo que dijo J.D. Vance. Y bueno, el secretario de Estado de los Estados Unidos, Marco Rubio, aseguró que pese a que podrían actuar de manera unilateral en el combate al narcotráfico, prefieren hacerlo con la colaboración de los gobiernos y por ello existe en Escudo de las Américas.
18: Si fuéramos a actuar unilateralmente, ¿para qué necesitaríamos el escudo? No teníamos intención de actuar unilateralmente. Tenemos la capacidad de hacerlo. La razón por la que no lo hacemos es porque queremos actuar junto con nuestros socios. Es la forma más eficaz de enfrentarnos a los grupos delictivos transnacionales. Es necesario actuar dentro del territorio soberano de los países y queremos colaborar con ellos. A ellos también les interesa hacerlo. Por eso tenemos el escudo. Por eso existe el escudo.
8: Son las 6:42 y ya está lista mi compañera Jennifer Ramírez con la información más importante publicada este viernes en los periódicos y la prensa nacional.
7: La prensa hoy. El Economista.
20: Arranca juego electoral para 2027. Llaman a eliminar odio en la política.
7: El Heraldo de México.
20: Integran un equipo para frenar narcocandidatos.
7: Excelsior.
20: Senado aprieta a bancadas, pero gasta en equipo.
7: Reforma.
20: Megagolpe de huachicol se tambalea por trámite.
0: Milenio.
20: Las Fuerzas Armadas invertirán 5.838 millones de pesos para flota aérea.
0: El Economista.
20: Precio del crudo Brent a $109. Ataques entre Estados Unidos e Irán no cesan.
0: El Financiero.
20: Choque global por disparo en crudo y alza de tasas bonos.
0: Entre líneas.
20: En historias de negocios de El Universal, Mario Maldonado revela que Morena se prepara para anunciar de un solo golpe las coordinaciones estatales que mantiene pendientes rumbo a las elecciones de 2027. La previsión dentro del partido es que las definiciones comiencen después del 15 de septiembre y se presenten en bloque, no de manera escalonada, para intentar contener la guerra que se desató entre los aspirantes. La decisión no está tomada por completo y el hermetismo es casi absoluto. Citlali Hernández, presidenta de la Comisión Nacional de Elecciones, comunicó a los participantes que serían convocados en los próximos días, pero nadie ha recibido una fecha precisa. La mecánica utilizada por Morena consiste en llamar a los aspirantes aproximadamente 24 horas antes del anuncio. Si las designaciones fueran a darse este fin de semana, las primeras llamadas ya tendrían que haberse producido. No ocurrió así. Fuentes del partido consideran que los movimientos podrían comenzar hacia finales de la próxima semana, una vez concluida la conmemoración del grito y mientras la presidenta Claudia Sheinbaum avanza en la gira posterior a su segundo informe de gobierno. Por lo que, según Maldonado, será después del 15 de septiembre que comenzará a conocerse quién ganó las encuestas y también quiénes están dispuestos a desconocerlas.
21: Se dice que...
20: En Templo Mayor de Reforma, se dice que, aunque para Morena empezó hace 3 meses, para el resto de México ayer dio inicio formal el año electoral, con una ceremonia de banderazo en la sede del INE bajo la severa mirada de la Secretaría de Gobernación. La presencia de Rosa Isela Rodríguez causó sorpresa y pesar, pues durante más de 30 años la autonomía del entonces IFE y ahora INE mantuvo a raya a los altos funcionarios del gobierno. El INE nació de lo que fue la Comisión Federal Electoral, enclavada en la estructura de Bucareli en 1987. Posteriormente, hacia 1990, se crea el IFE, pero mantuvo como su presidente el titular de gobernación hasta 1996, cuando el órgano electoral quedó completamente desligado del poder ejecutivo. Casualmente, después de eso, se dio la alternancia en la presidencia de la República. Por eso, resulta tan singular que la secretaria Rosa Isela y la consejera presidenta Guadalupe Tadei hayan creído que era buena idea volver a sentar a gobernación en el Consejo General. Ya ni disimulan. Y sobre el mismo tema, en Trascendió de Milenio Diario, se dice que el arranque del proceso electoral dejó un sabor amargo en el INE entre críticas, la advertencia de desconfianza y el nulo interés por retomar la colegialidad, al menos para defender a la institución. Ahora se suma la integración a la Comisión de Quejas y Denuncias aprobada ayer, que estará encabezada por la consejera Frida Gómez, quien ha sido artífice de retrocesos sorpresa, como el tema de las boletas planchadas, más Arturo Chávez, cercano a Rosa Isela Rodríguez y al tabasqueño Jorge Montaño. Ni modo que no generen dudas. En bajo reserva de El Universal, se dice que la presidenta Claudia Sheinbaum presentará en su conferencia mañanera un informe coordinado entre diversas dependencias del gobierno federal para dar a conocer episodios de injerencia de la Casa Blanca en la política interna mexicana. La intención no solo es pintar raya ante las presiones del vecino del norte en este mes patrio, sino dar un aviso a tiempo de cara al arranque de la contienda electoral mexicana de 2027. Se dice que el informe que pidió la mandataria incluirá incidentes ocurridos en los sexenios de Felipe Calderón, Enrique Peña Nieto, Andrés Manuel López Obrador y en el actual. Va con todo contra la metralla de declaraciones de presión al gobierno mexicano por parte de la administración trumpista en las últimas semanas. En Circuito Interior de Reforma, se lee que, a un año después de la explosión de la pipa en La Concordia, la tragedia tiene varios rostros. Mientras el gobierno de Clara Brugada presume apoyos y controles sobre la circulación de este tipo de vehículos por la ciudad, las familias siguen contando ausencias y cargando con un dolor que ninguna fotografía oficial ni palabras pueden borrarles. Los altares, colocados en las zonas y las misas en memoria de las víctimas, recuerdan que más allá del discurso, se trata de tener bien claro en qué fallaron las autoridades para que no vuelva a ocurrir. Para MBS Noticias, Jennifer Ramírez.
8: ¿Y qué tenemos esta mañana en los deportes? Muy buenos días, querido Eddie Chabot.
22: Querida Sheila, qué placer saludarte a ti y a tu audiencia en Noticias 630. Vámonos con lo mejor de la actividad deportiva, porque se viene un fin de semana muy movido, especialmente después del último día de Champions League, donde hay que destacar el empate 1-1 entre el Fenerbahce y la Roma, mismo que hizo que el técnico del cuadro turco presentara su renuncia, así como las goleadas del Manchester United 4-0 sobre el debutante Saba y del Bayern Múnich 5-0 sobre el Bodo Glimt. Pero el partido más atractivo lo dieron perdieron el Slavia Praga y el Lens, pues el cuadro checo parecía que iba a ganar al poner el 2-1 al 88, pero el equipo francés reaccionó y con dos goles al minuto 91 y 93 terminaron remontando y ganando 3-2. Quien hizo historia fue el Como de Italia, que en menos de 10 años pasó de jugar en la cuarta división de Italia a ganar su primer juego de Champions al golear 4-1 al Leipzig. Pero además de Champions League, tuvimos actividad de Liga MX con el partido pendiente de la jornada pasada entre Pumas y León, mismo que no se jugó porque la Fiera fue a disputar y ganar el tercer lugar de la Leagues Cup. Pero increíblemente, pese a que llegaban con el ánimo a tope y 9 de sus últimos 10 partidos sin perder, los panzas verdes cayeron ante unos Pumas que aprovecharon la localía para acabar con una racha de 6 partidos sin victoria, y lo hicieron de manera contundente 3-1. Hoy tenemos más actividad porque arranca la jornada 9. A las 7 de la noche el Necaxa estará recibiendo al Puebla y a las 9 el Atlante estará midiéndose al Pachuca. Pero lo realmente importante se disputará el fin de semana porque tenemos 3 clásicos, Shea. A las 7 de la noche el sábado, clásico regio entre Monterrey y Tigres. A las 9:15, clásico joven entre Cruz Azul y América. Y el domingo a las 7 p.m. otro clásico con las Chivas recibiendo justamente a los Pumas. Nos despedimos, Shea, destacando la victoria aplastante de los 49ers 27-7 sobre los Rams en el primer partido de temporada regular en la historia en disputarse en Australia. El domingo, el resto de la semana 1 que concluye con el Sunday Night a las 6:20 entre los Giants y los Cowboys. Shea, nos escuchamos de nueva cuenta el día de mañana, pero a las 8 a.m. Por supuesto, yo los espero a las 6 de la tarde por esta misma estación en Balones al Aire, y nos volvemos a escuchar el próximo lunes en este espacio con lo mejor del mundo del deporte.
2: Las breves.
3: En 11.7 millones de hogares de México, al menos un integrante fue víctima de algún delito, informó el INEGI. Esa cifra representa el 28.5% del total del país. Adrián Franco, vicepresidente del INEGI, detalló que el fraude y la extorsión registraron las mayores alzas en todo el país, por lo que las autoridades deberían verse obligadas a modificar la estructura de la política pública. El embajador de Estados Unidos en México, Ronald Johnson, destacó que ambos países van un paso adelante en relación con las organizaciones criminales, a pesar de que éstas se adapten para enfrentar a las autoridades. Al referenciar la Operación Águila Alta, mecanismo binacional diseñado para inhabilitar drones utilizados por el crimen en la frontera, Johnson apuntó que gracias a la tecnología y las operaciones coordinadas con cada país en su propio territorio, se hace frente a amenazas en constante evolución. En el marco de la Segunda Semana Nacional Cultura de Paz UNAM, el rector Leonardo Lomelí resaltó la responsabilidad que tienen las universidades para generar conocimiento riguroso sobre las causas y expresiones de la violencia, así como para formar personas capaces de prevenirla y atenderla. La Suprema Corte de Justicia de la Nación avaló el uso lúdico del cannabis en alimentos preparados. De esta forma, ordenó a la COFEPRIS entregar el permiso solicitado por una persona. El máximo tribunal consideró que la autoridad sanitaria se excedió al agregar restricciones a un quejoso, al que ya se le había reconocido el derecho al autoconsumo recreativo. La secretaria de Ciencia, Humanidades, Tecnología e Innovación, Rosaura Ruiz Gutiérrez, expresó que es necesario generar mecanismos de equidad en el ámbito científico. Al entregar el premio Mujeres en Ciencias Biológicas y de la Salud, Matilde Montoya 2026, Ruiz aseguró que ya se impulsan diversas estrategias para que las mujeres sigan aportando al desarrollo científico del país. Para MBC Noticias, Omar Peralta.
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8: ¿Qué nos espera este viernes? El clima.
23: Hola, un saludo cordial desde el Servicio Meteorológico Nacional de la Comisión Nacional del Agua. Les informamos el pronóstico del estado del tiempo para este día viernes. El monzón mexicano sobre el noroeste de la República Mexicana mantendrá probabilidad de lluvias puntuales intensas en Baja California Sur, Durango y Sinaloa, así como lluvias muy fuertes sobre Sonora y Chihuahua. Por otra parte, canales de baja presión en el interior de nuestro país, así como la onda tropical número 38 que se desplazará al sur de Guerrero y de Michoacán, provocarán lluvias puntuales muy fuertes también en Zacatecas y Oaxaca, así como chubascos con lluvias puntuales fuertes en el resto del territorio nacional. Cabe señalar que las lluvias pueden estar acompañadas con descargas eléctricas, caída de granizo y vientos que puedan superar los 60 kilómetros por hora. En otro sentido, las temperaturas continuarán todavía elevadas en algunas partes del país. Se pronostican temperaturas máximas superiores a los 45 grados Celsius Celsius en Baja California y Sonora. Para la zona montañosa del interior de nuestro país se presentarán temperaturas en el orden de los 25 a 30 grados Celsius. Ya comenzamos con las mañanas frías y en algunas zonas del país se pronostican temperaturas mínimas entre 0 y 5 grados Celsius, principalmente en las zonas serranas de Chihuahua, Durango, Michoacán, del Estado de México, Tlaxcala y en Puebla. Recuerden que toda esta información y más pueden encontrarla en la página web del Servicio Meteorológico Nacional y a través de las redes sociales oficiales del mismo Servicio Meteorológico Nacional. Reciban un cordial saludo y que pasen excelente mañana.
8: Y vámonos a las calles de la Ciudad de México. Llueve en algunas zonas.
2: ¿Qué tal? Muy buenos días, Sheila, amigos de MBC. Vámonos con la información más importante en esta mañana. Recuerde que uno circulan los vehículos con engomado azul, terminación de placas 9 y 0. Hay que respetar los programas ambientales. Hay que considerar para esta mañana, aproximadamente a las 7:30 de la mañana, se espera una concentración en las inmediaciones del número 164 frente al edificio rojo de Paseo de la Reforma, así como el número 45 de Maestro Antonio Caso, donde posteriormente pretenden desplazarse este contingente con destino hacia la zona del Zócalo de la ciudad. Hay que considerar las afectaciones de la vialidad, de vialidades inmediatas hacia la zona de Paseo de la Reforma, Avenida Juárez, el Eje Central y la calle de 5 de Mayo. También tendremos una concentración durante el día en las inmediaciones de la Secretaría de Gobernación. Hay que considerar las afectaciones cerca de la Secretaría de Gobernación. En esta mañana, en la zona oriente de la ciudad, hay pavimento mojado, lluvia en la zona oriente de la ciudad, por lo cual hay encharcamientos de consideración para quien se desplaza procedente de la zona de la Concordia sobre la calzada Ignacio Zaragoza hacia la zona del Eje 4 Oriente, Canal de Río Churubusco. Maneje con mucha precaución, recuerde respetar en todo momento el reglamento de tránsito, respetar los límites de velocidad. Por el momento, reporte por parte del Centro de Orientación Vial, Secretaría de Seguridad Ciudadana. Muy buenos días.
8: Así llegamos al final de este resumen informativo. Antes de despedirnos, pues hoy, 11 de septiembre, se conmemora 25 años de los atentados terroristas en los Estados Unidos y aquí en México el embajador Ronald Johnson encabezará la ceremonia oficial justamente en la nueva sede de la Embajada de los Estados Unidos. Nos despedimos, se quedan con Ana Francisca Vega en la primera emisión de MBS Noticias. Yo soy Sheila Amador y los espero mañana sábado, en punto de las 8 de la mañana para arrancar juntos el fin de semana. ¡Excelente día!
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8: 7:01 a.m, ¿cómo están? Me da mucho gusto saludarles, llegamos al viernes. Buen viernes a todos, buen viernes a toda la gente que nos está escuchando y viendo. Viernes 11 de septiembre del 2026. En un ratito más iremos con todo el tema de los 25 años de los ataques terroristas en Estados Unidos. Ataques que pues le cambiaron la cara a la política internacional, al mundo, a lo que concebíamos como posible en muchos sentidos. Vamos a estar platicando con una mexicana sobreviviente de la Torre Sur, una de las poquísimas personas que logró salir antes de que se cayeran las Torres Gemelas allá en Nueva York. Y por supuesto, muchas conmemoraciones allá el día de hoy. Así es que en un momentito más estaremos con toda esa información. Por lo pronto, aquí en México, la nota tiene que ver con el inicio formal de la campaña de 2027, de junio del 2027. Van a ser las elecciones, unas elecciones que van a renovar 17 gubernaturas, en fin, más de 20,000 cargos públicos vamos a estar eligiendo en junio del año entrante. La dirigente nacional de Morena, Ariadna Montiel, y el presidente nacional del PRI, Alejandro Moreno, fueron al acto, fueron al arranque, al banderazo de salida. Y entre otras muchas cosas que ya iremos conversando más adelantito, llamó la atención y pues en desconcierto, quiero decirlo, porque en el acto estuvo también la secretaria de Gobernación, Rosa Isela Rodríguez. Y ustedes me dirían, bueno, ¿y eso qué? Bueno, pues no se veía un titular de Gobernación en el arranque de una contienda electoral desde 1993, hace 33 años, que era todavía la era del PRI. ¿Por qué? Pues porque antes de que el INE existiera, antes de que el IFE existiera en su momento, las elecciones en México eran administradas, controladas y manipuladas, hay que decir, por el régimen priista desde la Secretaría de Gobernación. Desde ahí estaba el órgano electoral, y por eso en el momento en que se empiezan a dar cambios y que llevan la transición a la transición mexicana, eventualmente con la caída del PRI, pues la figura del secretario de Gobernación o la secretaria de Gobernación tiene un peso importante, y tiene un peso que no queríamos ver cercano a los organismos autónomos electorales en el país. René Cruz, me da mucho gusto saludarte. ¿Cómo transcurrió la sesión de ayer, que además se trataron temas muy importantes? ¿Cómo estás, René?
0: Muy bien, Ana, amigos del auditorio, muy buenos días. Pues el Instituto Nacional Electoral dio el banderazo de salida a este proceso electoral 2026-2027 en una sesión marcada por reclamos por los actos anticipados de campaña y la ausencia de la autoridad electoral. El consejero Arturo Castillo Lozano fue el primero en lanzar la advertencia al señalar que el contexto en el que inicia este proceso electoral constituye el escenario perfecto para una elección cuestionada debido a, dijo, a tres factores. Escuchemos.
3: Estos factores que acabo de mencionar constituyen, a mi juicio, el escenario perfecto para una elección cuestionada. Partidos políticos que no están dispuestos a jugar conforme a las reglas que ellos mismos diseñaron y que cuando se les aplican, reprochan al árbitro por no dejarlos jugar. Legisladores que asfixian presupuestal y funcionalmente la democracia, y un árbitro opaco que claudica en su función de arbitrar la elección. Si partidos e instituciones continúan eludiendo su responsabilidad, México podría llegar al 6 de junio de 2027 con votos contados, pero con resultados cuestionados. Y ese sería un fracaso político e institucional del que nadie puede declararse ajeno.
0: En la herradura de la democracia estuvo presente Alejandro Moreno Cárdenas, líder nacional del PRI, quien dijo que es vergonzoso que ante las acciones de Morena la respuesta de las autoridades sea la omisión, mientras para Morena, dijo, hay tolerancia, para la oposición hay censura. Escuchemos.
7: Porque para que un árbitro se dé a respetar ante el poder, tiene que tener eso, carácter, certeza y la Constitución en la mano. Porque si no se da a respetar, pierde toda credibilidad y confianza y se convierte en un brazo ejecutor y de extensión del propio gobierno.
0: En esta sesión del Consejo General también participó Ariadna Montiel, dirigente nacional de Morena, quien aseveró que, a diferencia de la oposición, su partido llegará al proceso electoral con un gran apoyo del pueblo. Así lo dijo.
16: Conservan sus siglas y su registro, pero carecen de autoridad moral y legitimidad popular. La oposición perdió al pueblo mucho antes de perder las elecciones. Solo hay que ver las encuestas. Por eso Morena inicia este proceso con un gran apoyo del pueblo.
0: Marco Baño, representante de Somos, agregó que el proceso electoral comienza en un terreno extremadamente disparejo, con un gobierno que busca las trampas para retener el poder, aunque sea de manera sucia. En respuesta a estos señalamientos, tanto de consejeros como de representantes partidistas, Guadalupe Tadei, presidenta del INE, dijo que no hará caso a los malos augurios. Así lo dijo.
17: No haré caso de los malos augurios, porque los malos augurios no son los que nos están moviendo para el inicio, para los trabajos en estos momentos en todo el país. Sin temor a equivocarnos, puedo decir que estamos listos para no ser amedrentados por absolutamente nadie, ni coercionados, ni extorsionados con ningún tipo de amenazas, posicionamientos, señalamientos.
0: Y respecto a la presencia de la secretaria de Gobernación, Rosa Isela Rodríguez, en la sede del INE, Tadei Zavala, Ana, dijo que pues no hay nada extraño en que la encargada de la política interior haya estado presente en esta ceremonia de inicio del proceso electoral. Ana, parte de lo que ocurrió el día de ayer en el INE.
8: Bueno, gracias, René.
0: Muy buenos días.
8: Gracias. A ver, vamos a escuchar a Guadalupe Tadei justamente diciendo, normalizando pues la presencia de la secretaria de Gobernación.
18: La secretaria de Gobernación viene en representación de la Presidenta de la República. Todos los procesos al inicio se invita a los tres poderes de la Unión: la Presidencia de la República, el Poder Judicial y el Poder Legislativo. No hay nada que...

0: general, que era hasta hace un día y medio, decidió renunciar a horas de arranque del proceso electoral, decidió renunciar a su cargo argumentando cuestiones de salud. Y esto fue lo que dijo Alito.
1: Adelante, diputado. Senador Alejandro Moreno.
2: Muchas gracias, consejera presidenta, consejeras, consejeros, amigos de los medios de comunicación, representantes de los partidos políticos, secretario ejecutivo. Me dicen que usted es un hombre inteligente, con experiencia, se ve sano, no se vaya a enfermar como los últimos tres.
0: Bueno, no se vaya a enfermar, dice Alito. Quien habló también fue el magistrado Felipe de la Mata, del Tribunal Electoral del Poder Judicial de la Federación. Dice que el tribunal está listo, a pesar de que no hay dos magistraturas. Hay dos magistraturas que no están ocupadas, una de ellas de la propia presidenta magistrada, que renunció también hace algunos días, Mónica Soto. Esto es lo que dice Felipe de la Mata.
3: Hay que decirlo, el tribunal es totalmente funcional con 5 magistrados. Ahora, ¿no es deseable? No, no es deseable, pero es una posibilidad que se encuentra en la Constitución y ha pasado ya en 3 procesos electorales federales. No tengo dudas, eso pasó en el 24 con, en su momento, la elección más grande de la historia, pasó en 2015 y pasó en 2025. El tribunal electoral está listo y va a hacer su trabajo siempre apegado a la Constitución.
0: Bueno, y la presidenta Sheinbaum dijo ayer en su conferencia matutina que estaría cuidando minuciosamente sus palabras para pues no interferir en el proceso electoral del 2027, pero se le olvidó rápido esa promesa a la presidenta, porque poquito más tarde en Tamaulipas pues habló abiertamente, y lo hizo así, sobre el tema de la promoción de programas sociales, etcétera, etcétera. Vamos a escucharla.
4: Por cierto, me tengo que cuidar porque hoy empieza el tiempo, el proceso electoral. Entonces hay que cuidarse de qué es lo que se dice, porque puedo ser sancionada.
5: Y estamos orgullosos de que con la Cuarta Transformación todos los adultos mayores, hombres y mujeres, al llegar a los 65, pensión. Una pensión que alcance por lo menos para la alimentación. Y ahora es un derecho constitucional, está en la Constitución de la República. Los programas de bienestar es el amor convertido en política pública.
0: El amor convertido en política pública, dice la presidenta Sheinbaum. Oigan, ¿cuántas veces sancionó el INE? A ver si por ahí me pueden ayudar. No, ya creo que más de 40 veces sancionó el INE al expresidente López Obrador, ¿no? Durante la campaña de las famosas corcholatas, que también eran campañas adelantadas. ¿De qué sirvió la sanción del INE? Ustedes díganme. Pues de nada y nada, ¿no? La verdad. Así están las cosas y ese es el nivel de simulación. Bueno. En otros asuntos, las amenazas del senador morenista Luis Fernando Salazar en contra de mi colega, el periodista Enrique Acevedo, por un reportaje de N+, que reveló que la senadora con licencia que busca la candidatura a Baja California, Julieta Ramírez, estaba negociando un acuerdo formal con Estados Unidos para ser testigo colaborador en una investigación criminal. Hay diversas opiniones, incluso desde propio Morena. Esto es, por ejemplo, lo que dijo, y me parece muy correctamente, el vicecoordinador de los diputados morenistas. Ayer platicamos con él, Alfonso Ramírez Cuellar.
6: Y es condenable a todas luces. Morena tiene que tomar cartas en el asunto. Si es necesaria una sanción hacia al senador Salazar, Morena tiene que ser suficientemente claro de que nosotros no toleramos ninguna amenaza a ningún periodista, que en Morena se respetan las labores de los comunicadores. Es totalmente condenable lo que hizo el senador.
0: Bueno, por parte de los petistas, el coordinador de diputados, Reginaldo Sandoval, habló así.
7: Muy grave y lamentable. Los que estamos en la función pública debemos de ser humildes, sencillos. Está bien que nos hagan enojar por cosas que luego nos inventan que son mentiras, pero eso tiene su cauce. Hay que ir al derecho de réplica, hay que ir por otra vía, pero nunca la amenaza, ni nunca usar la violencia para impedir el derecho a la libre manifestación y sobre todo a la actividad que hace un periodista.
0: Y del lado de los que ya normalizaron agredir a periodistas desde hace varios años, el diputado morenista también, Leonel Godoy.
8: Me parece que es guerra sucia clara contra la senadora Julieta Ramírez, con licencia, porque ella encabeza las encuestas en Baja California. Es lo mismo de lo que estamos hablando, que sean los mexicanos los que resuelvan, y en Baja California que sean los baja californianos los que decidan quién va a gobernar.
0: Bueno, ahí está. Oigan,

0: está aquí adelantando el equipo. 82 procedimientos ante el INE por incidir en las preferencias electorales y no dejar de hacer propaganda gubernamental desde la mañanera o desde sus distintos discursos. 82. No, pues sí le tienen mucho miedo al INE, ¿no? La verdad. Pero bueno, en fin. La Fiscalía General de la República determinó que la principal línea de investigación sobre la muerte del diputado federal por Morena, Yacen Escobar, apunta a un suicidio. Analicia Osorio, saludos hasta Veracruz. ¿Cómo estás?
1: Hola, ¿qué tal? Buenos días, Ana Francisca. Muy bien, muchas gracias. Pues, tal y como comentas, el día de ayer la Fiscalía General de la República finalmente dio a conocer pues avances en estas investigaciones que está realizando luego de que el pasado viernes fuera encontrado pues el diputado federal morenista, Yacen Escobar García, en un vehículo en la carretera Veracruz-Jalapa, sin vida y con un disparo. En ese sentido, la Fiscalía aseguró, tal y como señalabas, que la mayor línea de investigación que existe actualmente y que está fortalecido a través de los diferentes peritajes es un suicidio. Aseguró que, aunque existe esa situación, todavía se continúan pues las investigaciones para descartar otros posibles móviles en estos hechos. Sin embargo, dijo bueno que tras 150 actos de investigación entre inspecciones y peritajes como de medicina, criminalística, balística y algunas entrevistas con personas cercanas justamente al diputado federal, pues finalmente se encuentra que justamente esa principal línea de investigación que se tiene es el suicidio. Cabe señalar que la versión de un posible suicidio ya había circulado a través de redes sociales, sobre todo después de que la gobernadora Rocío Nale García informara que se encontraron los seguros en el automóvil puesto y que se difundiera imágenes del diputado federal al interior del vehículo con un arma entre las piernas. Sin embargo, también a través de redes sociales, pues esta versión ha sido fuertemente criticada por parte de quienes consideran que esto no se trata pues de una situación viable. La Fiscalía General de la República, pues es quien realiza las investigaciones al tratarse de un legislador federal, por lo que pues indicó que en caso necesario se continuará informando al respecto, siempre según dijo, pues con respeto a la familia del diputado federal. Es el reporte.
0: Muchísimas gracias, gracias, Analicia.
1: Muy buen día.
0: Bueno, y la búsqueda de un chico, de un joven de 20 años que desapareció en Guadalajara después de responder una falsa oferta de trabajo, algo que hemos estado platicando aquí en varias ocasiones, llevó a fuerzas federales y estatales hasta una finca que era utilizada como una especie de clínica, una especie como de hospital del crimen organizado del Cártel Jalisco Nueva Generación en Tecalitlán. Elsa Marta Gutiérrez, saludos, ¿cómo estás? Buen día.
2: Gracias, Ana, excelente día. Así es, este fue descubierto al sur de Jalisco. Se trata de una finca ubicada ahí en el municipio de Tecalitlán, que era utilizada como un centro de recuperación y rehabilitación para personas reclutadas por el Cártel Jalisco Nueva Generación. El fiscal del estado, Salvador González de los Santos, explicó que ahí eran atendidos y resguardados integrantes del cártel que resultaban lesionados en enfrentamientos u otros hechos de violencia registrados principalmente en la región sur de Jalisco y en los límites con Michoacán. Dijo que en el lugar encontraron indicios de que aplicaban tratamientos especializados, por lo que se investiga si personal médico de la región estaría involucrado en el funcionamiento de este sitio. Aquí la voz del fiscal del estado, Salvador González de los Santos. Sí.
3: Bueno, se hablaba que pues que entran y salen, o sea, no tenemos un número específico, como lo mencioné. Al parecer ese lugar lo utilizaban como centro de recuperación de los reclutados, es decir, cuando en alguna acción que ellos realizaban resultaban lesionados, se los llevaban ahí, los atendían, les daban el medicamento, de ahí que se encontraron varios objetos, instrumentos, como muletas, como botas ortopédicas y cuestiones de esas.
2: El lugar, Ana, fue descubierto, como bien lo comentabas al inicio, por investigaciones que hace la Vicefiscalía de Personas Desaparecidas por la desaparición de un joven de 20 años que fue visto por última vez el 21 de julio. El joven le dice a su familia que iría a trabajar a un rancho y abordó un Uber. La fiscalía obtiene información sobre el posible paradero e interviene el domicilio, y es como localizan al joven desaparecido junto con otros 7 hombres más que estaban reclutados en contra de su voluntad. De estas 8 víctimas, 7 no contaban con denuncias por desaparición, pero sí estaban siendo obligados a trabajar para el cártel Jalisco Nueva Generación. Ahí, en esa finca, también hallan a otras 6 personas que presuntamente los custodiaban, por lo que quedaron ya detenidas. Escuchemos.
3: A raíz de sus trabajos de investigación y de inteligencia, lograron ubicar una finca que posiblemente pudiera estar este joven. De tal suerte que en un trabajo coordinado con la Guardia Nacional y la Defensa, personal ministerial de la Fiscalía ingresó a este domicilio y efectivamente se encontraba este joven. Pero no nada más se encontraba él, sino que dentro de la finca fueron encontradas otras 8 personas que estaban privadas ahí de su libertad y otras 6 personas que, de acuerdo a las investigaciones, pues eran quien resguardaban, cuidaban y quien custodiaban a estas 8 personas.
2: Estas 8 víctimas, Ana, ya fueron trasladadas aquí a la zona metropolitana para reincorporarlas con sus familias. Tienen entre 16 y 43 años. Ajá. Uno de ellos dijo ser originario de la Ciudad de México, otro de Guerrero, 2 de Michoacán y 1 de Sinaloa. De las personas reclutadas, 2 usaban muletas, mientras que otros sí fueron sometidos incluso a cirugías para colocarles clavos quirúrgicos, por ejemplo. De ahí que el fiscal señalara que eran atenciones muy especializadas y por eso se investiga quién podría haber proporcionado estos servicios. De los detenidos, pues ya quedaron a disposición de la autoridad judicial, y ellos son originarios de Jalisco, Tepic, Colima y Michoacán. Y en la casa, pues hallaron medicamentos, material de curación, botas ortopédicas, muletas, droga y también, por supuesto, municiones para armas largas. Ya en las imágenes que compartió la Fiscalía del Estado a los medios de comunicación, pues se observan, por ejemplo, pues altares de la Santa Muerte, además de otros objetos que fueron decomisados ya por la autoridad. Pero es una investigación, Ana, que inicia a partir del reclutamiento de un joven que derivó en este descubrimiento por parte de las autoridades estatales y federales.
0: Bueno, pues estamos en comunicación y muchas gracias. Pasó algo así. Gracias, Elsa Marta, buen día.
2: Claro que sí, Ana, buenos días.
0: Muy buenos días. Pasó algo similar en Tlaquepaque, Jalisco. La policía logró rescatar, la policía local, la policía de Tlaquepaque logró rescatar a un chico de 16 años que había sido enganchado a través de TikTok, justamente con una promesa de ofrecerle trabajo. Se percató el chico, es una historia brutal, ¿eh? Se percató de que lo estaban llevando a otro lugar, que claramente no era un centro de trabajo, que se lo estaban llevando rumbo a Zacatecas. El joven logró compartir las placas y la ubicación en tiempo real con su papá, y esto eventualmente permitió que lo pudieran rescatar, que lo pudieran sacar de ahí. Vamos a escuchar al comandante de la policía de Tlaquepaque, el oficial Martín Escobar.
4: El menor toma el número de matrícula del taxi, ya cuando lo abordan al mismo, le hace mención el chofer del taxi que se lo van a llevar a Zacatecas. Cuando el menor le manda la ubicación en tiempo real a su progenitor, el cual se encontraba cerca de aquí de la central camionera.
0: Bueno, así las cosas. Se presentó rápidamente la encuesta de victimización y percepción de inseguridad de la INEGI. 7 de cada 10 personas en el país se sienten inseguras. El 74% dijo sentirse insegura en su localidad, en su comunidad. Pasó del 75.6 el año pasado a 74. Así es, y bajó un poquito. Hay estados tremendamente inseguros en términos de percepción. El Estado de México, 9 de cada 10. O sea, solamente una persona de cada 10 en el Estado de México se sienten seguras. Morelos casi, ¿no? 89%. Tabasco, 88%. Guanajuato, 86%. Zacatecas, 83%. Hay buenos casos de percepción. Vamos a estar platicando un poquito más adelante. Coahuila, Yucatán, Aguascalientes y Querétaro. La gente acá se siente mayoritariamente segura. Vamos a estar platicando sobre eso y mucho más. Por lo pronto, vamos a la pausa a las 7:23. Gracias por conectar con nosotros. Tuxtepec, Reynosa, Tampico, Tijuana, San Cristóbal de las Casas, Poza Rica, Irapuato, La Piedad. Gracias por conectar este viernes. Y es viernes. Vamos a la pausa. Tenemos mucho más al volver.

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5: ¿Cómo estás, David? Buen viernes.
6: Hola Ana Francisca, ¿cómo estás? Saludos, buenos días para todos. Los Pumas de la Universidad derrotaron anoche 3-1 al conjunto de León, un partido pendiente de la fecha 7 del torneo, bajo un torrencial aguacero en el Estadio Olímpico Universitario. El juego terminó, por cierto, con un zafarrancho, algunos golpes, seguramente habrá suspendidos una vez que la Comisión de Disciplina de la Federación Mexicana de Fútbol pues atienda el tema. 3-1, el Chino Huerta, recién repatriado, estuvo todavía en el palco, no apto para jugar. Juninho abrió el marcador, lo empató muy bien Alvarado Pérez al minuto 53 con una tijera espectacular, pero después apareció el paraguayo Robert Morales, la Pantera, y Pedro Vite para marcar el 3-1. Buena victoria de Pumas, la primera victoria de Pumas en el Estadio Olímpico Universitario, en su estadio, en lo que va de la temporada. La jornada 7 va a continuar con algunos partidos interesantes, entre ellos dos clásicos. Mañana el América frente a Cruz Azul a las 9 de la noche en el Estadio Banorte, y un poco antes, a las 7, en el Estadio BBVA de Monterrey, los Rayados contra los Tigres. Así que dos de los clásicos más pasionales que existen en el fútbol mexicano los tendremos este sábado. Los Pumas jugarán con el equipo de las Chivas Rayadas del Guadalajara en otro buen duelo. Rafael Márquez fue presentado ayer como entrenador de la Selección Mexicana de Fútbol de manera oficial junto con su cuerpo técnico. Dice Márquez que pues la inexperiencia la va a suplir con los personajes con los cuales se ha rodeado para esta encomienda. Dijo que no se une tanto a ese triunfalismo exagerado que parecen pregonar los dirigentes del fútbol mexicano, de que se triunfó en el Mundial. A ver, el Mundial fue un éxito en la calle, en cuanto a pasión, algarabía, fiesta, los estadios, todo está muy bien, pero en la cancha México, y Márquez está consciente de eso, México hizo lo que siempre ha hecho. Y es más, esta vez desperdició la oportunidad de jugar en casa y desperdició la oportunidad de ganarle a una Inglaterra que jugó más de 40 minutos con un hombre menos en la cancha. Escuchemos algunas palabras de Rafael Márquez en su presentación como técnico de la selección mexicana.
7: La verdad es que muy contento, muy feliz, muy ilusionado de tomar esta responsabilidad hoy aquí. La verdad es que cuando me propusieron el poder venir y que se haya hecho ya realidad, la verdad es que obviamente desde el primer momento me ilusionó, sobre todo el poder trabajar con Javier, que obviamente estoy muy muy agradecido de que me abriera las puertas de entrar en su cuerpo técnico y aprender, ¿no?, del mejor entrenador que hemos tenido en México. Y después ahora, con todo el resultado que hemos tenido en Copa del Mundo, creo que me deja un muy buen sabor de boca. Sé que no voy a trabajar desde cero, sino que ya hay una continuidad y hay una base súper importante, y lo cual pues obviamente me tiene muy ilusionado de poder hacer crecer esta selección.
6: Bueno, al mismo tiempo no estuvo en la presentación de ayer Ibar Cisniega, el presidente de la Federación Mexicana de Fútbol. Según fuentes, puedo confirmarles que pues Si Zdenka no va a continuar en esa posición, se está buscando un nuevo presidente de federación. Hay algunos candidatos, entre ellos Enrique Nieto, que ya trabaja ahí muy cercano, un colaborador muy cercano del presidente comisionado Mikel Arriola. Está Íñigo Riestra, el secretario general. Está Edgar Martínez, que hoy se encarga del fútbol femenil, de la transmisión del fútbol femenil. Fue el antiguo encargado de comunicación social. Algunos candidatos, pero pues el tema de Cisniega como que no gustaba desde antes del Mundial, pero para no desestabilizar a la selección se decidió postergarlo y todo esto será oficial en la próxima Asamblea de Propietarios del Fútbol Mexicano. En la Champions League, el Bayern Múnich derrotó 5-0 al Bodø Glimt de Noruega. Olís, el delantero francés, marcó 2 goles, mientras que el Manchester United le metió 4-0 al Sabah de Azerbaiyán en lo que fue la primera fecha, ya la conclusión de la primera fecha dentro de la Liga de Campeones de Europa. En la NFL, los 49 de San Francisco le demostraron a los carneros de Los Ángeles que la pelea por la división oeste en la Conferencia Nacional no será una tarea sencilla. En el primer partido en la historia de la NFL en Australia, San Francisco se mostró dominante en la victoria 27-7 ante Los Ángeles, que se disputó en el Melbourne Cricket Ground ante más de 100.000 espectadores. Ambas defensivas se mostraron dominantes durante la mayor parte del encuentro. Hubo un tema con Matthew Stafford, el quarterback del equipo de los Rams, que no estaba lesionado, y el coach Sean McVay decidió retirarlo del emparrillado. Brock Purdy lanzó para 3 touchdowns, así que más de 205 yardas, y ha sido un gran campanazo porque los Rams están considerados como favoritos para poder llegar al Super Bowl, que se va a hacer, por cierto, en su estadio, el SoFi de Los Ángeles, California. Bueno, Enric Mas ganó la contrarreloj en la Vuelta a España y parece que va a convertirse el domingo en Madrid en el primer ganador español de una Vuelta a España desde el año 2014, cuando lo hizo Alberto Contador. Y hablando de ciclismo, hoy compite Isaac del Toro en Quebec, Canadá, un circuito de 205.4 kilómetros, el Gran Premio de Quebec, preparativos para lo que será el día 27, el Campeonato Mundial de Ciclismo de Ruta. Tendrá la prueba de hoy unos 2.900 metros de elevación y contará con figuras importantes del ciclismo como Remco Evenepoel y Tom Pidcock. Así que hoy una buena oportunidad para el ciclista mexicano porque, pues, como está lesionado Pogacar, pues él se convierte en el líder del equipo. Las Chivas Rayadas del Guadalajara y los Pumas de la Universidad protagonizan uno de los duelos más esperados de la jornada 8. 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Bueno, lo que tenemos en materia deportiva, Ana Francisca, un abrazo, saludos para todos, buen fin de semana. Los esperamos antes de eso, antes del fin de semana, esta tarde, 3 p.m., estaremos en el 102.5 en MBS Deportes. Gracias, saludos.
5: Gracias. Muy buenos días. Gracias, David. Muy buenos días, las 7:34.
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10: Se apoyó a Pemex en el financiamiento de su deuda para poder disminuir el pago de intereses de esos años, de 2025 y 2026, por parte del gobierno de México. Es decir, ya no se le cargó la deuda a Pemex. Y dijimos que en el 27 ya el apoyo a Pemex iba a ser muy pequeño. Pues así está, justo como lo mencionamos. Entonces se bajó la deuda de Pemex en 20,000 millones de dólares. Estamos hablando de 400,000 millones de pesos. 20,000 millones de dólares se bajó la deuda de Pemex. Y ahora Pemex pues ya tiene muy poco apoyo del gobierno de México y ya sus propias finanzas le van a dar para su desarrollo.
5: Platicábamos que el elefante financiero en el cuarto del presupuesto mexicano es Petróleos Mexicanos. ¿Por qué? Pues porque organismos internacionales, financieros, las propias calificadoras tienen pues los ojos puestos en la situación financiera de Pemex, por la delicadísima situación en la que se encuentra, por la enorme cantidad de deuda que deberá pagar en los próximos años, por los vencimientos que vienen incluso de deuda en el próximo 2027. Y para este presupuesto, eso es lo que escuchábamos, dice la presidenta Sheinbaum, las finanzas de Pemex le van a dar como para que solita la empresa paraestatal pueda hacer frente a sus compromisos financieros. Miriam Grunstein, académica asociada al James Baker Institute de la Universidad de Rice. Es siempre un gusto platicar contigo sobre estos temas, Miriam.
11: Hola, Francisca, buenos días. Y sí, es un momento interesante de sobre el financiamiento de Pemex.
5: ¿Coincides con este tema, con la presidenta?
11: Pues sí, está diciendo la verdad, sí hubo una reducción muy importante y más que nada porque la deuda de vencimiento a corto plazo se redujo por los apoyos de 2025. Entonces sí hubo una reducción de alrededor del 70% de la deuda de corto plazo. Uh-huh. Lo demás sigue siendo muy importante.
5: Esto que, digamos, este mensaje, ¿cómo te parece que lo van a recibir las calificadoras, los mercados internacionales que están viendo en Pemex? Pues esto, una empresa paraestatal debilitada y subsidiada, básicamente.
11: Mira, yo creo que lo van a ver bien, pero con cautela. Uh-huh. Porque no estamos viendo una mejoría en la eficiencia operativa de Pemex. Hay dos temas muy importantes que debemos de resaltar. Una cosa es que se pudo cubrir la deuda de vencimientos a corto plazo gracias a los apoyos del gobierno federal. Y otra cosa muy distinta es que Pemex operativamente esté mejor. Uh-huh. O sea, en cuanto a su endeudamiento financiero a corto plazo, sí tuvo una mejoría notable.
5: Sí.
11: Y tuvo una mejoría notable por los vencimientos a corto plazo que se cubrieron en tiempo y forma. Uh-huh. Sin embargo, operativamente Pemex sigue estando en un estado bastante delicado.
5: ¿Por qué, Miriam? O sea, ¿qué pasa ahí que no se le puede dar la vuelta? O me gustaría quizá replantear la pregunta. No es por qué, porque esa es muy amplia. Claro. Pero sí preguntarte si desde tu perspectiva de observadora, experta en estos asuntos, se están dando los pasos indicados para que operativamente Pemex pueda, darle la vuelta a la situación en la cual se encuentra.
11: Mira, en mi sentir o en lo que pienso, no se está abordando el problema de forma integral porque estamos atendiendo las cuestiones urgentes, más no las cuestiones importantes, ¿no? Hay un costo de oportunidad. El dinero que utilizas para cubrir la deuda de corto plazo, los vencimientos a corto plazo, es dinero que no se ocupa o que no puede ocuparse.
5: Sí.
11: En infraestructura de exploración y producción, en infraestructura de gas, en evaluar realmente qué está pasando con el sistema de refinación. Uh-huh. Y también, vamos, la deuda de proveedores sigue siendo descomunal, ¿me explico?
5: Sí.
11: Se cubrió la deuda financiera, no la deuda a proveedores.
5: Uh-huh.
11: Que sigue siendo descomunal. Uh-huh. Sigue siendo como de alrededor de 350 mil millones de pesos.
5: Uh-huh. ¿Hasta cuándo se puede aguantar esta situación?
11: Pues mira,
5: ¿eternamente? ¿Se podemos hacer esto eternamente o qué?
11: No, el hasta cuándo ya prefiero ni siquiera responderlo.
5: ¿Por qué?
11: Porque llevo así 20 años.
5: Ajá. No, eso no es una buena noticia.
11: No, de veras, llevo diciendo esto es impostergable, esto es insostenible, y llevo diciéndolo 20 años.
5: Uh-huh.
11: Entonces, algo siempre sucede que Pemex revive resurge de sus propias cenizas. Entonces, debo tener mucha cautela en decir que esto no puede ser sostenible 5 años o 6 años más,
5: uh-huh,
11: porque algo sucede en Pemex. Yo creo que sí tiene mucho que ver con que Pemex de alguna manera puede generar o producir con pérdidas y puede satisfacer varias de las demandas de productos terminados y petróleo en situaciones muy precarias, y esto no termina de reventar. ¿Cuándo va a terminar de reventar? Francamente, a estas alturas ya no lo sé. ¿Me explicó?
5: Uh-huh.
11: Ya no lo sé.
5: Uh-huh.
11: Lo que sí sé es que está en un estado delicado. ¿Qué tan delicado es este escenario como para acabar reventando? Francamente, no lo sé.
5: Bueno, eso que nos dices, Miriam, a mí me hace pensar que independientemente de lo que en el corto plazo podamos escuchar de las calificadoras que están, pues esto, poniendo la lupa en la situación económica mexicana y particularmente en el tema de Pemex, quizá tengan buenas o noticias, digamos, no graves en el corto plazo, pero siempre con un asterisco, ¿no?
11: No, siempre va a haber un asterisco y siempre va a estar en la mira y además el riesgo mayor es que se contagie a nuestra deuda soberana, ¿no? Ese es el tema más delicado porque hay un vaso comunicante muy estrecho entre la deuda soberana y la deuda de Pemex.
5: Y esa contaminación está a pocas decisiones de las personas que están tomando las decisiones, ¿no?
11: Así es, o sea, no puedes rescatar deuda soberana con deuda soberana, ¿no? Llega un momento en que ya los auxilios se vuelven inviables, porque es el Estado salvándose a sí mismo, cuando el Estado está muy delicado. O sea, una cosa es que obligues a Pemex a sostenerse solito y otra cosa es cuánto puede el Estado sostenerse solito, ¿no?
5: Seguramente las próximas semanas y los próximos meses estaremos escuchando esta narrativa de la presidenta diciendo, hicimos lo que teníamos que hacer y Pemex está bien para el 2027. Pues supongo que el mensaje hoy a las personas que nos están escuchando es tomarlo con las reservas del caso, porque se solucionó, como tú dices, quizá el problema o la situación más grave a cortísimo plazo, pero ahí están los factores estructurales intocados.
11: Exactamente, hay factores estructurales intocados. O sea, Pemex está bien en el rubro de la deuda financiera. Se cubrieron la deuda cuyos vencimientos serán próximos. ¿Me explico? En eso sí estamos bien y sí hubo una reducción muy importante, indudablemente. Esta deuda no se pagó con recursos propios de Pemex, se cubrió con recursos de Hacienda. O sea, Pemex está bien para el 2027 gracias a la Secretaría de Hacienda. Ojo, no es que Pemex esté bien porque resolvió el problema de los vencimientos con recursos propios, con utilidades. No se endeudó con los bancos por los intereses de los bancos hubieran sido descomunales.
5: Oye, ¿y la transición energética, Miriam? ¿Cómo va? O sea, el presupuesto,
11: ¿Con Pemex? Pues
5: pues.
11: muy bien, gracias. La transición energética por parte de CFE ha dado pasos firmes que son incipientes, ¿no? Con las licitaciones de energías renovables. Pero hay una falta de sistematicidad en el modelo, ¿no? Porque Pemex no es una empresa pública en vías de una transición energética, ¿no? Es altamente contaminante y además por temas de mantenimiento, ¿no? Su infraestructura emite muchos gases de efecto invernadero porque está vieja y porque está corroída. Pero CFE está licitando muchos proyectos para energía solar y eólica, pero no hay una compensación clara.
5: Sea, no es suficiente, pues,
11: No es
5: para la
11: suficiente,
5: famosa transición
11: exactamente.
5: energética
11: No, no, no, no, no.
5: necesaria y
11: Además,
5: prometida, ¿no? Necesaria para el planeta y prometida.
11: exactamente. Y mientras que CFE sí está haciendo esfuerzos muy importantes y la SENER también para introducir energía eólica y solar, pues Pemex está cubriendo sus deudas de sus deudas financieras de corto plazo. Imagínate, si además de su canasta de negocios centrales, que son exploración y producción, gas, refinación, fertilizantes, le metes transiciones o si explota. No puede ni con lo que tiene que hacer.
5: Bueno, pues tenía mucho interés en escuchar tu perspectiva después de lo
11: Muchas
5: que hemos
11: gracias.
5: estado escuchando los últimos días. Gracias, Miriam. Un abrazo.
11: Un abrazo, Ana Francisca, y gracias por el espacio.
5: Gracias, Miriam Grunstein, de la Universidad de Rice, el James Baker Institute, experta en estos temas energéticos. Las 7:45, vamos a la pausa, tenemos mucho más al volver.

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13: Son las 7 de la mañana con 49 minutos y así amanecieron los diarios del país.
14: Primeras planas de la mañana. Reforma.
15: Megagolpe de huachicol se tambalea por trámite. 7 años después de cometido el delito, interviene la corte.
14: El Universal.
15: Con operación Enjambre atrapan a 111 narcopolíticos.
14: Milenio.
15: Las Fuerzas Armadas invertirán 5.838 millones de pesos para flota aérea.
14: La Jornada.
15: Arranca juego electoral para 2027. Llaman a eliminar odio en la política. Pide Sheinbaum más propuestas.
14: El Financiero.
15: Choque global por disparo en crudo y alza en tasas de abonos. Escalada en conflicto impulsa precio del Brent a $107. Treasuries en niveles no vistos desde 2007.
14: Excelsior.
15: Senado aprieta a bancadas pero gasta en equipo. Aunque aplicará un recorte de 11.6% a los grupos parlamentarios, la Cámara Alta planea multiplicar por 5 el gasto en maquinaria y herramientas. Para MBS Noticias, Ángela Molina.
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18: Oh my god!
17: Oh my god!
18: Oh no!
19: Somehow I had 40 people in there. Just explosion.
20: Don't worry, don't worry.
19: Oh my god, where's your
20: officer?
11: tell you from the size of the gash, the wingtip had to be at least 150 to 200 feet wide. Oh, my God.
17: Oh,
11: the next
17: there's another one.
18: Good evening. Today, our fellow citizens, our way of life, our very freedom came under attack in a series of deliberate and deadly terrorist acts.
20: Son las 9 de la mañana, ahora en Nueva York aproximadamente, varias de las últimas plantas afectadas por ese incendio.
18: Today, we've had a national tragedy. Two airplanes have crashed into the World Trade Center in an apparent terrorist attack on our country.
21: El avión se estrelló en el lado oeste del Pentágono, precisamente el lado donde aterrizan los helicópteros.
22: Contactar al secretario Rumsfeld. El teléfono sonaba y repicaba. Y yo vi en una televisión y el horror y el shock que sentí. Había un cráter humeando de un espacio vacío al lado del Pentágono. No había duda de que Estados Unidos estaba en guerra. Hoy recordamos las miles de personas que fallecieron y que nos quitaron sus vidas trágicamente.
23: Estamos escuchando a la que en el momento de hace 25 años era la asesora de seguridad nacional del presidente George Bush, Condoleezza Rice, un personaje fundamental en la historia de lo que ocurrió ese 9-11. Y por supuesto de lo que ocurrió después, de la manera en cómo se transformó el planeta entero, las relaciones internacionales, las relaciones globales, la balanza de poder, las guerras desatadas después del 9-11. Pero es momento de pues hacer esta pausa, hacer esta conmemoración, 25 años ya, de un acto que en lo fundamental modificó la vida de millones de personas. Y en lo muy directo de miles de personas que lo vivieron ahí en carne propia, que experimentaron ese terror. Y yo le agradezco de veras enormemente a la doctora Laura Iturbide, economista mexicana, que estaba en las Torres Gemelas ese 11 de septiembre del 2001, hace 25 años. Doctora Laura, gracias por platicar con nosotros y por recordar, por conmemorar.
24: Con mucho gusto, Ana Francisca, tus órdenes.
23: ¿Qué recuerdas de ese día, Laura?
24: Pues creo que fue el día más largo de mi vida. Yo diría 25 años, que recibí muchas emociones. Estuve a punto de morir cerca de 6 veces. Uh-huh. Y bueno, estoy hoy viva.
23: Sí.
24: Renacida. Y dándole gracias a Dios por la oportunidad de un día más cada día.
23: He escuchado, Laura, que en distintas entrevistas que has dado a lo largo de todos estos años, dices que el 11 de septiembre es como si fuera tu cumpleaños.
24: Así es. Uh-huh. Amanezco siempre como con un gran cariño de la gente que me conoce, que he tratado a lo largo de mi vida. Me felicitan. Algunos de mis amigos me llaman el árbol sobreviviente por este árbol icónico que hay en la zona cero. Uh-huh. Que pudo ser trasladado, rescatado después de todas las quemaduras que tuvo. Uh-huh. Y hoy florece en ese centro. Entonces, pues así me dicen.
23: Uh-huh. Laura, ¿qué hacías en el World Trade Center? ¿Qué hacías en la Torre Sur, cierto? En la Torre Sur del World Trade Center, esa mañana del 9 de septiembre del 2001.
24: Pues estaba de trabajo, Ana. En realidad estaba atendiendo un seminario que convocaba la Asociación Nacional de Economistas de Negocios, NAVE, por sus siglas en inglés. Y era una ocasión, como tantas veces cada año,
23: sí,
24: que nos reuníamos economistas de negocios a analizar la situación económica de Estados Unidos y del mundo.
23: Uh-huh.
24: Entonces era una oportunidad muy interesante para compartir, para debatir, para aprender, y ese era el último día del encuentro.
23: Uh-huh.
24: Justamente.
23: Uh-huh. ¿Cómo viviste qué pasó en el momento del del impacto. ¿Qué pensaste que estaba ocurriendo?
24: Pues mira, yo la verdad es que nunca había sentido y no he vuelto a sentir, gracias a Dios, esa sensación, ese impacto. La verdad, no tenía una certeza, pero como el fin de semana anterior en Nueva York había sido el New York Parade, y como yo tenía en la mente que ya algún... Y habían volado a aviones, avionetas, helicópteros lanzando cosas, porque era pues semana de júbilo en Nueva York.
23: Sí, desfile, ¿no?
24: Ajá, el desfile. Yo pensé que pues un avión se había estrellado en algún lugar. ¿Por qué? Por tal vez un antecedente que yo había leído, ¿no? De ya haberse ocurrido esto en Nueva York. Evidentemente no un ataque ni una guerra como la que sucedió ese día, un ataque terrorista. Y de alguna manera cuando yo me asomé al ventanal de mi hotel en donde estaba hospedada, vi cosas caer, que eran cosas de oficina, que ahora entiendo por el enorme boquete que el avión creó, ¿no?
23: Sí.
24: Pero eso es lo que se me ocurrió, y pues la verdad es que no estaba tan alejada, pero muy lejos de pensar en lo que pasó, ¿no?
23: Claro, claro. ¿Por qué saliste de la Torre Sur? O sea, ¿cómo tomaste esta decisión de decir? Porque hay mucha gente que se quedó dentro, ¿no? Es más, uno de los mensajes que mucha gente transmite es: nos pidieron que nos quedáramos, nos pidieron que nos quedáramos. Es parte de los audios que de pronto han salido ahí a lo largo de los años. Y pues finalmente esa gente se quedó y la gran mayoría murió. Sí, todos murieron. ¿Qué pasó? ¿Por qué saliste?
24: Es correcto. Nosotros recibimos una... anuncio por un megáfono que no saliéramos, que estuviéramos en nuestro cuarto de hotel. Los 20 primeros pisos eran un hotel en la Torre Sur, pero hubieron creo que tres factores que nos decidieron salir. Uno es que verdaderamente un chico vino corriendo en el corredor despavorido gritando váyanse en inglés. Seguramente él ya había visto algo y por eso pues corría.
23: Claro.
24: Dos, mi amiga, yo creo que cuando se asomó ya vio mangueras, y las mangueras eran un presagio de fuego, que luego fuimos constatando a medida que íbamos bajando por el calor insoportable que hacía. Y tercero, pues éramos también testigos vivientes de lo que había pasado en México en 1985, y cuando el avión pegó, el primer avión en la Torre Norte, si bien es cierto que la Torre Sur y Torre Norte no estaban pegadas, estaban en el mismo predio más no pegadas, el impacto fue tan alto que cimbró la Torre Sur, y de hecho estaba moviéndose. Entonces nuestro instinto de supervivencia fue vámonos. Y hay un cuarto factor. En el 93, si no mal recuerdo, también estaba en Nueva York. Quisimos entrar con un grupo de amigas a Wings of the World y no pudimos entrar por un explosivo.
23: El bombazo del 93, ustedes iban al restaurante de hasta arriba de las torres, ¿no?
24: Es correcto, y no pudimos entrar. Y cuando pasó esto por mi mente, dice, pero esto ya pasó en el 93, tal vez lo que sentimos es la Torre Norte, pues ahí viene la Torre Sur, ¿no?
23: Ya.
24: Y eso, pues no nos equivocamos.
23: Sí.
24: Y eso fue, pues la verdad, la motivación para salir como fuera, ¿no? Por las escaleras de emergencia.
23: Laura, ¿has vuelto a la zona cero?
24: Sí, por recomendación de mis terapeutas tuve que ir a recorrer lo que hice después de un año.
23: ¿Y cómo te sentiste? ¿Qué pasó ahí?
24: Bueno,
23: uf.
24: Todavía la zona cero no está como hoy.
23: Sí.
24: Estaban arrancados los edificios. Todavía el ambiente era muy pesado por todo lo que pasó, me imagino, en el aire, en el ánimo, ¿no? Sí, fue muy difícil, pero lo tuve que hacer porque por mi trabajo y por las circunstancias personales yo estudié muy cerca de la ciudad de Nueva York, uh-huh, en Ítaca, uh-huh, entonces pues parte de mi vida estaba allí en Nueva York, y uh-huh, tuve que regresar varias veces, y vaya, de alguna manera lo tenía que hacer.
23: Pasan los años, Laura, y hay pues jóvenes que no vivieron el 9-11, que solamente conocen lo que ocurrió después. ¿Qué mensaje quisieras que se quedara en la gente a 25 años de esto que nos estás relatando, habiendo sobrevivido pese a todo lo que te ocurrió y todo lo que has tenido que vivir y superar después, que es muchísimo? ¿Pero qué mensaje quisieras que se quedara en la gente?
24: Bueno, mira, yo he reflexionado mucho sobre esto, y lo primero son temas de seguridad. Siempre tener tus papeles en orden, tanto cuando dejas tu país, por ejemplo, un joven que tiene una familia, que tiene hijos, es que tengan un testamento, que tengan sus, pues vaya, una
23: carpeta. Las cosas arregladas, en orden.
24: Todo. No llevar a niños en una cuestión de negocios. Yo veo a muchas mamás, yo fui una mujer ejecutiva y yo veía a muchas mamás llevar a sus niños. Es difícil en una cuestión tan ajetreada, manejar niños, manejar agendas de trabajo. En lo personal creo que no es una buena idea, ¿no? Sobre todo cuando es tan corto tiempo y de mucho trabajo y mucho ajetreo, yeah, en zonas muy concurridas. Tercero, a nivel personal, pues yo diría, tenemos siempre una oportunidad de vida. Yo la verdad es que a partir del 9-11 festino mi vida. Cada día que amanece es un motivo de propósito para trabajar, para ser mejor, pero sobre todo para compartir. En ese momento yo valoré más mi red de amigos. Yo trato de estar, y de mis hermanos, desde luego, yeah, mi familia más cercana, mis sobrinos. Los quiero, los disfruto mucho. No me pierdo ninguna posibilidad de estar con ellos. Y la red de amigos que tejí a lo largo de mi vida han sido un soporte enorme en estos 25 años.
23: Pues Laura, yo agradezco que te tenemos, agradezco este testimonio y pues nada, te mando un abrazo, que sea un día, sé que es un día con muchos sentimientos, pero que sea un buen día para ti.
24: Te lo agradezco mucho, te mando yo también un abrazo y un beso.
23: Muchísimas gracias, la doctora Laura Iturbide, pues con esta historia brutal de lo que ocurrió. Más adelantito iremos hasta Nueva York porque hay pues, un montón de actos conmemorativos realizándose el día de hoy por allá. Por cierto, nada más les dejo un dato del que a veces no se habla mucho. Se murieron más personas después del 11 de septiembre del 2021 en Nueva York a raíz de las lesiones en términos del aire que se respiró, los primeros respondientes, sobre todo bomberos, policías, etcétera, gente que estaba trabajando en las Torres Gemelas. Se han muerto más personas después a raíz de los atentados terroristas que en el propio día de los atentados terroristas, que fueron un poquito más de 3,000 personas las que se murieron. Pero bueno, eso también lo tocaremos un poquito más adelante. A las 8:05 vamos a la pausa. 5543-77125, nuestro WhatsApp aquí en cabina. Yo soy Ana Francisca Vega, no se vayan, volvemos.
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4: Estamos de regreso con más información vial. Norte. Hay tránsito lento en ambos sentidos de calzada San Isidro Tecpatl, entre Campo Moluco y Calzada de las Armas. Si buscas un mejor avance, puedes tomar Calzada de la Naranja. Sur. Tránsito fluido sobre calle Parroquia, desde Avenida Insurgentes hasta Avenida Universidad. Oriente. Muy complicada la circulación sobre Calzada General Ignacio Zaragoza, desde calle Allende hasta Avenida Río Churubusco. La alternativa es Avenida Pantitlán. En breve, más información vial.
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12: 8:12 a.m. Gracias por seguir con nosotros este viernes, viernes 11 de septiembre del 2026. Esta es la información al momento.
11: En resumen.
12: Bueno, nos vamos hasta la ciudad de Nueva York con las conmemoraciones por el 25 aniversario de los ataques terroristas del 11 de septiembre. Allá estás en la cobertura. Mamen Sala, un abrazo. ¿Cómo están las cosas? Un día cargado de emociones.
13: Muy buenos días, os saludo efectivamente desde la zona cero, el epicentro de esos ataques terroristas que cambiaron el rumbo y la historia de este país. Los actos han comenzado hace pues menos de 2 horas, se han guardado ya 5 minutos de silencio, uno por cada momento clave de aquella mañana del 11 de septiembre de 2001, arrancando a las 8:46 hora local, con ese primer minuto que coincide con el momento en el que uno de los aviones secuestrados por los terroristas impactó contra la Torre Norte. Este año, por primera vez, tendremos otro minuto más de silencio, sí, por las víctimas que perdieron la vida en estos 25 años por enfermedades vinculadas con los atentados. Ha sido un aniversario marcado por la polémica. Muchos familiares de las víctimas habían pedido que el alcalde de la ciudad, el primer musulmán en ponerse al frente de Nueva York, no asistiera a los actos, pero ha venido hasta aquí para apoyar a los supervivientes, como confirmó, y antes de llegar ha enviado un mensaje a través de sus redes sociales. Lo escuchamos.
12: Adelante.
14: September 11th was a horrific act of terror. A day of immeasurable loss.
15: El 11 de septiembre fue un horrendo acto de terrorismo, un día de pérdidas inconmensurables. 2.753 padres e hijos, esposos y esposas, amigos y colegas, 2.753 universos extinguidos en un instante. Y en los años transcurridos desde entonces, miles más han muerto a causa de enfermedades provocadas por el aire tóxico que respiraron durante

0: durante meses que pasaron trabajando en los escombros. 25 años después tenemos la sagrada obligación con aquellos que nos fueron arrebatados, cuidarnos unos a otros como ellos cuidaron de desconocidos, llevar vidas dignas de sacrificios que realizaron y construir una ciudad digna de su valentía, una ciudad donde acudamos en ayuda del otro. Así es como recordamos.
1: That is how we remember.
2: A quien no veremos por aquí, como sabéis, es al presidente Donald Trump. En contra de lo que suele ser tradición, ha decidido seguir los actos desde el Pentágono, donde ahora mismo está ofreciendo un discurso. Ha preferido hacerlo desde allí porque aquí desde el 2012 están prohibidos los discursos políticos, porque hoy los grandes protagonistas son los familiares de las víctimas. Hasta aquí el reporte.
3: Mamen, tengo entendido que el alcalde justamente esta semana dio a conocer información que se tenía reservada hasta entonces sobre los efectos justamente del aire tóxico, ¿no? Ese es uno de los temas y una de las batallas que habían estado dando sobrevivientes y sobre todo los primeros respondientes de estos ataques en el 2001, que decían, caray, no puede ser que nos dé cáncer, que nos estemos enfermando con esta a este grado. Y finalmente Mamdani dice, esta información tiene que ser información pública.
2: Así es, ha sido pocos días antes de que fueran estos homenajes. Son 170.000 páginas en unos documentos que demuestran que las autoridades en el 2001 sabían que el aire que se respiraba aquí en el Bajo Manhattan, donde nos encontramos, no era seguro, y aún así públicamente dijeron que sí que se podía volver a esta zona. Son miles las personas que a lo largo de los años, de estos 25 años, han padecido enfermedades de respiratorias, cánceres. Muchos han muerto por estas enfermedades, por esa nube tóxica que respiraron en los días, en las semanas y en los meses siguientes a los atentados. Muchos eran vecinos, otros eran policía, bomberos, pero también muchas personas anónimas que simplemente vinieron aquí a ayudar a las labores de reconstrucción y de recogida de escombros, porque las autoridades aseguraron que era seguro hacerlo. Así que, como os podéis imaginar, esta desclasificación ha llegado en un momento muy importante.
3: Bueno, pues seguro vamos a estar conversando sobre sus efectos en las próximas semanas y meses. Gracias por lo pronto por este reporte desde Nueva York, Mamen.
2: Gracias, buenos días.
3: Un abrazo, muy, muy buenos días. Y nos vamos hasta Washington. José Díaz Briseño, ¿cómo estás?
4: ¿Qué tal, Ana Francisca? Buenos días. También aquí en Washington, a solo unos metros, está la ciudad de Arlington, donde se encuentra el Pentágono, y el presidente Trump está acudiendo a estos homenajes del 11 de septiembre, a 25 años. Y sin embargo, ayer, Ana Francisca, en la ciudad de Dallas, Texas, concluyó la Convención Nacional Republicana, un evento inédito al que acudieron los líderes del Partido Republicano en un año en el que se disputan ya solo en unas semanas una elección legislativa clave para definir el control del Congreso para la segunda mitad del segundo mandato del presidente Trump. Y fue ahí donde de repente, al momento de el mensaje principal que estaba dando el vicepresidente de Estados Unidos, J.D. Vance, un hombre que todavía se desconoce exactamente su identidad, enarboló una bandera de México en señal de protesta cuando justamente el vicepresidente hablaba del peligro que aseguraba representan los demócratas de triunfar en las elecciones legislativas a la Cámara de Representantes y un tercio del Senado que se renueva este año. Si te parece, Ana Francisca, escuchemos directamente las palabras del vicepresidente J.D. Vance.
3: Sí, adelante.
0: Lo que la gente en casa se perdió es que acabamos de tener un manifestante interrumpiéndonos y ondeando la bandera mexicana. Bueno, amigos, si tanto amas México, mueve el trasero para allá. Yo te pago el boleto de avión.
4: Ana Francisca, nos habíamos acostumbrado que en los últimos días el blanco preferido de los países alrededor del mundo al que dirigían su enojo los republicanos era Canadá, pero ayer el vicepresidente Vance aprovechó para asegurar que básicamente la vida en México no era sostenible, y es por eso que la gente decide mudarse a Estados Unidos. Todo esto en respuesta al incidente de un manifestante que fue retirado casi inmediatamente cuando también sacó una bandera palestina en señal de protesta. Hay que decir, Ana Francisca, que la Convención Nacional Republicana estuvo marcada por un énfasis una situación de miedo que el Partido Republicano intentó transmitir sobre un potencial triunfo demócrata. Ellos aseguran discurso tras discurso, aseguraron el día de ayer que los demócratas promueven el comunismo, el islamismo e incluso quieren terminar con la familia tradicional. Esa fue la tónica del mensaje de los dos días de la Convención Nacional Republicana en Dallas. Y sin embargo, lo que se robó realmente los reflectores fue esta promesa que ya es repetida de varios meses en distintas ocasiones del presidente Trump de distribuir un bono de $5,000 a todos los adultos estadounidenses, algo que fiscalmente es insostenible, sí, y que no le toca al presidente definir, sino al Congreso, quién es el que autoriza el gasto. Y sin embargo, esto pues responde a que el presidente Trump está teniendo la más baja popularidad de su mandato al frente de la Casa Blanca, con apenas 33% de popularidad y aprobación. Ana Francisca, inicia ahora sí la línea final de esta campaña, que será clave para el futuro de la presidencia de Donald Trump.
3: Ya nos lo estarás comentando en las próximas semanas y rumbo a principios de noviembre, que son las elecciones. Gracias, José, un abrazo. Buen fin de semana. Bueno, regresamos a nuestro país, regresamos a México. Hay información desde la Suprema Corte de Justicia de la Nación que tiene que ver con el uso recreativo de la marihuana. ¿Cómo estás, René Cruz?
5: Hola, Ana, muy buenos días. La Suprema Corte de Justicia de la Nación avaló el uso lúdico de la cannabis en alimentos preparados, por lo que ordenó a la Comisión Federal para la Protección contra Riesgos Sanitarios, la COFEPRIS, entregar el permiso solicitado por una persona. La anterior, al resolver un recurso de inconformidad, la mayoría de ministras y ministros consideró, Ana, que la autoridad sanitaria se excedió al imponer restricciones adicionales a un quejoso al que ya se le había reconocido el derecho al autoconsumo recreativo de la marihuana. Este tema volvió a generar una nueva división entre las ministras afines a la llamada Cuarta Transformación, y es que la ministra María Estela Ríos González afirmó que el libre desarrollo de la personalidad tiene un límite. Escuchemos.
6: El libre desarrollo de la personalidad también tiene un límite, que es no afectar a otras personas, no afectar a la familia y no afectar a la comunidad. No es un libre desarrollo de la personalidad absoluto que pueda incidir negativamente en otras personas.
5: Sin embargo, para la ministra Lenia Batres, la COFEPRIS se extralimitó en sus funciones. Así lo dijo.
7: Por otra parte, respecto de los alimentos preparados y semipreparados, el proyecto propone a este pleno que su preparación con cannabis no debe ser restringida para el consumo personal, pues esta no implica por sí misma una transformación sustancial en su naturaleza jurídica como alimentos, ni los convierte en productos sujetos a un régimen sanitario especializado.
5: Este asunto, Ana, tiene su origen en el 2024, luego de que una persona solicitó a la COFEPRIS autorización para realizar diversas actividades vinculadas con el autoconsumo recreativo de la cannabis y el THC, entre ellas siembra, cultivo, cosecha, preparación, posesión y transporte. Ana, el reporte que tengo.
3: Gracias, René, un abrazo, buen fin.
5: Buen fin.
8: Luis Miguel González, Economía.
3: Bueno, ya les platicaba que se dieron a conocer los resultados de la Encuesta Nacional de Victimización y Percepción sobre la Seguridad Pública del INEGI, y lo hemos conversado aquí, pues la inseguridad tiene repercusiones económicas, y hay también mediciones en términos de cuánto cuesta, o por lo menos parte de, no, quizá no toda, cuánto cuesta la inseguridad en nuestro país. ¿Cómo estás, Luis Miguel? Buen viernes.
9: Muy buen viernes, con gusto saludarte, Ana Francisca.
3: ¿Cuáles son las cifras que nos pone por ahí el INEGI?
9: Hice la cuenta que trae el INEGI y le metí un datito más.
3: A ver, venga.
9: Dice el INEGI, en gasto de los delitos, 23% de los hogares, me habían dicho, de las personas, hogares, han sido víctimas de un delito. Lo más caro, por supuesto, es el delito, 165,000 millones de pesos, calcula el INEGI, que son 4,800 pesos por hogar.
3: Híjole.
9: Luego tenemos el gasto de protegerse,
3: sí,
9: que son 91,000 millones, pero el gasto por hogar son 2,600 por año.
3: Sí, o sea que es como tipo cambiarle la chapa, poner una camarita, o sea, este tipo de cosas.
9: Hasta comprar un perro. Literalmente.
3: Bueno, hay que adoptar, no comprar, pero...
9: Bueno, está bien. Totalmente.
3: Está bien.
9: Bueno, pero le tienes que dar de comer.
3: Lo tienes que, sin duda, le tienes que dar de comer.
9: Luego tienes, aparece un tercer gasto al que creo que le ponemos poca atención normalmente, que es gastos en salud derivados de los delitos. Me imagino que son, en algunos casos, violencia física, pero también salud mental. Uh-huh. Ahí son como 290 pesos. El INEGI no hace una cuenta, y por eso decía que añadí un dato, y es cuánto aportamos por motivos de seguridad al presupuesto en impuestos. Uh-huh. Ahí son, si considero el presupuesto el año que entra, 9,700 pesos pagamos cada hogar. En México somos 34 millones de hogares, va a haber 331 mil millones de pesos para seguridad en el presupuesto federal. Uh-huh. Significa que aportamos 9,700 pesos al año.
3: Híjole.
9: Pues en forma de pago de impuestos.
3: Es un montón de dinero.
9: Sí, en total para los hogares estamos hablando más o menos de 16,000 pesos uh-huh. al año uh-huh. por hogar, uh-huh. calculando que son 34 millones de hogares. Uh-huh.
3: Oye, Luis Miguel, y hay otra cosa que es lo que se conoce en economía como pérdida de oportunidad, ¿no? Estas decisiones que dejan de tomar las personas que tienen que ver con pues, el desarrollo económico, ¿no? Entonces, yo creo que ahí, pues la cifra, quién sabe cómo se calcula, pero en un país en donde si te dicen, no, pues es que si abres la tiendita, pues te va a caer la extorsión, en fin, conocemos millones de historias o miles de historias al respecto, ¿no? De gente sí, que decide no entrarle, mejor.
9: El costo al que hace referencia sería la versión económica del el hubiera sí existe.
3: Exacto. El costo de oportunidad.
9: Sí, que es, a ver, en algunos casos es, bueno, ¿qué hubiera pasado si hubieras podido abrir tu negocio y no lo hubieras tenido que cerrar? O un tema al que creo que le hemos puesto poca atención desde lo social, pero también desde lo económico, la migración forzada por también, temas de violencia.
3: Claro.
9: El caso de cuántas personas han tenido que salir de Sinaloa desde que empezó la crisis de seguridad, uh-huh. pero también de Michoacán. Mucho del tema de inseguridad, el INEGI hace un extraordinario esfuerzo por cuantificar, pero siempre queda la sensación de ¿a poco eso es todo? Insisto, evidentemente, cuando decimos gasto de bolsillo en inseguridad, pues me sabe, en el promedio son 2,600 pesos por hogar, pero estoy seguro que muchísima gente que nos está escuchando gastó más de 2,600 pesos al año.
3: Totalmente.
9: En proteger seguridad y, por supuesto, el gasto en salud derivado de una crisis de inseguridad. Me atrevo a decir que 290 pesos al año parece poquito.
3: Bueno, pues creo que era importante comentar este punto. ¿Algo más, Luis Miguel?
9: No, que buena parte de esta conversación sobre el costo de la inseguridad, en este caso solo incluye hogares. Hay que poner el costo que tiene que ver con empresas. La encuesta sale en diciembre.
3: Sí, bueno, pues la platicamos entonces. Te mando un abrazo. Buen fin, Luis Miguel.
9: Igualmente, abrazo fuerte y buen fin de semana.
3: Gracias, las 8:28. Vamos a la pausa, tenemos más al volver.

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3: Esta es la información vial. Norte, tránsito fluido en ambos sentidos de Boulevard Quetzalcóatl, entre Boulevard de los Aztecas y Boulevard Poxtecas. Sur, rezagado el tránsito en ambos sentidos de Calzada del Hueso, entre el Eje 1 Oriente y Avenida División del Norte. Optimiza tiempo por Calzada de las Bombas. Poniente, hay buen avance en ambos sentidos de Avenida Tamaulipas, entre Avenida de los Poetas y Calle Santa Anita.
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7: Bueno, a todos los que vivimos en el Valle de México, pues el Ajusco, el... es un referente de muchísimas cosas, por supuesto, un referente geográfico importante en nuestra... Cuando la contaminación nos permite verlo, ahí está, pero también un referente de paseos, de entretenimiento, de excursiones y desafortunadamente y desgraciadamente en los últimos años también una zona en donde pues pasan muchas cosas, pasan muchos... delitos, ocurren muchos delitos. Uno de ellos, quizá de los más dolorosos, es el del tema de las personas desaparecidas. Desde 2019 se tiene el conteo de más de 100 personas desaparecidas en esta zona al sur de la Ciudad de México. Ahora hay esfuerzos de la Guardia Nacional para tratar de disuadir a los grupos criminales que están ahí, que son pues talabosques, secuestradores, extorsionadores y por supuesto personas que buscan desaparecer gente. Pero pues, ¿qué les digo? Cualquier esfuerzo hasta el momento ha sido insuficiente. Juan Carlos Alarcón, tú le echaste una mirada a esto que sucede en el Ajusco. ¿Cómo estás? Buen día.
8: Es un placer saludarte, Ana. Gracias a todos. Muy buenos días. La zona serrana del Ajusco y sus alrededores en la alcaldía Tlalpan representan el talón de Aquiles de autoridades de la Ciudad de México en materia de búsqueda y localización de personas ausentes no identificadas o restos humanos que forman parte de las investigaciones por desaparición. La zona boscosa representa también una de las mayores dificultades para el rastreo de indicios y personas desaparecidas. Sin embargo, autoridades de la Fiscalía de la Ciudad de México, de la Secretaría de Seguridad y de la Comisión de Búsqueda de la capital mexicana han realizado el acompañamiento a familiares de las víctimas con resultados favorables. De acuerdo con datos abiertos, en lo que va de 2026, los colectivos de madres buscadoras y autoridades de la capital han localizado más de 60 fragmentos óseos e indicios biológicos, los cuales son analizados por especialistas en el Instituto de Servicios Periciales y Ciencias Forenses del Tribunal Superior de Justicia Capitalino. Jacqueline Palmeros, fundadora del colectivo Una Luz en el Camino y mamá de Jael Montserrat Uribe Palmeros, cuyos restos fueron hallados en 2024 en Ajusco, detalló el cálculo de personas desaparecidas en esa zona. Escuchemos.
9: Son más de 180 personas que siguen sin aparecer en el Ajusco. Desafortunadamente las familias somos quienes impulsamos todas estas búsquedas masivas y que a raíz de ellas se lograron encontrar pues a varias personas y también hemos logrado encontrar varios restos que siguen sin ser identificados, de los que pues se encontraron durante estas jornadas son tres choferes de Uber y dos chicas, entre ellas mi hija y Margarita.
8: Las brigadas de búsqueda en el polígono de la zona boscosa de Tlalpan y el Ajusco localizaron el año anterior alrededor de 17 fragmentos o restos óseos que son analizados en instancias forenses para su posible identificación. Las acciones de búsqueda se hicieron patente en julio de 2025, luego de la desaparición de la estudiante universitaria Ana Amelie García Gámez en el Pico del Águila del Cerro del Ajusco. Se conformaron células de la Secretaría de Seguridad, de la Fiscalía y de la Comisión de Búsqueda, apoyadas con un puesto de mando y drones para reforzar la búsqueda desde el aire. El Instituto de Servicios Periciales y Ciencias Forenses tiene un papel fundamental, ya que de él depende la identificación de personas mediante análisis especializados en restos humanos, fragmentos biológicos y o cadáveres. Tan solo entre 2025 y mediados de 2026, el Instituto de Ciencias Forenses logró la identificación de 839 cuerpos que habían ingresado en calidad de desconocidos a través de análisis de ADN, cotejo de huellas dactilares con la base de datos del Instituto Nacional Electoral y el cruce masivo de perfiles genéticos. En tanto, la Fiscalía amplió el esfuerzo de identificación con el plan de recuperaciones controladas en la fosa común del Panteón Dolores. Entre 2025 y 2026, Ana, se han recuperado en dos fases 45 individuos, de los cuales 12 ya fueron plenamente identificados. Mientras tanto, en el Ajusco seguirán las jornadas de búsqueda en diferentes polígonos para encontrar indicios que permitan la localización o identificación de personas reportadas como desaparecidas en ese punto de la ciudad o en algún otro sitio. Y es el reporte que tengo.
7: Muchas gracias. Gracias, Juan Carlos.
8: Gracias, muy buenos días.
7: Muy buenos días. Tengo en la línea a Lucía Flores, colaboradora de ¿A dónde van los desaparecidos? Con esta radiografía tremenda del Ajusco. Lucía, gracias por conversar esta mañana con nosotros.
10: Hola, ¿qué tal? Buenos días, Ana Francisca.
7: ¿Qué factores confluyen, digamos, en este lugar que hacen que sea tan atractivo para la comisión de este delito tremendo que es la desaparición?
10: Mira, lo que nosotros encontramos es que el Ajusco es una ubicación perfecta para que nadie vea y nadie sepa nada, ¿no? Al final del día es un lugar donde hay poca señal, lo que hace que no puedan existir cámaras del C5 en todo el polígono del Ajusco, ¿no? También el problema de que colinda con otros estados, entonces muchas veces las autoridades avientan la bolita de quién le toca qué, de qué cosas se encuentran, de quién tiene que llevar la investigación a cabo. Entonces es un lugar donde pareciera que es tierra de nadie, ¿no? Uh-huh. Pese a que existen cuarteles de la Guardia Nacional y aún así siguen existiendo la comisión del delito, ¿no? Es un lugar que, como te explicaba, o sea, por estos factores, la gente va y deja restos óseos, la gente desaparece en esa zona, porque al final del día nadie se está haciendo cargo de ese lugar, ¿no? Uh-huh.
7: Parte de lo que ustedes publican en su reportaje Desaparecer en el Ajusco, una radiografía de la violencia, es cómo hay lugares, focos rojos muy identificables de donde, por ejemplo, desaparecen personas o han desaparecido personas. O sea, están ubicados, pues, los puntos.
10: Sí, justo así es. Lo que hicimos, como comentabas, es una radiografía del Ajusco. Pudimos ubicar todos los puntos donde han desaparecido personas, por lo menos desde hace 10 años, donde se han encontrado restos, ¿no? Contamos la historia de cómo dos personas desaparecen en la misma calle con 2 años de diferencia, uh-huh, y aún así es la historia de siempre, ¿no? La cámara no servía, nadie vio nada y las autoridades no tienen un análisis del contexto que te pueda decir por qué está pasando ahí. O sea, poner más seguridad o saber cuáles son los casos que se repiten. Entonces, se tiene la información, pero las autoridades no están usando esa información para poder hacer que esto deje de suceder.
7: A mí me llamaba la atención, leyendo su reportaje, Lucía, y pensando un poco en este asunto, el tema de la señal de los teléfonos celulares, el tema de que no hay cámaras. Yo entiendo que es un lugar muy extenso y entiendo que tiene sus complejidades, pero reconociendo esa complejidad, pues yo estaría esperando que el gobierno de la Ciudad de México, el pasado, no quiero empezar a asumir responsabilidades directas porque no creo que vaya así el tema de los desaparecidos, pero ¿por qué no se ha invertido? Porque técnicamente se puede poner señal celular, o sea, no hay una incapacidad técnica, no es que no exista la tecnología para hacerlo, es simple y sencillamente que no le han dado el presupuesto necesario para poder hacer de la Jusco un lugar menos propenso a que estas cosas ocurran.
10: Claro, se ha invertido en cámaras, ¿no? Del C5, y estas se han, pues se han presumido mucho, pero desgraciadamente, como dices, en la parte de la Jusco, por la falta de señal, o sea, y al ser un lugar tan boscoso, tantos árboles, pues no se han preocupado por, ¿no? Pese a que se sabe que, por ejemplo, hay muchos senderistas y varios de ellos han desaparecido. Entonces no le están dando la atención adecuada. Pareciera que si no hablan del tema, pues no existe. Hace poco más de un año, la alcaldía Tlalpan instauró una mesa con varias autoridades específicamente para hablar del tema de la Jusco y las desapariciones que ahí se daban, y también los restos que se han encontrado, pero hasta el momento y hasta la fecha la alcaldesa Gaby Osorio no ha salido a decir qué es lo que ha pasado, ¿no? ¿Qué resultados han tenido? Nosotros para este reportaje, en algún punto, en una búsqueda en el Ajusco, le preguntamos cuáles eran los resultados y nos decía que era todavía muy pronto para hablar, ya pasó el tiempo y no seguimos sin datos de esas mesas de trabajo.
7: Y lo que sabemos, porque hemos platicado con ellos en distintas ocasiones y con ellas en distintas ocasiones, es que a pesar de que hay búsquedas, pues la respuesta del Estado a las madres buscadoras, a los colectivos de buscadores, sigue siendo lo mismo, ¿no? Sigue siendo un tema como de estarlos jalando todo el tiempo constantemente para que hagan su trabajo y lo hacen a medias. En fin, es una cuestión ya conocida y muy frustrante.
10: Claro, porque es importante decir que estas búsquedas fueron impulsadas por las familias, no fue por las autoridades. En 2020 es cuando empiezan a hacer búsquedas en el Ajusco, porque a través de mensajes anónimos y por las mismas líneas de investigación que han llevado las propias familias, se empiezan a dar cuenta que este pulmón de la ciudad se volvió un lugar donde, insisto, es tierra de nadie, ¿no? Entonces, desde hace por lo menos más de 6 años es que se han llevado estas jornadas de búsqueda, pero también hay que pensar en que el Ajusco es inmenso, ¿no? Y la verdad es que es muy triste que al final del día pues, se tenga que seguir buscando ahí, pero es un lugar donde han encontrado que es un punto específico de la Ciudad de México donde desaparece gente y donde se encuentran restos óseos.
7: Pues bueno, Lucía, yo quería conversar con ustedes. Creo que es importante seguir poniendo el tema sobre la mesa. Hemos hablado en este espacio en varias ocasiones, aquí en MBC Noticias, en varias ocasiones con el secretario de Seguridad Ciudadana, Pablo López, al respecto. Y bueno, pues aún reconociendo, digamos, esos esfuerzos, hay que decir también son insuficientes. Punto. No hay vuelta de hoja.
10: Es correcto. La verdad es que son insuficientes, como te comentaba al inicio. Hay seguridad, ¿no? O sea, hay Guardia Nacional, hay más autoridades en, por ejemplo, este lugar conocido como La Y en el Ajusco, y aún así siguen pasando estas desapariciones o van y desgraciadamente la gente tira cuerpos, ¿no? En las veredas, en las partes colindantes de las carreteras. También es importante decir que a mayor seguridad no quiere decir que esto desaparezca o que estén ayudando de verdad a las personas, ¿no? Nosotros pudimos registrar el caso de Olin Fernando, que fue desaparecido, que su que su coche fue encontrado en las inmediaciones del Ajusco. Sus papás fueron quienes lo encontraron y lo primero que hicieron fue pedir ayuda a las autoridades que se encontraban ahí en el Ajusco, y lo que éstas les respondieron fue: nosotros no les podemos ayudar, tienen que ir al MP a levantar su denuncia y lo tienen que ver allá. Entonces, ¿de qué sirve que existan autoridades en el Ajusco si de todos modos te van a decir: yo no les puedo ayudar porque no está dentro de mis facultades, ¿no? Entonces son casos que se tienen que revisar, y si ya se tiene ubicado como un punto rojo, ponerle especial atención.
7: Pues sí, totalmente de acuerdo. Lucía, te agradezco enormemente que hayas conversado esta mañana con nosotros. Gracias.
10: Gracias a ti.
7: Un abrazo. Por cierto, nuestro compañero reportero Juan Carlos Alarcón nos dice: el Ajusco ha sido también paso de droga importante de Acapulco y del estado de Morelos hacia la Ciudad de México. Dice: estuvo controlado por la Barbie, después le pasaron la estafeta a la Mano con Ojos, del cual surgió el Ojos, el líder fundador del cartel de Tláhuac. Se han encontrado decenas de caminos que conectan la zona de Topilejo con Santiago Tianguistengo y con Xalatlaco, que son pues dos de los municipios importantes también de corredores de droga. Entonces, bueno, pues ahí está Juan Carlos Alarcón. Gracias por la información. Las 8:47, nos vamos a la pausa. Gracias a la gente de Ensenada que nos está escuchando, la gente de Monterrey, saludos hasta Monterrey, por supuesto, hermosísimo también, Reynosa, Marabatío, Villahermosa, gracias por conectar esta mañana de viernes con nosotros. Vamos a la pausa, tenemos más al volver.

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3: Esta es la información vial. Norte, circulará sin inconvenientes en ambos sentidos de Viveros de Atizapán, entre Avenida Satélite y Viaducto Bicentenario. Sur, lento el avance sobre ambos sentidos de Avenida Universidad, entre el Eje 10 Sur y el Eje 9 Sur. La alternativa es Avenida Insurgentes o Paseo del Río. Oriente, tránsito lento sobre Avenida Añil, desde Calle Centeno hasta Avenida Río Churubusco. Puedes tomar como alternativa Calle Azafrán. 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
3: Tome en cuenta que hoy se espera una temperatura máxima de 24 grados centígrados.
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3: 8:50.
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11: Oigan, ¿les ha pasado que están con alguien y pasa la tarde, llegan a su casa y dicen, ¿por qué me picaron esta cantidad de mosquitos? Le preguntas a tu amigo o tu amiga, lo que sea, ¿te picaron los moscos? No, a mí no me picó nada. Pues, ¿qué pasó, no? Carol Perelman, ¿cómo estás?
12: Yo muy buen bien, viernes. Ana Francisca, me da gusto saludarte. Igual. Con este tema tan interesante, porque sí, o sea, yo tengo una hija que a donde vayamos regresa con un piquete.
11: Es el imán familiar. La mandas.
12: ¿Y por qué? O sea, ¿por qué unos son más imanes y atraen el pica pica a los mosquitos?
11: Sí.
12: Y otros cero, ¿no? Otros sí. Somos como medio repelentes.
11: Sí. Yo tengo un superpoder.
12: A ver.
11: Mi superpoder es nunca rascarme un piquete.
12: Pues
11: tengo la capacidad de no, digo, no tiene nada que ver con lo que nos vas a contar, pues.
12: No, pero es una gran capacidad de control.
11: Si tengo algún, si me pica algún mosquito, tengo la capacidad de nunca rascármelo.
12: Eso está bien.
11: No me afecta, pero hay gente que enloquece con.
12: Sí.
11: Con la.
12: Y luego además se abre la herida, etcétera, etcétera.
11: ¿Por qué le pica los mosquitos a ciertas personas y a otras no?
12: Sí, esa es una pregunta que se hicieron investigadores ahí en la Universidad Internacional en Florida. Hicieron un experimento sumamente interesante. Lo que hicieron fue tomar ciertos voluntarios, 116 para ser precisos y exactos, y les pusieron unas mangas por las cuales los mosquitos podían olerlos, pero no picarlos. Y entonces, porque se sabe que los mosquitos se acercan a los humanos por tres razones. Primero, huelen dióxido de carbono, que es lo que estamos exhalando. Entonces dicen, bueno, este es un ser vivo. Segundo, el calorcito de nuestra piel. Entonces ellos pican a seres vivos de sangre caliente, como nosotros. Y tercero, el olor. Y entonces identifican, estos son humanos. Pero, ¿por qué unos más que otros? Y entonces lo que hicieron, digo, primero les voy a decir que, no sé si saben, que ya escuchamos la entrevista que hiciste de la Jusco y etcétera. Pero tú sabes, Ana Francisca, y quienes me escuchan, ¿cuál es el animal más letal para los seres humanos? ¿Quién mata más humanos en el mundo?
11: Pues deben ser los mosquitos.
12: Pues deben ser los mosquitos. Estaba muy fácil la pregunta. Sí, los mosquitos. Los mosquitos.
11: O sea, el dengue,
12: sí, todos estos. Los mosquitos matan a 1,000,000 de personas al año en el mundo.
11: Qué susto. Pero no todos los. A ver.
12: No, ahí va. Ahorita lo partimos. Pero a ver, te voy a hacer la siguiente pregunta. ¿Quién es el segundo lugar? O sea, el primer lugar son los mosquitos. Nada de que si los perros rabiosos o las serpientes venenosas o las arañas o los tiburones o los cocodrilos. No, los mosquitos son los animales más letales por muchísimo para los seres humanos. ¿Y en segundo lugar?
11: Pues no sé, deben ser las chinches o algo así que también te piquen, no sé.
12: Sí, o sea, las garrapatas también, pero no, los humanos. Humanos contra humanos.
11: Ay, bueno.
12: Horrible. Sí. Es la verdad. Pues somos animales,
11: híjole,
12: ¿no?
11: Híjole, sí,
12: somos pero animales. La mitad. O sea, por ejemplo, 1,000,000 de muertes por mosquitos y en segundo lugar, humano contra humano, la mitad, 500,000. O sea, los mosquitos realmente representan un problema de salud pública importantísimo. Principalmente son tres los géneros de mosquitos que transmiten enfermedades. Tenemos el mosquito anófeles, que transmite el paludismo, la malaria, que en México hay muy pocos casos, pero hemos tenido brotes, pero en África es un problema importantísimo. El segundo es el género Culex, que transmite este virus de Nilo, ¿sí? Y la encefalitis japonesa, que sí tenemos en México, en Sonora, Chihuahua, Coahuila. Y el tercero y más importante de salud pública en nuestro país es el mosquito del género Aedes. Y este género Aedes, que transmite el dengue, el chikungunya, la zika, la fiebre amarilla, es súper importante en el país. Y ahorita vamos a hablar un poco de qué está pasando con el dengue en el país y todo lo que se está haciendo. Pero entonces lo que hicieron estos investigadores en Florida fue poner los brazos de estos voluntarios en estas mangas y pusieron mosquitos Aedes, que es obviamente pues, un problema de salud importante en Estados Unidos, en México, toda América, del dengue, el chikungunya, el zika, fiebre amarilla, y Culex, que en Estados Unidos sí hay un brote importante del virus de Nilo Occidental. Entonces lo que se dieron cuenta es la primera buena noticia. Ninguno de estas especies de mosquitos que probaron se atrae a todos. O sea, una persona que atrae a Aedes no atrae a los otros.
11: Sería muy mala suerte,
12: exactamente. Y luego se dieron cuenta que si tú eres más imán, obviamente van a ir contigo. Pero si estás con otros que son todavía más atractivos, a ti ya no te pican. Entonces hay que rodearnos de personas que están más atractivas que tú. O sea, ya me voy a llevar a mi hija a todos lados. Ajá. Exacto.
11: Y es consistente, bueno, no sé si...
12: Y es consistente con la química del cuerpo. De la piel.
11: En el tiempo, o sea...
12: Ah, sí, constante en el tiempo, no cambia. O sea, si eres atractivo...
11: Vas a ser atractivo
12: for life. Toda la vida.
11: Hasta el día de...
12: Ya eres un imán y punto y se acaba. Okay. Pero lo que sí sabemos es que la composición de la piel, las bacterias, los hongos que tenemos sobre la piel, la microbiota de la piel, es la que da la química de la piel con más de 1,000 compuestos diferentes. Pero lo que sí encontraron es que los ácidos grasos de la piel, depende de su composición, es cómo va atrayendo. Okay. Y entonces esto es bien interesante porque puede eventualmente hacer que quienes hacen repelentes, etcétera, puedan hacerlos con o sin estas sustancias químicas para modular la atracción a estos mosquitos. Porque como ya dije, es un problema de salud pública importante.
11: Porque estos repelentes que existen, digo, seguro alguna compañía que haga repelentes me va a marcar inmediatamente que termine el programa para decirme que estoy en... Pero a mí me dan una impresión de que son una toxicidad espantosa, ¿no?
12: O sea, no sirven. Y te voy a decir por qué no sirven también. Porque además... se van haciendo resistentes los mosquitos a este tipo de repelentes. Además, lo que hicieron estos investigadores es bien interesante porque le cambiaron la parte genética a los mosquitos para ver si les quitaban los sensores quemorreceptores de olor y a ver si se hacían menos atractivas estas personas. Y sí, pudieron reducir el imán, o sea, la atracción, y estas personas, digamos, fueron picadas menos. Ahora, lo que hicieron también fue bien interesante, porque no les picaron, evidentemente, sí, y solamente fueron atracciones en estas. Está muy interesante el estudio, pero lo que nos padrísimo puede abrir un panorama es a lo que está pasando. Ahora, en México ha aumentado el dengue de una forma significativa, uh-huh, ¿no, Francisca? A tal grado que hace un par de meses el gobierno mexicano sacó a través de la Secretaría de Salud un plan nacional de control del dengue, porque estamos teniendo ya un problema bien importante. En el 2009 solamente teníamos dengue en Oaxaca, en Chiapas, en la selva, en la costa, ¿no? Estos lugares tropicales. Y ahora prácticamente en toda la República Mexicana hay casos.
11: ¿Y esto es porque han aumentado las temperaturas y los mosquitos tienden a tener pues más ecosistemas en donde puedan reproducirse? O sea,
12: sí, es una combinación de factores. Y la más importante es que obviamente la ecología y la dispersión de los mosquitos, la distribución de los mosquitos ha cambiado porque las condiciones ambientales han cambiado, que han permitido que estos mosquitos se puedan ir adaptando a no nada más otras temperaturas y a otros ecosistemas, sino también a otras altitudes. O sea, sí, es increíble porque en el estado, aunque no tenemos oficialmente el último reporte de la vigilancia epidemiológica del dengue, salió justamente ayer. Y ayer decía la Secretaría de Salud, a ver, todo en México hay cero casos, ¿no? En la Ciudad de México. Pero en el Estado de México hay casos de dengue reportados. Y yo he platicado con infectólogos, con pediatras, que les han llegado niños con dengue que no han salido de la ciudad. Entonces, ya posiblemente por aquí anda. Entonces, uno de los esfuerzos más importantes que está haciendo el gobierno mexicano, que me parece muy acertado, es distribuir estos mosquitos Aedes infectados con una bacteria, y esta bacteria que se llama Wolbachia lo que hace es hacer que los mosquitos, porque además las que pican y transmiten el dengue son las hembras, no los machos. Los machos comen néctar, pero las hembras, como van a poner los huevecillos, necesitan alimentarse de la sangre humana, claro, para llenarse de proteína y poder hacer los huevecillos. Entonces estas hembras las infectan de Wolbachia, que es una bacteria que les baja la capacidad de infectar dengue. Entonces es una manera de controlar el dengue soltando mosquitos femeninos.
11: ¿Cómo sueltas mosquitos?
12: Mosquitos. O sea, cultivos de mosquitos se hacen. En varios países del mundo se está haciendo. Ajá. Se cultivan los mosquitos en laboratorio y se les propaga esta bacteria, se les inyecta esta bacteria. Y esta bacteria lo que hace es hacer que si pican a una persona con dengue, ya no la transmiten.
11: ¿Y eso está pasando en México?
12: O sea, eso lo están haciendo liberando en México. Están empezando a liberar. Van a empezar a liberar en Baja California Sur, en Yucatán, en Campeche, en Jalisco, en Oaxaca.
11: En los lugares más focos.
12: Más, con mayor incidencia de dengue. Ahora, yo invito a la población a checar. Justamente ayer salió el boletín epidemiológico de dengue ayer, y ahí está por estado de la República, prácticamente por municipio, cuáles son los de mayor incidencia, porque también lo que están haciendo son poner ovitrampas, es decir, unos frascos que los mosquitos llegan y entonces ahí depositan los huevecillos, y lo que se hace ahí es la vigilancia epidemiológica para revisar dónde hay más incidencia, dónde hay más mosquitos de ese tipo con potencial de transmisión, que son vectores. Ahora, es un problema de salud importante y también económico. O sea, nos cuesta en México más de 170 millones de dólares al año por la vigilancia, pero también por la atención. Y el tema, Ana Francisca, el 75% de los casos de dengue son asintomáticos, no tienen síntomas. Entonces no sabes que te dio dengue, pero si te pican, están transmitiendo este mosquito, se lleva tu sangre infectada con este virus a otras personas. Y el problema es la segunda infección. O sea, cuando una persona tiene dengue grave, es o ese mala suerte de ser el 25% de la primera infección y por tener comorbilidades o estar embarazada, o la segunda infección. La segunda infección es más peligrosa porque ya tu cuerpo está medio preparado, y en México tenemos los 4 serotipos de dengue: dengue 1, 2, 3, 4. Entonces, si te dio el 1, ya estás inmune contra el 1. Pero si te da otro, la reacción es tan fuerte que sí puede ser mortal, y además ha subido la letalidad del dengue.
11: Para que toda la gente que nos esté escuchando no vea un mosquito y salga corriendo y le dé paranoia ahora eternamente el mosquito, ¿qué podemos hacer?
12: Muchas cosas. A ver, hay muchas cosas que podemos hacer. O sea, a nivel gobierno es lo que están haciendo. ¿No? Sí. Pero a nivel personal y comunitario, en tu casa, a ver, limpia tus azoteas, tus patios, quita esos depósitos de agua. Ahorita es época de lluvias, entonces las llantas que luego tenemos ahí viejas, los botes de
11: pintura,
12: floreros sin usar, todo eso. O volteenlos para que no se llenen de agua y se haga ahí como un
11: mini pantano.
12: Mini pantanito donde los mosquitos estarán felices. Y evítalos. O sea, así, quitando el agua, limpiando. Y esa zona va a ser pues no un atractivo. Ahora sí que tu casa no va a ser el imán, porque no sabemos qué tan buen imán eres tú, ¿no? Y obviamente usar manga larga, repelente. Fíjate que el mosquito Aedes, a diferencia del que transmite el virus del Nilo Occidental, que es el Culex, a Aedes le gusta picar muy tempranito en la mañana o muy tardecito en la tarde, ¿no? O sea, es más diurno, no pica en la noche. Entonces, si vas a salir al campo a trabajar, usa manga larga, ponte repelente. Lo mismo en las tardes, si vas a salir a una caminata en el bosque, en el campo, y eres un imán además de mosquitos.
11: Sí, sí, sabes eso. Que eres
12: ahora atractivo. No hay tratamiento contra el dengue, pero sí hay vacunas. Se supone que en México ya están autorizadas, pero pues hay que preguntar dónde están disponibles. Especialmente los niños, hay que ponérselos. Los niños entre, me parece, 9 y 13 años, algo así, son los niños a los que hay que vacunar, pero hay que preguntar al pediatra si es que uno de los niños, especialmente en las zonas de alta incidencia, sí vale la pena ponerles esta nueva vacuna, que parece que está muy buena. Pero bueno, el tema es limpiar, saber que si eres imán, estás destinado a seguir siendo imán, entonces tienes que cuidarte un poquito más, pero sí depende de la química de nuestro cuerpo. Ahora, bien interesante lo que encontraron estos investigadores es que a Aedes, por ejemplo, les gusta las personas que no tienen perfume. El perfume los como ahuyenta un poco, y especialmente son más atraídos a hombres que a mujeres. Culex, por ejemplo, al contrario. O sea, la gente que tiene mucha microbiota de hongos y de bacterias. Y a ver, no es porque no te bañes. Todos tenemos microbiota en la piel. No hay forma de saber o no, pero pues cada uno nos conocemos. Así que pues ahí está.
11: Por lo pronto, échense perfume. Sí, digo, no.
12: Ya, no nos van a patrocinar,
11: no hay,
12: Ana Francisca.
11: Que nos patrocinen, no hay
12: pero oye, limpiar. Quiten sí. Todos los depósitos de agua. Todos esos depósitos de agua son atractores de estos mosquitos, y especialmente en zonas endémicas, pues más.
11: Oye, vamos a preguntar sobre el tema de la vacuna del dengue, porque creo que es importante.
12: Es importantísimo. Es importante. Ya está autorizada, ver, digamos, ya está autorizada.
11: Pues
12: o sea,
11: sí, pero
12: ya
11: de
12: está.
11: Que se autoriza
12: pero
11: hasta que
12: ¿dónde
11: llega
12: está? ¿Dónde está? Y de veras, si se ve, vale la pena ponerse en algunos estados que están altísimos. De dengue.
11: Carol Perelman, muchas gracias.
12: No, pues al contrario, a cuidar nuestra salud.
11: Nos vemos por acá el próximo viernes.
12: Claro que sí.
11: Gracias. 9:05, vamos a la pausa, tenemos mucho más al volver.

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2: Esta es la información vial. Norte, tránsito fluido en ambos sentidos de Constitución de la República, entre Avenida de las Torres y Camino de la Unión 4. Sur, complicado el avance sobre Avenida Municipio Libre, desde Presidente Plutarco Elías Calles hasta Avenida Lázaro Cárdenas. Puedes tomar como alternativa Gabriel Ramos Millán. Centro, tránsito muy lento sobre Avenida Bucareli, desde Paseo de la Reforma hasta Avenida Chapultepec. En todo este tramo demorarás aproximadamente 12 minutos. La alternativa es Avenida Valderas. 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
4: 9:12 de este viernes 11 de septiembre de 2026. Esta es la información al momento.
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4: Bueno, la violencia contra creadores de contenido, contra los llamados influencers, no cede en el país. En Sonora fue asesinado un creador de contenido. ¿De quién se trata, Felipe Larios? Saludos.
5: Muy buenos días. Pues sí, la violencia no para. La fiscalía informó que José Luis Eje, de 37 años de edad, perdió la vida la mañana del jueves por tercer atacado balazos cuando atendió un negocio de comida al sur de Ciudad Obregón. Pues este sería uno más de los 14 asesinados en esta zona en Ciudad Obregón. Pues resulta que la víctima es el Piturris, que era en la región conocido como creador de contenido de humor y pues en las redes sociales. Fue agredido mientras atendía la taquería Los Huichos, un negocio familiar ubicado en la colonia Reforma de Ciudad Obregón. El pistolero huyó del lugar a bordo de una motocicleta. Para el ataque usó un arma calibre 40. Personal de la Cruz Roja se encargó de recoger el cadáver, pero ya al llegar al hospital no mostraba signos vitales. El Piturri recibió varios proyectiles en el pecho. En el lugar, los encargados de la fiscalía recolectaron castillos de una pistola calibre 40. Y como bien decías, Ana Francisca, hace unos días la Fiscalía General de Justicia de Sonora vinculó a proceso a un sujeto conocido como Aznán, un creador, un influencer de contenido que iba a participar en un evento, pero terminó vinculado a proceso bajo sospecha de violación, y lo vinculan con el narcotráfico urbano aquí en Hermosillo, Sonora. Mi reporte desde la capital del estado.
4: Te lo agradezco mucho, Felipe. Buen fin de semana.
5: Igualmente, muy buenos días.
4: Gracias. Y bueno, habitantes, empresarios y organizaciones civiles en Culiacán están convocando a una marcha pacífica Sinaloa Ponte de Pie para el próximo domingo, 8 de la mañana. Buscan que a 2 años de que se desató esta guerra tremenda entre los chapitos y la Malliza, pues finalmente las autoridades logren pacificar el estado. La movilización va a partir desde la parroquia de Nuestra Señora de Guadalupe, conocida como La Lomita, y va a concluir en la catedral. Busca superar la asistencia de la primera edición de esta movilización Sinaloa Ponte de Pie, en donde se contabilizaron alrededor de 60 mil personas, así es que este próximo domingo es que se está dando la convocatoria. La diputada priista con quien platicamos aquí en Sinaloa, Paola Gárate, es una de las personas convocantes. Esto es lo que dijo.
6: No te quedes en tu casa, pasa la voz, invita a tu familia, a tus amigos, a tus vecinos. No podemos dejar desapercibidos estos 2 años de tragedia, de violencia que estamos padeciendo todas y todos.
4: Bueno, y en ¿Qué va la mañanera? Hoy, Leire Batalla, ¿cómo estás?
7: ¿Qué tal? Muy buenos días a todo nuestro auditorio. Hoy la presidenta Claudia Sheinbaum encabeza su

0: conferencia de prensa desde Tuxtla Gutiérrez, Chiapas, donde es acompañada por pues su gabinete de seguridad y el gobernador Eduardo Ramírez, quien habló sobre pues los resultados de seguridad en la entidad. La presidenta Claudia Sheinbaum rechazó que la presencia de la secretaria de Gobernación Rosa Isela Rodríguez durante un acto en el INE para dar el banderazo oficial al arranque del proceso electoral 2026-2027 esté relacionado con un asunto de intromisión. Escuchemos a la presidenta.
1: Que si ayer fue la secretaria de Gobernación al evento del inicio de la jornada electoral, pues la secretaria de Gobernación recibió una invitación del INE y fue, pues como parte del Ejecutivo, al inicio de la celebración. Estuvo ahí también la mesa directiva del Senado y de la Cámara de Diputados. No fueron los titulares porque tenían sesión, pero digamos, son todos los poderes, también el Poder Judicial, estuvieron invitados, pues como un acto protocolario de inicio de la jornada electoral, pero no tiene nada que ver con un asunto de intromisión del Ejecutivo en un organismo autónomo que debe coordinar las elecciones.
0: Y pues, hablando del tema del INE, la presidenta Claudia Sheinbaum hizo un llamado a los consejeros del organismo electoral para que realicen una conferencia de prensa para aclarar las dudas que han surgido en los últimos días por temas como el cambio de color del organismo y la manera de doblar las boletas de cara a las elecciones de 2027. Sí. Escuchemos.
2: Venga.
1: También hay otro de un cambio de color que también tendría que explicar el INE por qué cambiaron el color. No se entiende. La verdad no tengo información de cuál fue el argumento para cambiar el color del INE previo a la elección, pues ya ser ya iniciada la jornada. Entonces sería muy bueno que la presidenta del INE o los consejeros pues aclararan todas estas dudas que se están presentando, pues para que no haya ninguna duda del proceso electoral del 2027. Pues tiene que aclararlo el INE, ¿no? Nosotros no tenemos conocimiento de cuáles son las razones. Entonces, una muy respetuosa sugerencia a los consejeros del INE, pues para que puedan dar una conferencia de prensa y explicar pues todas estas dudas que se están presentando por parte de la población.
0: Una sugerencia amistosa, dice la presidenta.
2: Muy bien.
0: En más información, el secretario de Defensa Nacional, Ricardo Trevilla, habló sobre este operativo antidrones implementado en coordinación con Estados Unidos en la frontera norte. Indicó que al momento no se han reportado resultados del lado mexicano, pero que se prevé en los próximos días una reunión con autoridades. Escuchemos.
3: Hasta el momento no ha habido resultados del lado mexicano. Próxima semana va a haber reunión con las autoridades norteamericanas también para intercambiar información y llevar el seguimiento de los resultados que ellos obtengan. Eso es lo que se ha hecho. Hasta el momento los mantenemos informados.
0: Bueno, ok. Bueno, sin resultados, ¿no? Pero bueno, van a tener
2: una
0: reunión.
2: Oye, y un montón de declaraciones sobre este acuerdo y este programa bilateral de drones desde Estados Unidos. O sea, como que estoy segura que en los próximos días y semanas vamos a tener mucha más información viniendo de allá.
0: Claro.
2: Digo, los 300 drones que ya se confirmaron que han bajado es una información que vino de allá. Seguramente en las próximas semanas estaremos escuchando desde Estados Unidos lo que acá, por alguna razón que no logró comprender, pues no hay tanta claridad, no hay tanta...
0: Sí, no hay tanta información. Bueno, de hecho, el secretario pues se mantiene firme en la postura de que los drones son utilizados por los coyotes que trafican migrantes, bueno, que se llevan a migrantes ilegales de México a Estados Unidos. Esa es la postura del gobierno de México.
2: Sí, no el tema de la droga, ¿no? Que no. Sí reconocen y sí apuntan los propios estadounidenses. O sea, hablan de los dos tráficos, de droga y de personas.
0: Sí, precisamente. Sí.
2: Ok. Bueno, estamos atentos. ¿Algo más? Sí.
0: Nada más, ya para cerrar, igual en tema de seguridad, el secretario de Seguridad y Protección Ciudadana, Omar García Harfuch, habló sobre la clínica clandestina ubicada en Tecatitlán, Jalisco, que se presume era operada por la delincuencia organizada. Escuchemos al secretario.
4: Fue un cateo con FGR donde normalmente llevaban a personas que habían sido heridas de delincuencia organizada a ese domicilio. Estamos todavía con las investigaciones correspondientes y hubo otras acciones que se están llevando a cabo. Pero sí era un lugar, más que un hospital, era donde llevaban a heridos de la propia delincuencia organizada a reponerse o curarse.
2: Terrible. Gracias, Leigh.
0: Al momento la información.
2: Muchas gracias. Las 9:20, vamos a la pausa. ¿Tenemos más? No, tenemos más información. Tenemos más información aquí en el resumen. Lo que ocurrió en Veracruz, les voy a poner un audio, fíjense. Es el delegado del IMSS Bienestar en Veracruz, Roberto Ramos, que desató muchísimas críticas. Ya hubo anuncio de IMSS Bienestar diciendo va a haber medidas correctivas en contra de este individuo, porque estaba platicando con médicos residentes en una reunión y lo grabaron. Y los médicos residentes pues estaban quejando de las condiciones en las cuales tienen que operar en los hospitales. Estaban diciendo que no hay insumos, que las cosas están muy difíciles en términos de poder hacer su trabajo adecuadamente. Y el delegado le dijo particularmente a una médico que estaba ahí, pues si no tiene herramientas para operar, pues no operen, ¿no? O sea, como, pues, ya, ni modo. Esto fue lo que sucedió, vamos a escuchar.
5: Traemos paquetones y le entregamos ahorita.
6: Y los pacientes que están esperando una cirugía, les vamos a decir que esperen 10 días más.
5: Doctor, es sentido común. Si usted no quiere operar, no participar, pues no opere. Porque usted se siente ofendida de que no tiene las herramientas para operar. Nada más hay una condición, doctor. Usted es residente y depende de la institución, de la dirección de enseñanza e investigación. Y su evaluación de usted depende de nosotros. Y lo tengo que decir muy claro. Ese es nuestro trabajo. Entonces, buenas noches, ahí la dejamos.
2: Bueno, ofreció disculpas después de esto.
7: Amigos y amigas de las redes sociales, les habla el doctor Roberto Ramos Alor, titular de IMSS Bienestar Veracruz. Quiero ofrecer por este medio una disculpa pública a las y los médicos residentes del Hospital de Alta Especialidad de Veracruz por las expresiones que realicé durante una reunión. Reconozco que mis palabras no fueron las adecuadas y no corresponden al trato respetuoso que debe prevalecer en el sistema de salud. Reitero que las y los residentes tienen todo el derecho de expresar sus inquietudes.
2: Como les decía, IMSS Bienestar ya anunció que va a tomar medidas correctivas en contra de Roberto Ramos. Y nos vamos hasta California. Hay un tema que tiene que ver con el asunto de redes sociales y el uso por parte de adolescentes allá. Edgardo Moreno, ¿cómo estás? Un gusto saludarte.
8: Ana Francisca, buenos días. Efectivamente, California acaba de colocar un límite inédito a las redes sociales para proteger a los menores de edad. El gobernador Gavin Newsom promulgó ayer una ley que prohíbe a plataformas como Instagram, TikTok y otras redes sociales.
2: Se nos cortó la comunicación. Vamos a regresar con Edgardo a ver si la podemos... A ver si la podemos reconectar en este momento. Si no, regresamos con... ¿Lo tenemos ya? No lo tenemos. Bueno, vamos a regresar con él porque muy interesante lo que ocurrió allá en California. Y él, a ver, no sé qué opinen ustedes, pero el cada vez más evidente reconocimiento a nivel local y a nivel país de que hay un daño muy, muy particular que se le está haciendo a los niños, niñas y adolescentes cuando se les permite acceder a redes sociales. Hay daños que tienen que ver con sus emociones, que tienen que ver con su propia seguridad, que no tienen por qué estar en redes sociales. Y de por sí, para un adulto, de pronto distinguir la realidad y no la realidad y compararse con otras personas y otras vidas que parecen despampanantes es difícil. Pues ahora imagínense para... los cerebros y la emocionalidad de niñas, niños y adolescentes frente a este poder enorme que están atrayendo las redes sociales. Te recuperamos ya, mi querido Edgardo. ¿De qué se trata esta política? ¿Cuál es el límite de edad que ponen en California?
8: Sí, Ana, muy bien. 16 años es lo que firmó y promulgó una ley que prohíbe las plataformas como Instagram, TikTok y otras redes ofrecer a usuarios menores de edad funciones diseñadas para mantenerlos conectados de manera compulsiva. La medida apunta directamente a herramientas como el desplazamiento infinito de publicaciones, la reproducción automática de videos y las recomendaciones algorítmicas que, según los críticos y expertos, prolongan el tiempo de pantalla y pueden afectar el sueño, la concentración, la salud emocional de los adolescentes. Escuchemos lo que dijo el gobernador.
9: Esto difiere de lo que hizo Australia y es mejor. El foco debe estar en el problema real, el desplazamiento y los algoritmos abordando la ingeniería. Si resolvemos eso, la edad deja de ser el problema esencial. Por eso este proyecto es tan significativo. Nos enorgullece que lidere a nivel nacional la lucha contra los daños de las redes sociales en menores de 16 años.
8: Ana, según la nueva ley, las empresas deberán verificar la edad de usuarios y para los menores de 16 años ofrecer una versión no adictiva de sus servicios. De no hacerlo, tendrían que eliminar las cuentas de los usuarios. Uh-huh. Esta es la primera ley de este tipo en Estados Unidos en un momento de creciente presión sobre las grandes empresas tecnológicas. Sí. Recordemos que la nueva ley llega mientras Meta, el dueño de Instagram y de Facebook y de WhatsApp, enfrenta una creciente presión judicial por los daños. Recientemente dimos la información de que 51 estados obtuvieron un acuerdo por 17,100 millones de dólares relacionados con las acusaciones de los efectos negativos en los menores de edad. Ana, esta es la información.
2: Una versión no adictiva es una versión que no tenga likes o cómo quién va a decidir eso, porque
8: Realmente yo creo que la parte de la ley está escrita desde el punto de vista político. Ahora veremos cómo funciona esto, porque se supone que ya no va a haber un scroll infinito, pero realmente ¿quién decide el scroll infinito? Es el usuario. Es el que decide ver una publicación tras otra, tras otra, tras otra. Quizás lo que están diciendo es, bueno, si te gustó un tema, Meta ya o las redes sociales ya no tendrían que estarte recomendando más videos y más publicaciones de lo mismo. No queda del todo claro, tenemos pues no. Aquí a enero para conocer los detalles, que es cuando entra en vigencia
2: porque el scroll infinito.
8: Hay más preguntas que respuestas.
2: Sí, porque el scroll infinito es lo que hace el negocio para las redes sociales. Pues de eso se trata, de tenernos ahí enganchados, ¿no?
8: Totalmente, y como bien sabemos, después de cada publicación del scroll infinito o cada dos publicaciones viene un anuncio, viene otro anuncio. Así eso es lo que ellos viven. Vamos a ver cómo lo implementan y cómo que el estado de California va a supervisar eso, que ahora lo ha puesto en un papel.
2: Bueno, pues va a ser muy interesante. Ojalá lo conversemos cuando haya más detalles. Gracias, Edgardo, por lo pronto.
8: Feliz día.
2: Igualmente, buen fin de semana. A las 9:27, vamos a la pausa. 5543-77125, nuestro WhatsApp aquí en cabina. Yo soy Ana Francisca Vega, no se vayan, ahí viene doña Jovita Manrique y su molito.
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24: Sí, pues el escenario concreto suena un poco a ciencia ficción. Parece algo que no es real, pero creo que es aterradoramente real. Y la forma más fácil de entenderlo es pensar en hechos reales que ocurrieron hace 2 meses. Hace 2 meses, los agentes de IA de OpenAI hackearon infraestructuras de terceros por iniciativa propia. Y fue como una oleada concentrada de ataques informáticos que llevaron a cabo por voluntad propia. Y creo que si extrapolamos al futuro el nivel de capacidades de estas IA con la misma voluntad independiente podría causar un caos extremo. Por ejemplo, ataques informáticos, infraestructura crítica, extinción masiva, armas biológicas.
2: Bueno, llegó a titulares de todo el mundo la declaración de este joven ingeniero investigador Jacob Coxon, que renunció hace algunos días a una de las empresas líderes del planeta en términos del desarrollo de inteligencia artificial, diciendo que la inteligencia artificial estaba llegando a niveles tan sofisticados, tan rápidamente, que podría matarnos antes del 2030, hablando de la humanidad entera, ¿no? Que había una posibilidad, un 10% de probabilidad o de posibilidades de que la humanidad terminara a raíz de decisiones, pues de esta como inteligencia artificial o de estos desarrollos de inteligencia artificial generalizados, una inteligencia artificial que ya no fuera sectorial, ya no fuera una pequeña cosa trabajando para ciertos sectores o para resolver ciertas cosas como problemas matemáticos. Estábamos escuchando apenas hace unos días que una inteligencia artificial resolvió uno de los enigmas matemáticos más importantes de la humanidad. Bueno, no esas inteligencias artificiales, sino una inteligencia artificial general. Podría terminar con la humanidad. Obviamente, pues creo que hay que entender de qué se trata esto y cómo, digamos, en dónde estamos parados hoy como humanidad, porque después de esta declaración se vino una cascada de declaraciones y de entrevistas de distintas personalidades importantes en el desarrollo de la inteligencia artificial, entre ellas el doctor Jeffrey Hinton, al que se le conoce como padre del aprendizaje de máquinas y de eventualmente de los desarrollos de inteligencia artificial, diciendo, pues sí, estoy básicamente de acuerdo con lo que están proponiendo, con lo que están diciendo. Tengo en la línea al doctor Miguel González Mendoza, profesor asociado y líder del Laboratorio de Machine Learning de Aprendizaje de las Máquinas en el TEC de Monterrey. Gracias, Miguel, por platicar esta mañana con nosotros.
25: ¿Qué tal? Muy buenos días. Muchas gracias por la invitación.
2: Suena terriblemente espantoso este asunto de las inteligencias artificiales pueden matarnos antes del 2030, pero sí me gustaría que nos lo desmenuzaras. ¿De qué estamos hablando, Miguel?
25: Bueno, lo que estamos hablando en estos momentos tiene que ver con el manejo de las posibilidades y las probabilidades de que una herramienta puede, en este caso, ser obviamente utilizada de una manera no propia para lo que se está haciendo. Y entre esas probabilidades tiene que ver obviamente quiénes tienen acceso a ella. Una herramienta como en este caso los modelos de fundación o LLMs, que son los conocidos, pues en realidad han llegado, como bien comentaste, a algunas posibilidades muy interesantes de inferencia de todo el conocimiento con el que se fueron entrenadas.
2: Ajá.
25: Entonces, gracias a esta inferencia, pues podemos en realidad colocarle mucho conocimiento y que pueda utilizarse de diferentes maneras. Entonces, en este caso en particular, pues lo que nos dice Coxon es que, pues, dentro de Anthropic tuvieron que detener algunos desarrollos que utilizaron algunos terceros.
2: Sí.
25: No pueden decir quiénes. que eventualmente pudieran estar produciendo armas biológicas, ¿no? Uh-huh. ¿Cómo pueden medir esto? Pues bueno, básicamente con el uso de lo que tienen, pues nosotros podemos ver que estas máquinas pueden ser, bueno, tienen una línea del servicio. Nosotros como usuarios vemos básicamente la página web, nos conectamos y empezamos a interactuar con el chat. Uh-huh. Obviamente esa es una forma de interactuar, se puede interactuar de varias maneras entre máquinas, no necesariamente a través de un chat. Entonces, cuando lo ven desde el lado de los diseñadores, pues pueden ver si algunas de estas interacciones son útiles para poder reaprender. Uh-huh. Por ejemplo, cuando nosotros no pagamos una licencia, ellos aprenden nuestra interacción. Cuando nos dicen, te sirvió esta conversación, tú eres libre de decirle que se diste un like. Pero en este caso, cuando tú ves interacciones más complejas en compañías, sobre todo por lo que estás haciendo, yendo incluso hasta interacciones tan obviamente sofisticadas como bien lo dijiste con lo del Navier-Stokes, por ejemplo, uno de los problemas del milenio resuelto, lo que nosotros vemos es que hay posibilidades interesantes de hacer crecer estas herramientas. Entonces, lo que vieron en particular es que se puede utilizar la herramienta para utilizar digamos, o para más bien para crear soluciones a otros tipos de problemas. Uh-huh. Aquí en particular lo que dijeron, se pueden básicamente crear armas biológicas, hacer una destrucción en masa, porque podían básicamente hackear instalaciones de, por ejemplo, de empresas farmacéuticas o de otras, uh-huh, para poder crear esto. Uh-huh. Y sí, es una posibilidad dado todos los eventos anteriores, ¿no? Uh-huh. Entonces, básicamente es eso. Uh-huh. Todas las interacciones se pueden verificar. No sabemos eventualmente quién pueden hacerlos, porque también hay algunas cuestiones de privacidad. Y lo que también publicó en su momento Anthropic es de que efectivamente bloquearon algunos de estos desarrollos, ¿no?
2: Uh-huh. Ahora, el nivel de poder de estas empresas y el hecho básicamente de que no hay una... pues una regulación. Estas empresas se autorregulan, ¿no? O sea, estas empresas se autorregulan. ¿Esto nos tendría que hacer sentir cómodos como humanidad o no, Miguel? Porque es un debate bien complejo, ¿no? No es como de, bueno, pues hay que regularlas, pues ¿cómo regulas eso? En fin, ¿cuál es tu posición al respecto?
25: Sí, bueno, es muy importante saber que sí, efectivamente, siempre que sale tecnología que tiene tanto impacto, pues obviamente debe de ir acompañada de una regulación. Simplemente para poner un ejemplo, los autos que tenemos ahora siguen básicamente diferentes reglas en su circulación, es decir, todo el transporte terrestre tiene ciertas reglas, y obviamente cuando surgieron, pues no había tantos problemas, incluso los semáforos tuvieron que inventarse muchas cosas para poder utilizar el transporte tal cual, ¿no? Pero si nos vamos al uso de un vehículo, pues bueno, lamentablemente hemos tenido accidentes en los que, por ejemplo, atropellan a algunas personas y de forma deliberada, ¿no? Tenemos ejemplos incluso muy, muy, pues obviamente tristes en los que, pues básicamente un vehículo que nos ayuda a transportarnos, pues obviamente también puede utilizarse de una manera, pues lamentablemente dolosa. Así como muchas de las tecnologías en su momento llegaron y que le dan muchos beneficios, pues obviamente se tiene que regular y también tener una parte ética en el uso de estas, ¿no? Entonces, cuando nosotros lo llevamos a este ámbito, pues obviamente nosotros tenemos que empezar a hacer que las reglas que ya existen, como la parte de privacidad, de seguridad, pues lo que nosotros tenemos aquí es de que hay todo un mundo que también tiene que llegar a ese mismo nivel,
2: sí,
25: porque no es que estemos de un año a otro, de 10 años a otro,
2: sí,
25: sino que en realidad aquí estamos moviéndolo en cuestiones de meses o semanas incluso.
2: Es que
25: entonces, ahí es donde la regulación pues va lento. Sí, bien.
2: Esa rapidez es impresionante, y siempre la política y las decisiones políticas van atrás de muchas de las innovaciones tecnológicas. El problema aquí es que estas innovaciones tecnológicas tienen un impacto brutal, brutal, brutal, brutal en la vida de los seres humanos, como quizá ninguna otra innovación en su momento, ¿no? O sea, es ahí hay una distinción importante.
25: Sin embargo, no todo es, digamos, tan complicado de llevar. Finalmente, llegando a unas reglas generales, como ya lo hizo, por ejemplo, la Unión Europea,
2: sí,
25: con este mandato en la parte de AI, el famoso AI Act, y en Estados Unidos también, pues obviamente lo que buscan es ir acotando un poco más, aunque no tengamos, digamos, la suficiente, digamos, normativa tan rápida, pero sí lo suficiente como para poder llevarlas a un camino, ¿no? China incluso pues tuvo que hacerlo y también lo están haciendo, a lo mejor un poco no tan restrictivo, pero lo siguen haciendo.
2: Pues Miguel, es una conversación que vamos a seguir teniendo. Ojalá que nos ayudes a entender muchas de estas cosas. Te vamos a andar molestando frecuentemente, si nos permites.
25: Sí, con todo gusto, pero aquí un comentario más final es: hay que verlo también como, si quieren verlo así como unos pasos a la superinteligencia, imagínate que tú pones a una persona con todas estas características y obviamente está en cuestión de seguridad. Ajá. Si tú pones a una persona que le dice, ¿sabes qué? Puedes hacer esto, esto, esto y esto, y nadie te va a decir nada. Entonces, investiga, hazlo, no tienes filtros, no vas a sufrir ni tu familia. Uh-huh. Pues normalmente lo que hacen las personas, bueno, pues yo podría hacer esto, esto y esto y otro. A lo que voy es que eventualmente la IA se está enfrentando a cuestiones morales, que bueno, morales en el sentido de como lo entendemos los humanos, sí, en las que nosotros podemos básicamente hacer que esto crezca. Y pues cuando nosotros le quitamos básicamente todos estos filtros a la IA, pueden ocurrir cosas como los ataques que vimos hace algunas semanas, uh-huh, y obviamente pues poder también detectar esto, ¿no? Entonces, aquí lo importante es quiénes ponen esos filtros, cómo los ponen, y obviamente seguir muy muy de la mano o muy de cerca todo esto, ¿de acuerdo?
2: Bueno, pues
25: es como hacer una IA sin escrúpulos en algún momento, ¿no?
2: Claro, claro. ¿De acuerdo? Claro, claro. Miguel, muchas gracias por estos minutitos.
25: Te agradezco mucho.
2: Te mando un abrazo. Gracias. El director de laboratorio de Machine Learning allá en el TEC de Monterrey. Las 9:41.
23: 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Hay de chismes a chismes, pero un chisme con molito a nadie se le niega. Y por eso ya está aquí Jovita Manrique con su molito.
2: Doña Jovita.
0: Hola, Ana, buenos días, ¿cómo están? Oye, ¿ya están listos para las fiestas patrias? Ya tienen el pozole, las tostadas de pata, la tinga, los buñuelos, los chiles en nogada, o son de los que con unas papitas fritas, tu salsa macha así toda picosa, o una torta de gelatina, pues ya van a disfrutar la noche.
2: ¿Torta de gelatina? Sí, ¿qué es eso, doña Jovita?
0: ¿En serio?
2: Nunca he visto una torta de gelatina.
0: Sí, dice que sabe rica.
2: Seguro se la recomendó Memo Guerrero.
0: Pues en una de esas, ahí con su rey del random, sacó con la torta de gelatina. Pero sí.
2: No, ya listos, y más listos en Campeche, que van a tener creo que toda una semana de... ¿no?
0: Sí, totalmente. Fíjate que en estos tiempos tan convulsos aquí en la política mexicana, en verdad se agradece cuando la gente es honesta.
2: ¿Por qué?
0: En verdad... Yo pido que todos los políticos sean así de honestos. Escucha.
3: Y ahí están cuentas claras dadas a la Auditoría Superior de Justicia. Hay que se sienten fiscalizadores o se sienten también auditores. ¿Pero qué creen? Hay autoridad para que se den cuentas y para ello tengo la experiencia. Y solo resplandecirlo no me ha robado ningún beso. Al contrario, si lo robé, ¡pueden pagárselos a ustedes! ¡Esa es la verdad! ¡Y esa es la verdad con la que me quedo!
0: Ay, fíjate, él fue el presidente municipal de Nicolás Flores, allá en Hidalgo, de nombre Nicolás González. Ajá. Pues desató la polémica en esto que estábamos escuchando, porque estaba rindiendo pues su informe de trabajo y resulta pues que están brincando que no encuentra como 7 millones de pesos.
2: Se le traspapelaron.
0: Exactamente, no saben dónde se fueron, le salieron patitas a las San Juanitas y a los Miguel, ajá, Hidalgo, y pues no los encuentran, ¿verdad? Ajá. Entonces, pues él dijo, ay, si yo siempre he visto todo por ustedes, a ver, si robé, fue por ustedes.
2: Ay, qué amable.
0: En dado caso que haya robado.
2: Sí. Como Peter Pan, que diga, como Robin Hood, perdón, exacto, como Robin Hood.
0: Exacto. Y esto me recuerda al alcalde de San Blas allá en Nayarit.
2: ¿Y ese qué?
0: Hilario Ramírez Villanueva. No sé si te acuerdas que hace años también salió a declarar que... No, pues sí, eso robé, pero poquito.
2: Ah, sí.
0: Poquitito.
2: Qué cinismo.
0: Exactamente. Ya si es más de 1,000, ya es...
2: Ese ya fue ya. Alguien más.
0: Exacto.
2: Ese no, no fui yo. No,
0: pero yo fui poquito.
2: Híjole.
0: Pero qué tal, o sea, la honestidad, ¿en serio?
2: No, pues sí se agradece.
0: Ojo, pongan atención para que no... Dicen que la historia está hecha para que los errores no se cometan de nuevo.
2: Ajá.
0: Pues yo nomás ahí les dejo.
2: Bueno, ok.
0: Chequen quién está ahí. Y ya decías de Campeche.
2: ¿Qué pasó?
0: Ahora sí que pues los estamos envidiando, Ana. ¿Por qué? Los campechanos. Y no digo los tacos de suadero con chorizo. No, ajá, a la gente de allá del sur, ajá, de Campeche. Escucha.
4: Si quieren que demos es que algunos maestros dicen, no, ¿cómo que ir a marchar? Porque aquí no marchan en la capital. Aquí,
5: en los municipios.
4: Pero el día 16 de septiembre, pero en los municipios sí, entonces, pues es como su día feriado y tienen que marchar. Entonces, el miércoles es el día 16. Entonces, yo estoy proponiendo, porque varios en Sobesh, mis sobrinos, me propusieron que por qué no dábamos el jueves y el viernes de descanso, para que los maestros sí se animaran a ir a marchar, y así se hacía un puente, pues muy bonito, si el 16, pues así ya marchas, y ya pues, y ya la festejas desde el 15 de la noche.
0: Pues ahí tienes a la gobernadora.
2: Se hace un puente así bonito, bonito.
0: Exactamente. Dice, es que los maestros de aquí, cinismo, pues quieren ir a marchar, y por qué no les vamos a dar esa oportunidad, pues que vayan a marchar el 16, pero para eso, para marchar el 16, pues van a estar cansados. Entonces, híjole, pues hay que darles el jueves 17, viernes 18, entonces desde martes 15,
2: martes en la tarde,
0: y ya salen de trabajo.
2: Qué bárbaro. Vámonos. No nos sentamos a discutir sobre los resultados de PISA, no tratamos de ver qué hacemos, un plan contingente para... No. ¿Saben qué? Ustedes tranquis, váyanse a marchar y descansen después sus 3-4 días para que las cosas estén tranquilos, que nadie se me alborote. Híjole, Jovita, qué barbaridad.
0: ¿En serio?
2: No, manches.
0: Imagínate, ya me vi allá en Progreso, cerquita ahí de Campeche, en la playita de Yucatán.
2: Tremendo.
0: Para darme la vuelta.
2: Tremendo.
0: Oye, donde sí están que están temblando.
2: ¿Qué?
0: Es allá con Elon Musk. Y es que, pues se está declarando que ya México va a tener una soberanía nacional en el espacio.
2: ¿Cómo?
0: Escucha.
2: A ver.
6: Es un proyecto de ciencia espacial, se llama Proyecto Ares. Es un proyecto de terraformación para que en el planeta rojo se convierta en un oasis y se lleve la agricultura. Y entre ese proyecto va el grano del café. Por eso era que se decía que el aroma del café veracruzano o el café veracruzano va a llegar hasta Marte. Y quiero decirles que ese proyecto lo conoce Estados Unidos, lo conoce China, lo conoce Rusia, lo conoce medio mundo. Es un proyecto que nos dará soberanía espacial a México y controlar a Elon Musk, que se quiere apoderar de todo, y nosotros, México, podría tener su parte en el espacio.
0: Ahí está.
2: ¿Qué pasó? A ver, imagínate. No, vámonos por partes.
0: Ella es diputada y es de Morena. Ajá. Victoria Gutiérrez Pérez. Ajá. Que está insistiendo, pues, en llevar el café veracruzano a Marte.
2: A mí no me parece mala idea.
0: Imagínate, Ana.
2: Es bueno el café veracruzano.
0: Echarse un trompito ahí en la uña frente a Elon Musk, degustando una tacita de café.
2: No, bueno.
0: Probando.
2: Codeándose con los cerebros. Exacto. Con las mentes más brillantes del planeta.
0: Entonces, pues, para ella dice que esto es indispensable.
2: Sí.
0: Que hay que trabajar y poner todos los esfuerzos del gobierno federal, pues, para darle a esto, que ya hay una nave espacial mexicana y que la presidenta ya sabe de esto. Entonces, pues ya se está preparando.
2: Si uno va a Marte, pues por lo menos con buen café, no sé. No,
0: exactamente.
2: ¿No? Ya no vamos a regresar.
0: Y ella declara que esto, pues, va a ser ya, México ya va a ser capaz de, no, pues, de decir soberanía nacional en Marte.
2: Estamos así de conseguirlo. Así. A nada de conseguirlo.
0: Exactamente.
2: Vamos a...
0: Híjole. Ay, Ana, pues así están las cosas. Oye, rápidamente, antes de irme, yo quiero aclarar una cosa.
2: ¿Qué?
0: Yo no soy Vanelli Zavala.
2: ¿Qué?
0: Esta persona de Juárez, de Nuevo León. Ella se dedica a hacer tandas, pero que me chamaquea a la gente que le dio la tanda. Se fue con el dinero.
2: No.
0: Y para que no la buscaran, se hizo la muertita. Que ya habían muerto.
2: No, bueno, afortunadamente aquí estamos.
0: Yo, exactamente, pues estamos. No me empiecen a decir, yo organizo tandas, pero yo estoy vivite coleando. Y yo sí doy la cara. Vanelli Zavala, de allá de Juárez, Nuevo León, pues que se me pela. Y pues ya salió a declarar que no, fue una bromita.
2: ¿Y qué, la van a agarrar?
0: Pues es que ya la gente está preguntándose qué vamos a hacer. Hay que denunciar porque regresa el dinero.
2: Pues sí.
0: Hasta decir que se había ido a comprar una Jeep.
2: Le voy a decir, habla mal de su gremio, doña Jovita.
0: No, pues. Exactamente, no, si yo me deslindo de aquí. Me deslindo totalmente, yo no meto las manos al fuego por ella.
2: Está bueno.
0: Ay, no voy a darme de baja.
2: Echa la aclaración.
0: De los grupos del Facebook, porque no quiero que me liguen con ella.
2: Pase lindo fin de semana, doña Jovita. A las 9:49, vamos a la pausa, tenemos más al volver.
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7: La temperatura en la Ciudad de México, 18 grados centígrados.
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7: 951.
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0: Son las 9:52 y en esto andan los portales.
1: 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Reforma.
2: Aunque bajan los robos, sufren fraude y o extorsión.
1: El Universal.
2: Presupuesto que solicita el INE para el 2027 es exagerado, señala Sheinbaum. Pide considerar monto otorgado en 2024.
1: Milenio.
2: El legado del 11 de septiembre. 25 años de seguridad, vigilancia y libertades a debate.
1: La Jornada.
2: Sheinbaum cuestiona el presupuesto del INE y su cambio de color institucional, la víspera al inicio del proceso electoral.
1: El Financiero.
2: Sheinbaum pide al INE explicar luz verde a las boletas planchadas. Se prestaría para un fraude.
1: El País.
2: Se enyacen Escobar, la muerte por suicidio del diputado de Morena que deja interrogantes.
1: MVS Noticias.
2: Biden, Obama y Mamdani recuerdan el 11 de septiembre sin Trump. Para MVS Noticias, Ángela Molina.
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0: Checo Sound.
1: ¿Cómo estás? Muy buenos días.
0: Muy bien, muy, pues ya, cerrando semana.
1: Ay, sí, gracias a Dios, es viernes, ¿no? Oye, sí, es que ya.
0: Sí. Sí, hay semanas duras, digamos, intensas.
1: Pues, sí, ¿no? Intensas. Hay semanas que parecen 10 años y 10 años que parecen una semana.
0: Exacto, exacto. Oye, pero me gusta escuchar a uno de los grupos, ¿qué son? ¿Ochenteros? No,
1: ochenteros.
0: Ochenteros, sí, sí.
1: Totalmente.
0: Finales de los ochentas.
1: Sí, de hecho empezaron en el 83, ah, en el 85 llegan por acá. Pero sí, prácticamente se aventaron todos los ochentas ahí como haciendo ruidito. Esta canción, no sé si te acuerdas, que le bajaban cuando hacía el mamón.
0: Claro, o ponía como un... Ajá. ¿No?
1: Decía Ramón, yo tengo un efecto Mandela que hasta hace poquito platicando con Horacio Villalobos me decía, no, sí decía Ramón, y yo de verdad que sí, porque te lo juro, me sentía loco porque toda la gente de nunca lo escuché.
0: Bueno, a ver, era la época, Checo, en donde el primer concierto de Madonna en México se convirtió en el debate nacional.
1: Sí.
0: O sea, era toda una época muy, diría yo, puritana,
1: no,
0: conservadora de los mexicanos, en donde no podías escuchar estas cosas al aire, no, claro, podías ver lo que producía Madonna porque era como tabú,
1: sí,
0: ¿no?
1: Sí, sí, sí, sí, sí. Estás hablando del London Vision Tour de Madonna, que aparte tenía una escena mientras cantaba Like a Virgin.
0: Claro,
1: y entonces con dos bailarines,
0: sí,
1: estaba,
0: sí,
1: así acostada en la cama. Y
0: sí, todo el mundo...
1: Sí, sí, no, y lo ves ahorita y es lo más naif del mundo.
0: Exacto, o sea, ya parece...
1: Sí, o sea, es nada.
0: Sí.
1: Es que sacaron un documental que se llama Los Mejores Años de Nuestras Vidas. Cumplieron 40 años, obviamente, de ser un grupo que ya se... Que conquistó realmente España, pero luego llegaron aquí a América, empezaron en Perú y fueron conquistando todo. Habla acerca de la amistad, habla acerca de cómo ellos se conocen desde muy pequeños, cómo toman los instrumentos, empiezan a componer y se acercan a un mundo punk, muy punk español, que tenía como estas letras un poquito menos rebuscadas, más, digamos, como más urbanas. Y cómo David Summers empieza a acercar más hacia la comedia, porque su papá era director de cine, pero también era... Tenía una vena de comediante ahí el papá, o como una cuestión de comicidad. Y entonces ellos también empiezan a buscar estas canciones más lúdicas. Y esta canción, Sufre Mamón, es una canción que no pensaban sacar ni siquiera como sencillo. Pega porque...
0: ¿En serio?
1: Sí, o sea, era otra canción.
0: Wow.
1: Y de pronto empieza a pegar mucho. Digo, a todos nos ha tocado de pronto como esa de perder y que dices, chin, ya me dejaron por otra persona. Pero sobre todo cuando tienes esa edad que, pues, vaya,
0: sí, sí,
1: ¿qué
0: pasa?
1: Más da, ¿no? Ajá. Y luego ya aprietas la esponja y ya entra otra persona y no pasa nada. Pero la cuestión está en que este tipo de letras son las que los hacen ir pegando mucho. Otra canción que todo mundo le gusta, que todo mundo se sabe, porque he platicado con chavitos de 20 y menos... Y todos de esa canción yo me la sé completo y no sé por qué.
0: Marta tiene un marcapasos,
1: esta,
0: okay.
1: Esa, ¿sí? Esa,
0: pues
1: escúchala.
0: Sí. A ver, venga.
1: Ah, no.
0: No,
1: perdóname,
0: no, no.
1: Este es lo noto. No, yo, es que estoy yo en otra cosa.
0: A ver.
1: Perdóname, es que tenía yo la idea de que traía al Marta tiene un marcapasos, pero sí, sí la conocen. Esta canción suena también en el documental. Les ofrezco una enorme disculpa a producción porque ya los puse yo ahí a parir chayotes. Perdóname, mi Dani. Pero no, fue error mío. Pero es que esta canción yo me la quise traer porque se dejan de ver 10 años.
0: Sí.
1: Y de pronto empiezan ahí a surgir, surgieron algunos problemas. A David Summers se le muere su papá, empiezan ellos a casarse, se empiezan a distanciar mucho, se lanza de solista David Summers, y entonces empiezan ahí como a surgir como en algunas entrevistas de, oigan, van a regresar. Pasan 10 años, se sienta él y empieza a componer esta canción pensando en que van a regresar. No realmente habla mucho de como de lo que pasaron ellos, pero sí es una canción que marca su regreso a las listas de popularidad. La traigo precisamente porque también fue censurada en su momento.
0: Ay, no, ¿en serio?
1: Sí, porque hay una parte en la que dice esta herda entre nosotros. Yo me autocensuro, ¿por qué? Porque usted está a lo mejor escuchando decentemente el radio, no le voy a venir yo a decir la palabra.
0: Trae niños en el coche, no,
1: sí,
0: sé.
1: O sea, ¿para qué lo hacemos? El niño, usted
0: está
1: lo va...
0: escuchando a Emiliano, que es muy pequeño.
1: Emi es un bebé. Que la verdad yo pensaría que no he escuchado este tipo de cosas. Ve lo que inocencia. Pero la verdad es que esta canción lo que tiene mucho es precisamente eso, que regresa a las listas de popularidad, que los vuelve a traer y que entonces dejan de ser esa banda en la que había el prejuicio cuando salen de que el rock and roll era otro tipo de grupos y que ellos eran una banda de pop y tal. Y de pronto se unifica todo el público que tienen y todos ya están cantando las canciones, ya. Sin importar si escuchan, no sé, a lo mejor allá Radio Futura, a Danza Invisible, etcétera, sino ya es todo mundo, no sabemos las canciones, queramos o no. Y sí, yo sí las quería, o sea, porque a mí sí me gustaban, no sé. ¿Cierto? Si a ti...
0: Sí, a mí me encantaban.
1: Tenían mucho
0: Me encantaba
1: carisma.
0: Hombres G.
1: Sí.
0: Creo que nunca los he ido a ver. Pero sí.
1: Si puedes verlos a ver.
0: Las rolas son buenísimas.
1: Vienen, según yo, a mediados del mes que
0: sí
1: viene.
0: Sí van a venir, sí.
1: Sí,
0: van a
1: sí,
0: venir,
1: sí, sí. Si tienes la oportunidad, verlos. Es una muy buena experiencia. La verdad, yo me la pasé muy bien viendo los vi en alguna ocasión en la Arena Ciudad de México. Lo pasé de verdad.
0: Pues
1: excelente.
0: Sí, todas las rolas te las sabes, todas las bailas.
1: Difícilmente
0: todo bien, ¿no?
1: Hay una que digas,
0: ¿todo
1: híjole, bien? ¿Esta cuál es? Ajá. Porque todas te las sabes. Sí, sí, sí, sí, es un grupazo. Vayan a ver el documental de Hombres G. Está en cines. El de Oasis también, váyanlo a ver. Te platico si quieres,
0: la próxima
1: semana. Con mucho gusto.
0: Ya se nos acabó nuestro tiempo. Ya se nos acabó. Ya
1: sé que
0: Checo.
1: La vida se nos va rápido.
0: Escuchamos mañana, mi Checo.
1: Sí, voy a estar en la cabina móvil afuera del metro Zapata. Entonces, váyame a ver. Vamos a hacer programa con los Abominables. Vamos a pasarlo bien.
0: Muy bien. Te escuchamos. Gracias, mi Checo. Las 10 en punto. Los dejo con Gaby Vargas y después, ya saben, Luz Macetina y Poncho Vera. Pasen un increíble fin de semana. Guarden el celular, por favor, un ratito y salgan a caminar, salgan a hacer alguna cosa que no tenga que ver con pantalla, se los ruego. Y pásenla bien. Nos escuchamos por aquí el lunes 7 de la mañana en punto.

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1: En 2007, el profesor universitario Randy Pauch estaba dando una conferencia en la Universidad Carnegie Mellon y la charla formaba parte de un ciclo de conferencias en el que se pedía a los participantes profundizar en el auténtico sentido de sus vidas para dar una hipotética última conferencia. Esto respondía a la pregunta: ¿qué sabiduría impartirías al mundo si supieras que es tu última oportunidad? Un mes antes de la conferencia, Randy recibió el pronóstico de que su cáncer de páncreas estaba en fase terminal. Esa se convirtió efectivamente en su última conferencia y el emotivo video en YouTube ha dado la vuelta al mundo de forma viral. Lejos de negar su enfermedad, decidió vivir plenamente sus últimos días. No podemos cambiar las cartas que nos han dado, solo decidir cómo jugar con ellas, decía entonces a sus alumnos. Su esposa, Jai Pauch, ha decidido contar esta historia en un libro maravilloso llamado Sueña de Nuevo. Jai narra por primera vez su propia historia, el tránsito emocional de esposa y madre a cuidadora que viajaba incansablemente entre sus tres hijos pequeños y los hospitales en los que Randy era sometido a duros tratamientos. Después, se convirtió en viuda sin dejar de ser una madre en lucha constante por mantener la unión y el sentido de estabilidad en su familia. Y así, hacerle frente a su propio dolor. La vida es un don precioso y no tengo intenciones de perder ni un día. He sufrido tragedias, claro que sí, pero no recuperarme de la tristeza que he sentido y de la pérdida de tantos momentos felices en ese tiempo sería una tragedia mayor. ¿Que se rompió mi sueño? Por supuesto. Pero eso volverá a ocurrir. Y cuando ocurra, recogeré los fragmentos y crearé algo nuevo. Siempre volveré a soñar, apunta Jai en una lectura infaltable para quien pasa por una situación similar, la de perder a un ser amado, mientras tanto que seguir velando por los hijos. Y así es que Jai dibuja el retrato vívido y honesto de una relación vital y difícil entre dos personas enérgicas, obligadas a enfrentar un pronóstico sombrío y las abnegadas decisiones que esto implica. En una nueva existencia sin el esposo, a quien llamaba su hombre mágico, Jai aprendió a priorizarse para crear una nueva vida de esperanza y felicidad. Y en sus propias palabras, sentir cómo surgía una leve chispa de su propia magia. A ponerse en primer lugar de su vida luego de las duras lecciones que implica cuidar a seres queridos enfermos y agonizantes, luchando para hacerlo lo mejor posible sin haber aprendido ni los recursos adecuados, y hablarles a sus hijos del cáncer y de la muerte. Sueña de Nuevo de Jai Pauch es una potente historia de dolor, sanación e independencia recién descubierta. Una oda al valor. La historia de Jai con sus consejos hilados magistralmente en una narrativa de hermosa factura no solo inspirará a los millones de lectores que elevaron la conferencia La Última Lección a la categoría de culto, sino también a los que comienzan una travesía de pérdida y renovación. Date la oportunidad de descubrirlo este fin de semana. Sueña de Nuevo, de Jai Pauch.

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0: Así empezó el dominio coreano de la cultura popular nacional con este hombre que se hace llamar, o sea, se llama Psy. No sé cómo se pronuncia porque es coreano.
1: Ajá.
0: Pero esta canción fue brutalmente exitosa a niveles de la Macarena. Igual de mala, creo yo, que la Macarena.
1: Oye, ¿y te sabías el pasito o no?
0: No.
1: No, difícil, ¿no?
0: No, es que yo, la neta, el baile no
1: es lo
0: mío.
1: No es lo tuyo.
0: No, la verdad es que no. Pero, pues bueno, con unas de cebada arriba. Con unas buenas de cebada ya uno baila.
1: Unas elodias, Ponchis, es viernes de elodias, sí, qué rico,
0: sí,
1: ¿no?
0: Pues tú dices rana y yo brinco.
1: Pues ya digo rana, pues te espero en mi casa, voy a tener comidita familiar. Hace falta ver a la familia, a las primas, a las tías. Pero ya sabes que tú eres parte de la familia, así que cáinos. Estamos ahí a una cuadra de tu casa.
0: Ahora sí que
1: y las cervezas bien frías.
0: ¿Qué llevo? Oye, a ti te han invitado, tú que eres una gran figura.
1: Ay, cállate.
0: No, y pregunta en serio, ¿alguna vez te han invitado a Palacio Nacional, al grito de independencia?
1: Nunca.
0: A mí tampoco, pero fíjate que me dan muchas ganas, invítenme.
1: ¿Te gustaría ir?
0: Claro.
1: ¿Y por qué no vas?
0: No,
1: sin
0: no,
1: que
0: no
1: te inviten.
0: No, yo me refiero a entrar a la parte del Palacio. Al Zócalo en muchísimas ocasiones a trabajar.
1: O sea, tú quieres estar allá
0: sí,
1: con...
0: Sí, porque dan antojitos mexicanos y dan bebidas y todo.
1: ¿En serio?
0: Creo que esta administración de la 4T es un poquito más modesta en la celebración. Antes con Peña y con Calderón creo que sí se ponía eso de alarido.
1: ¿En serio?
0: Pero de todas maneras, debe ser la verdad maravilloso estar ahí el 15 de
1: A mí se me antoja ir, pero al Zócalo.
0: Híjole, yo he ido varias veces a trabajar, muchas. Y la verdad es que es una gran experiencia, pues, pero sí es
1: intenso.
0: Complicado.
1: Si nos llamamos mexicanos, por lo menos una vez hay que vivirlo.
0: Sí, vamos, es complicado.
1: como que no,
0: vamos.
1: Con tu cara fue así
0: no,
1: como de mejor no,
0: no,
1: no lo hagas.
0: Lo que pasa es que si te gusta meterte a los tumultos, pero tumultos en serio.
1: Claro.
0: Ese es el lugar. Si no te gusta... Es el peor lugar.
1: Ok, mejor no vamos a ir.
0: Mejor no vamos. Pero es que me invitan, pues eso es del gobierno, ¿no? Te invita y me llega la invitación de la señora
1: Ponchito,
0: presidenta.
1: Bueno, ya van varios requerimientos esta semana.
0: Sí, y
1: peticiones, diría
0: yo.
1: Y no
0: me hacen caso de nada.
1: De nada.
0: Y me llega la invitación de Palacio Nacional y le contesto, bueno, ¿pero qué llevo? ¿Qué es que yo con una patona? Yo con una patona, ¿no?
1: ¿Qué llevarías, Ponchito?
0: Pues una patona.
1: No, de verdad, sí.
0: Unas chitarías, estaría de alarido.
1: Estaría
0: bueno,
1: de alarido.
0: Gracias por la invitación, traje un bacachó.
1: Ándale, pues.
0: Venga,
1: oigan, pues
0: hoy?
1: Estas voces que les hablan en este momento son Poncho Vera y Luz Macetina. Tenemos este programa que se llama ¿De qué va hoy? Nos complace saludarles esta mañana de viernes, son las 10:10 de la mañana. Estamos a viernes 11 de septiembre.
0: Sí,
1: es
0: claro.
1: Una fecha que nunca jamás olvidaré.

0: Bueno, así es. También, y también es viernes, como también decíamos.
1: También es viernes, sí, y vamos a hablar de cosas mucho más agradables. Y viene el buen Steve de Chibi para platicarnos de qué onda con, sobre todo con las series en las aplicaciones, en los servicios de streaming que podemos ver. Nos trae una entrevista muy interesante con Chávez contra Chávez, que es una serie de Julio César Chávez.
0: Así es.
1: A ver de qué va.
0: Así es. Oigan, y también música. Qué rico, tendremos aquí a Paco de María. Él viene a presentarnos una nueva versión de una canción icónica que conocimos en la voz de Selena.
1: Wow.
0: Y él ahora le está cantando versión mariachi, No me queda más. ¿Se acuerdan de esta canción? Bueno, pues nos va a platicar de este reto, porque me imagino que para él debe ser un... Es un reto al que te metes, ¿no?
1: A ver, dentro de
0: porque Selena tan amada y aparte esta canción que rompió récords a nivel mundial.
1: Tan amada, Selena, y además leyenda, ¿no? Porque
0: por
1: obviamente,
0: supuesto,
1: desafortunadamente, como perdió la vida,
0: así
1: pues perdió la vida, pero cobró esa etiqueta de leyenda, definitivamente. Y sí, aventarte a ser una canción de Selena,
0: Paco,
1: no cualquiera.
0: Paco de María,
1: ¿eh?
0: No sabemos, pero ¿de qué es valiente?
1: Es valiente, es valiente.
0: Y nos va a contar aquí. Bueno, pues todo esto es ¿De qué va hoy? Ponchito Vera, Luz Macetina.
1: Tengo miedo de la música, lo tengo que aceptar.
0: Vamos a escuchar. Hoy es viernes de canciones pegajosas.
1: Hijito.
0: Venga, vamos ahí, vamos a escuchar. Delirio.

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1: Cuando pasó lo del 11 de septiembre, yo estaba trabajando en el restaurante Browns como cocinero de la ciudad de Grand Prairie. Estaba cocinando y la manager del restaurante nos comunicó lo sucedido. Y para mí fue una sorpresa, ya que nadie imaginó lo que sucedería.
2: Y yo estaba en la clínica cuando pasó todo eso. La señora que nos iba a pasar se paró cuando vio el primer avión que había pegado en la torre y empezó a llorar. Entonces, la señora nomás decía que, oh my God, oh my God. Y después, en menos de 5 minutos, fue el otro. Entonces, pues para mí todo eso fue muy impresionante porque nadie pensó pues lo que iba a suceder, ¿verdad? Nadie pensó que se iban a caer las torres.
3: Nos tocó la experiencia de vivirla cuando empezaron a correr los rumores de que habían habido atentados hacia las Torres Gemelas. Estábamos trabajando y fue muy impactante ver cómo se caían las torres y ya después sí fueron los demás sucesos de todos los aviones y las emergencias y todo.
4: Sí, yo lo que recuerdo es ese día yo estaba en la tienda porque me tocaba trabajar en la tarde y al ver a la gente que corría y gritaba, no entendía qué pasaba hasta que empezaron a prender las teles y al ver todo lo que pasaba era algo impresionante, fue algo muy feo, muy lamentable por toda la gente que perdió la vida, tanto en los aviones secuestrados como en las Torres Gemelas, fue una noticia muy, muy fea. Eso es lo que recuerdo y nunca se va a olvidar ese día.
5: Uy, gracias por este sondeo y estas opiniones. Y sí, obviamente las personas que estaban en la ciudad de Nueva York en ese momento habrán quedado marcadas de manera mucho más especial, pero creo que a todos nos marcó Luzma este momento para que se den una idea, ¿no? Porque de repente pensamos en las torres nada más y lo vemos como algo en lo que tiene que ver con algo muy llamativo, pero aquí me parece que lo más importante fue que hicieron prácticamente 3,000 personas las que fallecieron.
6: Exactamente.
5: Por mucho es el ataque terrorista más grande de la historia. 3,000 personas perdieron la vida. Es una cantidad enorme.
6: Así es. Sí, qué doloroso, qué impactante. Fue, yo creo que una mañana para todos que jamás vamos a olvidar, que no. Si le preguntas a quien quieras, ¿no? Que te digo, arriba de 25 años, Dios mío, ¿qué estabas haciendo esa mañana? ¿En qué televisora? ¿En dónde lo estabas viendo? ¿En dónde te encontrabas? Es como si hubiera sido ayer. Son de esos momentos que no tienes que escribir en tu agenda lo que hiciste, porque está marcada en tu memoria, en tu corazón. Había una sensación en México,

0: una sensación de vulnerabilidad, de miedo, de no poder entender lo que estábamos viviendo como humanos. Uh-huh. Y como dices, bueno, por supuesto que hoy es momento y es día de conmemorar a todas esas personas que perdieron la vida. Y después todas las consecuencias que hubo, ¿sabes? Porque hubo muchos murieron después por las enfermedades que adquirieron, por haber inhalado el humo, por haber estado cerca. O sea, ese es el número de víctimas, pero después hubo daño colateral impresionante. Y ahora imagínate a nivel psicoemocional, ¿no? Personas que yo creo que no te levantas de eso, personas que murieron ahí. Hay una historia de un chavo que trabajaba en las torres, en la Torre B, me parece, que todavía tiene este dolor y esta sensación de culpa, porque una tarde antes había salido y llegó, no sé si crudo como haya llegado, el chiste es que llegó tarde a trabajar y presenció el impacto del primer avión.
1: O sea, gracias a que llegó tarde.
0: Gracias a que llegó tarde.
1: Wow.
0: Pero, y narra esta sensación de dolor, ¿no? Por el amor que le tenía a sus compañeros y esta como trauma de sentir, yo debí de haber estado ahí, pero al mismo tiempo doy gracias a Dios que no. Esta, ¿sabes? Esta como una sensación bicolor de el drama y el dolor y la pérdida, pero al mismo tiempo el agradecer que llegaste tarde.
1: Eran 17,400 personas las que se encontraban dentro de las torres, ¿no? Y obviamente, pues como les decía, prácticamente 3,000 perdieron la vida. Y esas historias también de heroísmo, ¿no? ¿Cómo es la vida, ¿no? De repente, cuando nos vamos con lo más vil que puede realizar un ser humano, que es matar, asesinar. Pero también está la historia de los bomberos. De los bomberos, sobre todo de los bomberos, de todos los cuerpos de emergencia de Nueva York, pero fue muy marcada la historia de los bomberos. Y fíjense, fueron 343 bomberos que perdieron la vida durante las labores de rescate. 343 seres humanos que entregaron su vida intentando salvar a otras personas que seguramente ni siquiera conocían. Fíjate lo fuerte que es eso.
0: Sí.
1: Recordamos muy bien, el alcalde de la ciudad era Rudolf Giuliani, que
0: muy amado en Nueva York, ¿no?
1: Una persona que
0: había hecho muchos cambios.
1: Sí, por supuesto.
0: Pero alguna forma fue quien
1: un liderazgo
0: quitó a muchísimas personas que vivían en la calle. Que les, ¿no?
1: Sí, seguridad,
0: o sea,
1: etcétera.
0: Hubo mucho cambio en Nueva York.
1: De acuerdo, ¿no? Y y la verdad sí mostró un liderazgo, porque la verdad es que luego los líderes políticos, muchos no tienen una situación, la gran mayoría, tan difícil, ¿no? Pero normalmente un buen liderazgo se demuestra cuando la gente lo necesita. Y vaya que si necesitaba Nueva York, Estados Unidos necesitaba un líder, y apareció Rudolf Giuliani. Y tomó las riendas de una crisis inimaginable. La víctima más joven fue Christine Lee Hanson, de 2 añitos. Y por otra parte, la víctima registrada de mayor edad fue Robert Norton, de 82 años. Esta ciudad tan cosmopolita, quizá la más cosmopolita de todo el planeta, como es Nueva York, obviamente tenía visitantes de todo el mundo. Fueron, dentro de estas víctimas fatales, 3,000 prácticamente, fíjate que eran de 90 países. Obviamente las víctimas en mayor representación fue de Estados Unidos, pero de 90 países, o sea, esto sí tocó. Obviamente, además del hecho de ver lo que significaban las Torres Gemelas en una ciudad con la importancia mundial, eso a todos nos impactó, pero 90 países perdieron a alguno de sus compatriotas en estos ataques. Que así esto, es, a final de cuentas, generó una guerra. Obviamente es cuando se da el ataque de las Fuerzas Armadas estadounidenses a Afganistán.
0: Oye, Ponchito, ¿tú te acuerdas perfecto qué estabas haciendo esa mañana?
1: Sí. Fíjate que yo aquel entonces estaba ya en Televisa, tenía un programa que se llamaba Trapitos al Sol. Le mando un saludo con Juan José Origel, con Maxim Goodside, con Esteban Arce. Y yo estaba ahí, y esto fue temprano, aquí muy temprano en la Ciudad de México, uh-huh. Bueno, ahora en la Ciudad de México, igual en Nueva York. Y sí, pues me desperté. Yo me acuerdo perfecto, estaba, todavía vivía con mis papás en aquel entonces.
0: Ok.
1: Y estaba viendo las noticias con mi mamá. Y en eso, oye, ¿qué está pasando? No, y empezaron pum pum. Pues que no se sabía nada, porque lo primero que vimos a través de CNN, ¿no? Que uh-huh. retomó esa señal uh-huh. Televisa.
0: Al parecer era un accidente al principio,
1: pues,
0: ¿no?
1: Digo, pues,
0: eso creímos.
1: Eso creímos, claro, claro, porque de repente vimos una torre gemela con un avión incrustado uh-huh. Uh-huh. Con el fuego ahí. Y en vivo prácticamente vimos el segundo avionazo.
0: Exacto.
1: Y cómo se derrumbó. ¿Tú dónde estabas? Yo estaba en casa de mis papás.
0: Yo estaba en mi departamento, me había casado meses antes, y me acuerdo perfecto que esa mañana me estaba arreglando porque iba a hacer un casting de una película que hice que se llamó Dame tu cuerpo, con Rafa Sánchez Navarro.
1: Sí, me acuerdo.
0: Y ese día era el casting. ¿Y qué crees? Yo dije, el casting se va a cancelar. No tenía cabeza, no, ni corazón. Me acuerdo, tenía viviendo en Estados Unidos. No es cierto, estaban visitando unos primos en Nueva York. Traemos como la preocupación.
1: Sí,
0: digo,
1: claro.
0: No nada más de mis primos, de todo lo que estaba sucediendo.
1: Claro.
0: O sea, era nadie podía tener la cabeza en su lugar. Se frenó el mundo definitivamente. Y entonces, pues voy en camino al casting, porque pues, de manera responsable pues, tienes que ir. Ya me dirán ahí si se cancela o no. Y me dijeron, ¿estás lista para hacer tu casting? Y dije, bueno, pues vamos a hacerlo.
1: Claro.
0: Y ya, y me acuerdo perfecto, lo hice, me quedé en esa película.
1: Yo me acuerdo, yo fui todavía al programa, o sea, el programa era en la tarde.
0: Pero que continuó, por supuesto, todo.
1: Sí, sí, sí, pero sí me acuerdo, o sea, creo que lo tuvimos muy, muy breve el programa, precisamente por las noticias, ¿no? Pero me acuerdo que todavía fui a Televisa y tuvimos parte del programa. Y además es que no fue nada más eso, eso quizá fue lo más notorio. Pero recordar que un avión se impactó ahí en Washington, D.C., ¿no? En el Pentágono, uh-huh, ¿no? Uh-huh. También con víctimas mortales, atacando a una de las centrales más importantes del gobierno estadounidense, el Pentágono. E iba otro avión rumbo al Capitolio, a Washington, y ese avión es derribado por pasajeros que atacan, según las versiones oficiales que tenemos, que atacan a los terroristas.
0: Dios mío, no, y, es que parecía ciencia ficción.
1: Y es un avión que me parece se impacta, fue en Pensilvania.
0: Dios
1: ¿no?
0: mío, sí.
1: Que iba, y aquí en México, a ver, en aquel entonces no existía internet, o vaya, no como lo conocemos ahora, ni cerca, vaya, redes sociales, etcétera. Entonces todos los rumores, todas las especulaciones, porque empezaron a circular versiones de que en México también estaban poniendo explosivos en diferentes partes. Entonces se hablaba, insisto.
0: No, ya era un pánico colectivo.
1: No, claro, ¿qué está pasando? Y muchos es que esto es.
0: ¿Te puedes imaginar cómo hubiéramos vivido esa experiencia tan espantosa, tan traumática con redes sociales?
1: Bueno, las fake news, ¿va? ¿Cómo hubieran estado?
0: Imagínate las fake news.
1: Ahorita.
0: Imagínate la inteligencia artificial. Imagínate todo cómo se hubiera exacerbado en todos los sentidos.
1: No, bueno, y a ver, si ahorita actualmente, sobre todo por esa conmemoración de los 25 años, hay una cantidad de videos que son creados por la inteligencia artificial que son falsos. Hay muchas teorías de la conspiración.
0: Sí, sí, sí.
1: Y se presta para esto. No sé si algún día tuvieron la oportunidad de ver por ahí. Hay varios reportajes que salen cómo se entera el entonces presidente de los Estados Unidos, George W. Bush. Él estaba en una escuela primaria con estas visitas que de repente hacen, sobre todo allá, los presidentes a los salones de clases. Y entonces, pues llegan y conviven con los alumnos. Me parece que había leído un cuento para los niños. Y en eso está conviviendo con los niños, se acerca alguien del servicio secreto.
0: Imagínate.
1: En el salón de clases.
0: No.
1: Y se ve que le dice, we are under attack.
0: Ajá.
1: Estamos bajo ataque. Entonces se queda así. Porque además estaban los niños ahí, no podían entrar en pánico.
0: Claro.
1: Todavía hasta intenta prestar atención a un cuento, algo así. Le vuelven a decir, y es ya cuando se lo llevan, y se ponen a volar al presidente. Porque era lo más seguro que había en ese momento. Que volara en el Air Force One.
0: Ajá.
1: Obviamente el Air Force One, pero también el espacio aéreo era un lugar de muchísimo riesgo. Porque pues un avión, pero bueno, me imagino que ahí lo que pensaron fue que estos ataques son con un avión, con aviones comerciales.
0: Sí, sí, sí.
1: Que quizá no tienen la potencia. Entonces, empiezan a escoltar. Ajá. Este avión, el Air Force One, aviones militares, haciendo un escudo para que no atacaran al presidente. Y desde ahí, con la señal de televisión que apenas podía captar el Air Force One, no había internet, insisto, se iba enterando el presidente, y obviamente con llamadas, de lo que estaba pasando.
0: ¡Qué locura! No, ¡qué fuerte!
1: Y aquí el buen Memo, a quien le mandamos un saludo, pues uno de nuestros jefes.
0: ¿Qué nos trajo? Las portadas de los periódicos del 12 de septiembre.
1: Ajá. Sí, insisto, estos periódicos en México, yo ahorita tengo el Milenio, 12 de septiembre del 2001, dice, sale la imagen de las dos torres gemelas en llamas, dice, el gran desafío, guerra y crisis mundial. Fox condena el terrorismo y se solidariza. Jaque al corazón del imperio. Bush jura dar con los responsables. Pánico en Nueva York. Washington en medio del caos. Deslinde y alegría de los árabes. Economía de guerra. Internet. El enlace de información. Fíjate, empezaba, pero no estaba en las redes sociales ni cerca de lo que es ahorita. El Pentágono. Templo de las S.A. En ese entonces es el periódico del miércoles 12 de septiembre del 2001 y también aparece, porque esto económicamente también fue todo un reto, Luzma dice, el sistema financiero del mundo colapsó y sale una, pues un índice de las bolsas de todo el planeta, cómo se fueron cayendo. La de México se cayó 5.55 puntos, Brasil 9.18, Alemania 8.49. Y así están todos. El dólar subió en aquel entonces a 9.70. Subió el oro de manera considerable. Y el petróleo también subió de precio. ¿Por qué? Pues porque obviamente al prever que esto iba a ser un ataque en contra de diferentes países productores de petróleo, el petróleo se fue al... a las nubes.
0: No.
1: Tú tienes
0: no,
1: el Reforma.
0: No, qué impresión. No, te lo paso. Mira, te lo paso, Ponchito, que a mí, de verdad, estas imágenes son desgarradoras. Por supuesto que jamás olvidaremos esta fecha, pero son cuestiones que dices, no podemos creer que como seres humanos estemos viviendo un mundo tan convulso, tan violento, tan horrible en este sentido. Claro que tenemos cosas hermosas, pero recordar esto, y claro que merecen las vidas que se perdieron, merece que hoy, por supuesto, que tengamos un momento de silencio y pensar, ¿no? Y reflexionar sobre qué podemos hacer nosotros en nuestro asiento, en nuestra trinchera, para ser mejores seres humanos, de verdad. Eso es a mí lo que me hace reflexionar sobre días como estos. ¿No?
1: Sí. Mira, yo dije al arranque del programa que este fue el suceso histórico más importante que nos tocó vivir a nuestra generación. No sé si habrá sido la pandemia. Obviamente la pandemia que todos conocemos o esto, pero en lo que tiene que ver con el impacto inmediato, sin duda alguna esto ha sido lo más grande. Fíjate, voy a leer si te parece, si me das chance, Luzma, un poquitito los primeros párrafos, porque Enrique Krause publica lo siguiente en el Reforma este día. Estoy hablando del periódico igual del 12 de septiembre.
0: De Reforma.
1: Enrique Krause es un historiador de muchísimo prestigio intelectual, etcétera, y él estaba en Nueva York. Denomina esto Apocalipsis Ahora. Nueva York. Pearl Harbor en el río Hudson. Pearl Harbor fue obviamente el ataque que desarrolla los japoneses en contra de los Estados Unidos. Estamos hablando de época de la Segunda Guerra Mundial. Dice Pearl Harbor en el río Hudson. Un rascacielos ardía en llamas. ¿Aquí? Pregunté. Sí, aquí. De pronto, en vivo, vimos volar sobre el Hudson al segundo avión e incrustarse en el cuerpo superior de la segunda torre. Era obvio que se trataba de un ataque terrorista. Salí a la calle, llegué a la zona del Lincoln Center y vi caravanas de gente en marcha hacia el norte. Con los teléfonos públicos inservibles, las personas intentaban comunicarse con sus familias a través de los celulares. Las ambulancias vienen y van, y no hay taxis en Nueva York. Camino un trecho a contracorriente. Veo los carteles cinematográficos. El primero, previsiblemente, tenía que ser Apocalypse Now reeditada. que la volvieron a sacar. Bueno, pues sí, esto es de alguien que lo narró estando ahí en Nueva York. Bueno, y todo lo que se dio después, ¿no? Y alguien que de repente no teníamos ni idea quién era, un tal Osama Bin Laden, se convierte en la persona más buscada por Estados Unidos y todos sus aliados, o sea, por todo el mundo. Osama Bin Laden, que curiosamente en algún momento fue socio de los Estados Unidos, pero esa ya es otra historia.
0: Esa ya es otra historia. Y pues sí, hay muchas historias aparte que se están recuperando o compartiéndose, como la historia que hablábamos al principio de Hans Gernot, que trabajaba en el piso 32 de la Torre Norte. Y ese día simplemente no llegó, ¿no? Una pequeña modificación en su rutina.
1: Se puso borracho y no llegó.
0: Sí, bueno, eso fue una noche anterior, pero bueno, obviamente modificó su rutina de ese día. Y justo esto, ¿no? Narra este impacto, esto de decir, wow, mis compañeros están ahí, yo no. Este shock de haber sobrevivido a algo que si hubiera sido un día para él normal en su rutina, ¡pum!, su historia hubiera cambiado, ¿no? Y así, bueno, muchísimas historias que obviamente el día de hoy se comparten. Es importante que hayamos empezado este programa. Es viernes, sabemos que se ven, hay que subir la energía, hay que estar
1: claro,
0: buen humor, por supuesto, pero tenemos
1: esto,
0: que recordarlo,
1: ¿no?
0: Y así lo seguiremos haciendo año tras año. Y ojalá que no se nos olvide, como tú dices, ¿no?
1: Sí, claro.
0: Como esto nos retumba en todos los sentidos.
1: Pero parece que todo
0: nos mueve, pero después, al día siguiente.
1: Ya, volvemos a ser trastadas.
0: Sí,
1: como pasó con la pandemia, ¿no? Y nos pensamos, bueno,
0: vamos a cambiar
1: de esto,
0: los seres humanos,
1: ¿no?
0: Y luego.
1: Somos iguales de canijos, caraja.
0: Así es.
1: Venga.
0: Vámonos, vamos a hacer una pausa, vamos a tomar un respiro. Son las 10:33 de la mañana. Estás escuchando ¿De qué va hoy? Poncho Vera y Luz Macetina. Volvemos.
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0: gustó.
1: No, esta sí.
0: La verdad es que
1: a
0: sí
1: ver,
0: lo es.
1: No, sí, es que.
0: Tanto que no me la sé.
1: No, pero sí está mejor, es que.
0: ¿Empezamos así, chuecos, o qué?
1: Muy mal, muy mal.
0: ¿Se te hace?
1: La de... ¿Esa que pusieron en portugués?
0: Tan, tan, tan, tan, tan.
1: No, no, no, está
0: bien. Buenos días, Marito. Qué gusto verte. Oigan, vamos a empezar con el chacoteo digital. Chacoteo digital. Son las 10:38 de la mañana. Vamos a cambiar un poquito el mood de este viernes. Oigan, a ver, cuando alguien les debe dinero hay muchísimas excusas posibles, estamos de acuerdo, ¿no?
1: Sí.
0: O sea, que no, es que no me ha caído la lana, y es que no, es que sabes que no sé por qué no
1: mañana
0: está jalando,
1: te pago.
0: No, no puedo hacer la transferencia.
1: En la quincena.
0: Pero esta que les vamos a contar sí ya es de otro nivel.
1: No, no, no, está muy chafa.
0: Se la volaron.
1: No,
0: fíjense,
1: sean así, jóvenes.
0: Les contamos, esto es lo que está sucediendo en redes, nos estamos enterando que en Juárez, Nuevo León, fíjense, varias personas acusaron a la organizadora de una... de las tandas.
1: Uh-huh.
0: Ustedes saben qué son las tandas, ¿no?
1: Hombre, claro, te juntas con diferentes personas.
0: Ahora sí que te das y luego te dan.
1: Sí, claro.
0: Das
1: sí,
0: y luego
1: tal cual. O sea, te juntas con diferentes personas, un grupo de personas, y tienes que hacer una aportación, normalmente es semanal.
0: Correcto.
1: Y en algún momento te cae la tanda.
0: Correctamente.
1: Entonces se suma todo lo que esté y te lo dan. Y luego de repente ganas y de repente tienes que pagar.
0: Justo. Bueno, pues las personas que participaban en esta tanda, pues empezaron a quejarse porque no les estaba llegando, no se les estaba entregando el dinero correspondiente.
1: Ok.
0: Según los afectados, mencionan que la cantidad se elevó hasta 1,000,000 pesos. O sea, sí era una tandota.
1: No manches, ¿no? Era una tandototota.
0: Era una tandototota. Bueno, de pronto, lo que... está sacudiendo las redes y a nosotros en esta conversación es que aparece una esquela diciendo que la mujer había muerto.
1: ¿La que organizaba la tanda?
0: La que había organizado la tanda.
1: Pues en paz descanse.
0: Bueno, hasta ahí pues uno diría, no manches, pues qué tragedia, perdí mi dinero, ¿qué pasó?
1: No, bueno, ni piensas en el dinero, yo creo. Dices, pues se murió pobrecita, ¿no?
0: Digo. Sí, sí, pero sí, yo creo que algunos sí pensarían
1: bueno,
0: de mí.
1: Bueno, sí piensas, pero dices, bueno,
0: ¿qué pasó pues... con mi lana? Bueno, pero... la esquela decía dónde supuestamente la estaban velando.
1: Ok.
0: Y la funeraria entonces sale a decir, córtale, mi chavo, aquí no estamos dando ese servicio a esta persona.
1: ¿Qué?
0: Ajá.
1: ¿Y entonces?
0: Y entonces ahí viene el giro de la historia, Ponchito. Porque entonces esta señora se llama Vanelly. Ok, entonces Vanelly reapareció.
1: No más.
0: O sea, está viva y dice, todavía ya dice, yo no fingí mi muerte. Esa esquela la hicieron las propias clientas de la tanda.
1: No.
0: Ajá. Bueno, entonces tenemos aquí todo un revoltijero, el dimes y diretes. Esto ya no es una tanda, se convirtió en una serie de Netflix. O sea,
1: sí.
0: ¿Qué pasó entonces? Ahora, espérame, pero la cacharon en un Jeep, ¿no? Traía un Jeep nuevo.
1: ¡Ah, ching! Y juntó 1,000,000 pesos de la tanda.
0: ¿Y ahora qué va a pasar?
1: Pues, híjole. A ver, lo que pasa es cuando haces una tanda, pues obviamente no te dan ningún recibo, es completamente informal. Ahora, esta hija de su tal por cual, no manches, pero a ver, fingir muerte.
0: Tenemos las imágenes, ¿hay algún videito o algo así o no? Nada,
1: no,
0: nada más
1: no,
0: son
1: no.
0: Puras imágenes.
1: No,
0: bueno,
1: pero estamos viendo ahorita...
0: la esquela.
1: En YouTube y en NBC Televisión, la esquela, o sea, una como una esquela, con el moñito negro, la fe, dicen, o sea... No manches, a ver, entonces aquí
0: aparte,
1: lo que pasó fue...
0: comunicado oficial, dice, ¿no?
1: Una dama organizó una tanda.
0: Ajá.
1: Empezó a cobrar la tanda y de repente, ¿qué? Que se fue al Valle de las Calacas.
0: ¿Es en serio? ¿Esa excusa? A ver, no, ¿tú has dado una excusa así tan...?
1: No, nunca, no. ¿Sabes
0: es
1: que
0: decir, no andaba muerto, andaba de parranda?
1: Esa es una gran canción.
0: A ver, es que ¿qué excusa te han dado a ti cuando no te pagan?
1: No, a ver, muchas es... sí me han dicho...
0: Aguántame, no he cerrado el negocio.
1: Sí, ¿sabes
0: qué?
1: ¿Y
0: les crees?
1: Claro, es que tuve que pagar tal y tal. Pues sí les crees. Y es este tema de prestar dinero. Yo la verdad es que no tengo mucho dinero para prestar. Intento. Porque mira...
0: pero seguramente alguien
1: no,
0: te va.
1: No, sí ha prestado.
0: Pedido.
1: O sea, sí. Y si hay gente... yo ahorita la da, bendito Dios, no le debo a nadie. Sinceramente. Sí, hay personas que me deben. No puedo prestar mucho, pero sí. Pero mira, cuando alguien te pide dinero, alguien... es muy difícil pedir dinero. O sea, es fácil pedirlo.
0: No, pero no si es fácil. Si tienes que hacer a un lado tu humildad.
1: Si eres un agente de bien, sí. O sea, da mucha pena pedir dinero. 100%. O sea, la verdad, cuando alguien que tú sabes que lo conoces desde tiempo atrás, que sabes cómo es. No sé, por ejemplo, si de repente un hermano, ¿no? Que a mí no me ha sucedido.
0: Sí, totalmente.
1: Se acerca a ti, oye, tengo este problema y sí, la verdad es que te quiero, pues, pedir tu ayuda. O sea, eso, la gente bien nacida, es algo muy vergonzoso. No tendría por qué serlo, pero da muchísima pena. Y creo que cuando tú has estado en esa situación de tener que pedir dinero, o sea, entiendes y es empático, ¿no?
0: 100%.
1: Y prestar.
0: Sí.
1: Ahora, hay mucha gente que es hija de su tal por cual, cara dura, y se la pasa pidiendo prestado. O sea, a mí sí me ha pasado, la verdad.
0: Sí.
1: Pero luego piensan que por estar en la tele y en la radio que ganas muy bien.
0: ¿Tú has estado, hablando de ganar bien, has estado en una tanda?
1: Sí, en diferentes trabajos. Hace mucho que no le entro una tanda, pero sí.
0: ¿Y si organizamos una, Ponchis?
1: Pues, pero ¿quién se va a morir? ¿Tú y yo?
0: No, no, no, jamás. No, nos tenemos que morir.
1: La verdad es que para salir del apuro y demás, o sea, sí, es un sistema bueno, muy...
0: Es un pequeño ahorro casero. Claro, es un ahorro casero.
1: Sí, muy, muy inocente. Ahora, esta dijo, organizó la tanda y de repente, para picarse la lana, dijo: me voy a... voy a decir que estoy muerto.
0: Pues sí. Ahora, no sabemos ya hasta dónde han llegado las investigaciones, qué ha pasado. No sabemos muerto. Qué pasó con la lana en la tanda. No sabemos qué va a pasar con ese jeep. Se venderá, repartirá el dinero. Pero bueno, seguramente nos iremos enterando, ¿verdad? Estaremos al pendiente. Yo sí me quedé picada con la historia.
1: No.
0: Esto es...
1: Yo sí he sabido de gente que finge su muerte.
0: El próximo capítulo lo tendremos la próxima semana.
1: O sea, sí se ha dado casos de gente que finge su muerte. Bueno, incluso...
0: ¿Sabes? No, narcotraficantes,
1: yo
0: conozco casos de personas que, para tener lana, han actuado a ser secuestrados.
1: Híjole. Un autosecuestro.
0: Un autosecuestro.
1: Qué horror. No, eso sí, eso es de una pobreza...
0: qué fuerte, ¿no?
1: Moral y personal. Esta canción... es la de no andaba muerto, andaba de parranda.
0: La que te gusta, Ponchis.
1: A mí me gusta mucho y la verdad es que es una historia, digo, no es una tanda, pero es una historia de que un cuate cobra su salario, o sea, le pagan la quincena y se va de pedote. Tal cual.
0: ¿Y fueron tantos días?
1: No, y entonces, pues, en la pedote se desapareció. Lo empezaron a buscar, no lo encontraban, entonces que se encuentran un muerto que se parecía a este carnal. Dijeron, pues, vamos a velarlo. Entonces lo velaron, ¿no? Y lo velaron, le lloraron. Y de repente el güey ya toma la conciencia después de su parrandota.
0: Llega a su casa.
1: Y entonces le gritan, no andaba muerto, andaba de parranda.
0: ¡Qué bonita canción!
1: No fingan su muerte, no sean así, jóvenes.
0: Esta canción es autobiográfica del Ponchito Vera, no te hagas.
1: Ya hay muchas teorías de la conspiración, sí. ¿No? De gente que dice, este cuate no está muerto. Más bien, fingió su muerte... Oye, ¿quién sabe dónde esté?
0: No, claro, y de cuántos cantantes.
1: La cara y
0: de
1: demás.
0: ¿Cuántos cantantes también hay estas creencias de no anda muerto?
1: Ajá, sí.
0: Pero
1: bueno,
0: eso es, emocionalmente dice, no queremos dejarlos ir.
1: No, Pedro Infante, ajá. Juan Gabriel, bueno, Jim Morrison.
0: No, pero Elvis Presley.
1: Elvis Presley, exactamente.
0: Un día nos los vamos a encontrar, pero en el otro rumbo.
1: Ahí está Elvis. El bizcocho.
0: ¡Órale, pues! Pues así las cosas,
1: no,
0: ¿cómo
1: no
0: fingan
1: su muerte, no sean así.
0: No.
1: Paguen la tanda.
0: No, y si te vas a meter una tanda, pues por lo menos conoce a la persona, oigan. O sea, conócela, dónde vive, ¿a quién le das tu dinero? Pues también hay que tener cuidado con ello.
1: ¿A quién le das tu dinero?
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0: Ahí está. Eso es todo por hoy. No, no es cierto. No, no, vamos por este momento. Son las 10:48 de la mañana.
1: ¿Vas a fingir
0: Ponchito
1: tu muerte?
0: Jamás. Jamás. Oye, 10:48, esto es de qué va hoy, ¿verdad, Ponchito?
1: No morí, pero sentí que me iba a morir.
0: Es viernes, es viernes. Vamos a hacer una pausa. No se vayan. Regresamos.

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1: El primer festival del pan de dulce mexicano llega a la Ciudad de México. Será de 11 al 13 de septiembre, de 10 de la mañana a 6 de la tarde, en la Utopía Elena Poniatowska Amor, en Coyoacán. La entrada es libre y habrá más de 30 productores de diferentes regiones del país. Venta de pan, demostraciones de panadería en vivo, charlas, música y hasta una exposición de obras inspiradas en el pan dulce. Y como ya estamos en pleno mes patrio, este viernes 11 de septiembre también hay mariachi gratis. El Mariachi 2000 de Cuthberto Pérez se presenta a las 4 de la tarde en la Plaza de las Artes del CENART. La entrada es libre y el cupo es limitado, así que si quieres cantar El Rey, Si Nos Dejan y demás clásicos, llega con tiempo. Y cerramos con un planazo para este domingo. Banda El Recodo y Majo Aguilar estarán en la gran final de México Canta, este 13 de septiembre en el Auditorio Nacional. El acceso es gratuito, pero necesitas registro previo. Y si no alcanzaste boleto, también podrás seguir la final por televisión abierta y en las plataformas digitales.
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4: La temperatura en la Ciudad de México, 20 grados centígrados.
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0: No, ahora sí, a la chica.
1: No, no, no, no, espérame, no, no, hasta no, que no, termine no, mi rutina.
0: ¡Ey, Macarena! No, la neta, no sean así,
1: A mí me gusta cuando da la vuelta y hace eso.
0: De veras, quizá la Macarena es...
1: ¿Te cae mal la Macarena?
2: No mames.
1: ¿Más que el Caballo Dorado? ¿Cómo va esa canción que cantamos en
3: exacto,
1: las bodas?
3: ¿Cuál es la que menos te gusta, caballo?
0: Es que a ver, ¿qué prefieres? ¿Tener hambre o ganas de comer?
1: Yo que prefiero tener hambre. Ah, ya, Poncho.
0: Pues es que no mames. Bueno, la Macarena.
1: No mames, no.
0: No, Sánchez. Oye, antes que nada, te quiero.
1: Bienvenido a
0: hacer una disculpa. Digo, esto es tu espacio.
3: Gracias.
0: Pero me parece una descortesía recibirte con la Macarena. ¿Cómo estás?
1: ¿Está bien? ¿Te cae tan mal la Macarena como a Ponchito?
3: No me cae tan mal, pero no es una canción que quieras escuchar nunca.
0: Nunca.
1: Perfecto. Ok.
0: ¿Cómo estás, Miguel? Sí, muy bien. Chibi, bienvenido.
3: Contento de estar con ustedes este viernes. Hay mucho estreno, así que venga, vamos a conocerlos.
0: Perdón la interrupción. Me parece que en la pantalla grande está discretito este fin de semana, ¿no?
3: Sí. No hay, de hecho,
1: no hay
3: es correcto.
1: Que ir a ver al cine.
3: Por eso tenemos estreno en plataformas y vamos a arrancar con Chávez contra Chávez.
0: Enorme, muy bien.
3: Un documental, serie documental que se estrena esta semana sobre Julio César Chávez. Que ya nos han contado esta historia muchas veces, hasta hubo una serie sobre la vida de Julio César Chávez, pero es él ahora quien nos lo está contando, quien nos está llevando a estos claroscuros que tuvo. Son 5 episodios cada uno enfocado, por ejemplo, el primero se desarrolla en Tijuana, él creciendo, empezando su carrera, todo lo que significa. Hay uno que se enfoca, que está aparte filmado en el Azteca, porque es el único luchador que...
0: Boxeador
3: que ha estado en el Estadio Azteca con más de... ¿Cuántos caben en el Azteca?
0: En aquel entonces depende cómo lo afores, ¿no? Uh-huh. Y le han cambiado, pero yo creo que en aquel entonces fueron alrededor de 100,000 personas.
3: 100,000, sí.
1: No, yo me la iba a volar, iba a decir 300,000 personas.
3: No, 130,000, no, creo que era la cantidad, era 130,000.
0: Sí, porque metieron gente en la cancha.
3: Oh, claro.
0: Y te digo, le han hecho muchas adecuaciones a las tribunas,
1: sí, pero
0: cada vez
1: más chicas.
0: Sí, en el
1: Mundial tiene razón, por ahí de 85,000 personas.
0: Cada vez
1: le
0: han quitado espacio, pero con la... O sea, yo creo que sí fueron 100,000 cachos.
1: Mira.
3: Entonces, es de las pocas personas que ha logrado hazañas. Esa es una leyenda.
1: ¿Por qué Chávez versus Chávez?
3: Porque es justamente la persona contra el boxeador, el ser humano,
1: okay.
3: Porque qué es lo que nos quiere llevar a conocer a esta, porque todos lo conocemos o creemos conocerlo porque fue parte de nuestras vidas de
1: y
3: cierta
1: tuvo
3: manera.
1: Mucho drama personal.
3: Drogas, infidelidades.
1: Y toda esta parte de él humana,
3: todo,
1: imperfecta,
3: todo.
1: Luchaba contra la leyenda.
3: Exactamente.
1: Digamos. Ah, mira.
3: Que justo su momento más importante fue en 93 y fue cuando las drogas estaban hacia lo máximo. Él confiesa que hay como 3 años de su vida que no recuerda, que eran años importantísimos, uh-huh. Glorias, premios, aplausos, y no los recuerda.
1: Yo tampoco, de los 0 a los 3, tengo muy poca memoria.
3: Bueno, pero ahí cambia mucho.
0: Entonces no te daban polvo de leche materna, era polvo.
1: Sí,
0: no. Oye, no, a ver, aquí el tema de Julio César Chávez, sin duda alguna es de los mejores.
3: Sí.
0: Deportistas que ha tenido este país. Él llegó a ser el mejor. Uh-huh. En el box es difícil decir quién es el mejor de cierta época por la diferencia de pesos, pero bueno, los analistas, los especialistas, a mí me gusta mucho el box. Sí se llegó a decir que libra por libra, uh-huh, fue el mejor boxeador de todo el planeta.
3: Wow.
0: México, la verdad.
1: ¿Durante
0: ha tenido...
1: cuánto tiempo?
0: No, bueno, llegó a hacerlo
3: 80.
0: Con esa categoría, yo creo que llegó a hacerlo como unos 5 años.
1: O sea, mantuvo
0: importante.
1: En primer lugar,
0: sí,
1: tantos,
0: sí, sí,
1: años,
0: sí.
1: Órale.
0: No, espectacular. O sea, a mí me parece que hemos tenido a la mejor golfista, ¿no? De uh-huh, del mundo, Lorena, o sea, son pocos los casos
1: que son campeones
0: que hemos sido
1: del mundo.
0: Los mejores. Hemos tenido algunos.
1: ¿Guevara?
0: No llegó a ser la mejor, la
1: del
0: verdad.
1: Mundo no.
0: No,
1: okay,
0: o sea,
1: okay,
0: fue espectacular. No le quiero quitar mente, pero así la mejor, de veras. Y Julio César Chávez lo fue. Un ídolo que para los que crecimos en aquel entonces nos marcó. O sea,
3: es
0: un
3: eso,
0: ídolo,
3: es eso.
0: Con un poder político, porque fue utilizado mucho.
3: También.
0: Por los presidentes,
3: sí,
0: en turnos,
3: sí,
0: como figura.
3: Exacto.
0: No, sobre todo Carlos Salinas de Gortari. De veras, un idolazo.
1: Wow.
0: Que me parece que esto está bien atractivo.
3: No, y justo mencionas algo muy importante. En los 90, si crecimos en los 90, Julio César Chávez fue parte de nosotros, de nuestra vida, de reuniones familiares, de amigos, de 100%. Tíos, carnes sí. asadas. Él creaba esos momentos.
0: Sí. El pago por evento, además.
3: Exactamente. Uh-huh. Muchas sí. situaciones en las que yo recuerdo a los tíos juntándose, ¿sí? risas, carnita asada, todo eso para ver una pelea de Julio. Entonces, crecer en México en los 90 es él. Sí. Y por eso es importante conocer esta leyenda, este ser humano más allá de todo esto. Y pude platicar con él.
2: Hombre.
3: Y justo le dije que, le dije, para mí, tú marcaste cierto momento de mi crecimiento, de mi vida. ¿Sabías eso? ¿Te diste cuenta de eso? Y aquí nos responde.
4: Primer episodio, sí. Me quedé impactado, la verdad, cómo la gente se reunía, cómo la gente se era una alegría, era algo. Y la verdad, me lo decían, ¿no? ¿Me entiendes? Pero no, pues como que lo minimizaba, ¿me entiendes? Y ahora que lo veo, pues me quedé en shock, me quedé impactado. Yo lo vuelvo a repetir, hice mucho daño con mi adicción, efectivamente. Lastimé a mucha gente, sobre todo a mis seres queridos, ¿me entiendes? Yo ya pedí perdón a la mamá de mis hijos, ¿me entiendes? A mi madre, a mis hermanos, a la gente más allegada. Yo ya sané esa cosa, ¿me entiendes? Que tanto daño que hice, ¿me entiendes? Porque sí. de una u otra forma lastimé a mucha gente, ¿me entiendes? Y siempre uno lastima a la gente que te rodea, a la gente que más te quiere, ¿me entiendes? Por ese lado, yo estoy tranquilo, campeón. Pero ya volver a recordar, irte al pasado, pues otra vez, como que te digo, ¡ay, cabrón! Dice uno, ¿me entiendes?
0: Qué bien, y la verdad, qué gran oportunidad y qué padre que platicaste
3: sí.
0: con
1: qué hombre tan sencillo, ¿verdad? Yo he escuchado cosas divinas como valores, sí. como ser humano.
0: No, apoya mucho a la gente que tiene adicciones.
1: Sí,
3: qué bien. Exactamente. Y este documental es dirigido por Diego Enrique Osorno, que es un periodista investigador que nos ha entregado varios trabajos. Él hizo el reality, la serie documental, el show que trataba el caso de Paco Stanley, pero que más allá de Paco Stanley hablaba de México en ese momento. Y aquí también no es Julio César Chávez en sí, es la sociedad, es el deporte, es cómo se manejaban las cosas, es la política, como lo mencionabas.
0: Sí, y no sé qué tanto hable de la parte de su hijo y demás, porque bueno, él lo ha aceptado, sí. Su hijo con un problema de adicción es muy fuerte.
3: Sí.
0: Y para él eso fue un golpe durísimo. Es un golpe muy fuerte.
3: Sí se habla. No quiero, no, o sea, no he visto el quinto episodio, pero sí hay momentos en los que lo mencioné y creo que lo están dejando para el final. Entonces, vean, son 5 episodios, se estrenó hoy en la plataforma naranja, en la de la televisora famosa, donde pueden ver La Casa de los Famosos, okay. Ahí la pueden encontrar.
1: Ok, buenísimo.
0: De hecho, Diego Luna
3: sí.
0: Dirigió un documental hace muchos años de Julio César Chávez.
3: Sí, es cierto. Bueno, ¿eh? Fue su... De sus primeros trabajos como director.
0: Sí.
3: Y sí es bueno. Sí. Pero justamente aquí llegamos a lugares donde. Y además de que todo el archivo de la televisora, pues da lo enriquece de una manera excepcional. Así que Chávez contra Chávez ya se puede disfrutar a partir de hoy. Es 5 episodios en esta plataforma.
0: Padrísimo, si quieren ustedes gracias. Ver a Chávez en su mejor momento, hay una pelea que tiene, me parece que fue en el 90 contra Taylor, Medell uh-huh. Taylor. Es espectacular.
3: ¿En YouTube lo encontramos?
0: Es quizá de los momentos más grandes. Sí, en YouTube. Del boxeo en el. O sea, en la historia. Iba perdiendo Chávez la pelea claramente. Y en el último round lo noquea. Con una combinación de golpes. Una euforia de veras de los momentos. Yo no estaba en Las Vegas, ni mucho menos, pero lo vi en la televisión.
3: Qué emocionante.
0: Que nos marcó a los amantes del deporte. Búsquenlo, digo, vean esto que creo que vale la pena, pero busquen la pelea contra Taylor. Créanme que se van a emocionar. Pónganle el último round. Va.
3: Perfectísimo.
1: Ahora hablemos de Hechizo de Amor.
3: Hechizo de Amor 2, Practical Magic. Esta película de 1998, que vamos a empezar por partes. La película del 98 no es buena, pero.
0: Es malísima.
3: ¿Cómo?
1: Qué bueno que lo dices tú, Stevie, la verdad.
3: ¿Cómo nos gusta esa película? Tengo a mí amigos, amigas que la usan como comfort película, una película de confort.
1: ¿De domingo?
3: De que quiero ver algo padrísimo, estoy como triste, quiero sentirme bien, la ponen.
0: Crudear.
3: Crudear, exactamente. Le tienen mucho, mucho cariño porque... La película, más allá de que sí, es que sí, hasta ponernos a Nicole Kidman y Sandra Bullock como hermanas es una locura.
0: Sí, no, son idénticas.
3: Exactamente, pero...
0: No se parecen nada.
3: Pero al final hablaba de esta sororidad, hablaba de esta magia gótica. Tenía una idea muy sencilla que conectó con gente. Ahora, esta secuela, después de casi 30 años, llega sin ese, sin magia, sin amor, sin hechizo. Entonces, es solamente ellas dos para vender. Y no. Sí. Hay
1: ¿Tomatazo
3: que
1: le darías?
3: Le daríamos tomatazo. Ay, le daríamos sí, tomatazo.
1: Es
3: plana.
1: Oye, ¿por qué estas dos figuronas, actrizazas, no paran de chambear?
3: Con Oscar.
1: ¿Por qué crees que habrán dicho que sí a este
3: el
1: proyecto?
3: El dinero. Este proyecto.
1: Pero no creo que tampoco. O sea, a ver. Es que yo creo que ya están en un nivel.
3: Híjole.
1: Tan alto
3: sí.
1: Que pues estás arriesgando ahí también tu nombre, tu trabajo por un proyecto que seguramente ellas ya sabían al leer el guión, al ver la
0: pero
1: primera
0: película.
1: Pero ya está
0: más allá del bien y del mal,
1: ¿de
0: ¿no
1: plano
0: crees?
1: Así lo crees?
0: A ver, pregúntale a Robert De Niro.
3: Ah, sí,
0: Robert De Niro de repente te hace unas películas que
3: espantosas.
0: Dices,
1: ¿no? ¿Y tal cual
3: el abuelo peligroso y
0: pues
3: todo
0: debe
3: eso.
0: Debe de ser por dinero, pues son malísimas.
3: Él ha dicho que tiene deudas muy grandes, que la vida lo ha llevado a deudas y por eso ha terminado aceptando ciertas películas. Este año se estrena la cuarta parte de la familia los
0: La
3: Fokkers.
0: Familia de mi novia, que está buena primer película.
3: Y la secuela,
0: quizá la segunda, ok, todavía, pero hasta ahí, ¿no?
3: Pero ya la tercera y la cuarta.
0: Mira.
3: Va por eso.
0: A ver, esta película, la original, o sea, me parece que no fue un exitazo en taquilla, sino más bien, ya cuando sale en VHS,
3: se convirtió. Porque en cine, es que de hecho ellas ni siquiera se llevaron bien en la película. O sea, porque
1: perdón mi ignorancia, ellas estuvieron en la 1 también.
3: Ellas son protagonistas de la 1. Okay. Y en la 1, ella todavía estaba con Tom Cruise y Tom Cruise manejaba mucho a Nicole Kidman, cómo se comportaba y todo. Entonces, eso le molestaba a Sandra Bullock y en ese momento ella no conectó con Nicole Kidman nada. En esta película ya se ve que realmente crearon un vínculo que son hermanas, estoy haciendo comillas, pero la película es plana, la película no te lleva nada, los personajes están desaprovechados, no hay razón, sí se siente que le hicieron por dinero y cuando se siente esas cosas dices, no. ya para qué.
1: Ya no hay que irla a ver.
3: Bueno, la primera era ingenua. Era naif esa palabra.
1: Bueno, vamos a cambiar de tema. Muchas gracias, Stevie. Vamos a hablar de Oasis.
3: Hablemos rápido de Oasis porque justamente se estrenó ayer en IMAX, que son estas pantallas gigantescas, el documental Oasis Don't Look Back in Anger, que es así se llamaba su sencillo, pero justamente es el regreso de estos hermanos, los Gallagher, después de mucho tiempo. Hay un momento importantísimo, la primera vez que se juntan a ensayar, que hay cámaras grabando, ellos no sabían, no se habían visto, no se habían hablado. No
0: se odiaban.
3: Se odiaban, literal. Ajá. Entonces, el primer momento en el que ensayan, que toda la gente dijo, esta gira no va a suceder. Y entonces, la música, el momento en el que los dos conectan es indescriptible, es más allá que cualquier película, que es ese momento te lleva ahí. Y justo este documental es para los fans, para la gente que los esperó por años. Hay mucha parte de México porque vinieron las giras, muchos hizo aquí, pero es ver a estos hermanos reconectando, hablando de música y olvidando el pasado. De hecho, no habla la película del pasado, no habla del pleito. Hablan sencillamente de sanar, de perdonar. También, obviamente, hubo cuestiones monetarias para que olvidaran el pasado. Pero es ellos diciendo, aquí estamos.
1: Qué bien.
3: Y ha sido aplaudido. Y si lo ven.
1: Imágenes inéditas, momentos
3: exacto,
1: detrás del escenario.
3: Exacto.
0: Además, es una bandota.
3: Bandota.
1: ¿Tú eres fan?
0: Sí.
3: Es que marcó los 90. Volvemos con Julio César. Marcó cierto momento de nuestra historia. Entonces, sí. Por eso es importante. Olé. Pero bueno, ahora vámonos al Stevie de TV Award. La serie o el estreno más importante esta semana se llama El Juicio. Uh-huh. Es esta serie protagonizada. Eugenio Derbez, pero no es Eugenio Derbez haciendo comedia, es Eugenio Derbez en una manera que nunca lo hemos visto. Es un drama intenso sobre él. Interpreta a un papá, un taxista, que su hija pues es abusada sexualmente por un chico poderoso. Su padre es dueño de empresas y ahí viene un enfrentamiento entre él contra el sistema y la persona.
1: Busca justicia, obviamente, el personaje de Eugenio Derbez.
3: Que está inspirada en varios casos reales.
1: Qué bueno que se esté tocando
3: como
1: este tema.
3: Como los Porquis de Monterrey y más historias.
1: Sí.
0: León la manada, ¿no? En España se llamaba.
3: Exactamente. León Krause investigó, encontró una historia y le dijo a Eugenio, tengo esta historia que necesita ser contada. Produzcámosla, hagámosla. Eugenio no iba a protagonizarla porque decías que es muy difícil de hacer, pero lo termina convenciendo y se echa un tiro, se arriesga y no lo pasó bien haciéndola porque no está acostumbrado a tanta intensidad y justamente aquí nos comparte por qué la pasó mal. Vamos a escucharlo.
2: a mí, cuando al decidir dejar la comedia por un rato y meterme un clavado tan difícil en una serie que me llevaba a lugares tan oscuros, pues dije, o lo hago bien o no lo hago. Entonces, pues nada, me aventé el clavado de cabeza y te confieso que no me la pasé bien, pero creo que el resultado es bastante bueno.
5: Hablemos de la reina del melodrama, creadora de todo esto. ¿En algún momento haciendo la serie recordaste cuando la acompañas en el foro y la veías actuar o te hubiera gustado decirle cómo llegaba a estos niveles? O cómo, ¿hubo un momento en que recordaste a esa gran actriz en ese momento?
2: Stevie, me leíste la mente. Venga. O sea, tal cual yo decía como... En el juicio, tú no sabes cuántas veces dije, mamá, ¿por qué no me platicaste más? ¿Por qué no tuve más tiempo de platicar contigo? Porque para mí era ya orgánico. Yo la acompañaba siempre que podía y me acuerdo haber estado en pero ya, ella ya orgánicamente después de hacerlo años y años y años.

0: aprendizajes y retos como este que nos está
1: exactamente ahora salir de su zona de confort. Ajá. Y llegar a lugares y justo él dice, me deprimí, me costó trabajo, pero todo vale la pena porque claro, cuando ves este proyecto, cuando ves lo que quiere contar y cómo se está llevando, es fuertísimo. Sí. Y qué bueno que se está tocándolos este tema.
0: Vientos, Steve.
1: Entonces, esta está en la plataforma de Jeff Bezos, donde puedes comprar cosas. Ajá. La Azulita, ahí la pueden encontrar. Ya se estrenó completita.
2: Pues
0: ¿Cuántos capítulos?
1: Siete episodios.
2: Siete. A ver, el esfuerzo de Derbez, ¿no? Independientemente de lo que pensemos de él, o sea, es alguien que constantemente está tratando hacer siempre cosas
0: de mejorar
2: diferentes y mejorar
0: sus sueños,
2: o sea,
0: ¿no? Muy bien.
2: Eso es inevitable.
1: Exactamente.
2: Eso es un hecho y la verdad,
0: bravo.
2: Pues hay que reconocerlo. Pues muy bien.
0: Stevie, recuérdanos tus redes.
1: Claro que sí, @StevieDeTV todos los viernes aquí con
0: y
1: ustedes.
0: Y tienes mensajes, ¿eh?
1: Ay, eso. Ay, me gusta.
0: Stevie,
1: es que ese yo
0: no lo dice, mira,
2: Betty dice, yo amo Nico. Stevie con todo mi corazón.
1: Ay,
2: dice,
1: yo te
2: Betty,
1: amo.
2: Gracias por las recomendaciones. Invité a mis hijas a ver la peli del Coyote contra Acme y, ¿sabes?
1: Bien.
2: La disfrutamos al 1000%.
1: Eso.
0: ¿Yo no la he visto tú?
1: No, vayan a verla. Bueno, vayan a verla.
0: Pues todavía están tenemos cartelera. Como 18 planes juntos. Si no hemos hecho ni una.
1: Nada, somos un desastre. Que aparte, esa película en México, en todo el mundo, en México es donde más dinero ha recaudado. México ama al Coyote.
0: Sí.
1: Más dinero que en todas partes del mundo.
0: Ahí dale.
2: Dice que disfrutó mucho la película esta del Coyote, fíjate.
1: Mira, también. Muy bien.
2: Sí. Que esa la
0: siempre
2: la semana
0: las recomendaciones
2: pasada.
0: De Stevie
1: eso,
0: son
1: gracias,
0: imperdibles.
1: Gracias,
0: es un
1: gracias.
0: Hecho. Así que bueno, veamos el juicio que se llevó
1: el Stevie Award.
0: Gracias, nos vemos la próxima
1: gracias
0: semana.
1: Gracias a ustedes, claro que sí.
0: Venga,
1: gracias.
0: Venga. Gracias, Stevie. Vámonos a una pausa, Ponchis. Volvemos. 11:14.
1: Super. Hasta luego.
3: 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Vamos y venimos. 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
4: Desde Chiapas, la presidenta Claudia Sheinbaum cuestionó el presupuesto que solicitó el Instituto Nacional Electoral para las elecciones del próximo año. La jefa del Ejecutivo Federal pidió al INE aclarar el presupuesto, boletas y cambio de color rumbo a 2027. Además, la presidenta Sheinbaum Pardo dijo que su administración realiza una estrategia para prevenir zonas de riesgo durante los comicios, además de que se activa un filtro para evitar vínculos de criminales entre las y los candidatos. Así lo mencionó en la conferencia matutina.
5: También hay otro de un cambio de color que también tendría que explicar el INE. ¿Por qué cambiaron el color? No se entiende. La verdad, no tengo información de cuál fue el argumento para cambiar el color del INE previo a la elección, pues ya ser ya iniciada la jornada. Entonces sería muy bueno que la presidenta del INE o los consejeros pues aclararan todas estas dudas que se están presentando, pues para que no haya ninguna duda del proceso electoral del 2027.
4: También en la conferencia, el titular de la SEDENA, Ricardo Trevilla, señaló que se realiza un operativo espejo en la frontera de Estados Unidos y México, donde tienen desplazados a 10,000 elementos de la Guardia Nacional con el objetivo de combatir el narcotráfico y el uso de drones del crimen organizado.
6: En la frontera nosotros no hemos percibido que se incremente. Ya se ha comentado con las autoridades de Estados Unidos, nos han proporcionado la información en el sentido que principalmente los utilizan aquella gente que se dedica al tráfico ilegal de migrantes, comúnmente conocidos como polleros, coyotes. Ya en el centro del país, bueno, más que nada en los estados de Michoacán, Sinaloa, también hemos tenido problemas con los drones, pero ahí ya los utilizan de otra manera. Ese es el. Pero en la frontera es esencialmente es para eso, para el tráfico ilegal de personas.
4: A 25 años de los ataques terroristas a las Torres Gemelas y el Pentágono, familiares de víctimas, expresidentes estadounidenses y ciudadanos de Nueva York realizaron una ceremonia en la llamada Zona Cero, donde se guardó un minuto de silencio por las personas fallecidas el 11 de septiembre de 2001 y también a quienes después fallecieron por cáncer y otras enfermedades vinculadas a la explosión y al polvo tóxico. La Secretaría de Seguridad Capitalina puso en marcha el operativo Alcoholímetro Fiestas Patrias en la Ciudad de México, el cual estará vigente desde hoy y hasta el próximo 20 de septiembre en las 16 alcaldías y contará con al menos 300 policías. Un agente de la Guardia Nacional murió y otro más resultó gravemente herido en una emboscada de presuntos sicarios registrada este jueves en los límites de

0: Michoacán y Jalisco. El INEGI informó que en el pasado mes de julio, el indicador mensual de la actividad industrial tuvo un aumento respecto al mes anterior de 0.5%, en su comparación con el mismo mes, pero del año pasado tuvo un incremento de 2.4%. Hoy inicia la jornada número 8 de la Liga Mexicana de Fútbol. Mañana sábado se juega el clásico regiomontano entre Monterrey y Tigres a las 7 de la noche y al terminar Cruz Azul enfrenta al América. El domingo por la noche Chivas jugará contra Pumas. Con información de reporteros y corresponsales para MBS Noticias, Giro Montes de Oca.
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0: ahora sí estamos hablando.
1: Sacatito, sácate el Monchis.
0: Oigan, hablando de este, del Monchis, ¿eh? Esta nota me da mucho gusto porque uno de nuestros compañeros aquí de cabina se va a poner muy feliz. ¿Mm? Va para ti, Marito. Ah. Ya tienes permiso de parte de la Suprema Corte de Justicia de la Nación para cocinarte tus muffins o tus brownies con cannabis.
1: Con mota.
0: Ajá, con mota. ¿Cómo ven? O sea, esta es una notición muy interesante. A ver ustedes qué opinan. Repito, la Suprema Corte determinó que los permisos para uso recreativo de la marihuana también cubren la preparación de alimentos con cannabis. La Corte dejó en claro que agregarle a su platillo un poquito de marihuana para consumo de uno mismo, esto es muy, muy importante que lo sepamos, es una simple actividad culinaria ordinaria.
1: Órale.
0: Eso sí, la medida únicamente aplica para el consumo personal. Nada de que empezamos así a hacer el negocio y que yo te vendo los brownies y los pastelitos y empezamos a comercializar este tipo de productos, eso sí que no. Además de que productos como suplementos, cosméticos, medicamentos y vapeadores, estos sí siguen en estricto control sanitario. ¿Qué onda?
1: Así como que estricto.
0: ¿Te has comido unos brownies que te hagan reír?
1: Sí, involuntariamente, pero sí.
0: Ay,
1: sí,
0: cálmate, involuntariamente. Es que me agarraron del cuello, me abrieron la boca, me metieron un brownie, me hicieron masticarlo, me hicieron tragarlo.
1: Sí, la verdad es que sí. A ver, no soy, la verdad es que yo no soy fan de la marihuana. Yo soy del...
0: Pero entonces, ¿por qué involuntariamente te... O sea, había un postre y te los comiste?
1: No, a ver, es que sí, hay historias. No, estoy bromeando, sí fue voluntario. Pero hay historias que de repente llegas a una fiesta y ves unos brownies ahí y dices, me voy a echar un
0: pésimo
1: brownie.
0: Pésimo que no te avisen que tienen cannabis.
1: Exactamente. Sí. Pero no, esta vez sí fue voluntario.
0: ¿Y qué se siente?
1: Pues te sientes así como... ¿Chistoso? ¿Cómo te diré? Como chistosón, pues relajado. Quizá la música la escuchas de una manera un poquito más sensible, pero...
0: Pero el sabor de la comida sigue igual.
1: Sí, pues será chocolate.
0: No cambia.
1: Sí, a ver, esto de que estricto control sanitario, ahí sí tengo mis dudas. La verdad es que es muy fácil encontrar sin control sanitario o estricto control sanitario, pues todas estas gomitas, goteros y demás que tienen derivados de la marihuana.
0: Muy bien.
1: ¿No? Bueno.
0: Bueno, pues ahí está. Pues ahí ahora está. Sí que, esto es vida real.
1: Vete por
0: las plantitas para que cocinemos al rato.
1: Marihuana legal eleva la moral. Así gritaban en la Cámara de Diputados hace tiempo. Venga de ahí.
0: Ok.
1: Bueno, a ver, si ustedes son de los que utilizan la línea 12 del metro, atención, atención, porque va a haber un cierre temporal a partir de este sábado de mañana hasta el miércoles 16 en la llamada línea dorada. Esta nada más va a dar servicio de la estación de Mixcoac hasta San Andrés Tomatlán. Y desde Lomas Estrellas hasta la terminal Tláhuac se van a realizar un mantenimiento preventivo. Recuerden que los autobuses de RTP darán servicio de apoyo en el tramo afectado. Así que a partir de mañana y hasta el miércoles 16, servicio en la línea dorada. Así que va a sufrir afectaciones para que tomen sus precauciones.
0: Agárrense porque nuestros científicos mexicanos acaban de hacer un hallazgo astronómico impresionante. Chequen esta. Investigadores del Instituto de Astronomía de la UNAM confirmaron la presencia de un gigantesco planeta en formación alrededor de una estrella a 430 años luz de la Tierra. Y fue gracias al potente radiotelescopio ALMA. Uh-huh. Está en Chile. El equipo, liderado por el investigador Aníbal Sierra, detectó este... ¿Cómo se llama? El protoplaneta, Ponchito.
1: Sí, protoplaneta.
0: Protoplaneta, que tiene entre 4 y 5 veces la masa de Júpiter. Ándale, wow. Pues.
1: Pues sí, increíble, ¿no?
0: Increíble.
1: Yo la veo los planetas que ya están cambiados y demás. Yo me acuerdo por una canción de Odisea Burbujas.
0: ¿Así decía, te aprendiste tú los planetas?
1: Sí, sí. Decía Mercurio, Venus, Tierra, Marte, Júpiter, Saturno, Urano, Neptuno y Plutón.
0: Y luego quitaron a Plutón. ¿Verdad?
1: Sí, han cambiado.
0: Sí,
1: la verdad,
0: hay
1: esto
0: que
1: a mí me parece,
0: todo se edita.
1: Esto de la ciencia y estos telescopios me parece una locura. O sea, ¿cómo puedes ver una estrella, un planeta? Dice 430 años luz de la Tierra. O sea, es inimaginable. Qué maravilla.
0: Sí, la verdad es que nuestro cerebro no llega para tanto. Y ¿no? Está impresionante poder
1: que arriba
0: haya
1: la ciencia y
0: arriba. Viva la
1: UNAM,
0: ciencia, sí.
1: Bueno, y por otra parte, en cosas del México, a ver. No es que sea de México, pero lo que pasó con este cantante muy exitoso, Carin León. Además, un buen tipo, es un tipo sencillo, pero él tiene un concierto. Ya es el primer mexicano que se ha presentado en este lugar maravilloso de Las Vegas. Yo no lo conozco, pero lo he visto en videos.
0: El
1: que
0: se llama Esfera.
1: La Esfera, ¿no? The Sphere. El primer mexicano que se presenta ahí estaba en temporada. Y tenía un concierto ayer, ¿ok? Bueno, la gente, los que compraron sus boletos, llenaron la Esfera, listos para ver el show de Carin León. ¿Y qué pasó? No llegó. No llegó. Avisaron ya con la gente en sus asientos.
0: No me digas.
1: ¿Y qué sucedió? Este cantante, Carin León, muy exitoso, decidió ir a su casa porque tenía un ratito libre, vaya, algún par de días libres, en esta temporada que está haciendo la Esfera. Y dijo, pues sí llego, voy a regresar a Las Vegas el mismo día que es el concierto. Pues, ¿qué pasó? No pudo volar, no pudo llegar.
0: Pero que tuvo increíble. Problemas, o sea, no, técnicos del avión.
1: Del avión, sí, problemas del
0: avión. No. Uh-huh. Volará seguramente en avión privado, ¿no?
1: Sí, claro. Problemas mecánicos en la dirección del avión. Ahora, ¿a qué voy con esto? Sí me parece una falta de respeto.
0: Totalmente.
1: Él ya ofreció disculpas y sí. Reconoció su error.
0: Sí, sí, sí.
1: Pero a ver, ¿cómo si tienes un concierto en Las Vegas y tienes que llegar? Caraja. No te vayas a tu casa, quédate ahí en Las Vegas o por lo menos prevé llegar un día antes. Eso es de ley. Mira, Luzma, cuando, por ejemplo, cuando un equipo de fútbol aquí en México, o sea, la Liga MX, te exige a cada equipo que llegue un día antes del partido. O sea, si, por ejemplo, Pumas va a jugar el domingo contra Chivas en Guadalajara, tienen que llegar el sábado. Para si hay algún problema, obviamente lo puedan solucionar de alguna manera y llegue.
0: Sí, es muy arriesgado.
1: Y
0: tienes
1: mira,
0: toda la razón.
1: Y aquí el tema es. Creo que caben como 18 mil personas en la Esfera. De esos que ya estaban dentro de la Esfera. ¿Cuántos habrán comprado su paquete? O sea, me refiero su avión, su hotel, la ropa, todo. Para ir a ver
0: si es
1: exclusivamente
0: una vez.
1: Esto. ¿Y por qué este señor dice, no, sí llego?
0: Está muy fuerte, sí. No. Y aparte, ¿sabes qué? Obviamente el cantante informó que...
1: Sí.
0: Ese mismo boleto lo van a poner, se los van a reponer, pues, pero como tú dices.
1: Pero el boleto nada más el concierto.
0: Por eso, entiendo, ya son muchas pérdidas.
1: Claro.
0: Desde tu agenda, tu tiempo, tu plan. La otra es, ok, me lo reembolsas, pero la frustración de
1: haber ido,
0: de haber planeado, de estoy aquí en mi asiento ya con mi cervecita, yo no sé si en el Sphere les dan las elodias que a ti y a mí nos gustan tanto.
1: Sí, claro.
0: Pero
1: yo
0: qué
1: sí.
0: Frustración.
1: No, y qué pérdida de dinero, y es una falta de respeto. A ver, ojo, hay cosas, si se hubiera enfermado, bueno, pues lo entiendo. No, si hubiera tenido un problema personal fuerte, lo entiendo. Pero la verdad.
0: Sí, qué fuerte.
1: ¿Desde hace cuánto sabía que tenía ese concierto? Y no haber llegado con el tiempo necesario.
0: Muy mal.
1: Pues sí, es una equivocación.
0: Sí, mal, necesitamos explicaciones. Ven a platicar aquí a MBS a de qué va hoy. Oigan, 11:31 de la mañana.
1: Sí.
0: Vámonos y venimos, ¿no, Ponchito?
1: Hoy está yendo de volada el programa. 11:31. Volvemos, estamos en De qué va hoy. Luz María Cetina y Poncho Vera.
0: Regresamos.

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0: me da pena ensuciar esta gran voz,
1: sí,
0: estos grandes arreglos con mi voz. O sea, me da pena ensuciarla.
1: No es tu voz.
0: No, no, no, hablar arriba de esta canción, es a lo que me refiero.
1: Pensé que ya estaba volviendo loco y iba a decir que él estaba cantando, pero no,
0: no
1: tenemos aquí.
0: Eso no la... No, lo que estamos escuchando, obviamente muchos lo conocimos, o todos, con Selena.
1: Ajá.
0: Estamos hablando de Selena, pero él es Paco de María, que está aquí con nosotros en la
2: Encantado
0: cabina.
2: Encantado de estar
0: Bienvenido,
2: aquí. Muchas
0: Paco.
2: Gracias, de verdad, muchas gracias por recibirme. Muchísimas gracias.
1: Qué padre tenerte aquí, Paco, nuevamente.
2: Igualmente, de verdad estoy muy contento, muy agradecido y sobre todo muy emocionado con este estreno que estoy...
1: Ya estrenaste,
2: incursionando,
1: ¿verdad?
2: Incursionando, sí,
1: ya están
2: todas las plataformas.
1: Sí,
2: el videoclip que de hecho hicimos un homenaje a la época de oro del cine mexicano, homenajeando un poquito a los grandes cantantes de nuestro país como Pedro Infante, Jorge Negrete, Javier Solís. Pero con una canción un poquito más contemporánea, obviamente.
0: Uh-huh.
2: Y en este mes patrio, festejando nuestro país, México.
0: Que son unos arreglos estupendos.
2: Sí, sobre todo es un arreglo de mariachi tradicional.
0: Sí, es
2: tradicional, sí.
0: Es mariachi, ¿no? Y de repente me quedé escuchando un poquito porque es un mariachi, caramba, hasta... Podría sonarme como una orquesta un poquito más grande.
2: Porque la cuerda es cuerda sinfónica. Pero toda la base sí es del mariachi tradicional, que son los guitarrones, las guitarras, las vihuelas, y la cuerda sí es más grande que el mariachi tradicional.
0: Sí,
1: dime algo, si no me equivoco, esta canción, o sea, no es la primera vez que tú la cantas, no es la primera vez que la haces tuya de alguna manera, ya habías tenido contacto con esta canción y ahora decides grabarla.
2: Me fui enamorando poco a poco de esta canción cantándola en vivo. En algunos conciertos, yo siempre me presento con la big band, con orquesta, pero en algunos conciertos metemos mariachi al final. Y había tenido la inquietud de cantarla en vivo, le la he cantado varias veces y dije, ¿por qué no grabarla ahorita y lanzarla para septiembre, no? Y hacer algo distinto a lo que he venido haciendo a lo largo de mi carrera.
1: ¿Y esta canción la cantaste alguna vez, pero con Big Band?
2: No.
1: No.
2: No,
1: siempre
2: no,
1: no,
2: únicamente con mariachi.
1: Ok,
0: a
1: ya
0: ver,
1: cacho.
0: Porque, corrígeme si estoy equivocado, Selena no interpretaba esto con mariachi, ¿verdad? ¿O era mariachi?
2: Era un mariachi más... No un mariachi puro tradicional, como que estaba un poquito más tropicalizado, ¿no?
0: Quizá con la comunidad latina, estadounidense, ¿no?
2: Sí, sí, sí. Pero sí tenía algunos elementos de mariachi su arreglo.
0: Ahora, por ahí se dice mucho, de repente, los clásicos no se tocan, ¿verdad?
2: Sí.
0: Y se dice eso.
2: Por eso es difícil, de hecho es difícil
0: mucho,
2: eso.
0: Mucho del cine, a ver, cómo, porque pues, obviamente, a ver, cuando tú te metes... Con música, te metes, quizás suena agresivo, pero bueno, tú interpretas una canción que para muchísimas personas es un
2: himno.
0: Y obviamente estamos hablando de Selena, que por su desafortunada muerte, etcétera, es una leyenda ya de la música, sin duda alguna. ¿No te dio un poquito de miedo hacer esto?
2: No, porque la verdad lo estoy haciendo de todo corazón, con mucho respeto. Estoy manteniendo la esencia de la canción y la estoy cantando de verdad con la mayor... La estudié muchísimo para poderla hacer lo mejor posible.
1: Sí, se
2: ¿no?
1: siente.
2: Y el mariachi
1: siente.
2: Está muy bien cuidado,
0: claro,
2: el arreglo.
0: Sí.
2: Y sé que hay muchos puristas, ¿no? Porque también me pasó en un proyecto pasado que hicimos puras canciones de rock, pero con big band.
0: Uh-huh.
2: Y hay muchos puristas, fans del rock, ¿no? Que yo soy muy rockero también, pero creo que de eso se trata el arte, de explorar, de experimentar, de jugar con él y hacerlo con mucho respeto, que siempre es base de todo lo que hago.
1: Oye, esta canción... Estoy tratando de recordar si la hemos escuchado en una voz masculina antes.
2: No sé, creo que no, fíjate.
1: Creo que no.
0: Yo no lo recuerdo.
2: Y esa fue mi idea.
1: Es que 30 años lo hemos escuchado en la voz de Selena.
2: Sí. Uh-huh.
1: Y sentir esa vulnerabilidad y esa frase que dice, no me queda más que perderme en un abismo de tristeza y lágrimas. Y
2: hermosa
1: que la cante
2: letra,
1: un hombre, qué
2: letra,
1: bonito.
2: Muy bonita letra. Y sobre todo, quise arriesgarme a hacer esta canción porque creo yo que todas las canciones muy clásicas mexicanas de José Alfredo Jiménez y de todos los compositores de esa época ya están muy hechas.
1: Sí.
2: Entonces sí tenía ganas de hacer algo diferente, que obviamente todos la conocemos con Selena, pero ahora con una voz masculina y con un arreglo totalmente de mariachi tradicional.
0: Bueno, hablas de José Alfredo Jiménez, para mí el más grande.
2: Sí, el más grande, definitivamente,
0: el más
2: compositor,
0: ¿cómo,
2: definitivamente.
1: ¿Cómo sientes esta experiencia de cantar con mariachi? O sea, tu esencia es la música, eres cantante y te vas a ajustar con esa voz que tienes, ya sea en el género del rock o cantando con una big band o con mariachi. Pero cuando te paras en un escenario, ¿cómo se siente tu cuerpo cuando estás cantando con un mariachi?
2: Eso es que es algo del cuerpo. porque la sangre como que hierve al sentirte tan orgulloso de este género musical por ser de nuestro país. Y a mí me recuerda mucho de niño el sonido del mariachi, de escuchar y de ver las películas con mi papá, de Pedro Infante, de Jorge Negrete, ¿no? Y me hace sentir muy orgulloso, y más porque mandé a hacer un traje de charro, y a la hora de estar parado en el escenario vestido de charro se siente...
1: No, pero aparte con tu look, perdóname, eres un hombre muy, muy guapo, pero muchas pareciera gracias. Que eres un alemán vestido de charro cantando mariachi.
2: Sí, gracias.
1: Entonces son unos contrastes. Pero qué maravilla, eres mexicano, sí, estás sí, orgullosamente mexicano, cantando sí. canciones que admiras, que quieres y nos haces también sentirlas y vibrarlas desde otro lugar.
2: Se siente muy bonito, la verdad que sí se siente que estás vistiendo a México. Ajá. Y por eso es que lo trabajo tanto antes para hacerlo con el mayor respeto, porque respeto muchísimo el sonido del mariachi tradicional, ¿no? Que en alguna época, digo, en ese entonces el mariachi se escuchaba en todo el mundo, para mi gusto a nivel... Tiene un sonido muy fino que para mí tiene un sonido internacional definitivamente, ¿no?
0: Inspirado el videoclip en la época del oro del cine mexicano, ¿no? Estuvimos sí. viendo, para los que estamos viendo en YouTube o en MBC Televisión. También, oye, esa época, por algo la de oro. Y creo que, aunque no la vivimos, porque ni tú ni yo la vivimos, ni Luzma, que ya estamos hablando de que ellos no, me parece que es, o sea... Todos somos parte, los mexicanos, o sea, sentimos que es nuestra propiedad esa época.
2: Pues sí, de hecho, en otros temas parecidos lo vimos ahorita en el Mundial, ¿no? Lo orgulloso que nos sentimos de ser mexicanos. Uh-huh. Se vio y todo el mundo lo notó, y creo que se sigue sintiendo todavía un poquito el rebote ahorita, sobre todo en septiembre. Y pues era el momento indicado para lanzar esta canción.
1: ¿Cómo llevarías a Bad Bunny a Big Band o a Mariachi? ¿Te gustaría?
0: No, pues no manches.
2: Definitivamente hay mucha música. Hay mucha música que está de moda que no me gusta, ¿no? Pero no por eso estoy cerrado a explorar.
1: Pero imagínate.
2: Mientras se pueda hacer algo con calidad,
1: ajá.
2: Yo estoy abierto a platicar
1: sí.
2: lo que sea.
1: A ver, Adele en mariachi, ¿cómo sonaría?
2: Seguro sonaría bien, seguro sonaría bien.
0: Oye, pues entonces ya está en todas partes.
2: Ya está en plataformas digitales, la canción y el videoclip en mi canal oficial de YouTube, que es Paco de María Oficial.
0: ¿Qué sales con Selena?
2: Ah, hay unos videitos ahí ¿sí? que hicimos en homenaje a Selena, definitivamente. Uh-huh. Sí, creo que era muy importante que la gente se diera cuenta que es un homenaje, ¿no?
0: Homenaje.
2: No estoy tratando de que haya comparaciones ni nada. Es un homenaje a lo que hizo ella en su carrera.
1: ¡Qué maravilla! Pues qué mira, padre, sí. Al final, la magia de una canción es la magia de una canción. Y qué bonito que la vuelvas a traer a nuestra escucha, gracias. A nuestro corazón, todo el éxito.
2: Aparte, en aquel entonces tú lo veías con todos estos cantantes, la misma canción la cantaba Pedro Infante, la cantaba Javier Solís,
0: sí,
2: y la cantaba
0: sí,
2: Jorge Negrete. Son
1: hasta
2: versiones.
1: Hasta Ponchito las cantaba.
0: Sí,
1: son
0: hasta versiones.
1: Tú no cantabas malas rancheras. Muchas
0: Paco,
1: gracias,
0: muchas
1: Paco
0: gracias.
2: Encantado, muchísimas gracias a ustedes.
0: Muchas gracias. 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
1: 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Bueno, vámonos a hacer una pausa, Ponchito. 11:46 de la mañana, es viernes, qué maravilla. Ya vamos y venimos. Esto es ¿De qué va hoy?

0: 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Vamos y venimos. 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
2: MBS 102.5 te da el reporte vial.
3: Continuamos con más información vial. Norte, hallarás buen avance en ambos sentidos de Avenida 608, entre Avenida 412 y Circuito Interior. Sur, continúa el bloqueo sobre Avenida Insurgentes, a la altura de Avenida San Antonio en la colonia Insurgentes San Borja. Será mejor que te vayas por calle Dakota. En breve, más información vial en MBS 102.5.
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2: La temperatura en la Ciudad de México, 21 grados centígrados.
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4: 11:51.
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1: Ok, interrumpo esta canción antes de que Poncho se salga de cabina. Les damos la bienvenida de regreso a 11:53 de la mañana. Oigan, vamos a empezar a platicar con una mujer que de verdad entrega el alma a lo que hace, en este caso a la Fundación Farmacias del Ahorro. Tenemos el gusto de tener aquí a Jimena Sinaga. Bienvenida, Jimena. Gracias por acompañarnos. Y queremos comenzar hablando contigo de un tema sumamente especial. Sabemos que Farmacias del Ahorro ha sido un gran aliado de Teletón desde el día uno. Así que, bueno, pues queremos preguntarte cómo nos puedes contar sobre esta relación que ya han mantenido durante tantos años.
2: Claro, bueno, pues muchísimas gracias por la invitación. Y para mí es un gusto venir en representación de Farmacias del Ahorro y contarles que desde el día uno, Farmacias del Ahorro es un orgulloso patrocinador de Teletón.
1: Sí.
2: O sea, apoyamos a todo el Sistema Nacional de CRITs y en especial al CRIT de Chiapas.
3: Ok.
2: Para nosotros el CRIT de Chiapas es muy, muy especial porque ahí nació Farmacias del Ahorro.
1: Ah, ok.
2: Entonces, en 1991 nació Farmacias del Ahorro.
1: Ok, ok.
3: Ahora, precisamente ustedes, podemos decir que son los máximos padrinos, ¿no?, del CRIT en Chiapas, ¿no?, como tal. ¿Cuál es la colaboración que tienen con este CRIT?
2: Pues desde que abrió sus puertas el CRIT de Chiapas hace 19 años, en 2007 me parece, empezamos apoyándolos. Con nosotros se abrió el CRIT de Chiapas y ahí llevamos más o menos como más del 40% de la operación la cubre Farmacias del Ahorro.
3: Wow.
1: Ok. Ahora, lo que estamos entendiendo también es que ustedes, claro que le tienen este cariño especial y impulsan muchísimo la salud en este estado, pero también ustedes de Farmacias del Ahorro colabora con el Teletón, ¿no? Cada año están ahí ustedes de corazón con sus productos. ¿De qué manera es esta colaboración? Cuéntanos.
2: Sí, somos patrocinadores oficiales, okay, del Teletón. Y todos los años ponemos diversos mecanismos de recaudación para que nuestros clientes puedan ir a donar. Y pueden ir a donar a más de nuestras 2,000 sucursales de Farmacias, okay, del Ahorro, también a través de nuestra app y en tienda en línea, nfahorro.com. Y también tenemos unos productos con causa, que este año son unos termos que están padrísimos.
1: Ok.
2: Y los clientes van, lo compran, y todo esto se traduce en donativos para que Teletón pueda apoyar a más niños y niñas con discapacidad. Sí.
3: A Farmacias del Ahorro, ¿qué es lo que los motiva a apoyar al Teletón? ¿Cuáles son las motivaciones que tienen ustedes?
2: Pues es que cada acción y cada donativo marcan la diferencia en los niños de México, ¿no? Y si tú vas a un CRIT y ves la sonrisa de los niños, ves cómo mejoran, cómo se rehabilitan, ellos te dan mucho más de lo que tú les puedes dar a ellos.
1: Así es. Y sabes, creo que marcas como ustedes, que la verdad, pues tienen esta seriedad, este compromiso, que ustedes avalen una causa tan importante como el Teletón, pues sin duda hace que nosotros sigamos creyendo. Entonces nos encantaría que, pues, de manera de cierre nos compartas un mensaje final.
2: Pues nada, los invitamos a que vayan a todas nuestras sucursales a hacer su donativo o a través de la app o tienda en línea, y para que apoyemos a Teletón, que es una gran causa realmente que los niños de México lo necesitan.
3: Yo necesito un termo, voy a ir a comprarlo.
1: Por favor, y así apoyemos siempre de muchas maneras de las que podamos.
3: Muchísimas gracias.
1: Te agradecemos muchísimo tu presencia, Jimena Sinaga. Gracias por estar con nosotros. Vamos a despedirnos.
3: ¿Ya
1: casi
3: nos vamos?
1: Sí, ¿verdad?
3: No,
1: ya es momento de decir adiós.
3: Nunca nos vamos a ir.
1: No, pero sabes, es que descansa un poquito, Ponchito.
3: Sí.
1: Te necesito fresco el lunes a las 10 de la mañana.
3: Pero
1: ya saben que aquí nos vamos a encontrar en ¿De qué va hoy? Pasen un maravilloso fin de semana. Sean
3: Cuídense.
1: Felices.
3: Cuídense,
1: gracias.
3: Por favor. Bye.
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10: Estados Unidos conmemoró el 25 aniversario de los ataques del 11 de septiembre que dejaron cerca de 3,000 personas fallecidas. La presidenta Sheinbaum afirmó que más de 40 millones de pesos para el INE es exagerado, pidió que aclaren el presupuesto. El presidente del Senado, Higinio Martínez, aseguró que el proceso electoral y la libertad del voto de los ciudadanos están garantizados. La Comisión de Hacienda de la Cámara de Diputados informó que el lunes 14 de septiembre dará inicio al estudio de las propuestas fiscales incluidas en el paquete económico del 2027. La FGR informó que las investigaciones sobre la muerte del diputado morenista Senyacén Escobar apuntan a que se quitó la vida. El INEGI informó que en 11.7 millones de hogares, es decir, 28.5% del total del país, al menos una o un integrante fue víctima de algún delito. Tras las protestas que realizaron familiares de personas desaparecidas, la FGR informó que el próximo lunes se llevarán a cabo reuniones con las víctimas para dar seguimiento a sus planteamientos. Y así están las calles en la capital del país.
11: Hallarás buen desplazamiento en la avenida 100 metros. Para quien deja atrás Plaza Garibaldi, su destino es el circuito interior. Tránsito complicado sobre calzada Ignacio Zaragoza. Para quien deja atrás el metro de la Pau y su destino es vía Victoria de la Piedra. Tránsito complicado sobre avenida Constituyentes, desde anillo periférico y con dirección a prolongación Paseo de la Reforma. Buen desplazamiento en el segundo nivel de anillo periférico, desde Barranca del Muerto y con dirección a San Jerónimo. Este fue el reporte desde el Centro de Atención Vial de la Secretaría de Seguridad Ciudadana.
10: Muchísimas gracias, de esto y más estaremos platicando a lo largo de los siguientes minutos de información. Mi nombre es Juan Manuel Jiménez, bienvenidas, bienvenidos, muy buenas tardes.
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10: El día de hoy estoy muy contento porque nos encontramos transmitiendo en vivo, 100% en vivo, desde una utopía de la capital del país, recientemente inaugurada, la última que inauguró la jefa de gobierno Clara Brugada Molina en una alcaldía de oposición, en la alcaldía Miguel Hidalgo, y llamó muchísimo la atención, lo platicamos en ese entonces, que el propio Mauricio Tabe, alcalde de la demarcación, vino justamente a la inauguración porque está de verdad espectacular. Pero para platicar al respecto, le agradezco enormemente a Marcela Fuente, la titular del Instituto a la Juventud de la Ciudad de México, que nos acompañe en el estudio de MVC Noticias. La conoce muy bien, exdiputada, estaba con nosotros en la mesa de debate, de análisis, en las noches de MVC Noticias. Querida directora, ¿cómo está?
12: Muy bien, con el gusto de recibirles en la Utopía México Tenochtitlán, Estación Creativa, o también conocida como Utopía de las Juventudes de la Ciudad de México.
10: A ver, ¿por qué de las Juventudes?
12: Pues primero, este edificio era del Instituto de la Juventud.
10: Okay.
12: Estaba muy bien ubicado, en tanto esta es una zona escolar. Estamos cerca de la Universidad Rosario Castellanos, del Instituto Politécnico Nacional. Uh-huh. Es una zona de secundarias, de preparatorias. Y pues el instituto aquí atendía a todos los jóvenes de la ciudad. Cuando planteamos la necesidad de hacer una utopía, nuestra jefa de gobierno, Clara Brugada, que tiene la línea de Ciudad de Juventudes, uh-huh, nos encomendó que esta programación fuera especialmente dedicada a los jóvenes y a las jóvenes de la ciudad.
10: Y es que hay un montón de cosas, ahorita vamos a estar platicando al respecto, pero desde lavar la ropa a un peso hasta un coworking totalmente gratuito con una vista espectacular, que seguramente para tener una vista así en un coworking tendrías que pagar muchos miles de pesos al mes, ¿no?
12: Exactamente, exactamente. Pues la idea es acercar derechos a todas las personas de cada una de las alcaldías. Nuestra jefa de gobierno lo dice mucho: si un derecho cuesta, ya no es derecho, uh-huh, ya es privilegio. Entonces, claro, las utopías vienen a plantear que toda la ciudadanía merece tener lo mejor en cada una de sus demarcaciones.
10: ¿Qué es lo que destacaría la directora del Instituto de la Juventud de esta utopía en particular, más allá de que es una utopía 100% dedicada a los jóvenes de la ciudad?
12: Pues primero, que tenemos tres pisos dedicados especialmente a los jóvenes, a un derecho que tiene que ver con el ocio, con la recreación, con la exploración de su identidad y de su personalidad. Tenemos actividades inéditas en las cuales no encuentras en ninguna parte de la Ciudad de México. Por ejemplo, tenemos un aula de cómic y manga con, órale, más de 400 títulos totalmente gratuitos. Pueden venir, acercarse a la tallerista que está en el salón de aula cómic y manga. Pueden leer un cómic, leer un manga, pueden inscribirse a alguno de los talleres para que aprendan a dibujar, a hacer fanzine, a expresarse. Y tenemos también la sala de videojuegos, por ejemplo, que sabemos que los videojuegos han tenido un debate público sobre qué tanto benefician o no a las juventudes. Uh-huh. Y nosotros creemos que no deben de prohibirse este tipo de recreaciones. Debe de volverse un punto de encuentro, un punto de colaboración, un punto en donde nosotros podamos divertirnos con nuestras amigas, amigos, reflexionar, aprender nuevas habilidades. Y también tenemos un taller de diseño de videojuegos.
10: ¡Órale!
12: Para que aprendan a diseñar su propio algoritmo, porque es un tema que nos preocupa muchísimo y que también nos ocupa, el que estamos consumiendo mucho a través de las redes sociales, y cada uno de nosotros tenemos un propio interés, un propio algoritmo, y nosotros queremos enseñar a usarlo y a potencializarlo de manera ética, de manera creativa, de manera sana, que con sana nos referimos alejados a cualquier tipo de violencias, y pues también hacerlo de manera divertida. También tenemos una sala de baile digital que está padrísimo, en donde pueden encontrar Just Dance, Pump It, y pues que se vengan aquí de martes a domingo. Estamos abiertos de 9 de la mañana a 8 de la noche y van a encontrar actividades como estas en cada uno de los pisos de esta utopía.
10: Y también tenemos que destacar, digo, ya lo mencioné yo, pero creo que es importante, el espacio donde nos encontramos transmitiendo el día de hoy, que es el área de coworking, con una vista espectacular, porque más allá de que es un espacio donde puedes tener internet gratuito, puedes convivir con otras personas, es un espacio justamente para acercarte a otras juventudes, ¿no? Y ver qué están haciendo, porque seguramente están trabajando en algo muy interesante y eventualmente van a poder hacer equipo, van a poder conocerse y así de la mano todo el mundo crecer.
12: Así es, si quieren venir a hacer sus tareas, a tomarse también un descanso, a relajarse, a leer, pues esta es una sala dedicada especialmente a eso. También es un foro al aire libre que nos permite tener una programación bastante flexible. Entonces, si quieren presentar algún proyecto, pueden presentarlo aquí. Y nosotros les ayudamos a que puedan presentarlo. Nada más tienen que acercarse a alguno de los facilitadores de la utopía, decir, quiero presentar mi proyecto musical en la terraza de las juventudes, y nos ponemos de acuerdo en cuanto a programación y les ayudamos. Aquí podemos hacer desde deportes al aire libre, como yoga, como pilates, también la parte cultural, presentaciones de libro, todo lo que se les ocurra. Funciona cuando ustedes participan, cuando las juventudes participan y se apropian de los espacios. Igual funcionan todos los otros espacios. Por ejemplo, tenemos el aula BIT, que es un aula especialmente diseñada para que puedan editar sus proyectos musicales. De pronto tenemos una banda de cualquier género musical y no sabemos qué sigue para nuestro proyecto, cómo podemos potencializarlo. Ya tenemos la experiencia, ya tenemos a nuestros miembros de la banda superpuestos para ensayar de manera disciplinada y creemos en nuestro proyecto. Pero rentar en el espacio privado una de estas aulas cuesta bastante dinero.
10: Y por hora, te cobran.
12: Y por hora. Entonces, eso quiere decir que las juventudes no lo tienen de manera cercana realmente. Entonces, aquí en la utopía lo pueden hacer y pueden accesar de manera totalmente gratuita.
10: Todo es gratuito.
12: Todo es gratuito.
10: Para acabar pronto, todo lo que le vamos a estar platicando a lo largo de esta hora va a ser gratuito.
12: Totalmente.
10: Al 100%, nada más tienen que llegar, registrarse y suben,
12: ¿sí?
10: ¿No?
12: Decir qué horarios tienes para que yo pueda convocar aquí a mi banda y venir a grabar. Claro. Y tenemos un facilitador que les ayuda, que los orienta, que también les dice, soy ingeniero musical, entonces háganle así, así se escuchan mejores sus bajos y tal. Entonces está bastante increíble todo lo que podemos echar a andar acá.
10: Y para los nerds como yo, también hay un laboratorio de robótica, por si le interesa eso, también lo puede hacer de forma gratuita, con instrucción, con supervisión, por parte de uno de los facilitadores de esta utopía en la alcaldía Miguel Hidalgo.
12: Así es.
10: Mi querida Marce, ¿redes sociales dónde pueden encontrar más información?
12: Pueden encontrar información en las redes sociales del Instituto de la Juventud. Estamos subiendo todos los horarios, estamos subiendo todas las actividades que estamos teniendo y también en las redes de Utopía del Gobierno de la Ciudad de México y de nuestra jefa de gobierno, Clara Brugada.
10: Directora querida, muchísimas gracias.
12: Muchas gracias a ustedes y vengan a la Utopía de las Juventudes.
10: Marcela Fuente, la titular

0: Este 11 de septiembre de 2026, Estados Unidos conmemora el 25 aniversario de los atentados del 11 de septiembre de 2001, una fecha que transformó la política internacional, la seguridad global y la vida cotidiana de millones de personas. Un cuarto de siglo después, el recuerdo de aquella mañana sigue vivo en la memoria colectiva, mientras una generación dimensiona el acontecimiento que marcó el inicio del siglo XXI. Todo comenzó como un martes cualquiera en Nueva York. Sin embargo, a las 8:46 minutos, el vuelo Once de American Airlines impactó contra la torre norte del World Trade Center. 17 minutos después, un segundo avión chocó contra la torre sur, evidenciando que el país enfrentaba un ataque coordinado. Mientras el mundo observaba atónito las imágenes en directo, un tercer avión se estrelló contra el Pentágono en Washington. Y un cuarto cayó en un campo de Pensilvania tras el heroico intento de los pasajeros por recuperar el control. Horas más tarde, las Torres Gemelas colapsaron sepultando el sur de Manhattan en una densa nube de polvo y escombros. En 2001, sin redes sociales ni teléfonos con cámaras de alta resolución, la televisión fue la ventana principal de la tragedia. Cadenas como CNN, ABC y Fox News transmitieron en vivo un acontecimiento global, seguido simultáneamente en todo el planeta, una cobertura que dependía de reporteros en el terreno y enlaces satelitales muy lejos de la inmediatez digital de nuestros días. El saldo humano sigue siendo desgarrador. Los ataques dejaron 2.977 víctimas mortales inmediatas. Sin embargo, 25 años después se suma una segunda tragedia: las enfermedades crónicas por exposición al polvo tóxico. Organizaciones de memoria reportan que más de 9.000 personas han fallecido posteriormente debido a padecimientos asociados, una cifra que ya supera a los fallecidos del propio día de los atentados. Hoy, el memorial del 11 de septiembre en la zona cero de Manhattan realizó una ceremonia especial con una modificación histórica: 7 momentos de silencio. El séptimo intervalo honró por primera vez a quienes murieron años después por secuelas médicas. Al caer la noche, el cielo de Nueva York volverá a iluminarse con el tradicional Tribute in Light, las dos columnas de luz azul que evocan a las Torres Gemelas. A un cuarto de siglo, el 11 de este mes continúa siendo una herida abierta y el recordatorio de cómo un solo día cambió para siempre la percepción de la seguridad en el mundo.
1: ...25 años de lo que sucedió en la ciudad de Nueva York, en la Gran Manzana, las Torres Gemelas, que fueron nota durante los siguientes meses. Y esta semana, la ciudad de Nueva York publicó más de 170 mil páginas de documentos, hasta ahora no divulgados, sobre los ataques del 11 de septiembre. Entre lo que se develó, destaca que demostraron que los funcionarios municipales de la época sabían que las condiciones en los alrededores de la zona cero no eran seguras para respirar, pese a las reiteradas garantías que dieron a los ciudadanos. Porque evidentemente, bomberos, policías, las personas que tenían que estar en ese lugar entraban y salían de la zona cero, y las autoridades en su momento decían: no se preocupen, no hay nada de qué preocuparse, todo está bien. Pero 25 años después nos enteramos que había algo que podía afectar a las personas que estuvieran en ese lugar. No era seguro para respirar ese lugar. Después de que se dio a conocer esto, el alcalde actual, Mamdani, aseguró que las autoridades lo supieron y no informaron.
0: La gente enfermó porque los líderes en los que confiaban les mintieron y les dijeron que podían respirar aire tóxico sin peligro.
1: Lo daba a conocer así el alcalde de Nueva York. Mamdani compareció junto a familiares de víctimas del 11 de septiembre, y el actor Jon Stewart, quien desde hace años aboga por una mayor transparencia y más recursos para los miembros de los equipos de primera respuesta y los sobrevivientes.
0: Solo enterraron esa información durante 25 años. Quiero ser justo con la ciudad. No supieron, no se dieron cuenta que el aire que todos respiraban en el centro de Manhattan era tóxico hasta octubre de 2001. Había veneno en el aire.

0: y en el suelo, en las ventanas, en los aparatos de aire acondicionado que cubría a las mascotas, la ropa, y permaneció allí por meses. Todo el mundo lo sabía y ahora está muy claro que la ciudad lo sabía.
1: Impresionante lo que ocurrió hace 25 años e impresionante darle a conocer que fue hace 25 años. Por eso empezaba preguntándole, ¿se acuerda dónde estaba hace 25 años? Tal vez inclusive no había nacido, para las personas que nos están escuchando, que son más jóvenes en MBC Noticias. Algunos padres de familia preocupados porque sus hijos estaban viendo esas imágenes impactantes en la televisión. Y le quiero compartir algo. Esa fue la primera vez que caí en cuenta que me gustaba el periodismo, por ejemplo. Cuando veía cómo las personas describían lo que estaba sucediendo, ver a los reporteros meterse justamente a la zona cero para, uno, informar y, dos, darle a conocer a las autoridades lo que tal vez ellos tampoco veían debido a que había un caos a esa hora de la mañana en la ciudad de Nueva York, en la Gran Manzana. Hace 25 años, un atentado que cambió la seguridad de un planeta entero. Porque no sé si se acuerda, pero previo a esa fecha, ir a un aeropuerto, moverse por un aeropuerto, la seguridad en un aeropuerto no era lo mismo a lo que hoy nos sometemos cada vez que vamos a un aeropuerto internacional del planeta. Y en temas nacionales, la Comisión de Hacienda de la Cámara de Diputados dará inicio al estudio de las propuestas fiscales incluidas en el paquete económico del 2027. Así lo dio a conocer el diputado presidente Antonio Altamirano.
2: Entre los asuntos que serán sometidos a consideración se encuentran el acuerdo para realizar reuniones de trabajo con funcionarios de la Secretaría de Hacienda y Crédito Público, así como con representantes de los sectores social y privado, para analizar la iniciativa de ley de ingreso de la Federación para el ejercicio fiscal 2027, la iniciativa de reforma a la Ley Federal de Derechos y la iniciativa de reforma a la Ley del Impuesto sobre la Renta.
1: Luego de la presentación del paquete económico 2027, el Consejo Coordinador Empresarial pidió que la prioridad sea mantener el grado de inversión del país, disminuir gradualmente el déficit público, desacelerar el crecimiento de la deuda y, por supuesto, crear las condiciones para que la economía crezca a un ritmo mayor. El organismo que encabeza José Medina Mora reconoció un avance hacia las finanzas públicas sostenibles que genere estabilidad económica, pero también exige que se asegure un ejercicio eficiente del gasto público, así como soluciones estructurales para las empresas del Estado. En tanto, la Coparmex, por parte de su presidente, celebró que el paquete no incorpore nuevos impuestos.
3: Valoramos que no se propongan nuevos impuestos ni aumentos generales a las tasas. Sin embargo, advertimos que los cambios propuestos al impuesto sobre la renta pueden incrementar la carga fiscal de determinadas empresas, incluso cuando su realidad financiera no refleje una utilidad. También reconocemos mayores recursos nominales para seguridad, educación y salud, pero necesitamos revisar a fondo cómo se van a distribuir entre las diferentes partidas presupuestales para poder hacer un análisis de fondo.
1: Y ante el arranque del proceso electoral, el INE aprobó los lineamientos de la Comisión de Verificación de Integridad en Candidaturas. El consejero Arturo Chávez, presidente de dicha comisión, precisó que el proceso de verificación será voluntario y deberá contar con el consentimiento de la persona involucrada, además de que el instituto no tendrá acceso a la información sobre si la postulación de un candidato implica un riesgo.
4: Esta comisión no contará con la facultad de retirar candidaturas ni tendrá a dato sensible alguno, por lo que así se les haya comunicado a los partidos políticos o candidatos independientes la existencia de riesgo razonable en aspirantes valorados por parte de alguna de las instituciones mencionadas, información a la que INE no tendrá acceso. La decisión final de mantener las postulaciones corresponderá única y exclusivamente a los partidos políticos y candidatos independientes, quedando en ellos la responsabilidad política ante la ciudadanía.
1: Lo que da a conocer el consejero Arturo Chávez, quien pese a las limitaciones operativas destacó que la creación de la comisión representa una oportunidad invaluable para responder a una exigencia ciudadana frente al escenario de señalamientos entre actores políticos.
4: La oportunidad que representa para el INE la creación de esta comisión es enorme, debido a que le permitirá atender una demanda muy sentida de la sociedad mexicana, ya que sumará el esfuerzo por detener la infiltración de la delincuencia organizada en los procesos electorales. Hoy escuchamos cómo actores políticos se acusan unos a otros de narcopartidos, narcogobiernos y ponen como ejemplo a distintos gobernantes, miembros del poder legislativo o incluso dirigentes partidistas, acusándose de uno u otro delito.
1: Lo que da a conocer Arturo Chávez. ¿Qué dice el magistrado Felipe de la Mata? Aseguró que el Tribunal Electoral del Poder Judicial de la Federación está listo para afrontar el proceso electoral a pesar de tener dos magistraturas vacantes.
5: Hay que decirlo, el tribunal es totalmente funcional con 5 magistrados. Ahora, ¿no es deseable? No es deseable, pero es una posibilidad que se encuentra en la Constitución y ha pasado ya en 3 procesos electorales federales. No tengo dudas, eso pasó en el 24 con, en su momento, la elección más grande de la historia, pasó en 2015 y pasó en 2025. El tribunal electoral está listo y va a hacer su trabajo siempre apegado a la Constitución.
1: Bueno, lo que da a conocer Felipe de la Mata, magistrado del Tribunal Electoral del Poder Judicial de la Federación, y afirma que los actores políticos cuentan con condiciones para competir en estos comicios.
5: Ahora sí que a las pruebas nos remitimos. La actuación de todas las autoridades electorales del país están sujetas a la Constitución. Eso es lo que yo podría decirle. Y se pueden las resoluciones del tribunal y de los institutos electorales, comenzando por el INE, son públicas, se pueden analizar. El piso es parejo, la Constitución es clara, se obedece, se cumple. En el tribunal no hay bloques. No hay bloques ni de Morena, ni del PAN, ni del PRI, ni de MC. No hay bloques.
1: El piso es parejo, asegura Felipe de la Mata, magistrado del Tribunal Electoral. Y en este sentido, el Partido Acción Nacional pidió formalmente el apoyo internacional para que observe lo que está sucediendo en México y vigile los comicios del próximo año. El abogado panista Roberto Gil Suart advirtió que una doble amenaza se aproxima. Vea de qué habla.
6: Por eso la dirigencia del PAN justamente en este momento está pidiendo apoyo internacional, en concreto a la Unión Europea, para que observe lo que está ocurriendo en nuestro país, para que vengan a vigilar nuestras elecciones. No es exageración. El fantasma del fraude electoral está de vuelta en México y otra vez se opera desde el gobierno. Es el mismo fraude contra el que el PAN luchó por décadas. El de dinero sucio en las campañas, el gobierno como jefe de campaña, el de los mapaches electorales, la inequidad, el dedazo, el crimen como aliado de los autoritarios.
1: Lo que da a conocer Roberto Gil habla de una doble amenaza: la intervención del gobierno y la injerencia de los grupos criminales. En contraste, el presidente de la mesa directiva del Senado, Higinio Martínez, aseguró que el proceso electoral y la libertad del voto de los ciudadanos no están en riesgo.
7: El proceso electoral está garantizado, es un órgano independiente, ¿sí? No hay forma de que participe como antes, ¿sí?, un partido incida en la organización del proceso electoral, ¿sí? Hoy más que nunca está garantizado la libertad del voto, pues, en este caso. Entonces, yo nomás les sugiero a todos los partidos, incluyendo al mío, ¿sí?, pónganse las pilas.
1: Pónganse las pilas, dice el presidente del Senado de la República. Y la presidenta de México se pronunció sobre el presupuesto para el Instituto Nacional Electoral.
8: Desde nuestra perspectiva, consideramos que es exagerada, que es la del presupuesto. Exagerada en términos de lo que está pidiendo el INE. El INE está pidiendo más de 40 mil millones de pesos de presupuesto para el 2027. Si nosotros hacemos un cálculo de cuántos recursos se ocuparon en el 2024, la elección pues es muy similar, aunque se eligen más gobernadores, pero es muy similar a la del 24. Incluso pues ahora no hay elección a presidente, presidenta de la República. Entonces, si uno toma en cuenta lo que se destinó al INE más la inflación de cada año, pues da alrededor de 37 mil millones de pesos, quizá un poquito más.
1: Bueno, lo que manifiesta la presidenta de México en cuanto al dinero que pidió el Instituto Nacional Electoral. En tanto, la mandataria también rechazó que la asistencia de la secretaria de Gobernación al arranque del proceso electoral en instalaciones del INE se tratara de una imposición.
8: Estuvo ahí también la mesa directiva del Senado y de la Cámara de Diputados. No fueron los titulares porque tenían sesión. Pero digamos, son todos los poderes, también el Poder Judicial. Estuvieron invitados. Es como un acto protocolario de inicio de la jornada electoral. Pero no tiene nada que ver con un asunto de intromisión del Ejecutivo en un organismo autónomo que debe coordinar las elecciones. Entonces, esos son los temas que están en la mesa. Creo que también hay otro de un cambio de color que también tendría que explicar el INE por qué cambiaron el color. No se entiende. La verdad, no tengo información de cuál fue el argumento para cambiar el color del INE.
1: Lo que da a conocer la presidenta de México, Claudia Sheinbaum Pardo. Que no se le pase.
9: El gobierno de la alcaldía Cuauhtémoc, encabezado por Alessandra Rojo de la Vega, reforzó la seguridad urbana al mejorar la iluminación en casi 2 kilómetros de vialidades en la colonia Obrera. Mediante el programa Brilla Cuauhtémoc, funcionarios y vecinos encendieron 64 nuevas luminarias, con lo cual esta colonia acumula un total de 1.365 puntos de luz instalados, distribuidos entre alumbrado vial y peatonal. Esta acción forma parte de una estrategia integral para recuperar y mantener en óptimas condiciones los espacios públicos en toda la demarcación. Tan solo en la última semana, el personal operativo de servicios urbanos y participación ciudadana rehabilitó 277 luminarias con fallas en diversos sectores. A la fecha, el programa ha logrado instalar o reparar más de 53.000 luminarias a lo largo de las 33 colonias que integran la alcaldía, consolidando calles mejor iluminadas para elevar la seguridad y bienestar de los habitantes. Así que ya lo sabe, que no se le pase. Para MBS Noticias, con Juan Manuel Jiménez, Carmen Cruz Larios.
1: Muchísimas gracias, Carmen, y que tampoco se le pase que el Partido Verde propuso una reforma para combatir el maltrato animal. Arturo Damián.
10: El Partido Verde en el Congreso Capitalino propuso reformar la Ley Orgánica de la Fiscalía General de Justicia Capitalina para dotar de certeza jurídica, permanencia y facultades claras a la Agencia de Investigación del Delito de Maltrato o Crueldad Animal, y así se pueda garantizar que las agresiones contra perros, gatos y otros seres sintientes no queden impunes. El diputado Manuel Talayero Pariente presentó la iniciativa de fortalecimiento a las áreas referidas, pues advirtió que si bien la Constitución Política Local reconoce a los animales como seres sintientes con derecho a un trato digno y que el Código Penal Local sanciona diversas conductas de maltrato, el marco legal actual resulta insuficiente si no se cuenta con instituciones especializadas y permanentes para hacer cumplir la ley. Y es que Manuel Talayero refirió que aunque existe esta agencia dedicada a investigar estos delitos, su existencia deriva solo de un acuerdo administrativo, por lo cual carece de fuerza. Por eso es que dijo que busca incorporarla formalmente dentro de la estructura orgánica de la Fiscalía Capitalina para que puedan responder a una necesidad real y prioritaria de la ciudadanía sin necesidad de crear una nueva estructura burocrática. Y es que durante el año 2024, la Procuraduría Ambiental y del Ordenamiento Territorial, la PAOT, recibió 8.359 denuncias ciudadanas, de las cuales más de la mitad estuvieron relacionadas con casos de maltrato animal. Y cada una de esas denuncias representa una persona que decidió no ser indiferente y también representa una exigencia al Estado para que haya real castigo a quien comete maltrato a los animales. La iniciativa ya fue turnada a la Comisión de Procuración de Justicia para su análisis y dictaminación. Reportó para MBS Noticias, Arturo Damián.
1: Muchísimas gracias, Arturo, y con eso nos vamos a ir a un breve corte comercial, pero antes, siendo viernes, tenemos forzosamente que darle recomendaciones para pasar un fin de semana en familia, un fin de semana en pareja. Ya le adelantaba Marcela Fuente, pues vénganse aquí a la Utopía de las Juventudes para hacer amigos, para hacer robótica, para hacer música y un grandísimo etcétera, pero le presentamos más planes. Coco García.
11: ¿Qué plan CDMX?
12: Estamos listos para el fin de semana y no pueden faltar las recomendaciones para disfrutar al máximo la Ciudad de México. Si lo que buscas es un fin de semana muy dulce, la Ciudad de México será el escenario del primer festival del pan dulce mexicano, donde más de 30 de las mejores panaderías de la capital y de distintos estados del país reunirán sus sabores, técnicas y tradiciones en un solo lugar. Conchas, orejas, cuernitos, donas, panqués, cubiletes, chilindrinas, campechanas, besos y muchas delicias más formarán parte de esta celebración gastronómica. El festival se realizará del viernes 11 al domingo 13 de septiembre en la Utopía Elena Poniatowska, ubicada en Avenida Miguel Hidalgo 128, San Lucas, Coyoacán, en un horario de 10 de la mañana a 6 de la tarde. ¿Prefieres sacar tu lado más creativo? Entonces, lánzate al Munal para diseñar y estampar tu propia bolsa inspirada en las obras que forman parte de su acervo. A través de formas, colores e imágenes que han contribuido a la construcción de la identidad visual del territorio mexicano, podrás crear una pieza única con tu sello personal. La actividad se realizará en el Laboratorio de Arte del Museo Nacional de Arte, en el Munal, ubicado en Tacuba número 8, Centro Histórico de la Ciudad de México, en un horario de 12 del mediodía a 15 horas. El donativo es de 70 pesos y el cupo está limitado a 50 personas por día, por lo que se recomienda llegar con anticipación. Nada mejor para arrancar el fin de semana que con un buen elote. Del 12 al 16 de septiembre se llevará a cabo la 39ª Feria Nacional del Elote en San Miguel Topilejo, comunidad de la Alcaldía Tlalpan, reconocida por sus extensos maizales y paisajes boscosos. El evento contará con dos sedes, el Auditorio Ejidal y el Predio Comunal de San Miguel Topilejo, donde los asistentes podrán disfrutar de una amplia variedad de antojitos elaborados a base de maíz, como elotes preparados, esquites y diversas garnachas. La feria se realizará en un horario de 11 de la mañana a 20 horas y la entrada será gratuita, por lo que es una excelente opción para disfrutar de los sabores tradicionales mexicanos durante el Puente Patrio. Soy Coco García. Nos escuchamos el próximo viernes con más opciones para recorrer la capital del país.
1: Muchísimas gracias, Coco. ¿Sabe qué le faltó? Las recomendaciones de restaurantes, pero se las tenemos nosotros como todas las semanas con Juan Carlos García, consejero de la guía MB. Mi querido Juan Carlos, ¿cómo estás?
13: Muy bien, mi querido Juan, feliz siempre con aquí de acompañarte y más hoy que venimos a esta gran utopía.
1: ¿Qué tal? ¿Te gustó?
13: Me gustó, está muy
1: bien. ¿Viste padre que hay un comedor comunitario?
13: No he visto ahorita.
1: ¿Está ahí abajo?
13: Nos van a dar un tour al parecer ahorita terminando. Sí.
1: Y a ver si pruebas la comida y luego la siguiente participación tuya le dices al auditorio si sí o si no.
13: Vamos a hacer una reseña de las
1: utopías. Una reseña de la comida de las utopías. Muy bien. En tanto bajamos al comedor y hacemos la reseña. ¿Qué nos vas a recomendar para este fin de semana?
13: Pues mira, hoy me basé un poquito en el tema de un poquito como las cantinas, uh-huh, ¿no? Que están muy cerca de aquí. Por ejemplo, está el Chivito de San Cosme, uh-huh, que es muy famoso, tiene 39 años.
1: Yo te di hambre.
13: Ya, y eso que acabas, y eso que la verdad es que acabamos de desayunar.
1: El Chivito de San Cosme, ¿qué se come ahí?
13: El Chivito de San Cosme es un lugar de birria, uh-huh, de chivito, obviamente. Pues sí. Pero se los recomiendo ahorita, pues para estos climas que son fríos y lluviosos, vas, te pides un consomé de birria y unos taquitos al lado para obviamente agarras el taquito de birra y
1: lo chopeas.
13: Hay que chopear a fuerza. Eso sin duda. No, y la verdad también tienen cortes al carbón, uh-huh, entonces también te puedes ir a pedir una costillita, una rachera. Se me hace un buen lugar
1: y barato.
13: A muy buen precio, se los recomiendo y está muy cerca aquí de la utopía de México Tenochtitlán,
1: la utopía, para que la conozcan, en la alcaldía Miguel Hidalgo. Pasen aquí y luego se pueden ir a comer.
13: Al chivito, una buena birria.
1: El chivito, una buena birria, bueno, con una carne, sí, al carbón. Sí. Delicioso. Pero tengo un poquito más de dinero, están por pagar, no me acabé la quincena, quiero derrochar.
13: Bueno, un poquito más, o sea, seguimos ahorita en el ámbito de las cantinas.
1: Ok.
13: Nos vamos a ir a Cuchilleros.
1: Delicioso.
13: Que está aquí en la colonia Tabacalera, también muy cerquita de aquí. Muy famosa, pues obviamente, porque a los senadores.
1: Puro senador,
13: ¿verdad? Puro senador le gusta.
1: Si quiere ir a ver un senador, vaya a Cuchilleros. Se encuentra por lo menos a uno.
13: Por lo menos a uno o a varios.
1: Exacto.
13: Pero es una gran cantina también, es un salón muy grande. Entre semana, pues obviamente sí es muy ejecutivo y político el tema, pero los fines de semana te ponen música en vivo, lo hacen un tema muy familiar. Uh-huh. Y pues obviamente aquí, siendo una cantina mucho más grande, pues aquí sí tienes todo.
14: De todo.
13: O sea, tienes pues desde el abulón, tienes unas angulas, pero angulas de verdad, no esas de... no las que te venden en el súper, ¿no? O sea, aquí sí son.
1: Y de cantina buena.
13: Y de cantina buena, ¿no? Y pues obviamente la carne tártara, hasta el pulpo a la gallega, tienen, por ejemplo, también pues cortes, tienen la oreja de elefante.
1: Gigante.
13: La famosa.
1: Que es muy buena en el cuchilleros, ¿eh?
13: En el cuchillero, la verdad.
1: Es buena.
13: Es muy buena y también el pulpo a la gallega, la verdad es que en los cuchillos se los recomiendo muchísimo.
1: ¿Sabe qué? La última vez que fui al Senado de la República, evidentemente me pasé al cuchilleros, el servicio decayó, ¿eh?
13: ¿Sí?
1: La comida buena, pero el servicio, que es parte de toda la experiencia.
13: Sí, obviamente, ¿no? Pero ahora sí que, digo, el tema de los restaurantes a veces es muy complicado.
1: Sí.
13: Porque, pues a veces, bueno, por ejemplo, a mí la última vez que fui, pues la verdad es que me fue muy bien, pero lo recomiendas. Y luego pasa que va la gente
1: y dice,
13: me fue mal en este tema, ¿no?
1: Al menos de que conozcas a Juan Carlos, porque yo me quejé. Ahí le va, literalmente, para que conozca a Juan Carlos García, el experto en comida que tenemos todas las semanas en MBS Noticias. Mando un mensaje, oye, ¿qué onda con el lugar donde al lugar donde me mandaste? No, a los 5 minutos, mesa VIP, que me trajeron unos taquitos de regalo.
13: Hay que
1: siempre es bueno tener a Juan Carlos. Apunte sus redes sociales, también moléstelo a través de plataformas digitales y seguramente
13: le invitamos algo a la gente, ¿no?
1: Órale, me gusta. La cantina Cuchilleros, que está, no es en Paseo de la Reforma, que es no, al lado es, de la calle
13: es,
1: Madrid,
13: es
1: ¿no?
13: La calle Madrid número 17. Uh-huh. Justo al lado casi con el Senado.
1: Sí, sí, sí. Está.
13: No, obviamente de postre te pides tu ate con queso. Hay gente que le gusta flameada, hay gente que no le gusta, pero bueno, hay variedad.
1: Muy bien. ¿No? Y tengo mucho presupuesto. Ahora sí tengo lana. Me cayó la... ¿Cómo se llama?
13: La quincena, la el quincena. Bono.
1: No, la... Bueno, ahorita me acuerdo la... Tengo dinero, pues. ¿A dónde nos vamos?
13: No, pues mira...
1: La tanda, gracias.
13: A la tanda.
1: Cayó la tanda.
13: Ya si te cae la tanda, no, ya mejor ya te vas a comer a otro lado, a otra ciudad, ¿no? Oye, y es que me acordé ahorita de la de la tanda que se hizo pasar por que se hizo pasar que se murió.
1: Ah, para ¿qué no, tal? Para no pagar la tanda, hijos. De verdad, qué mal.
13: Y pero bueno, te
1: si
13: cayó,
1: tenemos dinero, ¿dónde
13: cayó la lana? Está aquí en La Juárez también, una neocantina le llaman.
1: Ah, caray,
13: del noroeste. Pues es una cantina. Una
1: fresa.
13: Cantina, pero fresa, con nuevo concepto, estos restaurantes nuevos, ya sabes.
1: Okay.
13: Y la verdad está muy padre para ir con amigos o en pareja. Uh-huh. Tiene también una barrita muy padre. Y es de comida del noroeste. Uh-huh. Entonces, de entrada te puedes pedir una ensalada César, que son unos cogollos al carbón.
1: Uf.
13: Pero los ponen con naca. Y entonces...
1: Norteño,
13: con tu aderezo, buenísimo. Luego, el segundo plato, tienen un arroz meloso con chicharrón. Así como tipo el chicharrón de las Ramos, ya sabes.
1: Ah, ok.
13: Y sí, entonces, sí, sí. Te ponen tantito jocoque. No, espectacular.
1: El arroz meloso.
13: Y luego tienen una carne asada muy sencilla. No sé, hay una carne muy asada también en el Boraz, que alguna vez lo platicamos.
1: Sí.
13: Las empanizan como en polvo de maíz.
1: Ajá.
13: Y entonces yo no sé qué le da.
1: La costrita, una costrita.
13: Es como una costrita, te la dan casi sellada, muy rojita. Uh-huh. Pero el sabor es espectacular. Les recomiendo mucho que vayan. Tienen unas papas con gajo, con jocoque también buenísimas. Uh-huh. Y de postre... Tienen hasta
1: semana. Se te dio hambre otra vez. Se te hizo agua a la boca.
13: Es que aparte me lo imagino cuando fui, entonces me lo empiezo a saborear otra vez.
1: ¿Qué es?
13: Y que es la capirotada.
1: Okay.
13: Que es como un pan francés, ya sabes, con un helado de gloria. Entonces ya para cerrar así como gordito.
1: Oye, a ver, pero todo eso, ¿en cuánto te saldría? ¿1,500, 2,000 pesos?
13: O sea, ¿te refieres por persona o a total?
1: No, en total, o sea, si pides todo eso a la mesa, al centro.
13: Pues yo creo que más o menos, o sea, un promedio, me estoy como 300 pesos por platillo, ponle unos 1,000, 1500, 1800.
1: Pensé que iba a ser más caro, está muy bien.
13: No, la verdad es que tiene muy buenos precios. Todos los vinos y todos los licores son nacionales.
1: Okay.
13: O sea, no es de que encuentres un Bacardí, no.
1: No.
13: Pero pues te dan un ron mexicano, te dan un vodka mexicano, los vinos también son de San Luis Potosí, de Parras, como que se enfocan mucho en el tema pues, de
1: México 100%.
13: De México 100%.
1: Perfecto. ¿Redes sociales, mi Juanca?
13: Es JC Galva con V.
1: JC Galva, créame. Si uno de estos restaurantes, mándele un mensajito, en 5 minutos el mesero, la mesera le va a entregar un regalo, se lo prometo. Mi querido Juanca, muchísimas gracias. No,
13: muchísimas gracias a ti, mi querido Juanma.
1: Pausa, no se vaya, tenemos más.
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1: Gracias por continuar con nosotros en MBS Noticias 102.5. Yo soy Juan Manuel Jiménez. En todas las plataformas digitales me encuentran como @JuanmaPregunta. Continuamos transmitiendo desde la Utopía México Tenochtitlan. Ahora le agradezco enormemente a la coordinadora del programa de Casas de la Salud Comunitaria en las Utopías, Marisa Craules Ramírez, que nos acompañe. Coordinadora, ¿cómo está?
2: Bien, estoy muy bien, muy contenta.
1: Me imagino que muy contenta porque cada vez hay más utopías, por ende cada vez hay más servicios de salud para la población.
2: Sí, por supuesto, ya tenemos 8 utopías aperturadas y aquí en Miguel Hidalgo esta última utopía que aperturamos, estamos muy contentos con nuestra casa de salud comunitaria.
1: En esta casa de salud tengo entendido, corríjame si me equivoco, pero en cada utopía varía un poquito el servicio de salud que dan. En este en específico, ¿qué hay para la población?
2: En este en específico tenemos atención médica preventiva, contamos con una sala de mastografía, contamos también con una estación Condesa para hacer detección de infecciones de transmisión sexual y VIH. Tenemos un laboratorio, un servicio de odontología y contamos con un área de promoción a la salud.
1: ¿Tienen costo de recuperación? ¿Es gratuito todo el servicio?
2: Todo el servicio es gratuito. En todas las utopías, en las 8 utopías donde estamos con nuestras casas de salud comunitarias, tenemos estos espacios estratégicos en la utopía para acercar nuestros servicios de salud y todos los servicios son gratuitos.
1: Ahora, entonces, desde la atención médica preventiva, laboratorio, mastografía, odontología, la promoción a la salud que vemos en absolutamente toda la ciudad, ¿se necesita hacer algún tipo de cita, llegan y preguntan cómo están las cosas y nos pueden atender de forma inmediata o cómo funciona esta parte de la salud en las utopías?
2: Esta parte de la salud de utopías, nuestro objetivo es acercar los servicios. No necesitamos que hagan cita, en el momento que lleguen los atendemos. Perfecto. Y estamos de martes a domingo dando la atención gratuita.
1: ¿A partir de las 9 de la mañana ustedes también?
2: A partir de las 9 de la mañana hasta las 6 de la tarde, de martes a domingo.
1: Y vale la pena decirlo, no le van a cobrar absolutamente nada, tal vez tiene que ser un poco paciente porque ¿quién no va a querer atención gratuita, no?
2: Sí, pues ese es nuestro objetivo, que todas las familias, que todas las personas se acerquen a este modelo preventivo y por supuesto que los atendemos inmediatamente y bueno, sí un poquito nada más de paciencia, pero hemos tenido mucho éxito, ya tenemos cerca de 9,000 atenciones preventivas en estas 8 utopías, entonces está demostrado que nuestro servicio preventivo y nuestras casas de salud están pues funcionando.
1: Coordinadora, para las personas que nos escuchan que no sepan qué es la atención médica preventiva, ¿a qué se refiere la utopía cuando dice aquí te damos atención médica preventiva? O sea, ¿me enfermé y puedo ir y que me digan tienes tos?
2: Sí, claro, te damos una consulta general y bueno, dentro de esta consulta que te damos consejería y pues te decimos todas las alternativas preventivas, me refiero a que pues hagas uso de algunos puede ser medicamentos o hagas uso, por ejemplo, de detección, básicamente de detección, te damos consejería en el sentido de la salud que tú tienes que cuidar, el autocuidado en ese momento. Eso es nuestra objetivo.
1: Claro, y es una primera atención, entonces de aquí le pueden decir, te necesita ver un especialista en tal materia para que vayas a otro hospital, pero nosotros, o sea, aquí en la Utopía, te damos como esa guía para que sepas qué hacer.
2: Exacto, nosotros te damos toda la consejería y la información para asistir a otras instancias, a algunos tratamientos que necesitan.
1: Entonces, operan toda la semana, de martes a domingo.
2: Operamos de martes a domingo, estamos en este horario y pues los invitamos para que pues se acerquen a nuestras casas de salud comunitarias.
1: Sí, porque más allá de todas las actividades que hay en esta utopía que ya le damos a conocer con Marcela Fuente, la titular de la juventud en la capital del país, también se puede atender su salud. Entonces, si de repente hay algo, ¿no?, que siempre nos da flojera, no voy a ir hasta el dentista nada más para checarme un diente que pues así llevo toda mi vida, pues aquí vienes, haces tu tarea, te bajas al dentista y pues ya. Fácil.
2: Tranquilamente, aquí tenemos todos los servicios integrados y pues actividades de otras secretarías que pues puedes ocupar en eso tu tiempo y bueno, pues nunca está de más que no te duela el diente, pero venir al área preventiva para que pues nunca más te duela, ¿no? O que evitar que te duela. Entonces, esta atención de odontología es excelente. Ya llevamos más de 10.500 atenciones en estas utopías. Y bueno, nuestro objetivo siempre es la prevención.
1: Claro. Coordinadora, muchísimas gracias. ¿O algo más que le gustaría agregar que no se le haya preguntado?
2: Pues yo quiero agregar que esta casa de salud es para todos. Uh-huh. Es pensando en las familias. Y queremos que ustedes nos conozcan, que se acercan a nuestros servicios. Y pues los invitamos a que conozcan nuestros espacios y que son totalmente gratuitos.
1: Coordinadora, muchísimas gracias. Es la coordinadora del programa de Casas de la Salud Comunitarias en Las Utopías, Marisa Craules Ramírez. Pausa, tenemos más.
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0: Hombre.
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2: Gracias por habernos acompañado a lo largo de esta semana de información. Yo soy Juan Manuel Jiménez. En todas las plataformas digitales me pueden encontrar como @JuanmaPregunta. Las recomendaciones de Juan Carlos García, de Coco García, de Claudia Villanueva las pueden encontrar en nuestra página de internet mbsnoticias.com. A nombre de este gran equipo de trabajo se despide de ustedes desde la utopía México Tenochtitlan Juan Manuel Jiménez. Por favor, cuídese mucho y no baje la guardia.
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¿Qué estaban haciendo ustedes un día como hoy de hace 25 años? ¿En dónde estaban? ¿Cómo el mundo cambió por completo? Pero sobre todo, nuestra percepción de seguridad. Hasta ese entonces imaginábamos y pensábamos un Estados Unidos intocable, una potencia tan fuerte que nadie, ningún tipo de atentado podía atravesarla. Y de pronto nos dábamos cuenta que sucedía así, con un ataque terrorista seguido de otro que sucedía frente a nuestros ojos. Otro al Pentágono y un avión que no causó más daños gracias a los valientes que venían a bordo de ese avión y lograron evitarlo. Pero el mundo se cambió. Cambió nuestra percepción de seguridad, pero también cambió la forma en la que hoy volábamos. Hoy volamos. Antes no teníamos que quitarnos los zapatos, no teníamos que revisar que los líquidos que lleváramos fueran menos de 100 mililitros. Las filas de espera en las revisiones de los aeropuertos no eran aquello en lo que se ha convertido el día de hoy. Pero yo me regreso a unos días después de ese 11 de septiembre. Tuve la oportunidad de estar en un aeropuerto en Estados Unidos, en otra ciudad, lejos de Nueva York. Y aún así, en el aeropuerto se sentía ese luto colectivo que solo entiendes cuando te ha tocado vivir una tragedia grande que aplasta a toda una ciudad o que atraviesa a todo un país. Pero aquí, pues, en el mismo centro de una industria que se había visto afectada desde su raíz. No solamente de pronto ya no sabían cómo operar, porque todo había cambiado la forma de operar, estaban en momentos de modificar las formas en las que iban a garantizar seguridad para sus pasajeros. Todos estaban hechos bolas y en este hechos bolas, imagínense las largas y largas y largas filas de personas que tenían que llegar muchísimas horas antes al aeropuerto para ver si conseguían registrarse a tiempo para poder tomar sus vuelos en estos aeropuertos que se habían convertido días después del 11 de septiembre en un verdadero caos. Y en este caos, esta reorganización, y en esta reorganización, el mundo como hoy lo entendemos. Una tragedia que además cambió también porque nos permitió ver cómo sucedía prácticamente en vivo. El Estados Unidos, que suele ponerse triunfante en todo el contenido que vemos a través de las películas, todo este contenido cultural, nos enseñaba desde la televisión cómo en ese momento era no solo vulnerable, sino más vulnerable que cualquier otro. El 11 de septiembre nos cambió a todos. Soy Pamela Cerdeira. Comenzamos.

0: gracias por acompañarnos. Es viernes, viernes 11 de septiembre del 2026. ¿En dónde estaban ustedes hace 25 años? ¿Se recuerdan cuando vieron la noticia? ¿Qué pensaron? ¿Cómo sintieron aquella, pues por primera vez, visión, perspectiva vulnerable de un Estados Unidos que parecía completamente distinto? Gracias por acompañarnos. El teléfono en cabina es 5166125 para que nos llamen quienes nos ven en MBS Televisión, quienes nos siguen en la radio en la Ciudad de México y en los distintos estados de la República, en Durango, en San Cristóbal de las Casas, en Felipe Carrillo Puerto y así de adelantada en Michoacán, donde nos estarán escuchando a partir de la próxima semana. Muchísimas gracias. Sé que algunos ya nos están escuchando porque nos siguen a través de la transmisión de YouTube y TikTok de MBS Noticias. ¡Qué lluvia! ¡Qué bruto! No pensé que esto no iba a parar. Quienes nos escuchan desde otros lados de la República, la Ciudad de México y parte del Estado de México, llovió, llovió, llovió, llovió y llovió y siguió lloviendo. Y amaneció y siguió lloviendo. Y bueno, pues ahí estamos con las tremendas historias de inundaciones el día de hoy. Compártanos, por favor, si están ustedes atravesando por una situación así, nos encantaría escuchar cómo están, dónde les tocó. 5533-329585 es mi WhatsApp y vamos con lo que tienen que saber para estar a esta hora del día perfectamente informados. Ya les decíamos, se cumplen 25 años del atentado terrorista que cambió no solamente Estados Unidos, reconfiguró todo. Mamen Sala, te escuchamos, buenas tardes.
1: Hola, buenas tardes. Os saludo desde el epicentro de la tragedia, donde los actos han comenzado muy temprano en la mañana con un primer minuto de silencio a las 8:46 hora local, coincidiendo con el momento en el que uno de esos cuatro aviones secuestrados impactaba con la torre norte del World Trade Center. A partir de ese momento, los familiares de las víctimas han comenzado con la tradicional lectura de los nombres de los 2.977 personas que perdieron la vida ese 11 de septiembre. Ha habido 5 minutos de silencio más, separados a lo largo de la mañana, y por primera vez se ha añadido un séptimo en recuerdo a las personas fallecidas por enfermedades vinculadas al PS. Tradicionalmente, el presidente del país sigue los actos desde aquí, desde la Gran Manzana, pero este año Donald Trump ha decidido hacerlo desde el Pentágono, porque desde el 2012 aquí se prohíben los discursos políticos y allí le han permitido ofrecerlo. En su lugar ha venido hasta la Gran Manzana el vicepresidente J.D. Vance y acompañado del alcalde Zoran Mamdani, el primer musulmán al frente de esta ciudad, eso a pesar de la polémica por su asistencia. Y antes de asistir a los eventos, esta mañana a primera hora, compartía este mensaje con los neoyorquinos. Le escuchamos.
2: September 11th was a horrific act of terror. A day of immeasurable loss.
3: El 11 de septiembre fue un horrendo acto de terrorismo, un día de pérdidas inconmensurables. 2.753 padres e hijos, esposos y esposas, amigos y colegas, 2.753 universos extinguidos en un instante. Y en los años transcurridos desde entonces, miles más han muerto a causa de enfermedades provocadas por el aire tóxico que respiraron durante meses que pasaron trabajando en los escombros. 25 años después tenemos la sagrada obligación con aquellos que nos fueron arrebatados. Cuidarnos unos a otros como ellos cuidaron de desconocidos. Llevar vidas dignas de sacrificios que realizaron y construir una ciudad digna de su valentía. Una ciudad donde acudamos en ayuda del otro. Así es como recordamos.
1: En estos actos de Nueva York también hemos visto a la gobernadora del estado y a los cuatro presidentes estadounidenses todavía vivos, entre ellos George Bush, que en 2001 acababa de llegar a la Casa Blanca ese mismo enero. Hasta aquí el reporte.
0: Mamen, ¿tú en dónde estabas cuando esto sucedió?
1: Yo estaba en España, en Zaragoza, en casa de mi abuela con mis padres, y recuerdo que el impacto fue tal que al principio pensábamos que era una broma, que era parte de una película, y cuando nos dimos cuenta de que era cierto, recuerdo esa piel de gallina y ese corte de la respiración de no puede ser, no puede existir tanta maldad en el mundo, y sobre todo ese impacto de las imágenes de personas cayendo de las torres. Para mí esa sí es la peor imagen que tengo grabada en la cabeza.
0: Sí, yo creo que es una de las imágenes más brutales, sobre todo porque uno piensa cómo tiene que ser la situación para que alguien decida que ese es el mejor camino, ¿no?
1: Mamen, esa es la única vía de escape.
0: Exacto. Oye, nada más preguntarte, con este último tema que decías del alcalde, que no querían que fuera, pero que él decidió ir, ¿qué pasó a su llegada?
1: Todo fue, la verdad, con bastante normalidad, con bastante solemnidad, que es como se esperaba que se celebraran los actos. Sí que se le ha criticado porque en un momento dado se le ha visto reírse con Alejandra Ocasio-Cortez durante el momento en el que se estaban recitando los nombres de los fallecidos. Y pues como es un tema muy sensible, algunos de sus opositores han utilizado este momento para atacarle, pero también hemos visto que se saludaba, por ejemplo, con el exalcalde de la ciudad, Rudy Giuliani, quien ha sido uno de sus mayores detractores. Dijo que la presencia aquí de Zohra Mamdani era un insulto para las víctimas. Así que dentro de lo que cabía esperar en cierta normalidad.
0: Claro. Muchísimas gracias, Mamen. Buenas tardes.
1: Buenas tardes.
0: El embajador de Estados Unidos en México llevó a cabo esta mañana también un acto conmemorativo para recordar a las más de 2.900 personas que perdieron la vida hace 25 años.
4: So now, ahora, en el 25 aniversario de los ataques del 11 de septiembre, quiero enviar un mensaje claro a quienes pretenden hacernos daño contra Estados Unidos de América. Entiendan esto, Estados Unidos, que respondió con una determinación inquebrantable después del 11 de septiembre, no es un Estados Unidos del pasado, no es una nación antigua, es el mismo Estados Unidos de hoy. Y hoy, si nos atacan, si dañan a nuestros ciudadanos, a nuestros aliados, a nuestros amigos o a nuestros intereses, los haremos responsables de sus actos. We will hold
0: you accountable. Bueno, y Trump siendo Trump, José Díaz Briceño, buenas tardes.
5: Hola, Pam, ¿cómo estás? Saludos desde Washington. Pues así es, a solo unos kilómetros de aquí, el presidente Trump encabezó el minuto de silencio solemne en esta ceremonia fuera del Pentágono en Arlington, Virginia, donde se recordó a las 184 personas que fallecieron tras el impacto del vuelo 737 de American Airlines hace 25 años, que como ya han dicho ustedes, fue parte de estos ataques terroristas de la red islamista radical Al-Qaeda. Temprano en la mañana se había desplegado por parte de las Fuerzas Armadas de Estados Unidos una gran bandera gigante del país sobre la fachada del Pentágono, que terminó siendo destruida en ese ataque. Y ahí, afuera de esa zona, pues el secretario de la Defensa, además del propio presidente Trump, y la exsecretaria de Estado Condoleezza Rice, bajo el gobierno de George W. Bush, ofrecieron discursos, todo esto acompañados de sobrevivientes y familiares de las víctimas a quienes rindieron tributo. Trump aseguró también que pues simplemente no era pues cierto el que no haya querido ir a Nueva York, porque supuestamente le habían prohibido dar un discurso afuera del sitio donde estaban las Torres Gemelas. Pero escuchemos parte del discurso del presidente Trump afuera del Pentágono.
6: 2.977 almas hermosas nos fueron arrebatadas de este mundo, y muchas más murieron en las semanas y años posteriores debido a las horribles y grotescas lesiones que sufrieron tantas personas. Hoy renovamos el sagrado juramento que hicimos por primera vez en su nombre hace un cuarto de siglo. Nunca jamás los olvidaremos. Es por eso que luchamos hoy. No tenemos opción. Solo puede haber la victoria. Luchamos duro. Luchamos para ganar.
5: Y esa parte última, Pam, quizá es la noticia más relevante del evento en el Pentágono. Esto porque el presidente Trump y el secretario de la Defensa, Pete Hegseth, usaron el evento conmemorativo del 11 de septiembre para conectarlo directamente a la impopular guerra contra Irán, que desde hace seis

0: ante la campaña electoral que se avecina. Todo este es el reporte, PAN, desde aquí de Washington.
1: Muchísimas gracias, José. Muy buenas tardes.
0: Hasta luego.
1: Perú se unió a la iniciativa del gobierno de Trump denominada Escudo de las Américas. Esto fue lo que anunció la presidenta Keiko Fujimori durante un encuentro con el secretario de Estados Unidos, Marco Rubio.
2: El primer tema que hemos abordado en esta reunión ha sido cómo enfrentar a la criminalidad organizada internacional y hemos hablado de la inseguridad ciudadana. Como presidenta constitucional del Perú, me alegra informar a nuestro país que el Perú formará parte del escudo de las Américas.
1: Liane Stephanie Enaro escribe en Opinión 51 y ha estado escribiendo últimamente, y búsquenla en sus redes sociales también, sobre esta idea del territorio que tiene la administración de Donald Trump y les hará todavía mucho más sentido lo que acabamos de escuchar. Estados Unidos incluyó a más organizaciones criminales latinoamericanas en su listado de organizaciones terroristas extranjeras. De los 21 grupos de América Latina y el Caribe que aparecen, la mayoría, o sea, 8 de estos son de origen mexicano. Y hoy en la mañanera desde Chiapas, la presidenta cuestionó al INE sobre las boletas planchadas, el cambio de color institucional y los recursos que pidieron para el próximo año. Esto es lo que dijo la presidenta.
3: Desde nuestra perspectiva consideramos que es exagerada, que es la del presupuesto. Exagerada en términos de lo que está pidiendo el INE. El INE está pidiendo más de 40 mil millones de pesos de presupuesto para el 2027. Si nosotros hacemos un cálculo de cuántos recursos se ocuparon en el 2024, la elección pues es muy similar, aunque se eligen más gobernadores, pero es muy similar a la del 24, incluso pues ahora no hay elección a presidente, presidenta de la República. Entonces, si uno toma en cuenta lo que se destinó al INE más la inflación de cada año, pues da alrededor de 37 mil millones de pesos, quizá un poquito más.
1: Pero para ponernos en contexto, Hatsiri Magallanes, buenas tardes, Hatsiri.
4: ¿Qué tal, Pamela? Buenas tardes. La presidenta Claudia Sheinbaum cuestionó la solicitud presupuestal del INE al considerar que pedir más de 40 mil millones de pesos pues resulta excesivo frente al gasto ejercido durante los comicios federales del 2024. En el marco de la gira de trabajo por Chiapas, la presidenta sostuvo que el presupuesto electoral para el 2027, pues bueno, debería tomar como referencia los recursos que se utilizaron en el 2024. Por otra parte, la mandataria también pidió al INE explicar los cambios realizados a los lineamientos relacionados con la validez de boletas electorales y su doblado antes de ser depositadas en las urnas. Advirtió que existe confusión sobre el alcance de la modificación y recordó que anteriormente, pues bueno, se había considerado necesario evitar que boletas sin doblar fueran aceptadas debido al riesgo de introducir varias de manera simultánea. También la jefa del Ejecutivo pidió aclaraciones al INE sobre la modificación de los colores. Vamos a escuchar algo de lo que dijo.
3: Estuvo ahí también la mesa directiva del Senado y de la Cámara de Diputados. No fueron los titulares porque tenían sesión, pero digamos son todos los poderes, también el Poder Judicial, estuvieron invitados. Es como un acto protocolario de inicio de la jornada electoral, pero no tiene nada que ver con un asunto de intromisión del Ejecutivo en un organismo autónomo que debe coordinar la selección. Entonces esos son los temas que están en la mesa. Creo que también hay otro de un cambio de color que también tendría que explicar el INE por qué cambiaron el color. No se entiende, la verdad no tengo información de cuál fue el argumento para cambiar el color del INE.
4: Bueno, en este audio también explicaba la presencia de la secretaria de Gobernación a este evento del INE el día de ayer y bueno, decía que pues su participación era por la presencia del Ejecutivo, así como los demás poderes asisten a este tipo de ceremonias. Finalmente, también habló sobre el riesgo, posible riesgo que pudiera haber en este proceso electoral. Vamos a escuchar qué dijo.
3: Lo podemos informar en su momento, pero se está trabajando en un diseño para ver dónde puede haber mayor riesgo en el país. Siempre se ha hecho, pero ahora pues hemos iniciado ya con ello, dónde puede haber más riesgo y dónde se requiere mayor presencia de la Guardia Nacional, por ejemplo.
4: el reporte que tenemos, Pamela.
1: Muchísimas gracias, Hatsiri. Buenas tardes.
4: Buenas tardes.
1: ¿Se acuerdan que la pasada elección el tema era un poco el mismo, la seguridad de los y las candidatas en el proceso electoral? Y entonces se hizo todo un protocolo en el que podían contar con agentes de la Guardia Nacional, a un número que podían llamar si se sentían en riesgo. Me parece que esto...

0: Y no solamente este tema en específico sobre las zonas de riesgo para la elección, que obvio que seguro las conocen, sino también al riesgo que corre la vida de los candidatos, sobre todo quienes van a presidencias municipales, es también una muestra, o quienes van a algún puesto de elección popular que pueden estar coludidos con el crimen organizado. Me parece que tiene que ver también con esta penetración del crimen organizado en todos los ámbitos. O sea, no solamente estos espacios de poder que sabemos quieren y buscan para poder tener más control sobre su territorio, que es lo obvio, sino que pues están ya tan metidos en tantos ámbitos que tratar de evitar que lleguen a uno de estos se antoja casi imposible. Ahí está el tema. La Fiscalía General de la República informó que las principales líneas de investigación sobre la muerte en Veracruz del diputado federal de Morena, Senyacen Escobar, apuntan a que él mismo se habría quitado la vida, pero que las investigaciones continuarán. Y la presidenta expresó su solidaridad con el periodista Enrique Acevedo por la amenaza en redes sociales del senador de Morena, Luis Fernando Salazar.
1: No estoy de acuerdo en la forma en que se expresó el senador de Morena de Coahuila al periodista Enrique Acevedo. No es correcto mi solidaridad. Ayer hablé del tema, de la nota, pero no mencioné ello. Y es muy prudente y importante hacerlo, porque la manera en que se utilizó la red social y las frases que dijo contra este periodista son condenables y no deben pasarse por alto.
0: Bueno, pues importante el reconocimiento de la periodista, porque digo de la periodista, de la presidenta, porque así como decimos que las amenazas desde el poder tienen un peso muy distinto y por supuesto consecuencias en la vida real, la condena desde el poder a este tipo de comportamientos son muy relevantes y además mandan un mensaje al resto de sus compañeros de partido. En Sonora fue detenida Janet, una mujer de Estados Unidos identificada por las autoridades mexicanas como operadora para el traslado de armas de una facción del cártel de Sinaloa. El Gabinete de Seguridad Federal dijo que durante el operativo se aseguraron más de 5,000 cartuchos y un vehículo. Ya están aquí Rox y Luis, ¿cómo están?
2: ¿Qué tal, Pamela? Rox Auditorio, buenas tardes, muy bien. Retomando justamente estas declaraciones de la presidenta Sheinbaum sobre lo que dijo el senador Luis Fernando Salazar, ya también reacciona el periodista Enrique Acevedo, dice en redes sociales: este diálogo trasciende cualquier caso individual, se trata del espacio que como sociedad queremos garantizar para el ejercicio del periodismo, uno donde se puede investigar, cuestionar e informar con libertad, sin amenazas ni intimidaciones. Agradezco el mensaje de solidaridad de la presidenta, lo valoro especialmente porque reafirma un compromiso con la libertad de prensa que ayer en este espacio consideré necesario cuestionar públicamente. Y bueno, Pam, parte de lo que les comentaré en la siguiente hora tiene que ver con una revelación del diario 24 horas. Digo, no descubrieron el hilo negro, nada más confirmaron lo que todo el mundo ya sabíamos desde la pasada administración, de que hay perfiles afines al gobierno federal que publican cosas a modo, por supuesto, para favorecer al gobierno. Y lo que ayer se descubrió, pues, fue justamente la evidencia de que esto estaba pasando. Lo que se hizo muy curioso es cómo se descubrió que esto estaba pasando. Hubo un hallazgo, una fotografía que se da el día de ayer en el marco de la sesión extraordinaria del Instituto Nacional Electoral, del Consejo General, para inaugurar el proceso electoral 2026-2027. Estaba presente entre el público el dirigente nacional del PRI, Alejandro Moreno, la presidenta nacional de Morena, Ariadna Montiel, y en ese contexto se toma una foto que valida, insisto, esto que ya sabíamos. Cómo se da el manejo de la narrativa oficial a través de ciertos perfiles.
0: Nos va a contar la historia completa a las 2 de la tarde. No se la pierdan porque me parece una gran historia. Luis está hablando de pues toda esta ola de pseudo periodistas del bienestar, que digo, sabemos son propagandistas que se han dedicado a desarrollar contenido que favorezca al gobierno, ¿no? Entonces, bueno, va a estar muy interesante. Gracias, Luis. Gracias. Rox.
3: Pam, una disculpa por la música, porque la verdad es que a mí no me gustó absolutamente nada, pero es por una buena causa. Les voy a contar lo que le pasó a una chica que estuvo en coma un mes y resulta que escuchó este artista que se llaman, son dos gemelos, se llaman Gemeliers, españoles, lo escuchó sin parar todo un mes. Les voy a contar qué fue lo que pasó.
0: Ok, perfecto, pero una disculpita.
3: Pero una disculpita porque a mí la verdad no me gustó nada, se me hace básica la música.
0: ¿Qué es una, qué es básica?
3: Es como muy de sampleo, como muy de plantilla. como muy de... Sí, como hecha para que sea comercial nada más, como easy listening y ya.
0: Ok.
3: Es entre reggaetón y pop y vocecitas así con autotune bonitas y ya.
0: Ok, perfecto.
3: Y la pregunta del día, Pam, es lo que ya les venías tú preguntando. ¿Qué estaban haciendo o qué recuerdan más del 9-11, del 2001? O si habían nacido, incluso, ¿no? Y creo que mucha gente ya lo recuerda nada más por los libros de historia, los más jóvenes, pero también, pues eso, hay mucha gente que seguramente se acuerda mucho más de las coberturas de algunos periodistas. Yo me acuerdo mucho de la televisión, por ejemplo, o sea, como no de un periodista en específico, pero sí a la televisión con imágenes. Entonces, ojalá nos puedan mandar sus notas de voz.
0: Y nos cuenten sus historias. 55-33-32-95-85. Gracias, Rox, también. Sí, vamos a una pausa.
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0: Una de la tarde con 27 minutos. Hay una iniciativa muy interesante que tiene que ver con la licencia menstrual. ¿Qué quiero decir? A ver, yo creo que hay que poner un poco también en contexto. La menstruación puede ser muy dolorosa e incluso incapacitante. No lo es para todas las mujeres, para muchas sí. Tengo entendido, eso hay que discutirlo con una médica, que no tendría por qué ser así. O sea, si es muy dolorosa e incapacitante, seguramente hay un asunto médico que revisar, pero puede ser incapacitante. Hay países, y yo este dato no lo sabía, pero viene como parte de los antecedentes de esta iniciativa de la que vamos a platicar en unos momentos más, que cuentan con licencia menstrual. Indonesia otorga a las mujeres el derecho a 2 días libres al mes al comienzo del ciclo. Taiwán, 3 días de licencia con la mitad de su salario. Japón, licencia menstrual entró en vigor desde hace muchos años, desde el 47, uno de los primeros países. Otorga 1 día al mes y no deben ser cuestionadas sobre el motivo por el cual lo solicitan. Corea del Sur, 1 día libre al mes durante la menstruación sin goce de sueldo. Y en caso de que la mujer no desee tomar esa licencia, la empresa debe pagar el salario correspondiente a 2 días adicionales. España, recientemente establecieron que las mujeres tendrán derecho a 3 días de permiso remunerados durante su menstruación y que, de ser necesario, se podrán extender a 5 días para solicitarlo. Zambia, se le conoce como el Día de la Madre, la política que otorga a las mujeres 1 día libre al mes durante la menstruación. Está interesantísimo. Nos acompaña la diputada Vianey García, diputada federal por Morena. Gracias por tomarnos la llamada. Muy buenas tardes.
1: Hola, Pami. Mucho gusto. Qué gusto saludarte.
0: Oye, me imagino que en tu iniciativa te fuiste por digamos que por todas. Estás buscando que sean 5 días de licencia.
1: Fíjate que me da mucho gusto que este tema lo hayan retomado algunos medios de comunicación, algunos con mucho interés y algunos otros con mucha desinformación, por no llamar ignorancia sobre el tema. Alrededor de la menstruación, pues existe una serie de tabús. A nivel nacional ha habido ya una serie de movimientos que han empujado no solamente por que se gestione el derecho a una menstruación digna, impulsando que haya cero impuestos a los productos menstruales y demás. Pero también creo que es importante, y eso no lo abordo desde una perspectiva individualista, sino en lo colectivo, cómo es que a nivel nacional en algunos estados también ya existe pues esta serie de permisos que para las mujeres creo que se vuelven indispensables. Indispensables también en el tratamiento hormonal. Si las mujeres somos quienes o las personas que tienen la posibilidad de gestar, somos quienes parimos, quienes criamos, quienes amamantamos, eso también conlleva una responsabilidad en el sentido de reproducción humana y por lo mismo el Estado también debería de absorber una parte en ese tono, ¿no? Y hay países como los que acabas de mencionar que ya tienen una licencia de menstruación permanente. Pero en nuestro país, estados como Colima, Hidalgo, Tamaulipas, Quintana Roo, Campeche y Nuevo León, también ya gozan de esto. Tú recordarás que cuando éramos niñas, pues se decía, es que ya viene San Andrés, o ya es San Andrés, sí. O no se hablaba incluso de la menstruación, ¿no? Era un tabú. Y entonces ahora, creo que desde el espacio que ocupamos mujeres términos de decisiones, en términos políticos, espacios de incidencia a nivel legislativo, creo que también es muy importante que se empiece a hablar a nivel federal sobre la importancia de poder solicitar en un periodo al mes, pues si fuera el caso, la posibilidad de solicitar una licencia para atender cuestiones que tienen que ver con temas de menstruación. Este es algo que yo pongo en la mesa, No es algo que ya esté garantizado, tampoco es una propuesta en colectivo de mi grupo legislativo, lo hago como una diputada que trabaja con mujeres, casi el 90% de mi equipo somos mujeres, y que sabemos lo que padecemos cada vez que llega la regla. y que también es un momento muy importante para poder hablar de la dismenorrea, hablar de lo que conlleva que pues esté padeciendo pues este proceso, ¿no?
0: Pero no me contestaste lo que te pregunté, lo de los 5 días.
1: Ah, es una cosa que estamos poniendo nosotros el análisis sobre la mesa. Hay quienes en algunos momentos pues han padecido dolor, no solamente el primer día, que regularmente es muy casual, según estudios que nosotros estuvimos revisando por un porcentaje grande de encuestadas en diversos estudios, que pues es regularmente el segundo día cuando se presentan más síntomas de cansancio, de dolor, de náuseas. Nosotros estamos poniendo pues esto en la mesa, sin embargo, partimos de algo que creemos que es importante poderlo discutir. Nosotros lo estamos poniendo en la mesa y creo que ya las comisiones, cuando se turnen, serán las pertinentes de poderlo revisar.
0: Diputada,
1: y de abrir al diálogo.
0: ¿Hay evidencia de qué ha pasado, por ejemplo, en las entidades donde ya está aprobado? ¿Qué cambios ha habido de la participación femenina en el trabajo? ¿Y cuántas mujeres en efecto lo están tomando, no?
1: Por ejemplo, hubo un estudio que realizaron algunos colectivos donde decían que alrededor del 48% de las mujeres que habían sido entrevistadas habían solicitado por lo menos 2 días de descanso o que ocupaban sus horas laborales para atender alguna molestia respecto al periodo de la menstruación por lo menos una vez al mes. Esto me parece muy importante porque es casi la mitad de las mujeres, derivado de este estudio, pues entonces estarían solicitando algún momento de su vida por lo menos una licencia o que se les está pidiendo un permiso para poderse retirar a hacer pues chequeos médicos o a descansar.
0: Eso lo entiendo, pero mi pregunta es, ¿cuáles son los efectos en donde ya se ha aprobado de la participación laboral femenina? Es que no quiero parecer abogada del diablo, por eso estoy preguntando por la data. Porque a mí me preocupa un poco, ojo, sin juzgar si esto es o no necesario, creo que sobre la necesidad abrí explicando, ¿no? Pero me preocupa una consecuencia. Y pienso cómo cualquier podría empresario o empresaria que necesita los días laborales de las personas que trabajen en su espacio, si de por sí las mujeres llevamos la de es menos probable que te contraten, es más probable que te paguen menos, y si además ahora la ley obliga a que 5 días al mes puedas faltar porque tu menstruación es incapacitante, pues nos va a pegar.
1: No quiere decir que todas las mujeres vamos a faltar 5 veces a 5 días al mes.
0: No, pero es lo que estás proponiendo. O sea, estás proponiendo no, que la ventana esté abierta por si lo necesitan. O sea, podrían. Diputada. Se nos perdió la comunicación. Bueno, ¿ya está?
1: Necesariamente que todas las mujeres podamos gozar. Hay mujeres que no tienen ningún inconveniente respecto a su menstruación, no sufren de náuseas, no sufren de...
0: No, eso lo sé, pero tú desde la ley estás permitiendo que así sea. O sea, y a ver, no vas a... ¿Cómo? O sea, no hay manera de que definas pues quién sí, quién no. Si alguien llega y te dice, me siento fatal, pues lo das por hecho y ya, ¿no?
1: Mira, o sea, nuestra propuesta específicamente dice, otorga a las personas trabajadoras menstruantes permiso de al menos un día laboral con goce de sueldo por cada periodo que les impida desarrollar su jornada laboral. Uh-huh. Esto me parece que es muy importante aclararlo, porque aunque en el cuerpo de la iniciativa pudiera manejarse hasta 5 días, creo que eso es algo que ya se llevará en la discusión.
0: Sí, pero perdón, es que eso dice otorgar a las personas menstruantes permiso de al menos 5 días laborales. Tengo aquí la iniciativa en mi mano. Dice permiso de al menos 5 días laborables con goce de sueldo por cada periodo menstrual que les impida desarrollar su jornada laboral. Y insisto, o sea, de verdad, mis preguntas vienen desde la curiosidad porque sí creo...
1: Sí.
0: Que esto nos puede dar un backlash durísimo a todas también, sin dejar de decir que puede ser necesario.
1: Sí, de hecho lo leí en algunos comentarios en redes sociales que decían, oye, pero entonces menos nos van a dar trabajo a las mujeres. Bueno, yo creo que también son esquemas, ¿no? Y lo estoy diciendo análisis, ¿no? Creo que uh-huh. también son esquemas por cuando se solicita, por ejemplo, el periodo, la licencia de maternidad, pues son conquistas que las mujeres hemos tenido porque hemos llegado a ocupar espacios. Si las mujeres no hubiéramos trabajado, pues entonces no habría como esa discusión.
0: Coincido. Hay un dato interesante, diputada. Por ejemplo, en el caso de la licencia de maternidad, lo que garantiza que más mujeres lleguen a puestos de alta dirección es que los hombres sea obligatoria la licencia de paternidad.
1: Sí, esa es amplia. Otra propuesta que nosotros vamos a estar impulsando.
0: Porque entonces las empresas dicen, bueno, pues va a ser padre o madre, igual va a faltar, no importa. Entonces ya no hay un tema de género. Pero aquí únicamente lo que me hace ruido. Por eso te preguntaba, ¿hay datos o en realidad no los conocemos todavía? Y también es válido, pues no los tenemos.
1: Pues mira, yo creo que va a ser un tema de mucha discusión y también de llenarnos de información que pueda estar aportando a esto que nosotros estamos proponiendo y que me parece que es muy necesario. O sea, por ejemplo, en el caso de las 48 horas, que es un derecho también laboral para los y los trabajadores, la disminución a 40 horas, pues también representaba para los empresarios un argumento en el sentido de decir, no, es que van a trabajar menos. Hay estudios en donde ha aumentado más la productividad. En este caso, como en todos los permisos laborales que se presentan, pues también tiene que ver con permitirle a la gente la posibilidad del descanso y del acceso a pues tener la posibilidad de ir al médico, la posibilidad de estudiar incluso por mujeres que estamos hoy ocupando estos espacios, pues brindarles a otras mujeres el derecho a pues una licencia en caso de que se sientan mal por un día al mes, ¿no? Que no son también todos los meses, eso sí vienen algunos estudios que se reflejan, pues la posibilidad de ir al médico, de revisarse o de descansar. Entonces, bueno, sí tienes razón, la iniciativa maneja, fue la iniciativa de Saque, que lo estuvimos discutiendo con algunas compañeras, que pudiera ser de 5 a 3 días. Eso fue lo que se presentó. Y nosotros estamos planteando que pudiera ser mínimo un día, ¿no? Que eso es algo que ya se va a llevar a cabo pues en las discusiones en los próximos días, si es que se discute en la Comisión de Trabajo.
0: Claro, pues diputada, estaremos al pendiente, me parece la discusión muy interesante y muchas gracias.
1: No, hombre, muchas gracias a ti y ojalá pues que nos puedan ayudar también, ¿no? Como mujeres en espacios como el tuyo, desde el micrófono, pues a transmitir también lo que las mujeres y los cambios hormonales padecemos a lo largo del mes, ¿no?
0: Gracias, muy buenas tardes. La diputada Vianey García, diputada federal por Morena, 1:39.
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10: Sofía, ¿cómo estás?
11: Muy contenta de estar aquí, Pam. Viernes de córrele porque esto no se acaba hasta que se acaba. Así que vamos a hablar de 3 rubros del paquete económico que se entregó este martes. Todo el mundo ha escuchado para arriba y para abajo qué es el paquete, para qué sirve. Bueno, son estos 4 documentos, ya les contaba yo la semana pasada, los criterios generales de política económica, donde Hacienda plasma, digamos, los parámetros a partir de los cuales van a calcular pues cuánto ingreso vamos a tener en impuestos, por supuesto, en aquello que no es recaudatorio, pero también cuánto vamos a poder gastar. Entonces, yo creo que el rubro más destacado es que la Secretaría de Hacienda está en línea con el mercado y con el Banco de México respecto a cuánto vamos a crecer este año. En años anteriores, e incluso en abril de este año, nos habían anticipado un crecimiento fuera de toda proporción, en un rango que pues iba de 1.5 a 2.5% de crecimiento este año. Ahorita ya lo ajustaron y dijeron, no, entre 1 y 2%, lo cual además va muy en línea, insisto, con el mercado, con el Banco de México y sobre todo con la realidad, ¿no? No vamos a crecer mucho más que 1.5, 1.3. Entonces, creo que ese es un primer punto a favor. O sea, que te hablen con la verdad, aunque se te descuadren las cifras. Punto número dos, hemos escuchado también toda la semana que si la consolidación fiscal es creíble o no. ¿Qué es consolidación fiscal en español? Quiere decir que si vas a ingresar dinero, pues tengas en cuenta cuánto vas a gastar. Y si vas a gastar más de lo que ingresas, ¿cómo lo vas a pagar? Es decir, endeudamiento. La consolidación fiscal habla de reducir el endeudamiento corriente, ¿no? O sea, el que pasa año con año, pero también el saldo de la deuda que vienes arrastrando de años anteriores, lo cual hace sentido, porque obviamente pagar intereses pues es más caro que simplemente buscar cómo compensas uno y otro. El tema de fondo aquí es que los ingresos crecen, 1%, los gastos crecen menos que los ingresos, 0. No es cierto, el gasto crece 1%, los ingresos crecen 3.9%, al menos en la planeación, ¿no?
10: Está muy optimista.
11: Está muy optimista, pero por eso era importante mencionar que el crecimiento económico pareciera que sí lo están estimando bien. Claramente, todos estos números se hacen sobre la base de muchos supuestos, que va a haber T-MEC, que va a haber un tipo de cambio específico, que la inflación no se va a disparar, y eso implica que la guerra en Medio Oriente no te va a descuadrar el precio del petróleo. Pero bueno, por algún lado tienen que empezar, y por eso me parecía importante destacar que al menos en lo que las estimaciones de crecimiento respecta, íbamos bien. De fondo, la diferencia entre ingreso y gasto, que es que todos sabemos porque todos tenemos algún tipo de crédito, sea con la tía, en la tarjeta de crédito, lo que sea, es que también demanda pues cierto grado de planeación. Entonces, nada más para cerrar la idea de la consolidación fiscal, en años anteriores habíamos traído una tasa de endeudamiento anual más cercana al 3% que al 4% a partir de 2027. Con el nuevo cálculo de cuánto dinero vamos a ingresar y cuánto vamos a gastar, realmente esa consolidación fiscal y llegar hacia el 3% no se alcanza ni siquiera en el escenario de aquí al 2032. Eso te habla de que, pues sí, no estamos creciendo suficiente, no estamos recaudando mucho más de lo que ya traíamos a pesar de los esfuerzos en la miscelánea fiscal, que hablaremos la próxima semana del tema. Pero, bueno, pues por lo menos hay ya un escenario bastante más claro de cuánto nos vamos a endeudar y cuánto no. Y el tercer tema, que también hemos escuchado mucho esta semana, es que las calificadoras nos van a quitar el grado de inversión. Eso en español también lo que nos indica es si la deuda del país, que es deuda de

0: todos nosotros, no solo es la deuda del gobierno, sino la deuda del país, va a costarnos más dinero porque va a venir asociado a un mayor riesgo. Riesgo, pues, de que las finanzas públicas no estén sanas, de que no ingreses suficiente, de que te sigas endeudando, de que Pemex se coma un pedazo importante de tus ingresos. Pero también, y hay un punto muy importante, que es el envejecimiento poblacional. El grupo de población que va de 60 años y más, para el 2050 se va a duplicar. El siguiente grupo, pues, es que de 30 a 59 va a crecer un 15%, al igual que el grupo de niños de 6 a 12 años. Entonces, realmente tenemos una presión de envejecimiento muy importante que va a impactar a las finanzas públicas desde el ángulo de las pensiones contributivas, pero también de las pensiones de transferencias del bienestar. Entonces, resumiendo, ¿qué hacemos con las calificadoras y por qué es importante? Porque al final del día, si se hace más cara la deuda del gobierno, se hace más cara la deuda de Pemex y también se hace más caro, por supuesto, el endeudamiento para las personas, yo me quedaría con tres ideas básicas. La calificación de grado de inversión para este año no se pierde, eso es una buena señal. Digamos que con las medidas de incrementar la recaudación en casi 4 puntos porcentuales, aunque se incremente el gasto, ha, digamos, satisfacido o podría satisfacer en el corto plazo a las calificadoras para que no se deteriore tan rápido la calificación. Sin embargo, la estructura de deuda, es decir, la manera en la cual nos endeudamos, sigue siendo importante en toda la discusión, sobre todo porque no podemos seguir endeudándonos más rápido. La administración pasada nos dejó con una cantidad de deuda brutal, tenemos que irla pagando poco a poco, necesitamos ver cómo le hacemos para que no haya déficits permanentemente, es decir, que no gastemos más de lo que ingresamos, necesitamos revisar el crecimiento una y otra vez, porque sin inversión no hay crecimiento y sin crecimiento pues no hay recaudación. Acuérdense que 7 cada 10 pesos del dinero que tiene el gobierno vienen de impuestos, entonces pues si no hay consumo, no hay IVA, y si no hay actividad económica máxima formal, pues no hay ISR, entonces pues no hay ingresos. Y finalmente, toda la discusión que tiene que ver con Pemex, cómo le va a hacer para no seguir siendo un lastre. Hace 2 años la presidenta nos dijo que para este año Pemex ya no iba a necesitar apoyos. Este próximo año sí van a estar apoyos, 70% más chiquitos si quieres, pero sigue siendo muchísimo, y CFE solamente recibe el 11% del presupuesto de inversión en proyectos prioritarios de inversión, según el propio paquete. Y ese último tema lo dejo sobre la mesa porque amerita una discusión más amplia. Sin energía eléctrica, PAM, no hay inversión posible que llegue o que se amplíe. Y ese 11%, pues, te restringe muchísimo de lo que le vas a dedicar de toda la inversión pública a CFE, porque CFE tiene que aportar más de la mitad de la energía eléctrica que se inyecta a la red de distribución nacional por ley.
1: En cuanto a la deuda, única pregunta. ¿Este proyecto nos deja más endeudados que nunca antes en la historia? ¿No es responsable? ¿Está pagando los platos rotos de la administración anterior?
0: Todo junto. Nos está dejando okay. En un lugar poco cómodo, porque obviamente cuando tú haces una referencia a la deuda, lo haces, ¿qué porcentaje de tu economía está en la deuda? Ahorita estamos hablando de que estamos alrededor del 52-53% del PIB. Ese es el saldo histórico de la deuda, cuánto venimos cargando. ¿Por qué hay que voltear a ver? Como bien dices, si para adelante vamos a seguir endeudándonos más, sí. La propia Hacienda estima que de aquí al 2030 lleguemos a casi 56.5-57% del PIB. Eso, pues obviamente, es sujeto a todo lo que te acabo de contar, un envejecimiento poblacional, las transferencias del gasto social están en la Constitución, entonces es un gasto rígido, poca recaudación. Y a mí lo que me preocupa son los recortes que se van a seguir haciendo hacia adelante en rubros como educación, salud, seguridad pública e inversión. Por eso te digo, del gasto hablamos la próxima semana, porque da para platicar una hora. Me perfecto. Tomo 10 minutos, pero da para mucho. Muchas gracias,
1: Pam. Muchísimas gracias. 1:53 PM. Oigan, en otros temas, bueno, a ver, escuchen esto.
2: Le agradezco el que nos haya escuchado, le agradezco el que nos haya brindado el tiempo, pero pues realmente no.
3: ¿Qué esperaba nosotros que trajéramos los paquetones y le entregáramos ahorita?
2: Pues tal vez
4: una,
2: no.
4: una fecha.
3: Claro, pues es lo que estamos viendo ahorita. Las fechas ya están. Hoy la directora entró directamente con el abastecimiento nacional y acordaron fechas.
2: Y los pacientes que están esperando una cirugía les vamos a decir que esperen 10 días más.
3: Doctor, es sentido común. Si usted no quiere operar y no participar, pues no opere. No opere, sencillamente, porque usted se siente ofendida de que no tiene las herramientas para operar. No opere. Así es sencillo. Así es. Si yo, por ejemplo, soy residente de neumología y necesito un pleurisbal.

0: para tener un pulmón y no lo tengo, a ver, ¿qué voy a hacer? Nada más hay una condición, doctora. Usted es residente y depende de la institución.
1: Si no quieren operar, no operen. Si usted se siente ofendida porque no tiene material con el que operar. Están escuchando al coordinador del IMSS Bienestar hablando con médicos sobre la falta de insumos en el Hospital Regional de Alta Especialidad de Veracruz. Hay una respuesta que hizo esta misma persona.
2: Amigos y amigas de las redes sociales, les habla el doctor Roberto Ramos Alor, titular de IMSS Bienestar Veracruz. Quiero ofrecer por este medio una disculpa pública a las y los médicos residentes del Hospital de Alta Especialidad de Veracruz por las expresiones que realicé durante una reunión. Reconozco que mis palabras no fueron las adecuadas y no corresponden al trato respetuoso que debe prevalecer en el sistema de salud. Reitero que las y los residentes tienen todo el derecho de expresar sus inquietudes y necesidades durante su formación. En IMSS Bienestar tenemos la instrucción de velar por la formación de las y los residentes y garantizar las condiciones adecuadas para su desarrollo, así como fortalecer el abasto de unidades médicas.
1: También el IMSS Bienestar emitió una tarjeta informativa diciendo que los médicos residentes son pieza fundamental en la construcción y operación del sistema público de salud, su formación, trabajo y compromiso son indispensables, que ya empezaron una interlocución con ellos, que las expresiones emitidas durante esta mesa de trabajo no corresponden a la posición de la institución y que ya en coordinación con el gobierno de Veracruz están fortaleciendo el abasto de insumos en la entidad con entregas que permiten continuar garantizando la atención a la población. Es que además dice, para los próximos días estará programado la llegada de 3,800,000 piezas adicionales y se mantiene un monitoreo permanente del abasto para atender oportunamente las necesidades de las unidades médicas. Y el 31 de agosto, el 7 de septiembre, se entregaron 4 millones de piezas de medicamentos e insumos médicos, hospitales y centros de salud de la entidad. O sea, la respuesta es de verdad preocupante, pero el fondo lo es todavía más. ¿Cómo están trabajando y a qué clase de estrés de por sí están sometidos el personal médico de los hospitales públicos cuando no tienen con qué operar? En otros temas, les preguntábamos a ustedes si recuerdan en dónde estaban el 11 de septiembre de hace 25 años. Esto nos respondieron.
3: Hola, buenas tardes. Cuando ocurrió lo del 11 de septiembre de las Torres Gemelas, recuerdo que yo estuve en la tlapalería con mi papá. Comenzamos a ver en todos los noticieros, se habían derrumbado dos torres. Pues muy bien, yo no sabía qué era lo que estaba pasando. Estaba yo pequeña, pero ya es que mi papá me explicó, eran dos aviones que se habían estrellado contra las torres.
4: Yo me encontraba laborando en una tienda de Hermanos Vázquez como vendedor. Y me enteré por esto porque pues ahí en el departamento de electrónica y línea blanca pues estaban las pantallas en su momento, ¿no? Y las noticias cuando pues fue una alarma de impacto, ¿no? De que se estrellaron ahí dos aviones en las Torres Gemelas.
5: Buenas, doña Pam. Oiga, porque anda preguntando algo de hace 25 años, que no me acuerdo ni qué desayuné ayer o dónde dejé los lentes. Ah, caray, los traigo puestos.
1: Gracias por sus mensajes, Cecil. Dice, sí, yo estaba trabajando y el jefe de una compañera iba a ir a Nueva York, pero perdió el vuelo. Todos los noticieros estaban en esto. Emiliano dice, feliz viernes. Yo no puedo contar una anécdota porque tenía un año, pero mi madre me cuenta que ella era fiel seguidora de Contraste, el noticiero de Canal 2, y que la señal se fusionaba por momentos con el mañanero de Broso. Algo que sí les puedo asegurar es que hoy en día las redes son muy curadas y hacen muchos memes de este suceso. Híjole, yo creo que aquí los memes, bueno. Ya Jairo Miguel, nos cuenta también otra cosa. Muchísimas gracias, Alan Krause, muchas gracias por escribirnos. Valeria también, muchísimas gracias. Yo estaba arreglándome para ir a trabajar. Mi mamá me dijo lo de las torres. Mi primera reacción fue no pensar que era accidente y en ese segundo avión parecía una película. Gracias por sus comentarios. Vamos a una pausa y volvemos.
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4: Tarde con 3 minutos, continuamos en MBS Noticias. Gracias por seguir con nosotros. El teléfono en cabina 5166-1025, en WhatsApp 5533329585. Por cierto, no se los he platicado, pero al rato les voy a contar. Ayer el TEC de Monterrey trajo a Jacinda Ardern a dar una conferencia en el marco de su aniversario número 50. Jacinda Ardern fue primera ministra de Nueva Zelanda y le tocó ser primera ministra durante la pandemia. Es la segunda mujer en la historia del mundo en estar en la oficina, ¿no?, en el puesto, embarazada. O sea, en la historia de la humanidad solo ha habido 2 mujeres en esas posiciones. Uh-huh. Que han estado embarazadas en el proceso en el que están también a cargo de un país. Y a mí, la verdad que me dio mucho orgullo, que digo orgullo, no soy del TEC, ni estudié en el TEC, pero me da mucho gusto que haya sido una universidad quien la haya traído a México, porque nadie la había traído antes. Y ella es una muestra de cómo el liderazgo puede ser desde un lugar distinto, desde la empatía, desde la generosidad, desde todo lo bueno. Y sobre todo en momentos como este, en el que pareciera que estas figuras de, les llaman como strong men, los hombres fuertes, que de fuertes no sé si sea la palabra, más bien a mí me parecen tremendamente frágiles, uh-huh, sobre todo en su ego, pero Donald Trump, Putin y demás personajes, voltear a ver a estos liderazgos que lo hicieron y que lo hicieron bien es súper relevante. Ya les contaré más adelante, pero ya están aquí Rox y Luis con sus chismecitos.
5: ¿Qué tal, Pam, Rox Auditorio?
4: Sí, es información pura y dura, pero bueno.
5: Hace una hora les platicaba que pues ya teníamos evidencia de esto que pasaba en la comunicación oficial del gobierno, cómo se habían muchos, hay muchos perfiles que replican la narrativa oficial del gobierno, que se sabe a todas luces que hay una línea directa, pero ayer se confirmó de una forma muy interesante. Resulta que algún integrante del medio 24 horas estaba atrás de Ariadna Montiel durante la sesión del Consejo General del INE para inaugurar el proceso electoral 2026-2027. Tomo una foto de el momento en el que la presidenta nacional de Morena le envía un mensaje a Manuel Pedrero. ¿Quién es Manuel Pedrero? Es Premio Nacional de Periodismo 2026, pero justamente el premio que él obtiene fue muy criticado y muchos periodistas salieron a dar contexto de que, oigan, ok, Premio Nacional de Periodismo, pero esa es como que la versión patito, no se lo crean. Bueno, este mismo sujeto,
4: esos premios nacionales de periodismo y los doctores honoris causa que te venden por 30,000 pesos, ¿no? Más o menos por ahí.
5: Pues resulta que el mensaje que decía, que el que le mandaba Ariadna Montiel es de en plena inauguración del proceso electoral y Alito Moreno ya incurriendo en actos anticipados de campaña, adjunta una imagen de Alejandro Moreno, no sabemos si la tomó Ariadna Montiel, con un termo que dice vota PRI. Y entonces lo que responde Manuel es, wow, lo llevamos. A los pocos minutos en las redes sociales de este sujeto pone exclusiva. Alejandro Moreno ya violó la ley enfrente de todo el INE. En su termo hace un llamado expreso a votar por el PRI. Eso es un acto anticipado de campaña. ¿qué hará al respecto INE México y la consejera presidenta Tadei? Adjunta la misma foto que le mandó por WhatsApp la presidenta nacional de Morena. Lo empezaron a exhibir en redes sociales.
4: Y ese mensaje de teléfono le sigue un llevamos todo lo que vaya saliendo. Exacto. No te preocupes, lo que traigas lo llevamos.
5: Sí, wow, lo llevamos, todo el material que vaya saliendo, pero bueno, o sea, de que estamos ahí listos con punta de lanza para seguir llevando toda esta información. Y una vez que lo exhiben, este sujeto, escuchen qué fue lo que dijo.
1: ¿Qué tiene de malo que Ariadna Montiel nos envíe información, pues, de primer nivel? Y todavía mejor, los medios, o sea, es que es increíble, pues, el nivel paupérrimo de la prensa mexicana. Los medios aseguran que esto es la traducción de que Ariadna Montiel, presidenta de Morena, nos da línea. Pero ¿cómo nos va a dar línea si en el mensaje que pone la propia Ariadna Montiel no es como que diga, públicalo, Pedrero? No, Ariadna Montiel comparte información como muchos políticos comparten información a un servidor y queda en mi criterio editorial si lo comparto o no.
5: Pues ahí está, que es muy normal, que no pasa absolutamente nada, que pues todos los políticos tienen ahí comunicación directa con los periodistas y les pasan información y que pues sí, no pasa nada, es el ejercicio periodístico como tal.
4: Hay que decir. Bueno, ahora Ariadna Montiel no ha dicho nada sobre esta fotografía a su celular, más bien como que se enfrascó en este rollo con el tema del termo y medio le escribió a Alito Moreno y tal y contestaron y Morena contestó como si fuera la cuenta de X de Duolingo, o sea, no hicieron memes, sí, o sea, no hubo más comentario al respecto, eso me parece también interesante.
5: Pues digo, ahí está la prueba de lo que ya sabíamos, las preguntas en la mañanera para sacar temas que le convienen al gobierno para incitar a posturas que si bien, no sé, la presidenta no quería decir, pero los reporteros son la pieza perfecta para sacar ese tema y decir, bueno, pues yo opiné porque me lo preguntaron y no era parte de mi agenda, pero pues ya como me lo preguntaron, pues ya lo voy a decir. O sea, interesantísimo.
4: Y además son muy, muy obvios, muy, muy obvios. Sí. En fin.
6: Rox. Pam, les tengo una historia. Resulta que Kenia Moreno es española y estuvo un mes en coma. Empezó a subir su experiencia de cómo es tener coma, estar en coma, durante cierto tiempo en redes sociales. Y entonces le preguntaron que si escuchaba, que si sentía, que si no sé qué. Y resulta que ella en ese momento era muy fan de un grupo que se llama Gemeliers, que son dos chicos que son gemelos que se volvieron famosos en el 2014 luego de participar en un reality show. Y su mamá sabía que era súper fan de este dueto y entonces lo que hizo fue comprar una radio, ponerla en loop en el cuarto de hospital y esto fue lo que ella dijo. Vamos a escuchar también.
7: Entonces mi madre me puso un bucle, la misma canción durante todo el mes y yo escuchaba, ¿vale? Y todos mis sueños, todos, tenían esa música de fondo, que a mí me encantaba el disco, pero es que ya llegó un momento que yo dentro del sueño era como, ¿qué estaré yo pagando ahora?
6: Entonces ella dice, las personas que estamos en coma, si escuchamos, por favor no le pongan música, por lo menos no en loop, o sea, sí a la música, pero pues...
4: Pero no hay tiempo la misma.
6: En determinados momentos, ¿no? Quítensela de pronto, que dice que soñaba muy raro y dice que también sentía que ella escuchaba a su mamá decirle a los médicos que tenía frío y los médicos le decían, la temperatura está bien, tu hija no tiene frío, y ella recuerda la sensación de me estoy congelando.
4: Wow.
6: Entonces es bien interesante porque ya me metí entonces a buscar un poco más información. Resulta que un estudio en el 2024 hizo resonancias magnéticas a personas en coma y sí, uno de cada cuatro sí se identifica que reaccionan a voces, que pueden identificar voces incluso, ¿no? De acuerdo a los estímulos de su cerebro, que sí, en efecto, algunos pueden llegar a sentir dolor y si bien pues no hay como tanta certeza de si recuerdas o no lo que está pasando mientras tú estás en coma, porque hay algunas personas que no saben distinguir si era un sueño o si verdaderamente era lo que estaban escuchando, pues sí se recomienda entonces que si hay alguna persona en coma, reciba algunos estímulos, como que le platiques o que sí le pongas música, pero no en loop. Y así me parece una historia muy, muy loca para entender cómo funciona el cerebro cuando está en coma.
4: ¡Qué buena historia! Y entonces nos estás haciendo sufrir con la canción por la música por eso.
6: Y entonces cuando me puse, yo no conocía a estos jóvenes, cuando me puse a escuchar su música dije, bueno, ya entendí por qué sufrió tanto. No es cierto, perdón.
4: Si ella sufrió, ustedes también.
6: Exacto, eso es lo que estamos escuchando a lo largo del programa.
4: Aquí somos solidarios para todo, no está tan mal.
6: Sí,
4: digo, bien, vamos a seguirnos la fueras a poner 24 horas, un mes, no sé, pero el viernes está bien.
6: Exacto.
4: Gracias, Rox. Gracias, Pam. Luis. En este momento ponemos un pie en el futuro porque de esto se hablará mañana. Nuevo plantón en la zona centro de la Ciudad de México. Ahora integrantes del ESME y la Asociación Nacional de Usuarios de Energía Eléctrica. Cuéntanos, Juan Carlos Alarcón. Buenas tardes.
8: Gusto saludarte, Pamela. Gracias. Buenas tardes. Integrantes del Sindicato Mexicano de Electricistas y de la Asociación Nacional de Usuarios de Energía Eléctrica realizaron una marcha sobre el Paseo de la Reforma en dirección al Zócalo de la Ciudad de México. Los electricistas de la extinta Luz y Fuerza del Centro partieron de la sede del ESME en Insurgentes y Antonio Caso y se unieron a la Asociación Nacional de Usuarios de Energía Eléctrica en el cruce de Insurgentes y Paseo de la Reforma, donde se localiza la Torre Roja de la Comisión Federal de Electricidad. Los integrantes de ambas organizaciones siguieron la acostumbrada ruta Reforma, Juárez, Eje Central, 5 de Mayo y Circuito Plaza de la Constitución. Ambos grupos de manifestantes reiteran su petición de concretar una audiencia con la presidenta de México, Claudia Sheinbaum, a fin de exponer y analizar su pliego de peticiones. El Sindicato de Electricistas ha planteado la necesidad de reincorporar a sus trabajadores a la vida productiva en el medio electricista de la Comisión Federal, ya que desde 2009 se quedaron sin trabajo tras el decreto de extinción del organismo por parte del expresidente Felipe Calderón. A la fecha, las y los electricistas continúan sin empleo fijo, sin posibilidad de ingresar a prestar sus servicios a la Comisión Federal de Electricidad, a pesar de su vasta experiencia. En tanto, la ANUE solicita analizar las tarifas de energía eléctrica que en distintos puntos del país son desmedidas y prevén que en algunos casos

la entidad no quieren aceptar sus denuncias. Y en el Estado de México, Pedro Iván Rendón, coordinador regional de la Dirección General de Combate al Robo de Vehículo y Transporte de la Zona Oriente, fue exhibido en video cantando en presunto estado de ebriedad con una banda de norteños que tocaban al interior de las instalaciones de la institución.

0: O sea, adentro de la institución y con el uniforme puesto, ¿no? Bueno, en fin, la CENTE acumula más inconformidades. Esta mañana la sección 9 llevó a cabo un meeting para denunciar descuentos salariales por protestar. Dicen que se los quitaron, ¿verdad, Nora? Buenas tardes.
1: Así es, Pamela, te saludo con muchísimo gusto y de la misma forma la audiencia. Y como lo comentas, la sección 9 de la Coordinadora Nacional de Trabajadores de la Educación anunció descuentos salariales a 1,481 trabajadores de educación especial, preescolar y primaria de la Ciudad de México, aplicados como represalia por su participación en la huelga de junio pasado e incumplimiento de los acuerdos firmados por las autoridades. Si me lo permites, escuchamos al secretario general Pedro Hernández Morales.
2: Ahí se firmaron 19 puntos que solo parcialmente han sido cumplidos y otros están en el limbo. Incluso el tema de basificación está firmado que tenía que avanzar la basificación en la segunda quincena de agosto. Ya estamos en la primera quincena de septiembre y no está sucediendo esto.
1: Acompañado por medio centenar de profesores que se manifestaron en la Coordinación General de Recursos Humanos de la SEP, este líder sindical advirtió que estas deducciones violan la Ley Federal de los Trabajadores al Servicio del Estado, al existir casos en los que se descontó más del 30% del salario, además de incumplir la minuta firmada el 19 de junio. Escuchemos nuevamente al líder sindical.
2: Ha sido un descuento para 1,481 compañeros de educación especial, preescolar y primaria de la Ciudad de México. El concepto es 17, que quiere decir año en curso, es decir, y tenemos los talones de pago, donde vemos que es por la participación en la huelga de junio de este año.
1: Otro de los problemas señalados es la fusión de grupos por baja matrícula, situación que según la sección 9 provoca que docentes sean considerados excedentes y puestos a disposición sin que se respeten los acuerdos establecidos en la guía operativa. Finalmente, Hernández Morales informó que buscan ser recibidos por autoridades educativas para revisar estos temas y advirtió que si no hay respuesta, podrían reactivar movilizaciones como las realizadas en junio. Pamela, la información.
0: La de nunca acabar va a ser esto, Nora. Gracias.
1: Muy buenas tardes.
0: Buenas tardes. El Aeropuerto Internacional de la Ciudad de México informó que esta mañana se registró un choque de un camión en las inmediaciones de la Terminal 1, rumbo al puente que conecta a la Terminal 2 y a Circuito Interior, ocasionando daños en la señalética ubicada en uno de los puentes que lleva a los hoteles, sin afectación alguna a las personas. Y en Michoacán, elementos de la Guardia Nacional se enfrentaron contra civiles armados en los límites con Jalisco. Marco Antonio Duarte, cuéntanos. Buenas tardes.
3: Hola, ¿qué tal, Pam? Te saludo con mucho gusto, al igual que la auditoría. Te informo que un agente de la Guardia Nacional murió y otro más resultó gravemente herido. Esto en una emboscada de presuntos sicarios registrada ayer en los límites de Michoacán con Jalisco. El ataque de los civiles armados ocurrió cuando un grupo de agentes de la Guardia Nacional se dirigía a la zona de la presa de Chilatán. Esto tras recibir el reporte de un supuesto enfrentamiento a balazos entre células de sicarios antagónicas. La emboscada ocurrió entre el municipio michoacano de Tepalcatepec y el poblado jalisciense de Gilotlán, una zona en disputa entre el cártel Jalisco Nueva Generación y el cártel de Tepalcatepec. El agente de la Guardia Nacional, identificado como Humberto Mesa, perdió la vida al recibir varios impactos de bala, mientras que el sargento primero, Germán Fuentes, resultó gravemente herido, por lo que fue trasladado en un helicóptero del Ejército Mexicano al hospital de la 43 Zona Militar en el municipio de Apatzingán. Tras la agresión, los sicarios huyeron a bordo de varios vehículos, por lo que algunos grupos de agentes de la Guardia Nacional y del Ejército continúan este viernes con operativos en la región. De acuerdo con una fuente de la 43 Zona Militar, cerca de este lugar de la emboscada, fue localizado un vehículo calcinado, al parecer derivado de los enfrentamientos entre los cárteles antagónicos. Y finalmente, Pamela, te informo que en un hecho registrado hace un par de horas, pues también un grupo de sicarios atacó a elementos de la Guardia Civil, es decir, la Policía Estatal de Michoacán, en la zona limítrofe de los municipios de Rendaro e

0: Indaparapeo, esto a tan solo 40 kilómetros al oriente de la capital michoacana. Este hecho no dejó ningún detenido ni tampoco ninguna persona herida, sin embargo, se ha causado psicosis en la región, donde decenas de comercios han bajado sus cortinas ante la fuerte presencia de sicarios en la zona. Pamela, este es el reporte.
1: Muchísimas gracias, Marco Antonio, estamos al pendiente.
0: Seguiremos al pendiente. Muy buena
1: tarde. Muy buenas tardes. Nos distraemos una hora. Ya pasó una cosa nueva de terror. La diputada de Morena en la Ciudad de México, Cecilia Vadillo, llamó a esto que, o sea, me parece tendría que ser obvio. ¿No les ha pasado que van caminando por la banqueta y de pronto sienten un golpe en la cabeza o sienten que tienen que ir esquivando así como si fueran en la selva? Y se trata de estos cables que pues están ahí colgados, que además yo cada vez que uno me da terror, no sé si tiene o no corriente, o sea, si me voy a electrocutar por chocar con uno o no. Bueno, pues llamó a que retiren estas toneladas de cableado inservible que están por las calles de toda la ciudad.
2: ¿Por qué hay tanta basura colgando de los, o sea, de cables colgando el cielo? ¿Por qué? Pues porque tú cambias el internet de tu casa y la empresa no está obligada a quitar el cable con que te daba internet, entonces lo deja ahí porque le sale más barato.
1: Pero el internet va por abajo, ¿no? Bueno, en fin, el coordinador de Morena en la Cámara de Diputados, Ricardo Monreal, presentó una iniciativa para obligar a plataformas digitales de compras a mostrar el costo total del producto desde el inicio. Subrayó que algunas plataformas han desarrollado mecanismos de opacidad en la información del precio final de un bien o servicio. Son las 2 de la tarde con 21 minutos.
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5: Que sigas teniendo una excelente tarde. Esta es la información vial. Norte, tránsito moderado sobre Avenida Insurgentes, desde Avenida Río de los Remedios hasta Avenida Fortuna. Si buscas un mejor avance, puedes tomar Avenida Instituto Politécnico Nacional o Avenida Centenario.
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7: Del 10 al 13 de septiembre, la Secretaría de Cultura del Gobierno de México, a través de la Dirección General de Vinculación Cultural, participará en la Convención Juvenil de Circo y las Artes 2026 con integrantes del Semillero Creativo de Paz de Circo en Santa Cruz de Juventino Rosas, Guanajuato. El encuentro se llevará a cabo en la Carpa Parlanche, en el departamento de Huila, Colombia, y reunirá a jóvenes y artistas para compartir experiencias, conocimientos y propuestas en torno al arte circense. En la segunda quincena de septiembre, la Cineteca Nacional en Chapultepec ofrecerá un recorrido cinematográfico que pasa por la comunidad Rarámuri hasta la celebración de la animación con Cars, Ponyo y Coyote contra Acme. Como parte del 45 Foro Internacional de Cine, el país invitado en esta ocasión es Bolivia, con la película La Hija Cóndor, escrita y dirigida por Álvaro Olmos Torrico. Consulta toda la información de horarios y salas a través del sitio oficial cinetecanacional.net. La Secretaría del Medio Ambiente de la Ciudad de México celebra el primer aniversario del Mercado de la Tierra Parque Hundido, espacio que fortalece la comercialización directa de los productos provenientes del suelo de conservación y acerca a las personas consumidoras de la capital al trabajo, los conocimientos y los procesos de quienes producen en el campo de la ciudad. A lo largo de un año, el Mercado de la Tierra ha realizado 46 ediciones, con una derrama económica acumulada superior a los 2.066.000 pesos para los proyectos participantes. Actualmente, los mercados mercados de la tierra cuentan con distintas sedes en la Ciudad de México, donde las personas pueden disfrutar y adquirir alimentos agroecológicos y productos artesanales provenientes directamente del suelo de conservación. Para MBS Noticias, Erika Flores.
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1: Adán, ¿cómo estás? Qué gusto saludarte.
8: Hola, Pa, muy bien, muy buenas tardes. Feliz como siempre de saludarte. Y ahora traigo un autor que yo siempre digo que más que un autor es una medicina. Eduardo Sacheri es de los autores que más me hacen feliz y curiosamente cubren el corazón y uno le hace amar la vida, pero no porque solo escriban de cosas necesariamente felices, Pam. De hecho, Sacheri tiene ya varios libros donde ha tocado la historia reciente de Argentina. Tiene uno anterior que se llama Demasiado Lejos, en donde desde Buenos Aires se vive la guerra de las Malvinas, es decir, en 1982, por una cosa patriótica, la dictadura argentina decide tomar de un día para otro unas islas que en el siglo XIX les habían quitado los ingleses. De una forma un tanto incomprensible, toman estas Malvinas, que siempre tuvo una cosa nacionalista muy particular para la Argentina. Vivimos esto primero en Demasiado Lejos desde Buenos Aires, los padres, las madres, los adultos viendo a los jóvenes que se habían ido para allá, y ahora hace una segunda entrega que es ¿qué quedará de nosotros?, que es estos jóvenes de 20, 19 años yéndose a las Malvinas, que están en el polo sur, que ya están con muchísimo frío. Imagínate qué lugar tan inhóspito y en donde no pensaban que nos fueran a atacar. Ya conocemos la historia. Inglaterra, a través de Margaret Thatcher, decide atacar la guerra de las Malvinas y, pues bueno, es una matazón espantosa y es algo que todavía le duele muchísimo a Argentina. Recordemos que en el pasado mundial, aparte de la polémica en la que estuvo vuelta Argentina, parte de la más fuerte fue cuando le ganan a Inglaterra decir las Malvinas son argentinas. Incluso hubo una queja diplomática de Inglaterra. Pues en esta novela, Pam, ¿qué quedará de nosotros? Son tres amigos, tres jóvenes de 20 años que están involucrados, conociendo la vida de una forma bastante divertida, singular. Uno está enamorado y tiene una relación con la hermana de su mejor amigo y naturalmente no se lo puede decir. Todos saben menos el mejor amigo. Y entre esto, Pam, digo, es esta medicina llamada Eduardo Sacheri, que contándonos una guerra terrible, una guerra por si además todas las guerras son sin razón, esta es aún peor, donde los jóvenes se murieron de una manera completamente terrible. Y Sacheri aún así nos entrega un cuadro de época, un lugar donde la amistad, donde el amor, donde la vida y sobre todo estos personajes que son increíbles en Sacheri, que es el argentino que nosotros leyéndolo es divertido a pesar de sí mismo, con un lenguaje súper divertido. Y en verdad que Sacheri hace el milagro siempre de entregar novelas entrañables, así que curiosamente, aunque sea una novela de guerra, quien quiera recuperarse en tiempos difíciles con la humanidad, que quiera reencontrarse y decir, bueno, hay algo en este mundo que en verdad vale la pena y eso es la amistad y el amor, hay que leer siempre dado a Sacheri, y por supuesto eso está en esta su más reciente entrega, ¿qué quedará de nosotros?
1: Wow, Adán, platicaba justo con Carlos Pérez Ricard el martes, que fue el día de mesa. Hablábamos de ti y hablábamos de que lo mejor que le puede pasar a cualquier libro es que lo reseñes, y acabas de referirte al autor como medicina. O
8: sea, es una medicina. Wow. Sacheri no es un autor, es una medicina. Ser feliz será esto. La noche de Lucina, por cierto, quien quiera hoy en la tarde o terminando esta sesión saberlo, o si ya la vio, El secreto de sus ojos, esta película que Campanella la dirige y que escribió el guión Sacheri con él, que fue antes una novela y que ganó el Oscar a la mejor película extranjera. Y Sacheri tiene así, sus pasiones son la familia, el fútbol, y la comida, entonces, y luego la literatura. Entonces, tiene muy definido eso, y pues bueno, por eso creo que es una medicina. Y pues bueno, con Carlos y contigo siempre disfruto de hablar muchísimo de literatura, porque como Carlos dice, solo hay una cosa mejor que leer y es hablar de libros.
1: Wow, Adán. Pues vamos a ver las recomendaciones que tiene el público.
8: Escuchémoslas.
9: Hola, ¿qué tal? Soy Arturo Ávila, político mexicano, diputado federal, vocero del grupo parlamentario de Morena y empresario con dimensión social. Bueno, pues sin duda, 1984 de George Orwell, sobre todo por lo que hoy estamos viviendo en términos de narrativas. Fíjate, Mucha gente piensa que es una novela sobre el futuro. Yo pensaría que es más bien una advertencia sobre lo fácil que puede ser perder la libertad sin darnos cuenta, ¿no? Orwell imagina un mundo donde el poder vigila, reescribe la historia y hasta decide qué palabras podemos usar, ¿no? Y hay un personaje que es Winston Smith que intenta conservar algo elemental que es el derecho a pensar por sí mismo, ¿no? Entonces la obra incomoda sin duda porque muchas de sus páginas se parecen demasiado a nuestro presente y me refiero al presente que está tratando de imponer la oposición o la derecha. Es un libro que no solo se lee, te va a obligar a cuestionar y te va a obligar a tratar de defender la verdad por encima de cualquier cosa.
10: Hola, yo soy Adrián Uribe y el libro que estoy leyendo se llama La disciplina marcará tu destino de Ryan Holiday. Te lo recomiendo mucho.
1: Arturo aprovechó así de... Y sin embargo, a mí me parece que está narrando un presente actual, no desde donde se... digamos que no desde quienes quieren llegar al poder, sino desde quienes están. Pero, en fin, ¿qué opinas tú, Adán?
8: Bueno, 1984 de George Orwell es una novela escalofriante. La escribió después de la Segunda Guerra Mundial, en donde había un gran hermano, una pantalla que te vigilaba noche y día y lo que nunca tenías es privacidad. Imagínense, eso está escrito por ahí del 49, me parece, y en este 2026, pues nos estamos espiando voluntariamente todo el tiempo, ¿no? Entonces, esta novela de George Orwell es en verdad escalofriante, por supuesto que habla de la libertad de expresión y de pensamiento, y que yo creo que es un fenómeno tecnológico, y ahí habría que hacer un análisis de nuestros valores sociales, sobre todo, me parece que es lo que sugiere George Orwell. Pero estas novelas de ciencia ficción donde aparece la distopía, un lugar que parecía que quieren hacer todo perfecto, no quieren ser malos en ese sentido y todo resulta al revés. Muchas veces creo que hay que cuestionarnos eso, ¿no? Incluso de manera vital, ¿no? ¿Qué tantas cosas he hecho queriendo hacer el bien y termino haciendo todo lo contrario, ¿no? Que es la fuerza siempre de la literatura.
1: Claro. Pues Adán, como siempre, gracias por tus recomendaciones, tus redes, por si tienen comentarios.
8: Críticas, todo lo que haga falta.
1: No, nunca críticas.
8: @ Adán Cerret en X y también en Instagram, querida Pam.
1: Muchísimas gracias, Adán. Un fuerte abrazo.
8: Abrazo bien grande y fuerte y bien muy feliz viernes.
1: Gracias, muy buenas tardes. Bueno, y en otros temas, este audio de J.D. Vance, digamos siendo J.D. Vance, cuando tienes un presidente como Donald Trump, pues evidentemente imitar el estilo de Donald Trump es pues una forma de halagarlo. Se encuentra en esta convención republicana y hay un sujeto que protesta y que trae una bandera mexicana. Esto es lo que J.D. Vance dijo.
11: So what the people at home miss.
12: Lo que la gente en casa no vio es que acabábamos de tener a un manifestante que interrumpió nuestra transmisión y ondeaba la bandera mexicana. Bueno, amigo mío, si amas tanto a México, vete para allá. Yo te compro el boleto de avión.
1: Bueno, en fin, miren, les decía que el día de ayer estuvo en la Ciudad de México, en el TEC de Monterrey, Jacinda Ardern, que fue primera ministra de Nueva Zelanda durante la pandemia, bueno, un periodo más amplio, pero le tocó la pandemia. Y algo que fue importante fue justamente la forma en la que ella manejó este periodo. Me parece que es durante las crisis donde uno puede ver de qué están hechos los líderes, ¿no? De dónde se agarran, de quién se asesoran, cómo le hablan a quienes gobiernan, cuáles son las decisiones que toman, desde qué lugar hacen las cosas que hacen. Y miren, tengo aquí algunas frases que me parecen importantes sobre las supuestas debilidades o fortalezas del liderazgo. Todos aquellos rasgos que creíste toda tu vida que eran debilidades pueden ser precisamente el liderazgo que el mundo necesita. Si vamos a abordar los desafíos de hoy. Como líderes, no solo importa lo que haces, sino cómo lo haces. Y eso, bueno, nos queda más que claro. Necesitamos el poder de tu propia duda, porque esa curiosidad y humildad son la luz guía hacia las soluciones que ninguna persona o inteligencia artificial puede encontrar sola. Sobre la honestidad respecto a lo que no se sabe, y esto me parece clave, está bien decir no sé. Lo que no está bien es decir no tengo un plan. Y hablaba de la importancia, pues justo, de rodearte de personas que saben más que tú y preguntarles y aprovechar ese desconocimiento. No hay nada peor que alguien que asume que cree que lo sabe todo, porque uno, pues eso es imposible. Por eso es que deben de rodearse de personas más inteligentes que ellos y que ellas. Y que, por cierto, también cuando les digan cómo está la situación, pues les hablen con la verdad, ¿verdad? Porque luego también vemos que los asesores les mienten. Dice, la gente no esperaba que lo supiera todo, pero sí esperaba la disposición a aprender constantemente y la voluntad de cambiar de opinión si la información presentada sugería un enfoque diferente. Los valores son las cosas que te impulsan o te ayudan a navegar la crisis que no está en tu lista de tareas pendientes. Ella contó que ella pertenecía a la iglesia y que siempre fue criada bajo esta iglesia, a la que pertenecía toda su familia. Y cuando empieza a hacer política, empieza a apoyar el movimiento que buscaba las uniones legales, que es el paso anterior al matrimonio igualitario. Y resulta que en ese momento van a sacar un desplegado que implicaba pues que firmara y que apoyara con, no sé, cierta cantidad de dinero para que saliera este desplegado en el periódico y saliera su nombre junto con el de otras personas apoyando estas uniones, con lo cual pues su iglesia estaba en contra y que para ella implicó pues esto que entendemos y conocemos como disonancia cognitiva, que además pues pasa a todas las personas todo el tiempo, cuando tienes dos ideas contrarias al mismo tiempo. Por una parte, pues la iglesia a la que pertenecía a su comunidad, su familia, a ella, y su creencia sobre los derechos humanos de todas las personas. Y entonces dice que en ese momento deja a su iglesia, pero que lo que tuvo que hacer fue pues sentarse a hablar con su familia y decirles esto es en lo que yo creo y va a salir mi nombre aquí y esto es lo que voy a firmar y esto es lo que voy a apoyar porque es la causa en la que yo creo y la causa que yo persigo. Encontré muchas similitudes y tengo entendido que la conferencia además está disponible en el sitio del TEC de Monterrey para que la puedan ver. Encontré muchas similitudes en frases y en lugares con otros líderes sobre cómo debe, pues justo eso, ¿no? Conducirse, guiar una nación en momentos de tanta incertidumbre como los que tenemos ahorita. Y uno de ellos es la coincidencia de que el mundo parece estar retrocediendo, que aquí lo hemos platicado muchísimas veces por diversas razones y en lo que se está viendo, pero también un optimismo de uno, esto es seña, si estamos retrocediendo, es seña que se avanzó mucho y esto es como común, que de pronto un avance muy grande llegue esto, y un optimismo constante de que las cosas pueden seguir mejorando, a pesar de que pareciera que todo está en contra. Y la otra, me parece como uno de los valores más relevantes, justo el de la curiosidad. Ella lo abordaba desde este lugar, ¿no? Desde no sé y explíquenme para tratar de resolver este problema que es mucho más grande que yo y me rodeo de los expertos o desde no sé por qué piensas diferente, pero quiero saberlo, quiero entenderlo antes de convencerte. Son las 2:38.
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15: 2:43. Miren, habíamos escuchado cómo en la mañana la presidenta se quejó un poco del presupuesto que había pedido el INE para el próximo año. Recordemos que además pues el próximo año es año electoral y traen cierta complejidad. Bueno, pues Ricardo Monreal tiene que decir sobre el tema del presupuesto. Angélica Melín, cuéntanos.
16: Hola Pamela, muy buenas tardes. Con el gusto de saludarte y a los amigos que nos están acompañando. Bien lo dices, el coordinador de Morena en la Cámara de Diputados, Ricardo Monreal, hizo algunas previsiones y anuncios también con respecto a la discusión del presupuesto 2027 que ya se encuentra en manos de los legisladores federales. En el cuanto al presupuesto en general, que es de 10.6 billones de pesos, el congresista señaló que muy poco le van a poder mover los diputados federales porque la mayor parte del presupuesto programado por el Ejecutivo Federal ya está comprometido. Vamos a escuchar cómo lo dijo y bueno, pues en qué medida podrían intervenir los legisladores federales para cambiarle algo, mover cifras de un lado a otro en este paquete económico. Escuchemos.
17: Yo diría que el 80% o más es indispensable, no hay posibilidades de moverlo. Es un presupuesto realista, pero que está cubriendo lo indispensable para el país y es inamovible en más del 80%, porque son salarios, sueldos, mantenimiento de obras, política social, educación, salud. Entonces es un porcentaje muy pequeño el que puede ser susceptible de movimiento.
16: Y para que los recursos alcancen, se van a tener que aplicar recortes y uno de los organismos que ya están en la mira de los legisladores federales es el Instituto Nacional Electoral, como bien lo mencionabas, Pamela. El legislador, sin decir cifras de cuánto se le podría recortar al INE, señaló que esto pues va a ser un hecho, que le van a reducir recursos al INE, que para este año pidió más de 42.200 millones de pesos, porque pues ocupará el dinero para organizar las elecciones que vienen en 2027. ¿Cuál será el criterio que utilizarán los diputados federales para irle recortando recursos al INE? ¿Quién va a decir de dónde van a salir esos recortes y en qué medida podría haberse afectado el organismo electoral? Lo dijo el propio diputado Monreal Ávila, vamos a escucharlo.
17: No, yo creo que sí vamos a hacer un buen análisis, incluso que le he solicitado al órgano interno de control que me hiciera una tarjeta para ver en qué rubros puede disminuirse el gasto sin que se ponga en riesgo la organización de la elección. Entonces, están por dármela y una vez que la tenga, la aplicaremos en el presupuesto.
0: O sea, ¿les van a decir, recórtate tú antes de que yo te meta tijera?
17: Sí.
18: Así la respuesta que le dio, pues muy sincera, el diputado Monreal Ávila, nuestra compañera reportera, quien le pedía pues precisar si entonces se va a pedir que el INE pues se vaya ajustando el cinturón por sí solo antes de que los legisladores federales le digan dónde y cómo recortarle a sus recursos. Vamos a seguir pendientes de esta discusión presupuestal.
15: Y no les dan opción. Muchísimas gracias, Angélica.
18: A ti, hasta luego.
15: Muy buenas tardes. Y es, o sea, es preocupante porque sí, me parece que el dinero gastado en democracia, que es lo que garantiza el Instituto Nacional Electoral, no es dinero desperdiciado. Oigan, por cierto, ayer les platicábamos que Conapred iba a tener menos presupuesto, 90 y tantos% menos presupuesto este año que el año pasado. Es el Consejo Nacional para Prevenir la Discriminación, lo publicaba yo también, publican ahora, que tras la entrega de este proyecto de egresos habían señalado justamente esto, y que el Consejo aclaró que su asignación completa es de 152.2 millones, lo que representaría un incremento real en comparación al 2026 del 10%. Al buscar el origen en la disparidad, encontraron un cambio técnico y metodológico en la integración del proyecto. De acuerdo con la Ley Federal de Presupuesto y Responsabilidad Hacendaria, la Secretaría de Hacienda está obligada a informar sobre la modificación de las variables y fórmulas que afecten la comparación histórica. Sin embargo, omitieron estos datos tanto en el paquete entregado al Congreso como lo que está en el portal. Bueno, total, que de estos recursos no son 1.1 millones de pesos, sino 736 mil pesos etiquetados para atención. El resto, o sea, el 91.4% de los 152 millones, son para gasto corriente. ¿Qué quiere decir esto? 9 de cada 10 pesos tienen que ver con salarios, prestaciones, insumos y pagos de servicios. Y lo demás, atención para prevenir la discriminación. Pero ya platicaremos de eso más adelante. Bueno, en otra ocasión, porque ya esto ya casi se nos acaba. Nos acompaña Mari Carmen Mondragón. Ella es directora de Nutrición de Lala. ¿Cómo estás, Mari Carmen? Gracias por acompañarnos.
19: Hola. Muchas gracias por invitarme.
15: Oye, hay un temazo con lo que tomamos, con lo que comemos, con lo que consumimos, que está ligado a cómo entendemos esos alimentos a lo largo de nuestra vida. Y estoy segura que el 80% de las personas que nos están escuchando en este momento, porque conozco sus rangos de edad, estamos preocupadísimos por el tema de la proteína. Uh-huh. Y hemos atravesado una época en la que yo comía con leche, o sea, la leche era mi agua, uh-huh, que acompañaba la comida, a luego una moda de dejar de tomarla y luego ahora a volver a, es importante consumir este alimento, ya me estamos hablando de calcio. ¿En qué estamos? ¿Qué se sabe?
19: Sabemos que 7 de cada 10 mexicanos no consumen leche todos los días.
15: ¿Por?
19: No sabemos, esa respuesta no la tenemos. La semana pasada estaba hablando con una nutrióloga y me dijo que la mayoría de los pacientes que llegan con ella les pregunta, oye, ¿tomas leche? No, no tomo leche. ¿Y por qué? No sé, la dejaron de tomar. Entonces, hubo mucha desinformación, la leche dejó de ser relevante, no le vimos el valor. Cuando éramos chiquitos, nuestra mamá nos decía, tómate la leche antes de salir de la escuela, mañana y noche, ¿no?
15: Era lo que te daba la paz de ya, uh-huh, ya por lo menos con esto ya tienes lo que necesitas.
19: Exactamente, pero de grandes como que ya nadie te dice por qué te sigue sirviendo la leche. Entonces, uh-huh, te voy a contar qué beneficios tiene la leche en las diferentes etapas. Entonces, de niños, pues sabemos que te ayuda a crecer, ¿no? Pero de adolescentes, ahorita en México, 5 de cada 10 adolescentes no toman leche. De repente, o sea, entre niños y la adolescencia, la leche la dejaron. Pero los adolescentes todavía están en brote de crecimiento y hasta los 30 años haces el pico máximo de calcio en los huesos.
15: Ah, no sabía eso.
19: Entonces sigues depositando huesos hasta los 30. Después de los 30, ya no depositas calcio en los huesos o casi nada. Ya más bien sale calcio todos los días porque para hablar, movernos, para que lata el corazón, sale calcio del hueso. Entonces todos los adultos...
15: ¿Y no puedes reponer?
19: No lo puedes reponer. O sea, lo único que puedes hacer es consumir calcio para que no salga del hueso. Entonces tú tienes que comer diario la cantidad de calcio que sale de tu hueso.
15: ¿Cuánto debes de consumir diario de calcio?
19: 1,000 miligramos. Okay. Es más o menos lo que necesitas.
15: ¿En vasos de leche?
19: En vasos de leche son 3 vasos de leche. Cada vaso de leche tiene aproximadamente el 30% del calcio que necesitas.
15: Okay.
19: Pero hay unas leches ultrafiltradas que tienen mucho más calcio. La Lala 100 tiene 44% del calcio que necesitas. Entonces, hay de leches a leches, pero todos tenemos que consumir calcio todos los días, porque todos los días sale calcio de nuestros huesos. Entonces, los adolescentes que están creciendo, es como su última oportunidad, y hasta los 30 años, de fijar el calcio en los huesos y hacer su máxima densidad. De ahí empiezan a declinar la curva. Entonces ya tenemos que estar reponiendo todos los días. Los adultos también tenemos otro beneficio con la leche que tiene que ver con las enfermedades cardiovasculares. O sea, algo que como que nadie nos cuenta es la leche tiene proteínas, diferentes proteínas, la caseína y proteínas del suero. Cuando estas proteínas llegan al intestino, se cortan en pedacitos más chiquitos que se vuelven péptidos. Y estos péptidos tienen una acción que hace que te baje la presión. Entonces, la gente que toma leche durante toda su vida tiene menor riesgo de enfermedades cardiovasculares y menor riesgo de diabetes. Entonces, son razones muy buenas para que los adultos sigamos tomando leche, ¿no?
15: Okay.
19: Durante la vida. Entonces, para mí es calcio, protección cardiovascular y además la leche tiene una proteína de buena calidad.
15: A ver, si entre los distintos lácteos, el yogurt, la leche y el queso, y yo pienso en el queso Oaxaca, que es el que tiene menos grasa, ¿no? Entre Oaxaca o el panela. Porque el Gouda es el que más engorda, entonces sabe muy rico, pero hay que limitarlo. ¿Son equivalentes? O sea, ¿puedes sustituir, decir, bueno, me tomo un vaso de leche y luego queso y luego en la noche un yogurt?
19: Sí se puede, y de hecho la recomendación de la FAO son 3 lácteos al día. Entonces, con que te tomes 3 productos lácteos al día, un vaso de leche, un yogurt, un queso, una porción de queso de 30 gramos, con eso ya tienes cubierto el calcio, tienes una buena cantidad de proteínas y tienes estos péptidos activos que te ayudan a bajar la presión. Cada uno tiene su diferente, se llaman matriz alimentaria, y esta matriz tiene efectos benéficos diferentes. Entonces, el queso, por ejemplo, tiene mucho potasio y el potasio te ayuda a bajar más la presión. Y te voy a dar una buena noticia. El Gouda, aunque es grasoso, la grasa del queso tiene un efecto diferente que otras grasas saturadas. Entonces, al final, ni siquiera los quesos altos en grasa tienen relación con enfermedades cardiovasculares. Entonces, si de repente se te antoja el Gouda, adelante, porque la ciencia está súper clara que también el queso es parte de una dieta cardiosaludable.
15: Claro, y además hay que moverse, que eso es importante, y comer absolutamente. Oye, por último, una duda. ¿Cómo funciona el tema de las deslactosadas?
19: Las deslactosadas hay de dos tipos. Hay deslactosadas, lo que hacen es que le ponen una enzima que se llama lactasa, que esa divide la lactosa para que en tu intestino tú no tengas esa fermentación y te inflames. Entonces, muchas personas que no toleran la lactosa, que son como el 30% de los mexicanos, no tienen esta enzima. Entonces, con las leches deslactosadas, se le pone la enzima para que ya llegue la leche sin lactosa a cuando tú la consumes. Hay unas leches ultrafiltradas, que esas leches, de hecho, Lala innovó y puso la leche Lala 100, que es una que tiene una patente. O sea, los mexicanos tenemos una patente en esta leche porque le quitan físicamente la lactosa. Una gran parte de la lactosa se le quita para que ya realmente sea cero lactosa cuando llega, tú te sirves tu primer vaso. Entonces, deslactosadas saben dulces porque dividen la lactosa y todavía tienes ahí varias moléculas de glucosa. Las leches 0% lactosas o ultrafiltradas, estas tienen mucho menos carbohidratos y no saben dulces, saben como leche entera.
15: O sea, ¿la leche deslactosada tiene más carbohidratos?
19: Sí, un poquito.
15: Okay. Pero ahora, sí. A ver, los carbohidratos también hay que comerlos.
19: Exacto,
15: o sea, dejemos de satanizar la comida, por favor.
19: Sí, y la lactosa de la leche, además, tiene beneficios, o sea, funciona como un prebiótico.
15: Te quería preguntar, ya brevemente porque se me acaba el tiempo, pero nutricionalmente son más o menos similares.
19: Las dos, sí.
15: Okay.
19: Sí, pero las ultrafiltradas, tienes el beneficio. La ultrafiltración es, lo estás colando para que salga la lactosa, pero al colarlo se concentra la proteína y el calcio. Entonces son leches que naturalmente por el proceso de colado tienen más proteína y más calcio.
15: Okay. O sea, si lo que estás buscando es aumentar tu consumo de proteína, te conviene tomar algo, la leche deslactosada.
19: Que por ahí empezaste, ¿no? La leche ultrafiltrada. Okay. Entonces por ahí empezaste. La proteína se ha vuelto más relevante porque antes como que el cálculo de proteína lo hacían para que no pierdas nitrógeno, para que estés así nada más con balance de nitrógeno. Pero ahorita se han dado cuenta que si tú consumes más proteína, vas a tener más fuertes los músculos, más movilidad. Entonces sí hay como una invitación a consumir más proteína y la proteína de la leche es de buena calidad.
15: Pues te agradezco muchísimo que nos sí. hayas acompañado.
19: Con mucho gusto.
15: Gracias, muy buenas tardes. Nos vamos, se quedan con, bueno, gracias al equipo increíble que hizo posible este espacio, se quedan con mis compañeros de MBS Deportes el lunes a la 1 de la tarde. Nos escuchamos. Soy Pamela Cerdeira. Que tengan muy buenas tardes.
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9: Mi querido David Faitelson, David, gracias por todo. Te mando un fuerte abrazo. Sabes que no te quiero nada. No, no es cierto.
8: David Faitelson.
10: A ver, entiende, señor productor, que hay más aficionados de la América que de Juárez.
8: Carlos El Zar Aguilar.
11: Quiero platicar a la gente que con ese manotazo se nos volteó la mesa.
8: No. Jorge El Burro Van Rankin.
12: Sí, señores, mal pensados. Por la,
10: ya perico saben, por verde, eres perico por verde, verde.
12: O por blanco. No. Yo a eso le saco.
10: Pausa, la pausa.
12: Mejor no hay que llevarnos así.
10: ¡Córtale!
13: Gaby Fernández de Lara, ¿qué tenemos?
14: La atinaron con Bon Jovi, su primer éxito. Bon Runaway. Bueno,
13: el Bon Jovi delgadito, ¿no?
14: Como sea, en todas sus versiones está perfecto. No, bien, te preocupes.
10: Oye, ¿por qué me pusieron ahora al Anonymous atrás?
13: Marcaje personal, no, porque no quiere que lo manotees, entonces.
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0: Señores, damas y caballeros, niñas y niños, porque nos visitan. Señoras y señores, el día de hoy.
1: ¿Tú crees que nos escuchen niñas y niños?
0: Ay, sí,
1: o sea,
0: sí.
1: Yo no las dejaría.
0: No, tienes razón, yo tampoco, pero ahí va con el papá, que es fan del programa, ¿no? O de la dama, o el productor del programa que invita a su hija, que
1: bajo le mandamos mucho saludo.
0: Por eso que le mandamos mucho saludo. ¿Cómo se llama tu hija? ¿Cómo se llama tu hija? No digas, no sé. Daniela, ¿cómo estás, mi reina?
1: Muchos bienvenida, saludos. Daniela, bienvenida.
0: Bienvenida. Daniela es hija. Tu padre es un encanto.
1: Armando, que es nuestro gran productor, el hombre que, la verdad, todos los días.
0: Se rifa y le pegamos, pero
1: no,
0: aguanta.
1: No, pero además.
2: Háblenme como en la semana.
1: Hay que reconocer que Armando consigue muy buenas entrevistas durante la semana y realmente es el hombre, el motor principal, porque los otros dos llegan a cobrar.
0: Sí, y hay, claro. hay uno que está en Italia y ahora en España.
3: No, está en España. Y de hecho nos está escuchando ahorita Jonathan, porque me marcó hace ratito.
1: ¿Quién, Jonathan? ¿Jonathan el Ceja?
3: El Ceja, sí.
1: ¿Ya regresó de sus vacaciones?
3: Está cenado ahorita,
0: es que
3: viene a gusto unas tapas.
0: Para que sepa quién es el Cejas, trabaja en TUDN también. Por supuesto, está en el Gran Premio, estuvo en Italia, ¿no? Sí, en Imola. Sí. Y no, ahora en la vuelta, el circuito exacto.
3: Está en Madrid ahora mismo. Escuchándonos, tío. Una tapa.
0: Él es el tal Cejas que nos ha parado por aquí desde antes del Mundial. Pero bueno, no pasa absolutamente
4: nada. Cobrando, ¿no?
0: Señoras y señores, hoy es viernes 11. El 9-11 se recuerda el día de hoy en todos lados. A una cosa trágica. Ya tiene varios años. ¿Cuánto usted era? Más o menos.
5: Pues 25, ¿no?
0: 25.
3: Sí, años. Hoy es el 25 aniversario.
0: Bueno, platicaremos del Cruz Azul América, del Tigres contra Monterrey. Hablaremos del US Open, por supuesto. Ya está la final, un americano. Hablaremos también, por supuesto, de la NFL y de muchas cosas más. Mi querido David Faitelson, buenas tardes. ¿Cómo estás?
1: Bien, burrito. Te saludo con mucho gusto. Buenas tardes. Tenemos el preámbulo de un fin de semana que puede ser muy atractivo. La final del US Open, la final de la Vuelta a España. Por cierto, Isaac del Toro esta mañana en el Gran Premio de Quebec terminó lejos, bueno, más de 3 minutos del ganador, que fue Marco Evenepoel. Evenepoel ganó hoy el Gran Prix de Quebec, que sirve como preparación para lo que van a ser los campeonatos mundiales de contrarreloj y de ruta la próxima semana. El domingo corren el Gran Premio de Montreal, ahí mismo en el mismo estado de Quebec, pero ahora en la ciudad de Montreal corren otro circuito urbano. Hablaremos de eso. Los Pumas ganaron anoche. Y también de lo que viene mañana, dos clásicos muy calientes. Muy tarde me decían que se va a jugar el Cruz Azul América, 9:15 p.m.
0: ¿Por qué? Arranca el juego. Hay que esperar a que acabe el otro.
1: Pues por culpa de unos güeyes de la televisión, nosotros.
0: Ah, ok, va a ser por TV abierta, ¿no?
1: Exactamente.
0: ¿Es por TV abierta?
1: Sí, ahora también habrá que decir que la televisión es la que pone la plata a los clubes. Para, o con y derecho de televisión, funciona, mantenerlo, claro, y por eso funciona.
0: Es que funciona viernes rico a 9:15.
1: Es sábado.
0: Sábado a las 9:15, está bien.
1: Arrancamos a las 5 de la tarde a través de TUDN, tenemos Toluca Atlas, terminando vamos a Monterrey Tigres, y terminando vamos con Cruz Azul América desde el Estadio Banorte, así que una jornada muy interesante en materia futbolista.
0: Ah, es que tienes razón, porque los viernes juega el Atlante, que juega hoy en la noche, precisamente, que ya lo dijiste, pues lo que estoy diciendo, que ya lo dijiste, juega contra el equipo del equipo del Pachuca, y los domingos es cuando juega en teoría el América.
1: El América se va combinando, ahora
0: se va combinando.
1: El local, administrativamente hablando, es Cruz Azul. Mañana. Cruz Azul es local mañana. Hoy, por cierto, en la Noria hubo toda una fiesta de banderazo, sí. ¿No?
0: Ya nos comentará
1: Alan.
0: Bueno, mi querida Gabriela Fernández de la, ¿cómo estás? Buenas tardes.
3: Muy bien, gracias. Muy feliz de estar aquí con ustedes en esta mesa tan divertida de viernes guapachoso.
0: Y de béisbol también.
3: De béisbol también, porque hoy retomamos actividad con la Serie del Rey, juego 3, efectivamente en Tabasco. Ronnie Williams por los locales contra David Reyes, uno de los mejores pitchers en los últimos años, mexicano, estará saltando a la loma por los Toros de Tijuana. Y bueno, en temas de fútbol, Mateo Chávez terminó con una lesión el día de hoy, 1-1 hace Talgmar contra Willem, y pues en un salto ahí tuvo algún problema en el tobillo, no acabó el juego, hombre. Qué triste esto, ¿no?
0: Sí, la verdad, sí. Oye, regresando a lo del béisbol, ¿cómo es que va la serie?
3: 1-1.
1: 1-1 y juegan ahí.
3: A mí me importa y a mucha gente.
0: Claro. Y como está con su princesa, no pude tirar, pero me lo pidió él.
1: No, está muy bien.
3: A ver, esto creo que es no me voy a poner el a quien le importa, ¿no? Y la NFL, que ayer también una sorpresa, muchos temas, dice que ese sí es deporte. Porque o sea, y el
1: dice,
3: béisbol no.
1: Él dice que jugó pobrecito. Ese deporte. Oye, pues, por cierto, hablando de buenas noticias, roster, ¿no? El doctor Jacinto Licea dejó el hospital, sí, regresó a su casa.
3: Fíjate que no fue fractura de cadera, se confirmó que era nada más una... se astilló la cadera.
0: Pero es que luego es muy delicado la cadera.
3: No, bueno, y a los 103 años de edad. Además, hace no mucho había tenido otro tema, otro episodio con la cadera en un accidente que le pegaron a su coche estando en Cancún. Él estaba trabajando por allá asesorando un poquito a Marco Martos y tuvo un tema hace uno o dos años. Sí, de hecho le iban a hacer un homenaje esta temporada en Monterrey.
0: ¿A qué edad? 103 años.
1: Nacho Treyes también se murió a esa edad, más o menos.
0: Sí, llegaré.
3: Pero además, ¿llegarás burro? Pues sí.
1: No, eso no llegamos.
3: Lo conservamos en alcohol o algo así ya, ¿no? O la cámara hiperbárica.
1: Quien quiera llegar, ya déjame descansar.
3: Oye, pero el doctor.
2: Ya me quiero morir.
0: Pero todavía hace falta.
1: Como dicen por ahí, no hay, como dicen, no hay mal que dure 100 años.
0: Pero a ver, mi querido,
1: a
0: los cuántos años te gustaría a ti partir, colgar el gafete, salirte del chat.
1: Partir mientras yo parta bien,
0: que te siente que seas independiente.
1: Exacto. No, exactamente, que no tenga el toco madera que depender de un aparato o estar
0: pañales, lo digo con todo respeto, pañales, todas esas cosas, ¿no? Porque debe ser triste, ¿no?
1: No entres en detalles, burro, porque habrá gente que
3: claro, hay gente que es sensible a estos temas.
1: Habrá gente que lo está utilizando y es muy libre de cada persona lo que quieras en su vida. Al final
0: pero
1: del
0: si
1: día,
0: mientras seas independiente.
1: Lo más valioso que nos dio Dios, cada quien cree en el Dios que quiera creer y en la religión que y la fe que quiera creer, pero lo más valioso que nos dio es la vida.
3: Claro.
0: Exactamente.
1: Eso hay que cuidar.
2: Ya que valorarla también y aprovechar.
0: Por otro lado, saludo, por supuesto, Alan Lara. ¿Cómo estás? Buenas tardes.
2: ¿Qué pasa, Borrito? ¿Cómo estás?
0: Anonymous, hace mucho que no te decíamos Anonymous.
2: Ya hace tiempo me preguntaba la gente de la mascarita ahora del video.
3: Hace tiempo te dicen así, no. Alan, hace dos días le
0: dijimos. Qué manchado, Fido de Tehuantepec,
2: señor productor.
1: Aguas, que ya el Anonymous va y te enfrenta, ¿eh?
0: No, ya. Pues,
2: cada soy encarador, le metí un buen delantero.
3: Está bien.
2: Soy un delantero encarador.
1: Dejó el zar se quedó tan valiente.
0: Sí, por la vía del cloroformo. Por la vía del cloroformo.
2: Tiro cañonazo.
1: Tú me la pelas.
2: Bien, qué gusto saludarla.
0: Yo pensé que ese día te iba a mandar al Terqui. A que te golpee.
1: La voz de Schutz como que me es como con un día como hoy, ¿no? Sí. Como alguna remembranza.
0: Como un flashback, pero hace de una semana.
1: Ya no me
0: semana.
1: Acuerdo. Ya no me acuerdo cómo es Schutz.
0: ¿Cómo es Schutz? Era medio llenito, ¿no?
3: Era porque ya hace ejercicio, ya levanta 10 kilos.
1: No, es que no comen ahí adentro de la casa.
3: No, y ya hace ejercicio. Se pone 10 kilos a la pesa.
0: Se estaban peleando por una rebanada de jamón, se comió no sé quién.
2: Ya la monté 6 rebanadas de jamón. Y ya se lo dice que era
3: no,
2: más por
3: paquetes, 3. No rebanadas. Es bueno, eso dijeron. Rebanadas. No, ellos dijeron que paquetes.
2: Y ya luego ya dijo que fueron 3 nada más.
3: Bueno, a saber.
0: Alan, Jair. Adelante, Alan. Saludos.
2: ¿Cómo están? Bien. Pues interesante el fin de semana. Ya lo decían el tema de los clásicos. Ojo al de la Sultana del Norte, porque es un duelo de urgidos, de necesitados. Rayados, por su parte, pues viene de perder la Leagues Cup. Esta posibilidad, obviamente, caer en un clásico regio. Te termina por condicionar el tema de Víctor Manuel Vucetich, ¿no? También, siendo 15 de la tabla, vuelve al Gigante de Acero. Por supuesto, esto va a causar mucho morbo, ¿no? Cómo lo va a recibir la afición. Y atención, porque es el primer clásico regio desde hace 11 años sin André Pierre Gignac. Es otro correcto. Ingrediente
0: qué buen punto
2: especial, sí, ¿no? Para este partido.
1: Bueno, dicen que ya Vucetich temprano mañana va a meter el autobús. Lo va a colocar ahí en la área chica.
0: Ya le está diciendo, va para atrás, atrás, para atrás,
3: pues
0: para
3: está
0: atrás.
3: Entrenando ya no sé. Con línea de 5 está entrenando.
1: La reversa, sí. Vámonos. No, quiero ver qué le hacen al camión de Vucetich.
0: Aparte, sí, sé que te ha caracterizado por un entrenador defensivo.
2: El Bucebus.
1: Precavido.
3: Sí, bueno, y más en estas condiciones. Pero en los
2: ahora
3: entrenamientos.
2: Ahora le llaman orden defensivo.
3: Claro. Sí, está con línea de 5 en estos días de entrenamiento. Entonces, bueno, pues ya claramente se dejó ver.
2: De hecho, trabajó igual que en el duelo pasado. Es lo que han reportado diversas. Pues de allá los reporteros, la prensa regia, que mantiene el mismo esquema, ¿no? También algo característico de Vucetich. Dicen que cuando algo funciona, no le muevas, pero aquí no ha funcionado la cosa. Y hablando del Rey Midas, por cierto, pues ya parece que se queda como director técnico y como está como vicepresidente o director deportivo.
0: Director deportivo.
2: Director deportivo.
3: Tuvieron una serie de charlas.
2: Yo no recuerdo
3: ellos.
2: Esto en el fútbol mexicano.
0: A ver,
2: en el clásico, a ver quién despide aquí, ¿no?
0: ¿Por dónde empezamos el partido rápidamente? El de Pumas contra el León. Empezó ganando el equipo de los Pumas 1-0, luego le empató el León y después 2-1, 3-1 y se acabó el partido.
1: Sí. ¿Cómo vimos ahí? La verdad es que yo creo que también gran parte del. No fue un mal partido, un partido abierto.
0: Bajo la lluvia.
1: El León, sí, es verdad, bajo un torrencial aguacero, pero el León no vino a especular. No vino a encerrarse, hay que agradecerle eso a Gandolfi. Dio un buen partido. Al final, realmente Pumas encontró los goles. Juninho había fallado una increíble, ¿no? Había metido un remate de cabeza sensacional, pero había fallado una increíble, ¿no?
0: Sí, el primer gol, el 1-0, es un gran gol. Del equipo de Cuba.
1: Y el empate del Plátano.
2: Plátano, qué golazo.
1: Golazo, sí, ¿no? Golazo. Le pega de media tijera, espectacular. Sí. Pero al final del día, pues ya Pumas necesitaba un triunfo en casa. Además, el fin de semana juega contra Chivas Rayadas del Guadalajara. Durísimo partido en el Estadio Akron. Bien duro.
2: ¿Y el tiempo, David, no?
3: Pues Pumas. Muy rápido. Sí, no ganaba.
0: Con ese triunfo, supera a León con 11 puntos.
2: Hoy, sí. Mañana.
3: Sí, Pumas no ganaba en casa desde el 17 de mayo, o sea, ya tenía un ratito. Y pues otro tema digno de tener en el reflector es que, ¿se acuerdan de aquella racha de 30 años de Pumas sin ganar en Guadalajara? Bueno, pues ya son 8 años otra vez, entonces ese es otro tema, el poco descanso de Pumas,
1: o sea,
3: por
1: Pumas
3: este
1: no
3: juego.
1: Gana en Guadalajara.
3: Sí, ya tiene un buen rato, sí, otra vez.
1: ¿Otra vez?
3: Otra
2: pues
3: vez,
2: el Estadio,
3: sí.
2: Jalisco, ¿no?
3: Sí, es, claro, sí, por eso, primero racha, fue la de los, ¿no? 30 años, sí, se rompió, claro. Y ahora es otra etapa, quizás, que ya se está prolongando.
1: Pero ya ganó Pumas, ¿habrá ganado Pumas ya en el Akron? Sí, ¿no?
0: Esa es la pregunta, porque
3: no
0: el Akron, ¿cuántos años tiene el Akron?
2: Pues fue en 2010, sí, ¿no? ¿No? Cuando se inauguró. Sí, fue en 2010, que vino el Manchester United, Chicharito jugó para ambos
1: equipos. Ya ganó ahí.
3: Y rompieron una racha de 6 juegos que no podían ganar los Pumas, ¿no?
2: Es
3: ahorita.
2: Es el primer paso. Sí. Entre el League Cup y Liga. Me parece que era la losa que se iba haciendo más grande y luego enfrentar a Chivas de Milito y allá, creo que era lo complicado. Justo eso iba a los 6
0: sí,
2: partidos.
0: Pero tuvo que pagar ese, bueno, debía ese juego. Entonces, por eso se jugó el día de ayer contra León y ahora tendrá que ir el fin de semana.
2: 2 días de descanso.
3: Aunque se quejó un poquito Solari, ¿no? Del tema este de que.

0: Banca y no tiene nada.
1: No hay para dónde.
2: Exactamente. Puede estar, no puede ser buen jugador, nada. Pero volteas a la banca y no hay nada.
0: O sea, juega. Ya le sucedía a Efraín Juárez en el equipo que llegó a la final.
1: Que en la final estaba yo ahí como aficionada, pero decíamos, ay, ahorita te extrañamos al Memote, que ya no estaba porque se fue con la selección. Pero fuera de ahí no tenía nada y ahora menos, pues.
3: ¿Y saben qué? Además, hay algo muy interesante. Decía en conferencia de prensa Esteban Solari, anoche le cuestionaron sobre el Memote y su salida. Recordemos que el Memote, desde que está con Efraín Juárez, era la banca y así llegó a la Copa del Mundo, ¿no? Sí. Siendo suplente con muy poquitos minutos, menos de 500.
2: Pero hubo varios jugadores que pasó lo mismo.
3: Claro, y ahora no estaba considerado por Esteban Solari tampoco. Entonces, ayer le preguntaron y acabó por ahí mala cosa, ¿eh?
2: ¿Por qué?
3: Porque Solari, ahí tenemos por ahí el audio, a ver si tenemos la oportunidad de escucharlo.
1: Dijo de él, ¿verdad?
0: Sí. Oye, terminó en bronca, a ver, estuvo metido Keylor Navas, ¿no?
1: Ayer la bronca,
2: vamos a escuchar qué te parece a Solari y a Gandolfi.
3: Vamos a escuchar, sí.
2: A los técnicos, venga.
4: No, son cosas lamentables. Yo creo que, primero, que a Keylor evidentemente lo golpea en el cuerpo técnico de León, ¿no? Pues si fue intencional o no, eso ya no lo puedo decir. Pero yo creo que los que estamos afuera estamos para calmar a los jugadores, no para excitar a los jugadores. Entonces, si uno llega y un jugador está tratando de separar, creo que hay que tener el respeto necesario para que el jugador, que es el que está en el momento de calentura, tratar de calmarlo y no terminar golpeándolo al jugador de fútbol. La verdad que es un acto lamentable y espero que la persona que fue tenga la integridad para salir también a pedir disculpas, porque obviamente que no se lo esperaba a Keylor y le golpearon. Y cuando te golpean la cara después de un partido, sinceramente, uno reacciona. Después tuvo la templanza para calmarse. Obviamente en el momento estaba muy nervioso, pero ya está. Esperemos que no suceda de vuelta. Entiendo que el fútbol hoy es muy competitivo, pero la gente que está afuera tiene que trabajar para que esas cosas no sucedan.
5: Bien, sí, vamos a aclarar los temas. A ver, lo de Chino, evidentemente es una dolencia muscular en la lumbar y que no le permitió entrenarse bien. Pensábamos que se le iba a ir, pero realmente no le permitió entrenarse. Él quería estar y, bueno, evidentemente tendremos que seguir esperándolo hasta que esté bien, ¿no? ¿No?
6: Lo que pasó finalizando el partido no me gusta. La realidad es que no sé cuál fue el motivo, pero también como cabeza de grupo no me gusta. No me gusta, no sé si hubo cargada, si no hubo cargada, si me encantaría tener un poco más de información, pero te puedo asegurar que no es una buena imagen para nadie, para los que vienen, a ver un espectáculo, para la gente que está en la televisión, para la gente que está en su casa, no es una buena imagen y obviamente que es un punto a corregir.
2: Oye, pues tiene, ahí están los dos técnicos y creo que tienes razón. Adelante, Alan, ¿qué ibas a comentar?
3: Sí, de eso, ¿no? Lo que comentábamos, el tema de Esteban Solari, que dice que prácticamente él contaba con el Memote Martínez, que haces una planeación previo al arranque de un torneo.
1: Eso sí.
3: Y cuentas con un delantero de sus condiciones. Después menciona que el Memote le ofrecieron la renovación, él forza su salida hacia los Tigres y ya respondió por la mañana a través de Instagram el Memote Martínez ante estas declaraciones y dijo: no intentes manchar la imagen de las personas para tener aprobación, existen otras maneras y ese es el trabajo. No ante esta polémica.
2: Ya está, rota la
3: sí, evidentemente rota la relación
0: entre
2: en el Bebote,
3: Memote, en el Memote Martínez y Esteban Solari, correcto, y la directiva, correcto. No sale mal de sí. Pumas,
0: correcto. Ahora y bueno, además le mando un mensaje diciendo: en Pumas queremos jugadores que quieran estar en el equipo, no que quieran irse. El Memote llegó a Monterrey diciendo que es algo que quería para su familia.
3: Una estabilidad.
0: Exactamente, una estabilidad para su familia. Por cierto, en Pumas se habla de que pues el reemplazo tendrá que ser un jugador de fuerzas básicas. Se habla de un chico, Jaime Obregón, delantero de más de 1.85 m. Es el actual goleador de Pumas en la categoría sub-19. Pues vamos a ver, ¿hace cuántos años que Pumas no produce un delantero al estilo de lo que producía antes Luis García? ¿Quién más por ahí puede ser? El
2: Chiquis.
0: David Patiño. Sí, el Chiquis. Yo lo veo más como un volante, ¿no? Un volante
2: sí,
0: ofensivo.
2: Tienes
0: ¿no?
2: razón.
1: Sí,
2: tienes
1: un poquito
2: razón,
1: más
2: sí.
1: atrás.
2: Sí, pero de arriba sí. Luis, lo que acabas
3: yo
2: de decir.
3: Yo me acuerdo de no delantero, pero de los últimos Javier Cortés.
1: Olalde, ¿no? Que fue campeón de goleo.
0: Olalde.
1: El mudo.
0: Olalde,
3: el correcto. Más exitoso también de los últimos tiempos. No delantero, Pablito Barrera. Pero ve cuánto tiempo tiene. Casi 20 años.
0: Lalo Herrera, sí.
1: El supercampeón
0: Herrera.
1: Del gol.
0: Pero Lalo Herrera, respeto,
1: pero
0: estamos
1: no, sí, no. Pero duró Herrera, dos días.
3: Sí, pero no. Fue el último. Sí, fue el último. No.
0: Lo último, no ha poco producido y nada. Pumas un buen delantero, no lo ha producido.

0: aquella sí. época, claro.
1: Pues pasa algo raro, porque las fuerzas básicas es un caso para la araña, ¿no? Sí han tenido títulos, o sea, han ganado campeonatos las fuerzas básicas en diferentes categorías, sí, pero claro. luego se pierden bueno, los chavos, ¿no? No llegan, entonces pues no los produces ya a nivel profesional.
2: Pero Gaby, algo muy similar a lo que pasa en el fútbol mexicano.
1: Lo
2: somos campeones mundiales
1: sub
2: 17 y tenemos campeones, buenas actuaciones a nivel juvenil y tenemos también, por supuesto, medalla de oro en Juegos Olímpicos, pero después no se traduce en absolutamente
1: exacto.
2: nada.
1: Recuérdame, no hay continuidad.
2: Recuerda que más adelante, Gaby, toquemos el tema de la selección sub 20 que hoy quedó femenil. Eliminada,
1: sí,
2: ¿no?
1: Sí, cara.
0: Fracaso.
1: No,
0: total.
1: Bueno,
0: y
1: además iban ganando
2: 2-0
1: sí.
2: Argentina.
1: Es correcto.
2: Y terminó perdiendo 3-2 eliminado
1: correcto.
2: Del torneo de que se celebra en Polonia el Mundial sub 20 femenino.
0: Sí. Oye, ahorita que estabas hablando de Memote, estábamos hablando a su llegada a Monterrey, sí. precisamente también dio una declaración, vamos a escucharle.
3: Perfecto.
4: Sí, la verdad es que creo que cuando supe de la intención de Tigres, sabía que tenía que venir, porque también eso le daba mucha estabilidad a mi familia, sobre todo porque era lo que yo buscaba, un compromiso y sobre todo el hecho de pelear un lugar para poder jugar y seguir yendo también a la selección.
2: Solo el tema del Memote, a ver, entiendo muy bien que él, si él quería irse, ya, y cuando un jugador quiere irse ya no tienes manera de obligarlo, porque podíamos criticar a Pumas de que Pumas tenía que haberlo mantenido y haber despreciado ese millón y medio que ofrecía Tigres y haber dicho, ¿saben qué? Aunque se acabe su contrato, me quedo con él porque no tengo un plantel, lo que platicábamos hace un instante, no tengo un plantel que me sobre jugadores.
1: Sí, no.
2: Necesito al Memote en la banca porque de pronto es un revulsivo. Pero yo creo que sí. A ver, yo de aquí ya esta situación ya salva o protege o justifica a Antonio Sancho. Si el jugador quiere irse, pues que
0: vámonos. Pero ¿sabes qué? ¿Sabes qué pasa? Se le vería la noche con lo que decíamos. Se acababan 4 meses, ¿no? Para que se le acabe el contrato.
1: Y tiene 31 años. Entonces quizá en eso va lo de la familia, ¿no? Un mejor contrato, condiciones económicas que quizá Puma ya no se lo iba a renovar. No sé, estoy tratando de ponerme los zapatos de
5: jugador. A mí me queda algo muy claro con las declaraciones de Solari. Es claro que el jugador ya no quería estar. El mismo Memote, lo acabamos de escuchar, él dice, yo creo una mejor estabilidad para mi familia y más actividad. Tigres es un equipo visto en todos lados.
0: 500, pero hay que ver si la tiene allá.
5: Ahí te va, con 500 minutos llegó a la Copa del Mundo el torneo pasado con Efraín Juárez.
1: Alcanzó,
5: ¿sabes
1: sí.
5: cuántos minutos tiene? A lo que vamos de...
0: ¿Cuánto?
5: 54 minutos. El Memote, obviamente, ahí no iba a tener minutos. Se da cuenta que no era parte como del proyecto, que era un suplente. Y él estaba buscando otra cosa. Ahora, si te pide Víctor Manuel Bucetich para los Tigres, que perdón, pero Tigres en los últimos años está más arriba en los planos que los Pumas.
0: ¿Pero va a ser titular en Tigres?
5: Vámonos a los Pumas.
2: Pero Pumas...
5: Yo creo que va a jugar más,
2: pero
5: menos.
2: Pumas se pudo haber portado... De otra manera,
0: sí,
2: yo
0: peor,
2: dicho,
0: groseramente.
2: ¿Te quedas? ¿No te vas? ¿Te quedas acá?
5: Cumple tu contrato también. Y se
2: cumple
5: acaba.
2: Cumple tu contrato y se acabó. Me parece que Pumas hace bien porque volvemos a lo mismo. Por la fuerza ni los zapatos. Si no quieres jugar para Pumas, vete. No estás comprometido. Vete, adiós, vámonos.
5: Claro.
2: No.
5: Claro.
2: Ahora sí es evidente que Pumas se queda sin fondo de armario. El Memote era uno de los pocas opciones que tenía en la banca.
1: Uh-huh.
2: Ahora no tiene. Ves la banca de Pumas y dices, ves la banca de Cruz Azul, del América, del Toluca, de Tigres,
0: sí,
2: de Rayados.
0: La de Pumas de no me volteas y dices, ¿quieres llamar a
2: Dios mío?
0: A parejita.
1: Pero ya tiene rato ese problema.
0: Oye,
1: en Pumas.
0: Mi pregunta es, ahorita que estabas hablando, ¿va a jugar en Tigres? ¿Va a sentar al Búfalo, por ejemplo?
5: Yo creo que no. Yo creo que el
0: para
5: Memote.
0: Para nada, está haciendo goles el Búfalo.
5: No, yo creo que el Memote.
2: Sí está haciendo goles.
5: Puede ser
0: por eso,
5: ese...
0: está haciendo goles, no creo que lo siente.
5: Yo creo que el Memote puede ser ese revulsivo.
2: Para nada. Coma, ajá. Sí está haciendo goles Aguirre.
1: Es que como lo dijiste, se entendió que no.
2: Para nada está haciendo goles Aguirre.
0: ¿Y qué dije yo? Para nada.
2: Para nada.
0: Coma.
5: ¿Y cómo es?
0: Sí está haciendo goles.
5: ¿Y qué dije yo?
0: Es que sabes una cosa que me como que me... Ay, me vino, me recuerdo de... A mí me gusta mucho el Búfalo, cómo jugaba en el América. Mucho más que la Pantera Zúñiga. Me dio mucho coraje.
5: Que por cierto, la Pantera Zúñiga fuera todo el torneo.
0: Es lo que me dolió.
5: Y su plaza de extranjero la va a ocupar Víctor Dávila en caso de que no cierren
2: pues
5: algunos
2: recursos.
0: Lo dudo.
2: Ya también ya se está por irse.
5: Pues ya está trabajando el parejo del grupo. Obviamente no está considerado, pero yo creo que lo
2: el
5: van a estar registrando.
2: No sabe cómo quitarse sus activos, ¿no? Que más bien son pasivos.
0: Pero le ha pasado varias veces.
2: Zúñiga, Dávila, ya tiene que venderlos. Se le van quedando ahí. Es que nadie te los compra.
5: Y Jerry Martín ahí sigue.
2: Y nadie quiere pagar esos sueldos.
5: Y Jerry Martín, que es mexicano, no ocupa plaza, pero ahí sigue también. Yo creo que ya este semestre yo ya no lo veía en Cuapa, pero bueno, ya hasta apareció con gol.
2: Bueno, no. Además, lo de Henry es importante que se mantenga sano. Si él está sano, obviamente puede ayudar. Es un delantero
0: que ha hecho
2: de una gran condición, tiene liderazgo, capitán de la América. Para mí ya se terminó su
5: ciclo, ¿no?
2: Su ciclo, pero sí, obviamente no, el América no tiene manera de negociarlo. ¿Quién te va a pagar algo por Henry Martin, la edad que tiene, con el antecedente de las lesiones, con el sueldo que cobra, ¿no?
0: Pero es un jugador que, sabes que cuentas con él, que es muy profesional, que es un cuate que en el momento te hace gol, entra y te hace gol.
2: Yo también soy muy profesional, pero si no,
5: por ejemplo,
2: si no puede rendir, a ver, el América, por eso el América trajo a Borja, un colombiano de 34 años, porque sabe que Henry no puede con el trabajo. Solamente.
0: ¿Y cuántos años tiene, por cierto, eh?
2: ¿Quién? Henry, 34.
0: 34
5: años. Pero a ver, vamos a hacer un pequeño ejercicio. ¿El Puebla, Santos, ese tipo de equipo le harían el feo hoy a Henry Martín?
0: No.
2: Sí, pero a ver, con todo respeto, ¿que le estás deseando al pobre Henry Martín que se vaya a jugar al Puebla? El Puebla, mi querido Anónimos, acaba de vender a Emiliano Gómez, el uruguayo.
5: Sí, correcto.
2: Apenas va bien el Puebla, ya vende. O sea, no les importa. Ellos están bien para ver la lana.
0: Sí, como mercenarios.
2: Y como no hay descenso, les vale madre. ¿Cómo?
0: ¡Era la clave! Lo dijiste bien.
2: No.
0: Lo tenías guardado, qué bueno que lo sacaste.
2: Les vale gorro. Claro. Yo quiero ver si tuvieran descenso, si vendían a este jugador Emiliano Gómez.
0: No lo vendes. No lo vendes.
2: Para mantener la categoría.
5: ¿Sabes qué, David?
0: Con esa lana arreglas el paso.
5: Donde también hubo bronca, salió mal Puebla con Emiliano Gómez, ¿eh? El Chiquis García, que está en la dirección deportiva de Puebla. De sí, burrito, déjame acabar el contexto y te avientes el audio.
2: Vengo avisado caliente. Que ya no quiero alzar y va por ti ahora.
5: No es cierto,
1: Jorge, perdona.
0: Y luego vas tú, David.
5: No, David, no, no, no, no es muy grande.
2: Ya no me meto con él, yo.
0: Don Anónimos.
2: Lo que usted diga,
0: don Anónimos, adelante. Es más, me hago para atrás.
1: ¿Qué hacemos, don Anónimos? ¿A qué
5: no, vamos? Se enojó el Chiquis García de que le quitaron a Emiliano Gómez. Tampoco pudo retener al jugador. Fue una situación muy similar con la de Pumas y el Memote a Tigres. Y los dos a Tigres. Emiliano Gómez, uruguayo, buen prospecto. Y que hace un par de años llegó al fútbol mexicano, burrito.
0: Sí, que me dijo el Zar, ¿de qué juega? A ver, ¿de qué juega?
5: Le hubieras dicho el pivote.
0: Pinche Zar mamón.
1: Espérate, burro.
0: No, ¿sabes lo que era, pinche Zar?
5: ¿Cómo?
1: ¿Sí podemos escuchar el audio o no, Anónimo?
5: Adelante,
0: don Anónimo. Sí, ya. Adelante, Emiliano Gómez.
3: La verdad que, como bien dijiste, es el equipo más grande de México, la verdad. Vengo con un reto muy importante en mi carrera. La verdad que desde el primer momento que surgió la posibilidad de venir a Tigres, con mi familia lo hablamos y la verdad que muy feliz por este gran paso y voy a aportar todo, voy a dejar todo por esta camiseta y sé que vamos a lograr grandes cosas. Sí, obviamente tuve la herida, ya pasaron 4 semanas de la herida, ya estoy bien físicamente, me encuentro bien para poder jugar y a disposición del cuerpo técnico. Bueno, obviamente viene el partido más importante del torneo. La verdad que eso me deja muy entusiasmado por lo que es también, como que dije, el equipo, lo que representa. Y la verdad que muy contento y espero poder darles alegría a la afición que la verdad que, como dije, es una de las aficiones más grandes de México, si no la más grande. Y la verdad que muy feliz de poder llegar acá y encima llegar en ese partido.
5: Ahí escuchamos. Adelante. Gracias, señor Jorge Barranqui. Pues ahí está Emiliano Gómez, ya su llegada a la Sultana del Norte. Dos refuerzos por los que apuesta Víctor Manuel Bucetich. Y me parece que este plantel en reconstrucción, no sé si sean los hombres o nombres adecuados, tanto el Memote como Emiliano, pero por lo menos hay que confiar en la experiencia del Rey Midas, ¿no?
2: Mira estas estadísticas que me pasan un buen compañero, un buen amigo. Y me parece muy interesante, es delanteros que vistieron las camisetas de Pumas y Tigres. El Kikín Fonseca, ¿se acuerdan de él?
1: ¿Cómo no?
2: Hizo 29 goles en Pumas le fue bien. Hizo 16 goles con Tigres. Emmanuel Tito Villa, nuestro compañero, 3 goles con Pumas, le fue mal en Pumas, 13 goles con Tigres. Jofre Guerrón, ¿se acuerdan de este jugador?
0: Sí, Guerrón, claro.
2: Un gol en Pumas, 18 con Tigres. Carlos González, el cocolizo
0: que estuvo en
2: Paraguay. 34 goles en Pumas, le fue muy bien en Pumas.
5: Ahí la rompió en Tigres.
2: Tigres, 11 goles. Y vamos a ver qué pasa ahora con Guillermo Martínez, que con Pumas deja 32 goles, o sea, no está mal la cifra.
5: Y para la cantidad de minutos que tuvo, fueron bastantes.
2: Tiene, por cierto, me precisan aquí que La operación de Memo Martínez para ir a Tigres fue de 1.3 millones sí. de dólares. Y el chico este Gómez...
0: ¿Cuánto me habrá costado?
5: El 6. Me parece que
2: bueno, rondó los 6. Tiene 24 años.
0: Al Puebla.
2: Tiene 24 años. Tiene 14 goles en 64 partidos disputados con el Puebla. Es un buen jugador. Va
5: gran
2: bien
5: jugador.
2: Por la banda. Pero bueno, Vucetich lo vio. Pero lo que voy con el Puebla apenas ha tenido un torneo realmente interesante. ¿Y cómo son esos equipos que de pronto, pues, sabes que no pasa nada? Mi afición me importa un cacahuate, el aficionado que me sigue, que se apasiona, que compra un boleto, así sean pocos o muchos, que compra una camiseta, me importa un cacahuate, yo voy con la plata.
5: Y sabes que a mí lo que me llama la atención es que hoy ya con Vucetich están quizá lejos de esos refuerzos bomba a los que nos tenía acostumbrado Tigres, ¿no? O sea, el Memote,
0: es
5: a
0: que
5: ver
0: si... Sí. que cambió el CEO y exacto. cambió todo.
5: Claro.
0: Sí, ya hoy de... les cortaron el billete. Haber gastado mucho dinero.
5: Va a ser bien interesante, Burro, Gaby, David, cómo se va a manejar en los próximos años Tigres. A ver, de qué hay dinero, de qué es una institución que ya tocó la gloria, que marcó época. Y obviamente va a querer en algún punto volver a los primeros planos. Pero no, ahora ya no es otra estructura. Vamos a ver a partir de ahora cómo se van a manejar hacia el futuro. Y yo... A ver, dudo que en un corto plazo puedan igualar todo lo que hizo el Tuca, ¿no? Que no, esa época bueno, es dorada.
2: Que, pero no hables del Tuca ahorita, sí. por favor, porque después de las...
5: Lo que dijo, ¿no?
2: De lo que dijo, Dios mío, ¿cómo puede un hombre como el Tuca decir
5: de Ancelotti.
2: Que Ancelotti es un muerto? Muerto,
0: así lo dijo ayer, sí lo vi.
5: No, increíble.
1: ¿What?
5: No. Habló desde el corazón, desde
0: dijo
5: lo que pasó
0: era un
5: con
0: muerto,
5: Brasil, ¿no?
0: pero lo que había hecho pero con mal, Brasil, mal, lo que había hecho con Brasil, que era una vergüenza.
2: Sí, pero no puede referirse así. No, además, con todo hombre. Respeto a Ancelotti, dice quién es el Tuca Ferretti.
5: Pudo haber sido, con todo respeto, sí, claro. con todo respeto,
2: Ancelotti lo ha ganado.
0: Le diría, ¿y tú qué mundial
2: jugaste? Lo ha ganado todo, como claro. jugador y como entrenador.
0: Sí, pero criticó en el momento que estuvo en el Madrid. Criticó con lo Brasil ahorita en el mundial. Criticó el Tuca ayer.
2: Exactamente, el Tuca. El Tuca como que perdió la brújula, ¿no? O se convirtió en un payaso como el.
5: Como el que tiene al lado.
2: Más o menos.
1: Oh.
5: La verdad.
2: Hombre, Anónimos, Anónimos anda con todo, ¿eh? Yo no soy.
0: Mi querido, a ver, vamos a empezar a hablar, por supuesto, del clásico joven que le llaman el equipo de Cruz Azul contra el América. Y para eso tenemos en la línea telefónica a un histórico, un grande del América, al Cheche Hernández. Cheche, ¿cómo estás, mi hermano? Te saluda David Faitelson, Gaby Fernández de Lara, Ala Lara y tu servidor Jorge Van Rankin. ¿Cómo estás? Buenas tardes.
6: Bien, bien, gracias a Dios. Un saludo ahí a todos.
1: Saludos.
5: Abrazos,
0: saludos. Te veo con una voz como que estás medio encabronado. ¿Qué te pasa, Cheche? ¿Todo bien?
6: Pues no tengo boletos para el clásico, burro.
0: No. Sácate algo, burro. Bueno, si no tienes boletos,
2: el burro tiene palco,
0: Ya se puede volver a entrar, así que la cajuela, ¿quieres que te meta en la cajuela como antes?
6: Claro, claro, burro.
2: ¿A poco lo metías en la cajuela al checheno?
0: No cabe el güey, es alto, ¿no? Es alto.
2: Mañana.
0: Oye, Cheche, a ver, platícanos, ¿quién llega mejor a este partido? Platícanos, por favor.
6: La frase es muy trillada, burro, o sea, no es de quién llegue bien, tanto América o Cruz Azul, son clásicos y en eso se borran las estadísticas.
0: Se borra todo.
6: Y ahí, bueno, pues salen cada uno a defender su camiseta con amor propio. A darlo todo y a tratar de intentar sacar el mejor resultado posible para beneficio de la afición.
2: Claro. Cheche, te lo hago con mucho gusto. Oye, se nos adelantó el Monito Rodríguez, ¿no? Gran, gran figura de la América. Lo conociste en Coapa, ¿no?
6: Sí, yo recuerdo mucho a Roberto. Siempre, cuando también me tocó dirigir, él estuvo ayudándome. Y cuando yo llegué a la América... Él me dijo que Panchito Hernández lo mandaba a ver los partidos de Necaxa porque uh-huh. querían un lateral, ya sea cuando iba a salir Cuchillo Herrera o Mario Alberto Trejo, que era un lateral por derecha, y siempre me aconsejó, siempre me dijo cosas muy buenas de la institución, de que yo venía haciendo bien las cosas. Me motivó para tratar de llegar al mejor equipo, al equipo más grande de México, ¿no?
2: En paz descanse, porque además siempre estaba ahí. Cuando el América cortaba, que por fortuna no lo ha hecho en los últimos tiempos, pero cuando el América cortaba al entrenador, en el impas, mientras conseguía otro técnico, el Monito Rodríguez era el que dirigía de manera interina, ¿no?
0: Sí, sí, claro. Él y Luna también.
6: El eterno interino Roberto, siempre con mucha capacidad, conociendo bien los planteles del América, siempre estuvo ahí al pendiente de cuando el equipo andaba mal, bueno, él salía a buscar demostrar la capacidad que siempre,
2: oye,
6: que
2: Cheche,
6: siempre había tenido, ¿no?
2: Y ahora está armando un equipazo este señor Almada, poco a poco.
0: Sí, ¿qué opinas de los refuerzos? Ya los últimos
6: son muy buenos y aparte los hace jugar con mucha dinámica, más o menos al estilo de los jovencitos del Pachuca. Entonces América sí se tiene buenas posibilidades de buscar no nomás la liguilla, sino el campeonato. Hoy Almada lo demostró. Desafortunadamente, bueno, en el Lisco no se le dio. No nos gusta llorar. Nos ganó bien Monterrey en penales. Desafortunadamente, Cervantes hace el segundo gol y falla el penal. Entonces, qué bueno que le da la oportunidad de poder ayudar al equipo en una situación difícil. Entonces, él tiene tiempo para poder trabajar y revertir esta situación y llevar a la América en donde siempre, la verdad, los demás entrenadores como Yalina lo tuvieron en los mejores lugares.
1: Cheche Hernández, qué gusto saludarte. Como bien lo señalas, un clásico es un juego donde no puede haber un pronóstico, por más que las cosas puedan estar bien o mal o inclinadas hacia un lado. Sin embargo, sí hay que decir que la paternidad del América en los últimos tiempos se ha perdido, que por años y años la tuvieron. El Cruz Azul le favorece en los números recientes, al menos en los más recientes 10 juegos con más triunfos. ¿Qué pensar en estas circunstancias? ¿Qué tan importante es eso? ¿O a ustedes no les importa cuando viene el tiempo del juego lo que ha pasado reciente? ¿No? ¿Cuál es ese ADN, pues?
6: No, sí, te debe de interesar. Es el más reciente campeón Cruz Azul. Tiene un plantel muy bueno. Tiene a gente importante como Paradela, Paravecino, Charlie Rodríguez. Bueno, se quedó Eric Lira, el Toro Fernández, Nico Ibáñez. Tiene un plantel muy, muy, muy completo atrás, Pio Vidita, y un portero muy, muy solvente. Entonces va a ser muy, pero muy difícil, porque sí, Cruz Azul tiene un gran plantel, y América, bueno, pues como ustedes lo acaban de comentar, Armada está armando un trabuco, pero Cruz Azul viene un poquito más embalado en el aspecto de que se conocen mucho más los jugadores. América ha tenido más cambios que Cruz Azul, pero bueno, quien se adapte mejor a las circunstancias dentro del terreno de juego es el que va a tratar de darle la satisfacción a su afición.
1: Y esperamos un juegazo. Por cierto, que muchas gracias al queridísimo Adolfo Peñalosa, porque gracias a él tenemos esta llamada con el Cheche Hernández. Un saludo para Fitolín.
5: Abrazo.
1: Un abrazo Peñalosa, grande.
5: Parte de la historia del América.
0: Sí. Bien,
5: parte
0: gracias,
5: de la historia Peñalosa. Del Club América. Lo les contamos porque ahora se puede contar por qué. Por cierto, aprovecho y le agradecemos la llamada al Cheche, que esté con nosotros aquí en MBS Deportes, leyenda del América. Ya oficializaron a su nuevo defensa central, Santiago Bueno, procedente del Wolverhampton, 27 años de edad. Y mira que sabía de defensa el Cheche, más de 200 partidos oficiales jugado con las Águilas. Cheche, preguntarte, decías que en los clásicos no importa tanto cómo llegues, se juegan diferente, pero ¿a quién le urge más? Entendiendo que las Águilas del América son los líderes, pero ese fracaso en la Leagues Cup, claro que pesa, y de inmediato caer en un clásico joven, pues no sé qué tanto pueda hacer la losa pesada para Guillermo Almada y los de Cuapa, Cheche.
6: A los dos les interesan, son dos instituciones, son dos equipos muy grandes, en donde no pueden perder. América no puede perder el rumbo, porque también en la siguiente semana se encuentra contra Chivas. Entonces los clásicos, bueno, pues hay que ganarlos, pero sí tenemos a equipos importantes enfrente, con grandes planteles, que va a ser muy difíciles, pero siempre y cuando el equipo juegue como realmente lo determine el entrenador, yo creo que va a tratar de sacar adelante esos resultados y darle la satisfacción a su gente. Como bien lo dices, después del fracaso de la Leagues Cup, no hay mejor resultados que ganar dos clásicos contra equipos importantes.
0: Estamos hablando con Juan Hernández. Juan, a ver, muchos medios criticaron el calendario, ¿no? Que le tocaban partidos muy fáciles al América y que por eso está en primer lugar, a pesar del equipo que tenía. Bueno, llegaron los refuerzos, todo este tema. ¿Este partido puede ser un parámetro real para el América? A ver, ¿de qué está hecho?
6: No, burro, porque siempre dicen que a lo mejor le tocan los equipos, los que no están, bueno, rankeados en los primeros lugares, pero al final de cuentas son 17 jornadas y tienes que jugar con cada uno de ellos, independientemente de que se toquen al inicio, en medio del campeonato o al final. Eso no tiene nada que ver. Entonces el América ha tratado de sacar ventaja de todo, en el aspecto de que es un equipo grande y tiene que sacar resultados, porque también se juegan torneos importantes, la Leagues Cup, la Copa, la Liga, luego viene la Conca Champions. Entonces América siempre tiene que estar en los primeros lugares independientemente del torneo en el que juegue.
2: Oye, Cheche, se habla mucho de que el América, América de Guillermo Almada, es un equipo muy ofensivo, que juega como le gusta a muchos aficionados del América, ¿no? Que apriete adelante, sí, que es recupera agresivo, muy rápido. Que recupera rápido, que tiene transiciones. Pero la defensa ahora mandó a traer a la caballada sudamericana. Viene un uruguayo y un argentino, ¿no?
5: Dos Santiago,
2: sí, correcto.
5: Y Santiago Ramos, bueno, o sea, ya es oficial.
2: El América necesita ese equilibrio, ¿no, Cheche?
6: Sí, pero también tiene gente de los canteranos como Ramón Juárez, como este joven también, el Shocker. Son jugadores que realmente son de la institución, que saben cómo juega el equipo. Y yo espero, bueno, que los refuerzos se adapten lo más pronto posible y puedan demostrar, porque si no, Ramón Juárez y el Shocker ahí pueden estar también a la expectativa de que no se den esos resultados a corto tiempo. Y realmente es un gran equipo, y te lo digo, o sea, Ramón Juárez para mí se me hace un jugador importantísimo, que a veces no le han dado el valor que se merece.
1: Bueno, pues vamos a ver cómo se dan las cosas. Esta mañana por parte de Cruz Azul, Rotondi ya entrenó, se espera que pues esté convocado, no creo que como titular. Este tema de las incorporaciones, la duda si Carlos Álvarez ya estará como titular con el América, este español del que se hablan tantas cosas. Borja, pues sí pudiéramos pensar más, ¿no?, que estará como titular. Esto pues también le da otra idea, un clásico donde no sabemos qué pueda presentar el América justamente, ¿no? Porque ya con las incorporaciones pues puede tomar ahí por sorpresa al Cruz Azul, pues.
6: Sí, Almada es un entrenador muy inteligente, que de repente pone a Kevin Álvarez de lateral izquierdo, o a este otro jovencito, a Dagoberto, o los pone de laterales derechos, o mismo Israel Reyes sale de lateral derecho y no de central. Hay una muy buena variedad en los jugadores que son polifuncionales, en donde realmente le pueden dar el mejor fútbol al club. Y Almada, bueno, ha hecho un trabajo muy inteligente, y esperemos que bueno, que ahora en la Liga se le dé lo que no se le dio en la Leagues Cup, ¿no?
2: Hace unas horas se oficializó una transacción de Elías Montiel de Pachuca a Atlas por casi cerca de 15 millones de dólares, ¿no? 12 más 3 en variables. Sí. ¿Cuánto hubiese costado el Cheche Hernández en esta época?
6: Hijo, la verdad no.
0: A ver,
6: la verdad, mamón,
0: y di cuánto.
6: Debo estar casi cerca de los 50 millones de dólares.
2: Pues te ríes,
6: pero hay lateral de mis características.
0: Si este tipo costó 15, tú tranquilamente.
2: Pero lo que voy, Cheche, es que hoy está demasiado inflacionado el fútbol mexicano, ¿no? Los jugadores están con un precio realmente que no corresponde a nuestra realidad.
0: Y no te quiero decir cómo se los venden a Chivas, ¿eh?
6: Mazantuono le costó al Madrid casi 50, 60 millones de euros. Es argentino. ¿Por qué al mexicano no?
2: Tú analizas los ejemplos de los jugadores argentinos que han triunfado en Europa, y obviamente es avasallador con respecto a los mexicanos, ¿no? Esa es una realidad. Ahora, el problema, Cheche, es que lo de Mastantuono lo pagó el Real Madrid. lo de Elías Montiel lo pagó el Atlas, es decir, por Mazatlán por lo menos se fue a Europa. Ojalá se hubiera ido por 15 millones de dólares Elías Montiel, no al Atlas, sino a algún equipo europeo.
5: El problema es en el mercado interno, ¿no, David? ¿Eh? O sea, a ver, elevar esas cifras aquí, que hacen que menos al jugador. El problema es aquí en la Liga MX, porque si viene otro equipo de Europa y te da 15, 20, 30, no, pues encantados.
2: ¿Quién lo te los va a dar, hombre?
6: No, sí, a ver, pero por eso también estamos en un área de confort.
0: Estamos en un área
6: donde realmente por eso no vamos a Europa, o vamos a Europa en un año y nos regresamos porque aquí tenemos todo.
0: Exacto. Correcto. Y que pasó, por ejemplo, le pasó a con lo del Chino Huerta, todo ese rollo que de repente también.
6: Sí, hay muchos jugadores que se regresan. Yo creo que uno de los gente que dejó mucho en Europa fue Andrés Guardado, que siempre, ¿cuántos años jugó allá? Ahora Raúl Jiménez.
5: Sí, de los que se lograron consolidar.
2: Mira, Chiché.
0: Oye, ya tenemos el dato. ¿Quieres darlo, David? Dalo,
2: sí, no, mira, no, hay que explicar. Explicar primero que nuestro productor Armando lo llevó ya a la inteligencia artificial.
0: Mira, bajo ChatGPT.
2: Y comparó una comparativa en el mercado de Elías Montiel, en el mercado actual, y Cheche Hernández, Juan Hernández, una proyección a lo que soy, ¿no? Algunas virtudes, lateral, carrilero derecho de Cheche Hernández, titular indiscutible, seleccionado y campeón, velocidad élite, centros precisos a gol. La inteligencia artificial te pone fantástico y te pone Cheche Hernández, fíjate, ¿cuánto? En un precio entre 18 y 25 millones de dólares.
0: No mames, Cheche, ¿cómo no naciste en el 80?
6: Nunca los gané, pero es lo que merecía, David.
0: Si hubiera nacido en los 80, estaríamos ahorita en París tomando.
2: Es que con todo respeto, cada época es diferente, pero sí, obviamente, hoy los jugadores de fútbol ganan demasiada plata. Sí, antes no la ganaban, ¿no?
6: Pero bueno, también qué bueno que estén ganando dinero, que realmente puedan ayudar, bueno, a su familia, y ahora que también muchos equipos los preparan para administrar su dinero, bueno, esperemos que a todos les vaya bien, y bueno, a Elías Montiel como mexicano, qué bueno que le dieron un muy buen sueldo, ¿no?
1: Oye, Cheche, pero sí da un poco de coraje o así en retrospectiva pensar que en tus tiempos tampoco era tan sencillo salir a jugar a Europa. Ahora que hay mucha más apertura, los jugadores actuales no valoran eso que decías, ¿no? Tener un poquito de hambre, lo que ustedes sufrieron, y se quedan en la comodidad. Es decir, la balanza pues como que no es pareja en ese sentido, ¿no?
6: Sí, hoy por las redes sociales haces un gol y ya lo están viendo en cualquier parte del mundo.
1: Ajá.
6: Entonces ya están investigando el nombre del jugador, el equipo, cuánto cuesta y si, bueno, está dentro del presupuesto o dentro también del interés de algún entrenador o un equipo importante, pues se lo llevan.
1: Pero no lo aprovechan los mexicanos, ¿no? Esta exposición, pues, como dices, prefieren quedarse aquí a cambio de billetes seguros.
6: Sí, yo recuerdo a un jugador que decían, te van a firmar 6 meses en el Chelsea y no quiere arriesgar, dice 6 meses y luego regreso, no. Si me hacen un contrato más largo, sí. Entonces, siempre a veces hay que arriesgar, hay que dar para poder recibir.
0: Bueno, pues Cheche, pues muchísimas gracias por tomar la llamada, Juan Hernández, flamante jugador del América. ¿Y ves los partidos de América o ya te da flojera?
6: No, burro, cuando tengo oportunidad voy al estadio y si no, esos partidos no me los pierdo por nada del mundo.
1: Invítalo, burro.
0: Lo voy a invitar a Cheche. Sí, gran amigo aparte. Gracias,
6: mi invítame, querido burro. Tú tienes palco, no seas codo.
1: No seas envidioso.
2: Es amigo del patrón, ¿eh? También.
0: Además. Sí, pero si no te llevamos allá arriba con David, invítalo de allá.
2: No va a haber nada arriba. No, a ver, no, estamos en el último silla, el último asiento.
0: Donde está David es donde el viento da vuelta, ¿no?
2: Exactamente.
1: Pato, burro, invítalo tú.
0: Pues te vamos a invitar. Juanito, quitamos más tu tiempo, Juanito. Muchas gracias. Te quiero, hermano, gracias.
6: Mi número, entonces ya no te vayas a hacer, güey.
0: Juan Hernández, vamos a una pausa, que ya nos colgamos. Volvemos.
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En lo que vamos a la pausa.

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3: James Rodríguez ya fue anunciado de forma oficial como nuevo jugador del Atlético Nacional de su país. El colombiano volverá a las canchas luego de la Copa del Mundo y de tener un lapso muy breve con el Minnesota United de la MLS. En el GP de Quebec 2026, Remco Evenepoel ganó el premio, mientras que Zac del Toro suma kilómetros de cara al Mundial. El mexicano completó una de las dos clásicas en las que competirá previo al Mundial de Ciclismo 2026. El futbolista del Barcelona, Rafinha, fue nombrado como el jugador del mes en la Liga Española con 5 goles y 1 asistencia en 3 partidos, que han sido determinantes para que el cuadro blaugrana sea líder de la tabla con 12 puntos. Aryna Sabalenka avanzó a la gran final del US Open al vencer por 6-4 y 6-3 a Jessica Pegula. Por el título femenil se verá las caras con Elena Rybakina.
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0: fiesta y hay rock and roll.
1: Soy ese.
2: Esta canción la pidió David. Buena, David, ¿te gusta?
1: Bien, bien, David. Muy bien, me gustó, David.
3: David es lindo. No,
4: a mí no me da. Oye, David, ¿de qué David
2: estamos? Oye, hablando de música, Karim León canceló ayer en Las Vegas y vaya desfile.
1: Es el baile, güey.
5: Pues oye, no es para menos.
2: ¿Tú tienes boletos para ver a Karim León ayer?
1: Porque no he salido ni de aquí de la ciudad, burro, que es que vayas.
2: Vaya desmadre.
1: No te conozco fuera del país.
2: Era más tantito.
3: Te vas a dar pronto tu programa de espectáculos. ¿Qué es lo que él añora?
5: Pues ay, a mí sí me invitan.
2: Son 120 minutos el baile, güey.
5: Pues oye, no es para menos.
2: ¿Tú tienes boletos para ver a Karim León ayer?
1: Porque no he salido ni de aquí de la ciudad, burro, que es que vayas.
2: Vaya desmadre.
1: No te conozco fuera del país.
2: Era más tantito.
3: Te vas a dar pronto tu programa de espectáculos. ¿Qué es lo que él añora?

0: son,
1: a mí sí me
0: son 120 minutos.
2: Vaya desmadre.
3: No, te conozco
0: era,
3: fuera
0: era
3: del
0: más
3: país.
0: Tantito
3: te
0: para...
3: vas a dar pronto tu programa de espectáculos.
0: ¿Espectáculos?
3: ¿Qué es lo que él añora?
1: Pues ay, a mí sí me invitan.
0: Son 120 minutos.

0: para la máquina cementera, ya lo mencionaba Gaby, el regreso de Rotondi, también de Piovi y...
1: Ya se confirmó lo de Rotondi, que estaba en duda.
2: Bueno, ya lo mencionó. Está listo para ser convocado, ya que sea titular, es decisión del señor Wicky.
0: De hecho, Juan Wicky por ahí mencionó en conferencia de prensa, le hacen esta pregunta y dijo que ya está listo, sí. No, físicamente, hoy lo que reportan es que ya entrenaron ambos, lo cual, si lo decide Wicky, va a entrar dentro de la convocatoria, que yo creo que sí. Porque hay un porcentaje de efectividad muy alto cuando está Rotondi, es un ejercicio de la joya Adrián Esparza. Cruz Azul tiene 26% de efectividad sin Carlos Rotondi. Y con Carlos Rotondi el equipo se comporta de otra forma al ataque. Wow.
1: Bueno, y es un dato fundamental, uno de los mejores extranjeros
3: fue el que metió el gol del para ser campeón
1: fútbol mexicano en los últimos tiempos. Además te aporta como lateral por izquierda, te aporta como extremo un poco más adelante.
0: Línea de fondo.
1: Genera oportunidades llegando a línea de fondo, correcto. Rotondi, si Rotondi regresa, Cruz Azul tiene más probabilidades de ganar el clásico.
0: Y David, está claro. No olvidemos los episodios. Creo que en los tiempos recientes no hay clásico joven, sino un América de Rotondi, ha sido protagonista para bien y para mal. Para mal, lamentablemente.
1: Sí. Ahora el medio campo tiene que despertar Palavecino, Paradela.
3: Que no han estado.
1: Que no han estado bien. Charly Rodríguez, que tampoco ha recuperado el nivel del torneo pasado.
2: Se perfila que va a jugar Alan Mozo ahora sí.
1: Ah, sí, ya está Mozo listo.
3: Uy,
1: sí.
3: No, estamos preocupadísimos.
2: Bueno, le va a dar otro cambio ahí al
1: bueno, por una opción por derecha.
2: En la lateral que pues de pronto le han sufrido, ¿no? Y con Eric Lira también. Es para que te preocupes veterano, más.
1: Es un jugador veterano. Tuvo sus buenos momentos en Pumas. Sí. Parecía que llegaba la selección, que era para meter la exportación. Al final se cayó, pero vamos a ver si puede recuperarse en Cruz Azul.
3: Bueno, alguien que puede hablar precisamente del Cruz Azul, que ya lo hemos molestado muchísimo, y de América, y por de supuesto, América. Está en la línea telefónica el Shaggy. Shaggy, muy buenas tardes, te saluda David Faitelson, Gabriela Fernández de Lara, Alan, te iba a decir Alan Mozo, Alan Lara, no. Y tu servidor, Jorge Valdragui. ¿Cómo estás, mi Shaggy? Bro. Platícanos, se viene el clásico joven el día de mañana, Cruz Azul recibe al América del Banorte.
4: Hola chicos, ¿cómo están? Gracias por el tiempo, el espacio. Sí, viene un clásico joven interesante, a pesar que no quedó ninguno de los dos equipos campeón de la Leagues Cup. Los eliminaron, fue un fracaso para los dos equipos. Creo que los dos vienen jugando no tan bien. América, a pesar de que es líder, creo que puede mejorar, y Cruz Azul es el actual campeón, pero creo que puede mejorar en el funcionamiento. Bien, mencionaban ahí que llegó Alan Mozo. Bueno, esperemos que sume. Seguramente esa incorporación hará que Jeremy Márquez juegue de contención o en la media de jugador mixto. Entonces, bueno, va a ser un partido muy interesante. Ojalá que haya muchos goles, y también ojalá que ya los lesionados de Cruz Azul estén en cancha para que sumen, como mencionaban los números hace un ratito.
1: Correcto, Shaggy, te saludo con mucho gusto. Oye, Cruz Azul de pronto como que perdió esa memoria, ¿no? Futbolística, sobre todo en medio campo, donde está basado el gran secreto del equipo, como que algunos jugadores me parece que bajaron el nivel.
4: Sí, a pesar que quedó campeón Cruz Azul, que obviamente llegó a un buen nivel en el campeonato, creo que no sé si la pausa o qué fue lo que realmente sucedió en el día a día en Cruz Azul, no se le han dado los resultados, no le ha podido ganar a equipos de la mitad de la tabla para abajo, que es cosa rara, no sé por qué. También apenas llegó el refuerzo, que es Alan Mozo, en la fecha 6-7, entonces creo que hay falta de coordinación en ese sentido para que tuviera equipo plantel completo Wicky, pero igual no es pretexto, ¿no? Al final, siendo la institución o una de las más grandes del país, tienes que siempre iniciar bien, aunque hayas quedado campeón el torneo anterior, y para muestra un botón, ¿no? América hace no mucho quedó tricampeón, y eso es lo que tiene que aspirar pues Cruz Azul, Chivas, Pumas en su momento, ¿no? Ser un equipo de época.
0: Estamos hablando con Joaquín el Shaggy Martínez, campeón, por cierto, con la máquina cementera en el 2021, que rompió aquella maldición de la novena estrella. Shaggy, te saludamos con mucho gusto. Oye, pues tienes mucho que ver en este clásico, porque, a ver, también estuviste en Tuzos, y de allá viene Guillermo Almada. ¿Sabes cómo ha sido este ADN que pues ha caracterizado al uruguayo? Y pues has vestido ambas camisetas, Shaggy. ¿Quién llega con mayor urgencia a este partido? Sabemos que son duelos que no se pueden perder, pero el América viene el fracaso de la Leagues Cup, y la máquina parece que todavía tambalea, no se reencuentra con ese proyecto sólido que lo hizo campeón recientemente, Shaggy.
4: Hola, mi Alan, ¿cómo estás? Buenas tardes. Sí, mencionas bien al profe Almada, viene de Pachuca, previamente de Santos, es un entrenador que sabe trabajar con los jóvenes, y entendemos que el América hizo una inversión

0: fuerte para el tema del estadio. Y pues obviamente creo que dentro del proyecto que se manejó en América fue traer a un técnico que le dé chance a los jóvenes o que las cualidades de los jóvenes las exponencie, ¿no? ¿Para qué? Para competir o quedar campeón con lo que tiene, ¿no? En cuanto a presupuesto. Y obviamente en ese sentido creo que hay bastante calidad en la cantera de América, es muy interesante. Para mí hoy en día Cruz Azul no está en su mejor momento, pero creo que en este clásico Cruz Azul se puede sacar los tres puntitos que hoy o mañana es local, pero va a ser un partido muy interesante. Creo que es de los partidos más parejos que hemos tenido en los últimos tiempos en el clásico joven.
1: Pues puede ser, como bien dice Shaggy, qué gusto saludarte. Hablabas de un juego con muchos goles. Los dos han marcado 12 en esta temporada, pero el América solamente ha permitido 2, el Cruz Azul 11. Ese sentido sí apuestas por un juego de muchos goles, considerando también que el América tiene cambios en la defensa que apenas se están reacomodando con los nuevos jugadores.
0: Claro, sí, es muy interesante. Todo el tema Cruz Azul, el por qué quedó campeón y por qué le ha costado trabajo, digo, independientemente del Mundial, se incorporó Lira también un poco tarde, no está en su mejor momento, me imagino pensando en que se pudo haber ido o no lo sé, digo, es cosa de preguntarle al jugador, pero sí es muy interesante ver a los equipos cómo se van a comportar mañana. Unos que en este caso es América, defiende muy bien, tiene muy pocos goles en contra, quiere decir que el equipo está equilibrado, y bueno, Cruz Azul creo que le ha faltado este torneo ser un equipo más equilibrado en ese sentido, en tema defensa, en tema ofensivo, y es lo que le ha costado a Cruz Azul, pero repito, creo que un clásico, independientemente de cómo vengan en números, son clásicos y lo veo bastante parejo.
2: Estamos hablando con Joaquín, el Shaggy Martínez. Dime, mi Shaggy, a ver, ahí te va. ¿Cómo se vive la semana previa a este clásico joven vistiendo la camiseta de azul? ¿Y cómo se vive vistiendo la camiseta del América?
0: Burro, buenas tardes. Sí, para Cruz Azul es uno de los partidos importantes del torneo. Tal vez no sea más importante, pensando en siempre llegar a la final y demás, ¿no? Pero sí es una semana atípica en donde... veíamos en redes sociales ahí en la página de Cruz Azul que la afición va, que la gente, los jardineros, los cocineros están apoyando al equipo en el entrenamiento y demás. Y en el lado opuesto para América es un partido importante, pero no es el más importante. Creo que para América lo sabemos bien que es el clásico nacional, que es contra Chivas. Pero también por lo que ha ocurrido en las últimas finales o los últimos 10, 15 años que América le ha ganado a Cruz Azul finales, creo que también América lo ha tomado más en serio en el sentido de que, pues, es importante ganarle a Cruz Azul, ¿no? Sumar 3 puntos y también seguir con esa idea de que, entre comillas, le han quitado títulos.
3: ¿Ves a los dos equipos, Shaggy, como grandes candidatos al título?
0: Sí, creo que sí. Y hay uno que agregaría que, bueno, dos que veo muy bien, que es Toluca y Chivas, pero sí creo que América y Cruz Azul, por la plantilla y por la nómina que tienen, yo creo que independientemente de cómo los vea cualquier persona por tema institución, están obligados a estar en la final.
4: Oye, mi querido Shaggy, ¿y qué nos puedes platicar de Joel Wiki, que es un técnico joven? No recuerdo, no estoy muy seguro si coincidiste con él en Morelia, pero en la Noria sí, cuando él ya estaba formándose como entrenador y tú todavía eras jugador del primer equipo y evidentemente pues conoces sus características. Parece grande el peso, ¿no?, de un equipo tan grande, pero ya les dio una estrella. ¿Qué nos espera de Joel Wiki?
0: Sí, Joel es un técnico muy capaz. Me encanta que obviamente es mexicano, que lo están apoyando, digo, a pesar que ahorita los refuerzos tardaban mucho en llegar, por ahí de repente haces la comparativa, la comparación de otros entrenadores, con Anselmi, con Larcamón, se gastaron millones de dólares, no sé exactamente qué cantidad de millones de dólares, pero haces la comparación y dices, bueno, ¿por qué con unos entrenadores y con Joel no? Pero bueno, creo que él se está adaptando a lo que tiene, que es el equipo actual, es el campeón, entonces... tampoco es como que le dejaron cualquier cosa, pero yo creo que sí se puede haber reforzado. ¿Para qué? Para seguir continuando con ese apoyo institucional a Joel. Lo veo muy capaz, lo veo que tiene ángel con muy poquito.

0: Sí, claro, porque al final por ahí se menciona mucho que ha, el inicio del torneo ha sido muy, muy cómodo para el América. Se ha enfrentado, me parece, a equipos de la tabla general del 8 al 18, entonces tampoco ha tenido como un parámetro para poder decir que está bien o que es candidato, pero al final es fútbol y todos van a jugar contra todos los equipos. Entonces, creo que es una buena prueba para ambos equipos también. Creo que Cruz Azul, si realmente quiere buscar el bicampeonato, tiene que ganarle a América y tiene que ganarle jugando bien, no por un chispazo, por suerte o como se dice por ahí, el burro tocó la flauta y no el
1: Ándale,
0: burro.
2: yo,
1: ¿tú?
2: No seas así, pinche Shaggy. Sí,
1: Qué
2: lo ha tocado.
1: goloso, ¿eh?
2: Oye, Shaggy, saliéndome un poquito del Cruz Azul América, dime una cosa, ¿cómo, dame tu punto de vista, danos tu punto de vista acerca de la llegada de Rafa Márquez a la selección mexicana?
0: Sí, a mí me encanta. Digo, soy mexicano, obviamente, y me encanta que un técnico de la selección sea mexicano. Para mí es el segundo jugador más importante de México de toda la historia, solo atrás de Hugo Sánchez. Eso me encanta también. Estuvo en el equipo, me parece, no sé, corríjanme ustedes, en el mejor equipo de la historia, que fue el Barcelona, que
3: Sí, sí, sí,
0: ganó
3: sí, sí.
1: Te
3: todo,
1: corrijo,
3: todo,
1: Shaggy, del Real
0: sin
1: Madrid
0: fin de
1: es el más
0: títulos.
1: grande.
3: Epa, epa. Te
1: Claro,
3: corrijo, él
1: y
3: dijo, ¿eh?
0: y también tuvo a entrenadores muy importantes en el Barcelona en toda su carrera y creo que les aprendió. A mí me encanta, me hubiera gustado también que hubiera más mexicanos de esa jerarquía. Sé que es complicado encontrarlos, pero ahí en su cuerpo técnico también se entiende que hay auxiliares, preparadores físicos que estuvieron en la elite mundial. Me refiero a en Inglaterra, en España, etcétera, etcétera, con buenos entrenadores. Y yo creo que va a ser un proceso muy interesante y espero y Dios quiera que sea el mejor de México de toda la historia.
3: Oye, Shaggy, va a ser, perdón, Gaby, adelante.
4: No, no, no.
3: ¿Va a ser difícil para Eric Lira recuperar el nivel que ha tenido en la liga después de lo que fue el asunto del pase fallido a Mónaco?
0: Ojalá que no, fíjate que tuve la oportunidad de conocerlo. Es un chico muy trabajador, mentalmente está muy, muy centrado. Seguramente seguirá trabajando para que en diciembre se presente otra oportunidad y si no para el próximo la próxima ventana. Pero sí, sería también bueno para el fútbol mexicano que más mexicanos como él o como la hormiga, como quien esté en su mejor momento, que los saquen, que los compren. Digo, entendemos que no dependió de él ni de otra cosa más que no hubo cupo, no se salió, no se desocupó ese espacio en su momento y bueno, es parte de, pero sí es muy interesante ver el rendimiento de Eric Lira en este cierre de torneo, esta segunda mitad del torneo, para seguir ilusionados. Al menos yo que lo conozco, me estaba dando gusto el hecho de que sonaba para irse. La verdad sí me saqué de onda cuando no se pudo, pero te repito, creo que al final él mentalmente va a estar listo para salir de esto, que al final es un tema nada más fuera de sus manos, ¿no?
1: Oye, Shaggy, te formas en América prácticamente ahí debutas, pero la afición también, pues te recuerda más con Cruz Azul. ¿De qué color tiene la sangre Joaquín el Shaggy Martínez? Porque en Monarcas, tuvo mucha fama con la Shaggy manía y las caretas
4: Ah,
1: y la máscara. O
4: sí.
1: sea, ¿de qué color tiene la sangre de mi Shaggy?
0: Dice mi esposa que soy un príncipe azul, entonces
2: ¡Ay, no seas
0: ya tú
2: mamón!
0: dirás.
4: Espérate, que así lo dice su esposa, burro.
2: Ah, perdón, no, no, Shaggy, no es cierto.
3: ¡Cálmate, burro!
2: Sí, azul pero clarito.
1: Tu esposa dice que eres príncipe azul, o sea, de la máquina.
0: Sí, no, pero mira, yo estuve 17 años en América, desde los 7 a los 24, pero también soy realista, güey, no quedé campeón. Y al final, si no quedas campeón en un equipo tan importante como América, pues pasas, no desapercibido, pero pues no eres alguien importante como alguien que consiguió el título, ¿no? Entonces,
1: Claro.
0: en ese sentido, para pensarlo del otro lado, pues llego a Cruz Azul después de veintitantos años, quedo campeón ahí, pues creo que sí. Dejé ahí una huellita pequeñita en la institución y bueno, eso también a mí me llena de orgullo y por ese motivo en el Clásico Joven le voy a Cruz Azul.
1: Claro, eres parte de la historia.
4: Ya, ya se puso a llorar aquí el burro porque dijiste eso de la América.
2: Muy
4: No.
2: mal, Shaggy.
0: Bueno, perdóname, burro.
2: Como diría Jacobo, saludos. Ah, que Shaggy, ¿eh?
4: Ah, que Shaggy, ¿eh? Oye, Shaggy, ¿cuál es tu mejor anécdota jugando clásicos con uno y con otro equipo? O el jugador que decías, ay, ¿por qué está del otro lado y no en mi equipo? Cuéntame.

0: cuéntanos algo de lo que se vive en la cancha.
1: Fíjate que en América me tocó enfrentar a Cruz Azul cuando estaba el Chaco, estaba Aquino, que por ahí subí una foto en redes sociales, y uno de los jugadores complicados era Aquino y el otro era el Chaco, ¿no? Que ya hoy en día somos amigos. Y del otro lado, estando en Cruz Azul, me tocó ahí marcar a Rayito en algún momento, y también se me hace un jugador hoy en día, creo que cuando jugué contra él, pues muy diferente. Ya hoy en día marca más la diferencia, entiende el fútbol, cuándo patear, cuándo asistir y demás, pero sí, son momentos que se viven diferentes en la cancha, y que al menos yo siempre trataba de medirme contra jugadores importantes y ver cómo estaba físicamente contra ellos.
0: Oye, ¿y de cuál de los dos equipos guardaste más playeras para que no esté triste el burro?
1: Ah, eso sí, del América. Pues tuve 17 años en América.
2: Tiene hasta del Cuau, ese es su cuarto.
0: No,
2: bueno, Mishagi. Oye, ya no te quitamos tu tiempo, Mishagi. Vete a retar a casa Marcelo tu traje azul clarito para mañana. Oye, a ver, el marcador, ¿cómo van a quedar?
1: Van a quedar 3-2, favor Cruz Azul.
3: ¡Tómala! Juegazo, entonces.
2: 2-1, América. Ahí te va.
3: Juegazo.
4: Okay. Apuesten.
3: Yo apuesto. Apuesten si algo, bro. Goles, quiere decir que va a ser un buen
2: una
3: partido,
2: comida,
3: ¿no?
2: Mishagi.
1: No, espérame.
2: Somos cuatro, nada más.
4: Un tatuaje en la nalga, como con Andrés Vaca.
1: Ah, órale.
4: ¿Sí?
1: Párale, burro.
2: ¿Qué?
4: El tatuaje en la nalga.
2: ¿Tatuaje en la nalga?
1: No, una comida.
2: Ah, porque le aposté al Vaca y tiene un tatuaje que yo le gané en la nalga.
0: No.
2: Claro.
4: Es real.
2: Shaggy, ahí te va esta, por favor, te la sabes. Jugó América Tigres, él le va a Tigres, aunque diga que no. Jugó la final América Tigres de Mohamed en América, ¿te acuerdas?
0: Sí.
2: Y apostamos un tatuaje. Yo me ponía en la nalga una T de Tigres o él una A de América. Y se la gané, la tiene en la nalga.
0: Ájale.
2: La de América.
1: Qué feo.
2: Puede
1: qué
2: decir feo. Que es de Andrés.
0: Qué desagradable.
2: Sí, pero le gané.
4: Todas tus apuestas, burro. No, mejor la comida, Shaggy.
0: La comida, Shaggy.
1: Sí, mejor la comida, burro.
2: Sí.
0: Como quiera vas a ganar, ya, Shaggy.
2: Somos cuatro,
0: Yo también creo que va a ganar Cruz Azul.
2: Bueno, somos Shaggy, cuatro. Muchas
1: acá
2: gracias.
1: Somos cuatro
2: aquí, pero aquí estamos cuatro. Bueno, cinco, nuestra amiga que hace redes. Gracias, mi hermano. Pórtate bien.
1: Un abrazo, nos vemos.
3: Nos vemos,
1: chicos.
3: Shaggy. Abrazote, saludos.
1: Nos vemos, bye.
2: Bueno, que ya está ya.
3: Oye, la gente, los entrevistados ya no nos van a contestar.
2: ¿Por qué?
3: Los maltratas mucho.
2: Pero son amigos, hombre. Pues es que imagínate tú hablarle como hablan en todos los noticieros. Qué flojera, brincar.
3: Yo lo sé, pero burro. Guarda un poquito la compostura, ¿no te parece?
2: Imagínate yo, don Shaggy, platíqueme usted. ¿Qué opina?
4: Don Joaquín. Shaggy Martín.
2: Don Joaquín, platíqueme usted. ¿De dónde viene eso?
3: Sí, en tu programa ya te veo platicando con políticos y todo.
2: Ah, porque entrevisté en mi podcast, entrevisté. Oye, yo no la conocía, Lil Tay, es una entrevista.
4: Imagínate al burro en tercer grado deportivo. Con Denise Merkel. Ah, político.
0: No,
4: político,
0: el de político. No,
3: ya los dos a punto de cerrar, ¿verdad? O sea, ya los dos a punto de cerrar.
2: No, yo. Vodka está abierto a cualquier partido político. Que vengan. No fue chayotero, güey. Son de agrapa las entrevistas. Ese es el otro que está aquí que pelea. Sí, bueno, vamos a dónde vamos. ¿A una pausa? Una pausa, porque ya se enojó el productor. Y está con su hija, no le puedo decir nada. Volvemos.
4: ¿Cómo están diciendo?

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0: estrellada Emiski. ¿Sí sabes quién es el grupo, Gabriela?
1: No.
0: No, tampoco.
1: No, eso no es mi música.
0: Bueno, solista. ¿Tú qué música escuchas? ¿Cuándo en tu coche?
1: Oye, no, yo hard rock.
2: Sí, tiene...
0: ¿Qué es rockera?
1: Elvis Presley, por lo menos.
0: ¿Y
1: ¿no?
0: Don Hugo?
1: ¿Cómo? También, pues por su culpa.
0: Sí, Don Hugo es el papá de
1: y todas esas
0: Gaby
1: cosas, mi Fernández. Papá, sí.
0: ¿Y tú, David, cuando vas de tu coche, qué escuchas?
2: Sí, Liza Minnelli, Frank Sinatra.
1: Ah, bueno, eso sí. Michael sí. Bublé, ¿no te gusta?
2: Michael Bublé.
1: Este chico...
2: No, está viva. Y Celine Dion también, ignorante.
1: Boaventura, ¿no? Se llama,
0: bueno,
1: el brasileño.
0: Bueno, señoras, señores, otro partido que hemos estado hablando, llevamos 3 días hablando, pero la verdad no podemos dejarlo porque es el día de mañana. El equipo de los Rayados recibe a los Tigres en el Gigante de Acero.
2: David. Correcto, sí, un clásico... me gustaría decir que llega mejor Rayados, pero Rayados viene de perder la final de la Leagues Cup con Toluca. No se vio nada bien. El equipo ha tenido algunos momentos, pero parece muy desequilibrado la manera en la cual defiende. Parece que ha tomado un poco más de una condición, una esencia de Matías Almeida de ser más agresivo, pero no termina de convencer el equipo de Rayados.
0: De cuajar.
2: Y los Tigres pues tienen a Vucetich. Y Vucetich sabemos que es un entrenador muy pragmático, para bien el equipo atrás.
0: Precavido,
2: ya empezó a meter manos con jugadores que puntualmente seguramente él pidió. Entonces, yo creo que me parece que Rayados es favorito, pero no va a ser ni de ninguna manera fácil vencer a este Tigres de Vucetich.
3: Y sabes que además una mano que lleva el Rey Midas es que sabe jugar estos partidos. Sí. En diversas etapas, ya estuvo en Tigres en su momento, sus mayores éxitos fueron en Rayados. Entonces quizá, ¿no? Como viejo lobo de mar, con el respeto que merece Almeida, pues yo creo que sí lleva esa ligera mano, ¿no? De que conoce esa afición y pues ojalá lo reciban de buena forma.
1: Sí, no, bueno, se va a complicar.
0: Alguien que es una voz autorizada, por supuesto, para hablar del clásico del norte, por supuesto, entre Rayados y Tigres, está con nosotros en línea telefónica Sergio Verderame. ¿Cómo estás, Sergio? Te saluda David Faitelson, Gabriela Fernández de Lara, el señor Alan Lara y tu servidor Jorge Van Rankin. Buenas tardes.
4: ¿Qué tal, Jorge, querido? ¿Cómo estás? Saludo a los cuatro. Saludos, David, saludos. Tanto tiempo, les mando un fuerte abrazo a todos.
2: Abrazo, Sergio, saludos.
0: Oye, vamos a iniciar con eso, que ya es una pregunta que es como cliché ya de flojera, pero a ver, ¿quién llega mejor? Sí, me gustaría saber tu opinión. ¿Quién llega mejor a este clásico?
4: A ver, lo dices muy bien, es cliché. Yo creo que Monterrey, y a ver, me saco la playera del lado, yo siempre dije que sobre todo en este tipo de partidos uno tiene que analizarlo en base a lo que ve. En muchos clásicos, sobre todo los que me tocó jugar a mí, era al revés, llegaba Tigre como favorito, pero hoy creo que Monterrey llega mejor que Tigre. Tigre no está pasando el mejor momento. Coincido con el análisis de ustedes, tiene un técnico como Víctor que conoce lo que es jugar de los dos lados ese tipo de clásico y Almeida va a ser el primero, pero Almeida ha jugado clásicos en otros países y es una persona muy inteligente, un técnico que a mí me agrada muchísimo.
2: Sergio Verdirame, Sergio, ¿cómo esperas que reciba el estadio de Rayados a Vucetich?
4: Si sería por mi parte, como soy yo, y con el respeto que le tengo a Víctor o a cualquier entrenador que sé que es por trabajo, yo lo recibiría bien. Víctor le dio los mayores logros en lo deportivo como entrenador al Club de Fútbol Monterrey. Y son decisiones, yo siempre digo, si no te quieren en un lugar o si no eres bienvenido o si hay otro técnico, como en este caso es Almeida, está trabajando, tú tienes que tomar los retos. Y para Víctor, que estaba en la ciudad, que yo lo conozco bien, seguramente cuando le ofrecieron Tigre no lo dudó, pero yo no me voy a meter en el aficionado, yo no puedo juzgar al aficionado, yo hablo por mí y por supuesto que yo no lo abucharía.
3: Sergio Verdirame está con nosotros en MBS Deportes de cara al Clásico Regio. Oye, Sergio, ¿y en qué condición o qué técnico llega mejor, preparado o con mayor ventaja este encuentro? ¿Matías Almeida con toda su trayectoria o Víctor Manuel Vucetich, que sus éxitos fueron con Rayados, pero obviamente es del norte, no es querido en esa ciudad y conoce bien el fútbol regio y mexicano?
4: Sí, a ver, yo siempre cuando hablo de los entrenadores, a mí me toca estar de ser entrenador ahora y estar en otro tipo de evento, que es la Kings League, que no tiene nada que ver con el fútbol 11, pero el fútbol 7, la presión juega en contra de los entrenadores. Hay momentos donde uno está con, como se dice en el fútbol, con la soga en el cuello, y yo creo que en este momento llega más suelto Almeida, por muchos motivos. Hizo un gran torneo en Estados Unidos, llegó a la final, pierde con el turco contra Toluca, Y en el caso de Víctor, desde que llegó le ha costado. Yo siento que Tigre todavía no ha podido desarrollar su mejor juego y yo creo que la presión va un poco del lado de Víctor Vucetich, por más que el local sea Monterrey. Este tipo de juego nadie lo quiere perder, pero sobre todo si lo llega a perder Tigre va a tener mucha presión para seguir trabajando cómodo, que es lo que yo siempre digo. Un técnico, cuando se le empiezan a dar los resultados, empieza a trabajar cómodo, empieza a hacer cosas, empieza a tratar de encontrar su once ideal, y en el caso de Víctor me parece que todavía está muy lejos de encontrarlo.
1: No, claro. Por supuesto. Sergio Verdirame, qué gusto saludarte aquí en MBS Deportes. Considerar que Rayados llega como once general con 9 puntos, le ponemos un asterisco a esto porque también hay que considerar que estaban cuidando alineaciones en algunos compromisos de la liga pensando en la League Cup y entonces descuidaron de alguna manera, podrían ir mejor. Tigres llega como 15 con 6 puntos con estos elementos que platicas tanto de Víctor Manuel Vucetich como del Pelado, pero de Tigres podríamos esperar un juego defensivo. ¿Qué esperas tú del juego como tal? Un clásico rompe esquemas, por supuesto, pero pues, hay muchos elementos que están jugando en esta ocasión.
4: Sí, primero saludarte y lo explicas perfecto. Lo de Monterrey es un poco engañoso porque aparte hasta tiene un partido menos, que es el partido que no jugó con Querétaro. Cuidó alineaciones, que ahí sí tengo que aclarar y vuelvo a repetir, respeto mucho el trabajo de los entrenadores, pero a mí no me gustó que vaya con 11 suplentes. Yo creo que regalar el partido como se regaló el día de San Luis. Yo me gusta cuando los técnicos se juegan con un equipo mechadito, como digo yo, titulares y suplentes, y no desperdicias esos 3 puntos que eran, me parece a mí, 3 puntos muy ganables. Pero al margen de eso, sí, espero de parte de Tigre un equipo compacto, un equipo que no va a dar una pelota por perdida, que va a jugar en bloque y que defensivamente tiene que hacer un trabajo perfecto, porque lo mejor que tiene Monterrey, creo que Monterrey son dos equipos. Uno, cuando ataca, es un equipo muy bueno, un equipo que dio en la tecla con las incorporaciones, y un equipo cuando defiende, que tiene falencia. Así que veo que Tigres tiene que hacer ese partido defensivamente para la que tenga ofensivamente tratar de aprovecharla.
0: Oye, mi querido Sergio, dime una cosa. Tú que jugaste tanto tiempo estos clásicos contra el equipo de los Rayados, contra el equipo de los Tigres, dime una cosa. ¿Qué significa el perder un clásico de esta naturaleza y en tu cancha? Sí, es algo porque la presión presiona y también quiere ya un título.
4: Bueno, primero te voy a aclarar. Me voy a ver un poquito sangrón. No he perdido ningún clásico. No, pero nada más. Ándale. Porque era el burro el que me pregunta. Entonces,
0: ah, qué poca madre.
2: ¿Ves cómo? Bueno, pero ¿qué quieres que pierda? No, burro. Perdió.
0: No.
2: Es algo que no te puede contestar.
0: Bueno, ¿por qué no vamos a Monterrey y lo invitamos al señor Tarak? ¿O cómo se llama el que nos gusta el lugar?
4: Espérame, el mejor restaurante de Monterrey lo voy a invitar, que es el mío, Irupea.
2: ¿Cómo se llama tu restaurante?
4: Que van todos los argentinos.
2: ¿Cómo se llama?
4: Todos los jugadores y... Cuando vayan están invitadísimos. A ver,
2: pero ¿cómo se llama la pregunta, el restaurante?
0: ¿Cómo se llama?
4: Irupé. Tenemos un año con él. Vendimos el negocio de empanadas que teníamos con mi hermano, que eran franquicias que estaba por todo México. Y ahora entre los tres hermanos hicimos un restaurante argentino que van muchísimo los jugadores.
2: ¿Y dónde
4: tanto
2: está?
4: Tanto de Tigre, Sergio, como de Monterrey.
2: ¿Dónde está?
4: En el centro de Monterrey está. En
0: Ramón. Vamos a ir porque íbamos a hacer un programa desde allá. Cuando gusten,
4: de verdad.
0: Porque nos llevaban mucho de La Torrada, pero ya mejor vamos al tuyo.
4: Pregunten. La Torrada también es un muy buen restaurante.
2: De lujo. Porque el burro va de gratis, ya sabes, ¿eh?
0: Oye, te pongo un tweet y me invitas la cuenta.
4: Pero claro que sí.
0: Bueno, ahora sí, a ver, dime una cosa. Pero a ver, ¿qué significa perder con esa afición tan maravillosa que tiene, que no le gusta perder?
4: Mira, las dos aficiones son muy buenas y lo dices muy bien. Sobre todo, en épocas anteriores yo sentía que el ganar o perder un clásico en torneo regular era prácticamente despedirse de muchas cosas en el torneo, porque los equipos pegaban o caían en una vorágine de resultados malos. Hoy en día ya cambió un poco con tantas liguillas, con tantas finales o momentos importantes que jugaron, pero te soy sincero, de los clásicos que me ha tocado jugar, que más se han vivido. Me ha tocado jugar clásicos en Argentina, en Chile, cuando estuve en Cruz Azul, pero lo que se vive en Monterrey Tigres, todas las semanas se habla de ese clásico. Ha costado puestos a entrenadores, hay jugadores que han destacado mucho en los clásicos y viceversa, hay jugadores que le ha costado los clásicos y terminando la temporada La gente es muy, muy del clásico. ¿Cómo lo puedo explicar? Es si el jugador rinde en el clásico, aparte, te tienen un respeto por mucho tiempo. A mí me pasó, y lo digo abiertamente, con un gol que no fue el que más disfruté en mi vida, que fue el clásico del descenso de Tigre con Luis Miguel Salvador.
3: Claro.
4: Y hasta el día de hoy, te lo puede decir Luis Miguel algún día que lo entrevisten, nos siguen hablando.
2: Bueno, y ahí estuvo Bucetich, ¿no, Sergio? Ahí estuvo Bucetich.
4: Bucetich era el técnico de Tigres.
2: Claro.
3: Y Siboldi,
2: correcto, y Siboldi el portero
3: que
2: de
3: se
2: Tigres.
3: Fue a la segunda,
2: claro, claro.
4: Correcto, supuesto, correcto. Siboldi el arquero y Víctor era el tercer técnico, porque si vamos a ser honestos, no es todo lo del descenso de Bucetich. ¿Se acuerdan que era por 3 años el descenso?
2: Sí, claro, era un acumulado. Y me acuerdo que fue un domingo ese partido. Un domingo,
4: a las 12 del mediodía.
2: A las 12 del día con un calor terrible.
0: Jamás se veía.
2: Estábamos atrás de la portería, Dios mío. Y además el estadio silenciado con aquel gol de Luis Miguel, ¿no? Una de las derrotas más dolorosas, porque además Rayados mandó a la segunda división a Tigres, imagínate. Oye, Sergio, estos jugadores, hablabas de las incorporaciones, lo que puntualmente compró, pues con la llegada de Matías Almeida, Denis Teclos, y hablo de jugadores como Kuipers, el belga, también, por supuesto, lo que puede aportar este chico Rossi, el uruguayo, que es buen jugador. Tiene un
3: Orbelín
2: buen equipo.
3: Pineda.
2: Tiene un buen equipo Orbelín. Monterrey para atacar. Orbelín, que ha entrado muy bien. Tiene un buen equipo para atacar. Pero pareciera que, como tú bien lo dices, tiene falencias en defensa, ¿no?
4: Lo digo abiertamente. Yo soy un crítico, trato de ser crítico objetivo siempre, y a mí me encanta el equipo que armó Monterrey del medio campo para adelante. Tengo mis dudas defensivamente. Me parece que es un equipo, cuando los equipos lo atacan, que tiene falencias. Es un equipo que defensivamente no se ha comportado a la altura, ha tenido muchas fallas. Y repito, a mí me da la impresión que Monterrey son dos equipos. Atacando, estos tres jugadores que nombraron ustedes se incorporaron muy bien. El caso del jugador belga, de Orbelín y de Rossi ha sido extraordinario. Me parece que los tres se han adaptado rapidísimo. Orbelín es uno de los consentidos, sabemos, de Almeida, porque a donde va lo lleva. Pero es un jugador que le ha rendido. Yo siempre digo lo mismo. Cuando un técnico repite con un jugador, es por algo, y en este caso no se ha equivocado. A mí me ha sorprendido gratamente lo que ha hecho Orbelín, pero mi duda es defensivamente. Por eso digo, si Tigre quiere ganar o quiere tener posibilidad de ganar el partido, tiene que hacer tácticamente un partido inteligentísimo, sabiendo que algunas de gol va a tener por las deficiencias que tiene Monterrey.
3: Seguimos aquí en MBC Deportes con Sergio Verdirame. Oye, Sergio, y es difícil, ¿no? Porque quizá hay que dividirte un poco el tema de tu amor hacia Rayados y lo que conseguiste allá, pero ¿qué proyecto para ti está destinado a tener más éxitos? Y con Denis Teclos y Matías Almeida y estos Rayados, o Víctor Manuel Bucetich, que pues ahora ocupa un cargo
0: con
3: como director deportivo, con Víctor Manuel Bucetich en el banquillo también, Sergio.
4: No, yo creo que hoy por hoy Monterrey, y te repito, no voy a poder estar ni siquiera en el estadio porque estoy acá en México. Me estoy quedando acá en el DF por el proyecto de la Kings League que empezó la semana pasada. Y te soy sincero, lo hablaba con mi hijo, que es mi auxiliar, y que hablamos muchísimo de fútbol. Él sí, no es como yo, objetivo, él es muy, muy rayado, pero sinceramente lo hablábamos con él y veíamos a un Monterrey potencialmente a futuro mucho más fuerte que Tigre. Me parece que es un proyecto que desde la elección... El tema de Tigres, ¿elige a Víctor de director deportivo o de técnico? Esa es la parte que a mí no me queda clara. Hoy ambos hace. Y en el caso de Monterrey, hay gente especializada. Voy a dar un nombre que a mí particularmente, porque aparte tengo una relación con él y sé cómo ve el fútbol, Walter Vitti. Él fue muy importante en la llegada de Almeida. Trabajaron en Banfield juntos. Almeida, por lo que he hablado con Walter, es un técnico espectacular en muchos sentidos, muy cercano al jugador. A ver, le tocó perder una final recién llegado, pero siempre digo, hay que llegar a la final. Y Almeida recién llegado llegó a una final ganando partidos importantes, partidos en base a buen fútbol. Y creo que si hablamos de proyecto, el de Monterrey está un poco más sólido.
0: Oye, a ver, Sergio, tampoco digas mentiras, porque eso de que, no puedes ir al partido porque estás aquí en la Kings League. No, vienes a ver al América Cruz Azul, ¿no?
4: A ver, voy a ver si ahora te la cambio. Invítame un día a ver al América Cruz Azul. Sé que es
0: puta, después del... Me voy a llevar al Cheche, a Sergio Verdirame.
1: Pero
2: tiene un palco a ti, el patrón te da un palco a ti.
1: Que te invite al juego, Sergio, que te invite.
2: Digo, está vetado en Televisa.
0: Está vetado en Televisa.
4: partido.
0: Pero estoy con Televisa, pero el patrón sí me invita y te puedo invitar.
4: Palco, qué grande.
2: No, ¿cómo? Es grande, el burro.
0: Nada más no vas a empezar a gritar.
4: Es un lindo día para quedarme en la casa y disfrutar de dos clásicos espectaculares.
1: Está bien. O sea, ya te abrió, América, burro, Cruz, que no, Azul. Que gracias. Que no lo va a ver mejor en su casa.
3: Lo ve más tranquilo en su casa.
0: Ah, no seas así. No. Bueno.
2: Oye, y Sergio, a ver, yo la verdad, Tigres, si pierde el partido, no solamente habrá perdido un juego de honor, de orgullo muy importante, sino si pierde el partido haciendo las cifras y como va el torneo, empieza a quedarse muy lejos de la clasificación. Claro, en México sabemos que aprietas de pronto 3-4 jornadas y te vas,
3: con,
2: ¿no?
3: Con 13 metros.
2: Pero tú ves todavía este Monterrey, lo ves así como está, Sergio, para contender con Toluca, con Cruz Azul y América por el título.
4: Hoy lo veo un escalón arriba a esos tres que nombraste. Tanto Toluca como Cruz Azul y América los veo un escalón arriba, pero sí puede competir. Yo creo que Monterrey, donde le dé la seriedad necesaria al torneo, ¿a qué me refiero? No que empiecen a cambiar formaciones, como pasó cuando tenía la doble competencia. Yo creo que Monterrey puede ser contendiente. Hoy sí, si vamos a posibilidades o a candidatos por fútbol, por jugadores o por gusto, yo a Toluca lo veo un equipo muy ensamblado, América igual, y Cruz Azul por momento es un equipo que me gusta cómo sí, juega. Entonces sí, yo creo que son esos tres equipos y a nada viene Monterrey. Y comparto, si Tigre pierde, quedaría en el lugar 16, lo más seguro, sí. 15, 16 de la tabla, y se le empieza a complicar, sobre todo que empiezan a venir fantasmas, claro. Las dos aficiones Monterrey son muy, muy exigentes. Lo de Víctor a mí me gustó como técnico. Yo creo que o Víctor o es una o la otra, ahí sí lo claro, tengo que decir. Sí. Porque es muy complicado cuando no sabes, o la gente misma del club, hablo de los auxiliares, de la gente que está ahí, ¿qué sigue para ello? Porque el día de mañana dicen, llega este técnico con toda su gente, Víctor va de director deportivo. No sé si fue la decisión adecuada. Yo sé que a veces los tiempos aprietan y hay que sacar la chamba adelante, y Tigre estaba muy necesitado, pero Tigre también tiene muy buenos jugadores.
2: Yo creo que la decisión, Sergio, yo creo que la directiva de Tigres quería que Vucetich fuese vicepresidente o director o presidente deportivo. Pero Vucetich también, de alguna u otra manera, Vucetich todavía tiene el gusanito de entrenar.
4: Sí, a ver, y lo puedes tener, David, pero yo creo que hoy en día nos tenemos que decidir, hablo como entrenador o como gente que te puede gustar la dirección deportiva, hay entrenadores que ya lo han declarado que el día que se retire le gustaría ser director deportivo, porque hacer esa doble función, y sobre todo si no te llega a ir muy bien, es peligrosa. Si a Víctor le va muy bien como técnico, Víctor en diciembre agarra y dice, viene este técnico, yo me voy a la dirección deportiva y no pasa nada, pero donde te vaya mal es muy complicado después.
1: Sí, está de pensarse esta situación, esta dualidad de laboral de Vucetich y lo que implica, porque pues de pronto también necesitas una voz, ¿no? Un consejo, y digo, aunque él es gente de fútbol, tiene toda la experiencia, pero sí hace falta, ¿no? Alguien que realmente sea la contraparte para los análisis. En este caso, por cierto, pues ya tiene disponibles a jugadores que pidió de última hora buscando ese revulsivo, ¿no? Emiliano Gómez, el Memote, que podrían ya incluso debutar en un clásico, donde lo platicábamos más temprano, después de 11 años, no estará la presencia de Guiñac. Anímicamente, ¿cómo puede pegarles a un equipo como Tigres? O del otro lado, a Rayados, a ver que ya no está ese gigante de las canchas.
4: Sí, la verdad que la ausencia de Guiñac le va a extrañar, pero fíjate que Tigre de ese, no sé cómo llamarlo, porque la cantidad de jugadores me puede faltar alguno, pero le va a faltar un Javier Aquino que yo recuerdo muchos clásicos, le va a faltar un Pizarro que ya estuvo de técnico, bueno, él ya está desempleado, le queda de esa camada tan ganadora de Tigre y tan buena que formó el Tuca Ferretti con Miguel Ángel Garza y con el Inge. Les queda nada más Nahuel, que sigue siendo solamente un arquero Nahuel, determinante, sí, que sigue siendo un arquero que podemos catalogarlo,
0: sí,
4: que se equivoca como cualquier arquero, pero para mí es de lo mejor que ha llegado en México en mucho tiempo, sí, y es un arquero determinante, pero sí, se va a extrañar, y creo que ahí, vuelvo a repetir, creo que esas son las pequeñas ventajas, pero después hay que demostrarlo en la cancha que puede tener Monterrey. Tigre lo veo que no tiene esa personalidad que tenía en los clásicos anteriores con esa clase de jugadores, claro, que la verdad eran jugadores de clásico, como les llamo yo, un Guiñá, un Aquino, un Pizarro, y ni hablar de Nahuel, que se mantiene en el equipo.
0: Bueno, mi querido Sergio, pues muchas gracias por tomar la llamada, te agradecemos mucho, mucha suerte, saludos a tu hijo por ahí, y estamos
2: y
0: en contacto.
2: Y nos vemos en el restaurante.
0: ¿Cómo se llama el restaurante
4: otra vez? Irupe, y están invitadísimos, de verdad, me daría mucho gusto.
2: Está en el centro de Monterrey.
4: En el centro de Monterrey,
0: ¿por dónde está
4: Ramón Corona al 700?
0: A ver, perdón mi ignorancia, ¿por dónde está el Rey del Cabrito por ahí?
4: No, es para la zona del centro.
2: Okay. Ese es el barrio viejo.
4: Bueno. Son dos casas antiguas, remodeladas, quedó precioso. No porque sea nuestro, ya cuando vayan les va a gustar mucho.
0: Ahí te hablamos, por supuesto, claro que te voy a hablar.
1: Y háblale mañana para ir al juego. Y mañana
0: gracias,
1: para
0: que gracias, lo Sergio. Estadio, burro, no te hagas. Un abrazo grande.
4: Te hace el burro, abrazo, pero bueno.
0: Americanista, abrazo. Él es Sergio Verderame, americanista ahora, de closet. ¿Cómo?
2: Abrazo. No. ¿Qué pasó?
0: O sea, cero.
2: Ya don Samuel nos tiene olvidados, ¿verdad?
0: ¿Quién?
2: Don Samuel.
0: Sí, ya nos ha invitado don Samuel.
2: Nada más pasó el mundial y nos...
5: Se
2: nos
5: le olvidó. Raro.
2: Ya no existimos.
0: Vamos a una pausa y volvemos. Gracias.

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0: El béisbol, ¿qué onda para terminar?
1: Béisbol, bueno, pues hoy reanuda la Serie del Rey, tercer juego en Tabasco. David, ¿cómo? Así nos importa. Y voy a exigir mis derechos de hablar más tiempo de otros deportes. Por favor, radio escuchas, manifiéstense también en el streaming.
2: Hoy en el estadio 27, centenario 27 de febrero.
1: Es correcto.
2: Digo, la va a pasar mal el equipo de Tijuana, porque los Olmecas podrían coronarse en tres partidos.
0: Por eso lo vieron, por eso lo vieron.
1: Podrían coronarse en casa,
2: a ver, ¿qué dice la Volpe? ¿Qué dice la Volpe?
1: ¿Qué dice?
3: Anda al atletismo, papá.
0: Oye, por eso no vino el zar.
4: Estaba a jugar hoy allá.
1: Bueno, Ronnie Williams.
2: Va la porra de los Olmecas.
1: Con el chichero. Ronnie Williams, así se llama la porra.
0: Así el chichero.
1: A ver, exactamente allá es un modismo así como. Así,
0: pero claro. ¿Tú no barriste o adrede?
1: Así se escribe.
2: Llevan sus banderas.
1: Eso quiere decir un desastre.
2: No, el burro ya pidió un vuelo para Mérida para irse a incorporar esa. Sí, porra,
0: a ver si me cachetean.
1: No, burro, estás un poco equivocado, pero bueno. Ronnie Williams por los Olmecas y David Reyes, una carta muy fuerte en el picheo para los Toros de Tijuana. En cuanto a la NFL, ayer sorpresa en Australia.
2: Pues sacaron a Matthew Stafford, el quarterback del equipo de los Rams.
1: Sí.
2: Lo sacaron sin ninguna lesión. Eso.
0: ¿Por qué?
2: Porque pues yo creo que
1: 27-7 ganaron los 49.
2: Se equivocaron ellos aparentemente en la logística.
1: Sí, viajaron 28 horas antes, previendo evitar el jet lag, mientras que los 49 llegaron una semana antes.
2: Y el juego era a las 10 de la mañana. Uh-huh. Para
0: y eso llegaron como Karim y León.
2: No. Lo que hicieron fue,
1: pero ellos sí llegaron.
2: Lo que hicieron fue mantener su horario de Estados Unidos. Entonces fue durmieron de día, en la noche ya no durmieron, no, hasta la hora
1: se vieron
2: partido,
1: cansados,
2: y
1: lentos.
2: La verdad es que les pegó mucho el jet lag, un error, una equivocación, porque sí, los 49 llegaron una semana antes.
1: Sí, sí, además era el primer juego, tenían toda la logística para hacerlo, pero bueno, el debut de Myles Garrett, pésimo, esperemos que en su casa, a la defensiva que llegó a lo... Sí, a mí sí me importa, burro, y a mucha gente también.
0: ¿Yo qué estoy haciendo?
1: Te estás cantando, te estoy viendo.
0: No.
1: Ay, David, ya,
2: Pérez. Y sabes que, Gaby, tenemos finales del US Open.
1: Sí.
2: Ya ganó Alexander Zverev. Así que...
0: Va a la final contra... No, eso es importante.
1: Quien sea el campeón va a ser un campeón que nunca lo ha sido en el US Open. Zverev solamente tiene un título de Major, el Roland Garros de este año. Así que, pues, algo bueno que se esté renovando.
2: Shelton y Tiafoe nunca han ganado un abierto. Y del otro lado está lista Zabalenka para ganar su tercer título.
0: Lo va a ganar,
5: Ya para acabar, Santiago, bueno, las Águilas de la América oficializado. Y Santiago Ramos acaba de aterrizar en el aeropuerto.
2: O sea, los minutos.
0: Santiago Garras.
5: Ramos ya en el aeropuerto para ya presentarse.
2: No juega mañana,
5: no juega mañana ninguno. Ninguno juega mañana.
0: Ya nos vamos, señoras y señores. Pásenle a usted muy bien, es viernes. Feliz fin de semana. Y vamos. Sigue Mario Campos, por supuesto, con las noticias.
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0: Buenas tardes, muy buenas tardes, bienvenidos a MBS Noticias. Yo soy Mario Campos y estas son las historias de hoy.
1: Esos actos cobraron la vida de 2.977 personas inocentes, entre ellas 16 mexicanos. Hoy Al-Qaeda y Osama Bin Laden ya no existen. Perseguimos el mal y cuando lo encontramos, impartimos justicia.
2: No estoy de acuerdo en la forma en que se expresó el senador de Morena de Coahuila al periodista Enrique Acevedo. Las frases que dijo contra este periodista son condenables.
3: Es un presupuesto realista, pero que está cubriendo lo indispensable para el país y es inamovible en más del 80%.
4: Estamos todavía con las investigaciones correspondientes, pero sí era un lugar, más que un hospital, era donde llevaban a heridos de la propia delincuencia organizada a reponerse o curarse.
5: Nosotros, quienes ahora representamos a este legislativo, nos conduzcamos con civilidad, porque si el ejemplo que nosotros damos en la Cámara no es de seriedad y de sobriedad, pues ese ejemplo va a ir a las calles, en las campañas.
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0: A 25 años de los ataques terroristas del 11 de septiembre, el presidente Donald Trump recuerda a las víctimas en el Pentágono.
1: En 25 años ha pasado una generación desde los atentados terroristas del 11 de septiembre de 2001. Sin embargo, el tiempo no ha atenuado el horror de aquel día en que nuestro país se enfrentó cara a cara al verdadero mal.
0: Advierte el embajador de Estados Unidos en México, Ronald Johnson, sobre la amenaza que representan los cárteles del narcotráfico.
7: Las organizaciones que utilizan la violencia y la intimidación para aterrorizar comunidades e imponer su voluntad mediante el miedo continúan representando una amenaza para las sociedades libres en todas partes. Por eso el presidente Trump ha reconocido la amenaza que representan los cárteles y los ha designado como organizaciones terroristas extranjeras.
0: Detienen en Sonora a Janet Dowden, estadounidense acusada de traficar armas para el Mayo Zambada. Anuncia la presidenta Sheinbaum acciones para mejorar la educación tras los resultados de la prueba PISA.
8: Ahora vamos a tener un libro de texto especial para el aprendizaje de las matemáticas. Es un libro que fortalece la nueva escuela mexicana. Lectoescritura es algo que tomamos ya una medida, pero fue ratificada por la mayoría de los maestros de México, de que, por ejemplo, no se usen los celulares en la educación básica.
0: Activa el INE un mecanismo para evitar la infiltración del crimen organizado en el proceso electoral. Así lo dice la consejera jurídica de la presidencia, Luisa María Alcalde.
9: No es que se envíe al INE la información, la carpeta, los datos. Únicamente, a partir de esa información, se concluye si hay un riesgo razonable y esa es la información que a su vez recibe el INE y reciben los partidos políticos.
0: Más de un centenar de funcionarios han sido detenidos tras el operativo Enjambre, revela el secretario de Seguridad, Omar García Harfuch.
10: La operación Enjambre ha permitido detener a 111 funcionarios públicos vinculados con actividades delictivas. Entre ellos se encuentran presidentes municipales de varios estados. La instrucción de la presidenta es de cero tolerancia a la corrupción y de cero impunidad, sin importar el cargo o la afiliación política de una persona.
0: Trasladan a Héctor El Güero Palma del penal del Altiplano al Instituto Nacional de Cancerología para Atención Médica. Desecha el Parlamento Británico legalizar la eutanasia para enfermos terminales.
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0: Y así arrancamos esta tarde, tarde de viernes, en la que tenemos mucho que compartir con usted de aquí ya hasta las 7 de la noche, en la que le vamos a estar presentando la información más importante que se ha generado en este día, día cargado de un simbolismo importante, por supuesto, porque se cumplen 25 años ya de los atentados terroristas del 11 de septiembre de Nueva York, de los Estados Unidos, allá en el Pentágono, por supuesto, en las Torres Gemelas, y todo lo que eso significó para el mundo. Y de eso vamos a platicar más adelante con Mauricio Meshulam en esta tarde que nos va a acompañar, en la que hay muchos temas que estaremos revisando, también en materia electoral. Hablamos de lo que pasó hace 25 años, pero vamos a hablar también de la observación electoral como se hacía en los 80s. Así que hoy toca viajar en el tiempo un poquito para entender las diferentes transformaciones que hemos tenido en el plano internacional y también en el plano nacional, donde se vuelve a ser necesaria una observación ciudadana masiva a la que han convocado un conjunto de organizaciones. Y bueno, de esto y más estaremos platicando en esta tarde, en la que yo le invito a que participe con nosotros, ya lo sabe, como todos los días, atentos a los mensajes que nos comparte a través del WhatsApp, en el 5524991025. Le repito, 5524991025. Siempre es un gusto saber quién está del otro lado del micrófono escuchándonos. La radio tiene la maravilla de ser un acto de fe y se cierra el círculo cuando usted alza la mano y nos dice: aquí estoy, en mi casa, en el transporte, en mi coche, escuchándoles en esta tarde. Así que atentos a lo que nos quiera compartir para así construir juntos el diálogo de este viernes. Y arrancamos con la información. Y arrancamos con el tema de esta declaración de la presidenta Sheinbaum que me llamó la atención. No es usual que la presidenta tome distancia de lo dicho por legisladores de su partido. Últimamente ha ocurrido un poco más. Pasó con Pedro Haces diciéndole, bueno, ¿y este qué anda haciendo apoyando a tus partidos cuando se supone que es de Morena? Y hoy lo vuelve a hacer la presidenta cuando condena las amenazas del senador Luis Fernando Salazar en contra del periodista Enrique Acevedo. Y bueno, vamos con Hatsiri Magallanes a que nos cuente para que nos cuente los detalles. ¿Cómo estás, Hatsiri? Buenas tardes.
11: ¿Qué tal, Mario? Muy buena tarde. Pues sí, fíjate que es de llamar la atención porque nadie se lo preguntó en la conferencia mañanera. De hecho, fue iniciativa de ella sacar este tema y justamente la presidenta Claudia Sheinbaum condenó estas amenazas emitidas por el senador morenista Luis Fernando Salazar en contra del periodista Enrique Acevedo durante esta conferencia que el día de hoy se llevó a cabo en Chiapas. Pues bueno, la presidenta detalló que este tipo de amenazas contra un periodista pues no deben de pasarse por alto, además de manifestarle toda su solidaridad al conductor. Vamos a escuchar cómo lo dice.
2: No estoy de acuerdo en la forma en que se expresó el senador de Morena de Coahuila al periodista Enrique Acevedo. No es correcto, mi solidaridad. Ayer hablé del tema, de la nota, pero no mencioné ello. Y es muy prudente y importante hacerlo, porque la manera en que se utilizó la red social y las frases que dijo contra este periodista son condenables y no deben pasarse por alto. Él quitó la red social y pidió disculpas, y qué bueno, porque es un llamado a todas y todos los servidores públicos de que nunca debemos utilizar esas palabras. Podemos no estar de acuerdo con un periodista, una periodista, con un medio de comunicación, pero jamás debe utilizarse una palabra como amenaza.
11: El reporte que tenemos, Mario.
0: Gracias, Hatsiri. Volvemos contigo en unos minutos.
11: Buenas tardes.
0: Buena tarde y bien, bien, bien por la presidenta. Así como en este espacio señalamos cuando creemos o hay voces que advierten pues sobre malas decisiones o sobre temas que generan pues mayor crispación social, aquí me parece que la presidenta acierta al llamar por su nombre y decir pues está mal que este senador digan vamos a ir por ti. Perdón, pero eso no cabe en una sociedad democrática y menos en una sociedad con los niveles de violencia que tenemos contra periodistas. Es una amenaza pues al estilo del crimen organizado, eso de vamos a ir por ti. Y qué bueno que se disculpó después el senador, pero mejor que la presidenta lo haga. Y ahorita vamos a platicar por qué es importante que la presidenta lo haga, porque manda una señal. Y el problema es que la señal que se ha mandado desde hace mucho es que se vale que los actores políticos descalifiquen sistemáticamente a los periodistas que no les que les incomodan con preguntas. Lo hacía López Obrador con el ¿y a ti de qué medio eres? ¿Y a ti y tú cuánto ganas? Y se acuerda todo el asunto de cuánto ganaba Loret. Bueno, de esto vamos a platicar con Frida Arreola, ella es coordinadora de prevención del programa de protección y espacio cívico de Artículo 19. Frida, ¿cómo estás?
12: Hola, Mario, muy bien, muchas gracias por la invitación.
0: Oye, pues normalmente hablamos cuando alguna autoridad pues violenta de alguna forma el ejercicio periodístico, pero hoy quisimos hacerlo a partir de las declaraciones de la presidenta, porque yo quisiera empezar por ahí, Frida. ¿Qué significa cuando un actor político condena en este caso una expresión así o valida o reproduce una expresión de descalificación del trabajo periodístico?
12: Pues mira, aquí comentar que es totalmente distinto a lo que señalan los estándares internacionales, ¿no? Recordar que la Comisión Interamericana de Derechos Humanos ha señalado ya en diversas ocasiones que existen discursos especialmente protegidos, ¿no? Esto también por el artículo 13 de la Convención Americana sobre Derechos Humanos. Y bueno, en este caso, comentar que estos discursos especialmente protegidos incluyen todos aquellos temas que tienen que ver con interés público, ¿no? Uh-huh. Y bueno, también cuando estamos hablando de personas servidoras públicas, recordar que existe una obligación mayor y un escrutinio mayor frente a las funciones que ejercen las personas servidoras públicas.
0: A ver, explícanos eso. ¿Por qué un servidor público no tiene el mismo estatus que un ciudadano como tú o como yo, como la gente que nos está oyendo?
12: Sí, bueno, primero por la proyección pública que tienen y segundo, pues por la labor que tienen frente a la ciudadanía, ¿no? En este caso, específicamente en este caso de Enrique Acevedo con el senador Luis Fernando Salazar, pues él es una persona servidora pública y por ende, y de acuerdo a los más altos estándares internacionales, debe de estar abierto a un mayor escrutinio público. Y como señalan los estándares internacionales, esto no implica que no tenga oportunidad también de verificar, ¿no?, la información, pero a través del derecho de réplica o de acciones civiles y no a través del uso arbitrario, claro, del derecho penal.
0: Claro, y esto, ojo, es importante esto que dice Frida. A ver, no estamos diciendo ni ahora ni nunca que el periodismo esté libre de críticas, que se pueda cuestionar, interrogar el trabajo periodístico que se hace en cualquier espacio. Eso me parece fundamental. El tema es estos señalamientos, sobre todo en un clima, Frida, como el que vivimos en México, para el ejercicio periodístico, porque me parece que habrá quien diga, bueno, pero pues una expresión de un legislador pues no es más que eso, una expresión. El problema es el clima en el que se produce, Frida.
12: Efectivamente, hay una relación de poder y desigual, ¿no? También hablamos justo de actores que tienen una proyección pública muy, muy grande, ¿no? Entonces esto puede generar también un efecto dominó. Y por ende, colocarlos en mayor riesgo de otras agresiones. Digo, ya como recordábamos y para señalar algunos de los datos que hemos recopilado, sí, desde artículo 19, pues durante 2025 justamente el abuso del poder público, y es aquí en donde encontramos el tema de hostigamiento judicial, se consolidó como el segundo mecanismo de agresión, ¿no?, en contra de la prensa en México. Y es importante aquí señalar que además la tendencia es que va en crecimiento, ¿no?, en este país. Y por supuesto que esto puede derivar en otro tipo de agresiones, no solamente se queda en el hostigamiento, sino por supuesto que podemos hablar ya de violencia letal.
0: Claro, que en este país pues se ha vuelto una realidad lamentablemente presente desde hace muchos años, particularmente en algunos puntos del país. Ahora, déjame encuadrar esto en positivo, porque me dicen cómo estará la cosa, que hay que reconocer que la presidenta lo condene. Pues es que lo que pasa es que venimos de un ambiente complicado. Hoy mismo por ahí otro senador encarado por una periodista en un espacio público, no es que lo esté acusando, le pregunta de qué medio vienes y quién te pagó, porque es importante cuando una figura como la presidencia, en este caso la presidenta, pero antes el presidente López Obrador, cuando reproducen un discurso de descalificación, tienen una especie de efecto eco, ¿no, Frida? Es decir, de validación de lo que se vale o no se vale para la clase política.
12: Exactamente, y bueno, aquí señalar, como tú bien dices, genera un efecto eco, que genera otro tipo de agresiones también. Pues decir también que este tipo de agresiones, el objetivo ni siquiera es la sentencia condenatoria en muchos de los casos, sino más bien castigar para que silenciemos a las personas periodistas. Y aquí es muy importante

0: presidenta y conocer la posición de artículo 19 sobre este tema. Frida, muchas gracias.
1: Muchas gracias a ti, Mario.
0: Gracias, es Frida Arreola de Artículo 19, esta importantísima organización internacional en defensa de la libertad de expresión. Nosotros vamos a irnos, antes déjeme ver, porque ya llegaron los mensajes en el WhatsApp, muchas gracias, sobre el mensaje de Pollito que nos dice, a propósito del caso que reportamos ayer de la investigación del diputado federal de Morena, que reportó la fiscalía que los indicios apuntan a un suicidio, dice la vieja práctica de la política mexicana, nos dice Pollito. Gracias, Anabel Reyes, dice, saludos desde Guanajuato, me encanta este formato de análisis de cada tema, muchas gracias, Anabel. Yuli Soto, a quien le mando también muchos saludos, dice, los norteamericanos están viviendo la misma experiencia que vivieron los japoneses por las bombas atómicas sobre Hiroshima y Nagasaki, gracias por informar, bonito fin de semana, Yuli, siempre un gusto leerte. Gracias, Ana de la Cruz, desde el trabajo escuchándote, que tengas buen fin de semana, gracias. También sería prudente recordar el golpe militar en Chile, por supuesto, si ya nadie lo menciona y fue un hecho histórico importante, por supuesto, Ana de la Cruz bien nos recuerda, otro 11 de septiembre, ahorita doy el año exacto, no me acuerdo si fue 73, ahorita doy el golpe de Estado en Chile a Salvador Allende, que por supuesto dentro de las fechas que se recuerdan el día de hoy, sí, 73, gracias al productor. Entonces, bueno, por supuesto que lo recordamos, que ayer nos decía Ernesto Osorio, este gobierno, el del presidente Katz, pues prácticamente dejó de lado, pues que habla de los nuevos tiempos que vive la política chilena. Vámonos a la pausa y regresamos para platicar, porque hoy hubo reunión del Consejo Coordinador Empresarial con el secretario de Hacienda, con Edgar Amador, y le vamos a contar de qué hablaron.
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3: Ya tenemos más información vial. Norte, intensa carga vehicular sobre Avenida Insurgentes, desde Éuskaro hasta Acueducto de Guadalupe. Será mejor que te vayas por Avenida Centenario. Sur, constante el avance en ambos sentidos de Avenida Canal Nacional, entre calle Nimes y Periférico. Poniente, hay carga vehicular en ambos sentidos de Avenida Ejército Nacional, entre Avenida Molière y Periférico Boulevard Manuel Ávila Camacho. Puedes tomar como alternativa Miguel de Cervantes Saavedra. Hasta aquí la información vial en MBS 102.5.
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4: Bueno, vamos a la nota de lo que pasó con el encuentro entre el sector empresarial y Edgar Amador, secretario de Hacienda, Citlali Sáenz. Cuéntanos, por favor.
5: Hola Mario, buenas tardes a ti también, a nuestros amigos del auditorio. Así es, el secretario de Hacienda Edgar Amador se reunió con el Consejo Coordinador Empresarial, organismo que pidió revisar el impacto sobre sectores como distribuidores y mayoristas por la propuesta relacionada con el límite de las deducciones. Y es que Edgar Amador compartió con el Consejo Nacional del Sector Privado los ejes del paquete económico para el próximo año que presentó esta semana en el Congreso de la Unión. El presidente del CCE, José Medina Mora, reveló que hablaron sobre la importancia de mantener el grado de inversión con crecimiento económico sostenido, un gasto público responsable y también mantener espacios de diálogo para evaluar impactos y sobre todo construir propuestas que incentiven la inversión. Medina Mora informó que se han acordado mesas de trabajo entre la Secretaría de Hacienda y por lo pronto con el SAT y también pues esta dependencia que encabeza Edgar Amador, pero vamos a escucharlo.
6: Ahorita es con Secretaría de Hacienda, el SAT, los distintos organismos del CCE. Así hemos estado en este diálogo directamente con Hacienda y con el SAT, que son principales jugadores, pero con otros funcionarios del gobierno federal que han participado en estas mesas de diálogo. Posiblemente participen otros funcionarios. Por ejemplo, Altagracia estuvo muy involucrada en este diálogo y otros funcionarios en distintos momentos para distintos temas de acuerdo con peticiones específicas que hizo la presidenta. Digamos, aquí lo que le habíamos pedido a la presidenta es que tuviéramos este diálogo previo al presupuesto para que pudiéramos, digamos, llegar a un acuerdo de lo que necesita el país y lo que conviene para que se impulse la inversión.
5: También reiteró que se establecen estas mesas de trabajo para destrabar temas que hay, sobre todo otros de largo plazo, como el de Petróleos Mexicanos, la Comisión Federal de Electricidad y el tema de las pensiones, porque dijo están creciendo de manera exponencial y pueden llegar a quebrar al país. Y esto es parte de lo que pues se llevó a cabo hoy en esta reunión del CCE con el secretario de Hacienda, Mario.
4: Muy bien, muchas gracias, Citlali, por la información.
5: Buenas tardes.
4: Buenas tardes, ya tenemos a José Medina Mora en la línea, presidente del Consejo Coordinador Empresarial. José, ¿qué tal? Qué gusto saludarle, como siempre.
7: Igualmente, Mario. Muy buenas tardes. Qué gusto saludarte.
4: Gracias por tomarnos la llamada en este día, después de la reunión que tuvieron con el secretario. Ahorita le entramos a los detalles de la reunión de hoy, José, pero si nos comparte una primera lectura del paquete, si desde su perspectiva atiende pues lo fundamental que es, entre otras cosas, dar confianza, preservar el grado de inversión, gestionar el tema del déficit. ¿Cuál es su primera lectura?
7: Sí, bueno, la primera lectura es que el objetivo que tenemos como país es mantener el grado de inversión. Y en ese sentido, para poder mantener el grado de inversión, es necesario que disminuya el déficit fiscal del gobierno. El presupuesto 2027 incluye ya una baja en el déficit fiscal y en ese sentido tenemos que seguir logrando año tras año una disminución a ese déficit.
4: Sí.
7: Por otro lado, tenemos que disminuir la velocidad a la cual estamos adquiriendo deuda pública. Este presupuesto 2027 incluye ya una disminución en la velocidad de adquirir la deuda. Son cambios estructurales que no se pueden hacer de un día para otro, pero la tendencia es importante. Y el tercer elemento es que se facilite la inversión para que vuelva a crecer la economía, que de hecho, si logramos que la economía crezca más, que crezca claro. al potencial que tiene el país, se van a resolver todos estos temas, porque al crecer la economía, la deuda como porcentaje del tamaño de la economía disminuye. Entonces, claro. Consideramos que el presupuesto propuesto por la Secretaría de Hacienda cubre estos objetivos de largo plazo. Hay todavía detalles que tenemos que dialogar con ellos. Hemos tenido un diálogo bastante extenso con las autoridades de Hacienda y del SAT para pues entender cuál era el objetivo que tenía. Nos parece muy importante que de los recursos que necesita el gobierno, la mitad salgan de recorte de gastos por parte del gobierno, que no nada más sea tener más ingresos, sino recorte de gastos.
4: Ahora, déjeme detenerme un poquito en eso, José, porque lo entiendo absolutamente lo que dice. Aquí lo platicamos con Mariana Campos y otros invitados, y hay una coincidencia en este asunto de topar el asunto de la deuda y topar el tema del gasto. Pero hay dos riesgos ahí. Uno, la contracción del gasto público, que también es un motor de crecimiento de la economía. Y dos, la precarización de la administración pública, que ya ha pasado por un momento complicado los últimos 8 años, en donde también necesitamos un buen servicio público y una buena administración pública. ¿Cómo conciliar estas dos lógicas o estos dos objetivos, José?
7: Sí, creo que pones, Mario, el dedo sobre la llaga, porque como ciudadanos lo que necesitamos es que haya un buen servicio público, pero que estos recursos no se destinen a inversiones que no son redituables, como fue en el pasado, que no se destine a gastos que no son necesarios. Entonces sí se requiere una disciplina en el gasto público para que esté orientada a lo que necesita el país, a lo que necesita el ciudadano. Desde luego, como los recursos no son ilimitados, es importante que haya esta disciplina por parte del gobierno, que haya rendición de cuentas en qué se está gastando estos recursos. Y desde luego, otro aspecto positivo, Mario, es que lo que plantea este presupuesto es que aquellos que no pagan impuestos, sí los paguen.
4: Claro.
7: Es decir, que no haya, no hay un aumento en las tasas de impuestos, no aumenta el ISR, no aumenta el IVA, no aumenta el IEPS. Uh-huh. Y lo que se plantea es un mecanismo para que aquellos que no pagan impuestos sí los paguen. Por un lado está la facilitación a los micro y pequeños negocios
4: sí.
7: para que puedan pagar sus impuestos. Se facilita, por ejemplo, el que no tienen que pagar el IVA completo y luego pedir la devolución, sino que hay un pago menor.
4: El del 7%, ¿no?
7: El del 7%. Uh-huh. Pero por otro lado también estas empresas que reportan utilidad cero y que no pagan impuesto, con los mecanismos de disminución de deducciones se pretende lograr que sí los paguen. Ahora, es importante señalar, Mario, que este mecanismo sí afecta a las empresas que sí pagan impuestos, pero que tienen un modelo de negocio de bajo margen, y que, claro, lo compensan con volúmenes altos, típicamente los mayoristas, pero también muchos negocios de comercio al detalle que tienen esos altos volúmenes, pero un bajo margen.
4: ¿A esos son a los que afectaría, José, este tema de modificar lo deducible que planteó el gobierno?
7: Exactamente.
4: ¿Y qué es lo que les dijo el secretario cuando plantearon esto?
7: Hay la apertura al diálogo. De hecho, la próxima semana iniciamos esas mesas de diálogo para encontrar un mecanismo que ayude a que efectivamente paguen impuestos los que no pagan impuestos, pero que no afecte a las empresas que sí pagan impuestos y que tienen márgenes bajos. Entonces, tenemos la confianza, Mario, de que en ese diálogo encontraremos la solución de ambos lados. Es importante que el gobierno recaude impuestos, pero también que no afecte a las empresas que ya están pagando impuestos y que simplemente su modelo de negocios es de márgenes muy bajos porque tienen, esto lo compensan con volúmenes muy altos.
4: De acuerdo. Bueno, pues vamos a seguir atentos. Creo que es una buena señal que los hayan recibido y además tan pronto que se hayan establecido estas mesas de diálogo. Y José, como siempre, si le parece, seguimos la conversación conforme avance la conversación con el gobierno.
7: Con muchísimo gusto, Mario. Un saludo para ti, para toda tu audiencia. Gracias por abrir el espacio.
4: Gracias, José. Y creo que buen vuelo, ¿verdad?
7: Sí, ya por lo que oyes, ya estamos en esa.
4: Gracias, José, buen vuelo entonces.
7: Gracias.
4: José Medina Mora, desde el aeropuerto, reportando para usted, al presidente del Consejo Coordinador Empresarial, pues contándonos de este diálogo. ven con buenos ojos en lo general. Dice, se cumplen los objetivos de cuidar el tema del grado de inversión, que es básicamente que no nos pierdan la confianza como país, que entre lo que gastamos y lo que ingresamos nos alcance para pagar toda la deuda que tenemos. Ese es el grado de inversión. Mientras más sólidas las finanzas, mejor el grado de inversión, y entonces puedes conseguir dinero a mejores tasas. Mientras peor estás, mientras tus finanzas están peor, pues te tienes que esforzar más, pagar más intereses para que te presten dinero. Y como nosotros ya estamos endeudados, no escandalosamente, o sea, no grave, dicen los expertos, que más del 50% del PIB dice no es tan grave como suena, pero hay que ir mejorando las finanzas públicas, y de eso se trata este paquete. Pero pues el tema es, ¿y de dónde va a salir el recurso para el gobierno? Por eso estas mesas de diálogo que ya estaremos compartiendo con ustedes. 5:33, muchos mensajes. Les recuerdo el número de WhatsApp para que nos sigan escribiendo esta tarde: 55 24 99 1025, 55 24 99 1025. Vámonos a la pausa y regresamos. Vamos a tener a Mauricio Merino para platicar de la observación electoral y otros temas que tenemos para ustedes a propósito de las elecciones del próximo año.
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4: Y ya tenemos de nuevo a Hatsiri Magallanes. Hatsiri, hoy vamos a hacer el programa entre los dos, ¿qué te parece?
5: Me parece perfecto. Siempre va a haber información que dar a conocer.
4: Siempre va a haber cosas que nos tengas que compartir, como lo que dijo hoy la presidenta a propósito de las zonas de riesgo sobre el proceso electoral. Cuéntanos, porque bueno, pues va a estar dando nota a la presidenta. De por sí, siempre nos cuentas declaraciones interesantes, pero ahora con las elecciones, pues evidentemente lo que diga o no diga va a ser de interés. Platícanos, por favor.
5: Sí, esto en materia de seguridad. Primero, la presidenta Claudia Sheinbaum informó que el Gabinete de Seguridad justo ya trabaja en un diagnóstico, pues bueno, para identificar las regiones del país con mayores riesgos durante este proceso electoral y determinar dónde será necesario reforzar la presencia de la Guardia Nacional. El día de hoy comentó que el gobierno federal pues comenzó a diseñar este esquema de seguridad que va a acompañar el desarrollo de los comicios, aunque evitó adelantar qué entidades podrán ser consideradas como focos rojos de atención. Vamos a escuchar cómo lo dice.
6: Lo podemos informar en su momento, pero se está trabajando en un diseño para ver dónde puede haber mayor riesgo en el país. Siempre se ha hecho, pero ahora pues hemos iniciado ya con ello, dónde puede haber más riesgo y dónde se requiere mayor presencia de la Guardia Nacional, por ejemplo.
5: La presidenta sostuvo que este tipo de evaluación, pues bueno, no es nueva y forma parte de las tareas que se realizan en cada proceso electoral. También indicó que será más adelante cuando su administración pues dé a conocer ya las entidades o regiones que requieran una atención prioritaria. En este contexto, pero bueno, ahora en el tema de los candidatos y la seguridad, Luisa María Alcalde, la consejera jurídica, recordó el filtro que hay ya para verificar a los candidatos a puestos de elección popular que puedan estar vinculados con el crimen organizado. Vamos a escuchar algo de lo que dijo al respecto.
7: Son las diferentes instituciones, todas participan en este análisis, cada uno en sus especialidades, y esa información es la que no es que se envíe al INE la información, la carpeta, los datos. Únicamente a partir de esa información se concluye si hay un riesgo razonable, y esa es la información que a su vez recibe el INE y reciben los partidos políticos.
5: Pues ahí está la seguridad en el país, pero también para los candidatos. Ya más adelante el gobierno federal pues dará a conocer las entidades consideradas como foco rojo para este proceso electoral. El reporte que tenemos, Mario.
4: Gracias, Hatsiri. Ahora sí ya te dejamos descansar un ratito.
5: Buena tarde, abrazo.
4: Buena tarde, Hatsiri Magallanes. La presidenta también cuestionó, por cierto, el presupuesto del INE. Dice que es excesivo los 40 mil millones de pesos, que aclare pues como por qué. Y a propósito también les cuestionó el cambio de color, que no se vio usted esto. El INE, si yo le digo de qué color es el INE, pues pensamos en el rosa, ¿no? Tan es así que a los de Somos México les hicieron quitarle que no podía tener el logo porque era el color del INE. Pues el color del INE ya no es el color del INE, ahora es un lila que se parece al de los puentes estos de la Ciudad de México, del gobierno de Clara Brugada. Esto dijo la presidenta.
6: Desde nuestra perspectiva consideramos que es exagerada, que es la del presupuesto. Exagerada en términos de lo que está pidiendo el INE. El INE está pidiendo más de 40 mil millones de pesos de presupuesto para el 2027. Si nosotros hacemos un cálculo de cuántos recursos se ocuparon en el 2024, la elección pues es muy similar, aunque se eligen más gobernadores, pero es muy similar a la del 24, incluso pues ahora no hay elección a presidente, presidenta de la República. Entonces, si uno toma en cuenta lo que se destinó al INE, más la inflación de cada año, pues da alrededor de 37 mil millones de pesos, quizá un poquito más.
4: Bueno, esto dijo la presidenta. Pero vámonos a hablar de elecciones con el doctor Mauricio Merino, investigador de la Universidad de Guadalajara. Querido Mauricio, ¿cómo estás?
8: ¿Cómo estás, querido Mario? Qué bueno oírte. Felicidades.
4: Igualmente, siempre un gusto y gracias, Mauricio. Hoy, hace unos días, no sé si lo viste porque sé que tú no estás mucho en redes, había una tendencia que era subir una foto de ti en los ochentas. Y yo creo que tú de cualquier tu foto, pero en los ochentas, ¿cómo te veías? Y yo digo que tú lo estás tomando demasiado al extremo esa tendencia, porque no es la foto, es la observación electoral. Resulta que hay que volver a hacer observación electoral como la de antes, querido Mauricio.
8: Pues me temo que sí, querido Mario, porque así están las cosas. Pero no, los ochentas no, digamos que 94.
4: Sí. Tienes razón. La verdad es que ya hubiéramos querido en los ochentas que hubiera esos mecanismos. Hubiera estado muy bien. Perdón, era para encajar el chiste, perdóname. Pero lo cierto es que sí hay un poco de retroceso en el tiempo. Yo quisiera platicar un poco por ahí. ¿Por qué en este momento empujas con diversas organizaciones de sociedad civil esta convocatoria muy amplia, por cierto, para la vigilancia de este proceso electoral?
8: Porque estamos viendo, querido Mario, que hay ya vulneraciones a las normas que permiten tener un proceso electoral limpio, diáfano, fuera de dudas, con toda la integridad que supone una operación tan compleja como es contar el voto de las y los ciudadanos de México, ¿no? Uh-huh. Y en este momento ya empezamos a ver muchas señales de alarma, muchas diría yo, y pues es necesario recuperar aquella tradición, bien lo dices, que Alianza Cívica formó en los noventas, en 1994, que permitió que un montón de personas comprometidas de veras con la democracia pues pudieran convocarnos para que no perdiéramos de vista el cumplimiento de la ley en materia electoral, querido Mario. Pues creo que las condiciones otra vez están así y nos exigen ponernos las pilas.
4: ¿Cómo te imaginas, Mauricio, esta observación electoral? Porque es otro momento. Yo recuerdo que en su oportunidad pues mucho tenía que ver con la jornada electoral en sí misma, ¿no? La vigilancia de las casillas. Pero hoy tenemos pre-campañas, tenemos ya desde ahora algunos actores pues que están recorriendo el país. ¿Qué mirar y cómo están organizando este proceso de vigilancia electoral?
8: Bueno, qué bueno que lo preguntas, porque normalmente cuando se piensa en la observación electoral se piensa solo en la jornada electoral, o sea, el día de la votación. Tanto así que lo que hasta ahora ha abierto el INE en sus portales electrónicos ha sido el mecanismo para registrar personas que podrían observar, si son aprobadas, la jornada electoral en alguna casilla. Es bastante, yo diría, bastante restrictivo, la verdad. Que, bueno, hay razones para hacerlo así, no las reprocho. Pero se refieren a la jornada electoral, no al proceso electoral. Y la verdad es que nosotros queremos observar todo el proceso electoral, por eso empezamos pues ya desde ayer, 10 de septiembre, que inició formalmente ese proceso electoral que habrá de concluir cuando termine la última, desde resolverse la última de las impugnaciones que en su caso resuelve el Tribunal Electoral.
4: O sea, nace con el inicio formal del proceso y termina hasta que se agote el último recurso. Esta Alianza Democrática para la Observación Electoral, que además nace con una cantidad muy importante para quienes nos siguen a través de la televisión y de YouTube, pues encontrarán una lista larga de personas que ya se han sumado a esta iniciativa. ¿Qué van a estar emitiendo? ¿cómo podremos conocer el trabajo que estarán realizando pues desde ya?
8: Vamos a utilizar los medios electrónicos que hoy tenemos disponibles y que espero que nos den una ventaja en relación con aquella alianza cívica que en su momento promovieron gente pues tan querida como Rogelio Gómez Hermosillo.
4: Sergio Aguayo,
8: estuvo pues mucho tiempo María Elena Morera, Maricela Acosta, que por fortuna están también en esta nueva convocatoria con nosotros, y eso nos da muchísimo gusto, porque tienen mucha experiencia acumulada. Esto nace, te acordarás, porque el IETV, el Instituto de Estudios para la Tradición Democrática, con Ricardo Becerra como su presidente, propone una observación masiva desde el IETV, y pues nos sumamos de inmediato, ¿no?, a esa convocatoria, y ahí empieza a desarrollarse toda esta coordinación entre personas comprometidas con la democracia, querido Mario. ¿Qué vamos a hacer?
4: Sí.
8: Te cuento rapidísimo.
4: Sí,
8: vamos a poner mucha atención al menos en 10 procesos que van desde la instalación de los consejos distritales, que son los que se encargan pues de tareas muy importantes del proceso electoral, incluyendo el conteo de votos, imagínate, pero también designan a las personas que van a estar en la capacitación, también designan y vigilan la capacitación, también deciden por dónde vendrán las rutas, dónde se van a distribuir los materiales electorales, etcétera. No aborro tu auditorio con esos detalles técnicos. Pero el Consejo Distrital es muy importante y habrá 300 federales. Vamos a poner atención en los consejos de los OPLES. Los OPLES son los organismos públicos electorales de los estados. Porque vamos a poner atención en particular en 17 entidades, que es en donde se elige a las o los gobernadores, según sea el caso, a las personas titulares del Ejecutivo, querido Mario. Entonces, esas 17 entidades necesitan observación local, con liderazgos locales, con ciudadanos de esas 17 entidades. Por eso es una convocatoria nacional, obligadamente. Luego, vamos a poner atención en todos los procesos de capacitación de los que te hablé antes. Vamos a poner atención en la designación de las personas que van a ser funcionarias de casilla. Hay un proceso por sorteo, ¿sabes?, de insaculación, se le llama, del padrón electoral, y así se selecciona aleatoria, debería ser aleatorio, la designación de las o los funcionarios de casilla. Van a ser más de o cerca de 170 mil casillas, Mario, es muchísimo. Entonces vamos a vigilar ese proceso de designación de funcionarios. Vamos a trabajar después en la observación, por supuesto, de las decisiones que vaya tomando el Consejo General del INE y su Junta General Ejecutiva, que es obviamente necesario pues hacer todo el seguimiento de lo que las máximas autoridades electorales vayan decidiendo paso a paso. Ellos tienen que tomar decisiones, Mario, que suman 505 actividades distintas para llegar al final. Sí, no nos da la vida para tanto, pero sí vamos a revisar los puntos principales. Vamos a poner después atención, por supuesto, en precampañas y en campañas. Esto primero que digo, precampañas, pues ya está siendo registrado, Mario, tristemente, pues ya está.
4: Sí.
8: En precampaña, ya, o sea, les importó bastante poco lo que dice la ley, y como sabes, las precampañas ya se anticiparon.
4: Así es.
8: Pero bueno, vamos a estudiar también, pues a revisar precampañas y campañas. Vamos, obviamente, está en la jornada electoral. Que esa va a ser la operación logística más difícil de todas, entre otras razones porque los formularios que te piden INE para poder entrar a una casilla como observador son bien complejos, Mario. Y vamos a tener que hacer una labor de capacitación muy cuidadosa con la gente que se sume a este proyecto.
4: Pues me parece muy interesante todos los aspectos que van a estar acompañando de este proceso, una cobertura tan amplia. Sí. Si te parece, Mauricio, pues seguiremos, por supuesto, platicando de esto conforme avance el proceso y avance, por lo tanto, el ejercicio de la Alianza Democrática para la Observación Electoral. Hay gente que ya nos está preguntando que cómo se puede sumar, por cierto.
8: Ya, a eso iba, justo si me autorizas.
4: Venga.
8: Querido Mario, ya pusimos en El Diluvio, revista eldiluvio.com, el vínculo primero a la convocatoria que hace esta Alianza Democrática y un pequeño recuadro para quienes quieran registrarse como posibles observadores electorales. En ese mismo medio, que es de acceso abierto, público y que forma parte de una organización que pertenece a esta alianza, como sabes, nosotros, nosotras, vamos a ir informando en ese mismo recuadro todo lo que vaya sucediendo momento a momento. Entonces, hay una forma de comunicarse con nosotros, hay una forma de estar al tanto y así vamos a seguir, querido Mario.
4: Muy bien, pues felicidades por esta iniciativa, Mauricio, por todos los que se han sumado y ya estaremos platicando, estoy seguro que mucho de este ejercicio a lo largo de los siguientes meses.
8: Ojalá, querido Mario, y de veras, ojalá sirva para que esto salga bien.
4: Te mando un abrazo.
8: Dos para ti, Mario. Bye.
4: Gracias al doctor Mauricio Merino, investigador de la Universidad de Guadalajara. Vámonos.
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4: ¿Qué hago, Eddie? ¿Cómo estás? Muy buenas tardes.
9: Muy buenas tardes, querido Mario. Pues listo para la jornada 8 del fútbol mexicano y lo que nos va a presentar, por supuesto, destacando que ayer, como bien adelantábamos, se jugaba el partido pendiente de la jornada anterior entre Pumas y León. Muy bien por los Pumas, que de verdad les surgía ganar. Curioso que justamente en esta semana que vendieron al Memote a los Tigres, pues terminan consiguiendo ese triunfo que llevaban ya pues esperando bastante tiempo, 6 partidos sin haber conseguido la victoria. 3-1 se imponen a León y bueno, hoy comienza la siguiente jornada, ya en una hora un poco más, Necaxa frente a Puebla a las 7, a las 9 doble cartelera Atlante Pachuca y Tijuana Querétaro y por supuesto los partidos que hay que ver este fin de semana que para mí son 3 porque la Liga MX nos va a regalar 3 clásicos, a las 7 de la noche clásico regio Monterrey Tigres, además con una buena historia ahí porque hay que recordar es el primer clásico de Víctor Manuel Bucetich al frente de los Tigres, frente al equipo pues en el que consiguió todas las glorias, de quien hasta hace poco pues era un referente y que ahora habrá que ver cómo lo recibe la afición el día de mañana ahora pues al frente de su eterno rival. A las 9:15 de la noche otro juegazo desde el estadio Azteca, Cruz Azul frente al América, vamos a ver si la máquina puede hacerle la travesura a los de Coapa y por ahí darle su primera derrota del torneo y por supuesto el domingo que tenemos otro, a mí me parece que sí es clásico y hay que considerarlo así, Chivas frente a Pumas a las 7 de la noche, vamos a ver cómo le cae a Pumas pues esta seguidilla de partidos de jueves y domingo y si pueden pues seguir aprovechando ese envión anímico frente a unas Chivas que la verdad han tenido un gran inicio de torneo, Mario.
4: Bueno, oye, y lástima, no se logró lo de la sub-20, ya lo habías advertido aquí a principios de la semana.
9: Sí, la verdad es que lamentablemente, porque a ver, nos pasó un poco en la entrevista con Mariana, esto da pie a que uno piense que entonces el fútbol mexicano no está tan avanzado en tema femenil, eso la verdad no es así, el fútbol mexicano ha crecido muchísimo, hablábamos de lo de Rebeca Bernal, lo de Ovalle, han sucedido millones de cosas, lamentablemente pues pasan así ciertos baches, ciertos torneos que no se dan las cosas y al final termina pues perjudicando una generación muy joven pero que seguro se va a recuperar. Fue un mal torneo en muchos sentidos, ¿no? Se iba ganando en el primer partido ante Benín 2-0, te empatan 2-2, te toca frente a Polonia, la anfitriona, y pierdes el juego y ahora frente a Argentina, que obviamente es una gran selección, vuelve a perder México, queda eliminado, pero ojito, repito, no debe de ser un parámetro para decir si está bien o mal la Liga MX. Quizás solamente un ojo ahí para ver realmente el talento que debe destacarse de la sub-20 y tratar de potenciarlo en la Liga Mayor.
4: Oye, ya para irnos, ¿el destacado de la NFL de este fin?
9: Sí, vámonos con el destacado porque ayer tuvimos un juegazo, al final nada más por mencionarlo, valió más la pena la estrategia de los 49ers de llegar con una semana de anticipación que por supuesto la de los Rams de llegar pues con menos de 24 horas para evitar el jet lag, pero bueno, termina ganando San Francisco 27-7 y tenemos 5 partidos a destacar el domingo, Bills frente a los Texans, vamos a ver cómo le va Josh Allen frente a una gran defensiva como es la de Houston, no ha ganado nunca Josh Allen en Houston jugando el partido por supuesto, en casa de los Texans. Packers frente a Vikings a las 2:30 de la tarde, un duelo divisional brutal, vamos a ver qué tal les va. Commanders frente a las Philadelphia Eagles, qué tal ese Jaden Daniels frente a Jalen Hurts, va a ser un gran partido. Los Buccaneers frente a los Bengals, también un gran duelo de quarterbacks. Y finalmente el Sunday Night a las 6:20 de la noche, cuando veamos a los Cowboys frente a los Giants en otro gran duelo divisional, Mario.
4: Ahí está, y gracias. Mañana, ¿qué hora te escuchamos?
9: Los esperamos a las 6 de la tarde en Balones al Aire con lo mejor del mundo del deporte, Mario, y por supuesto en este espacio el próximo lunes.
4: Ya estamos, Eddie, gracias.
9: Fuerte abrazo.
4: Abrazo de vuelta, Eddie Chabot, corte y enseguida regresamos.
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